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0: de veras que nos llenan de alegría, de cariño, de calidez. Y en retribución a ese cariño que nos están dando, les vamos a nosotros dar una alegría enorme, seguramente, a recibir a estos, dentro de esas cosas que hemos cosechado en este camino, tantos amigos con los que hemos tenido la oportunidad de cruzarnos en los escenarios, y bueno, y que cada vez que llamamos a alguno de ellos para que nos den una manito, siempre están ahí. En este caso, dos gurises que ya son consagrados, a pesar del poco tiempo, digamos, en términos musicales que llevan en el trillo, pero tienen una producción fantástica. Están consagrados gracias a un talento fantástico que tienen por las voces, porque son tremendos músicos, porque tienen un repertorio propio. Y bueno, nosotros solamente queremos decirles que tenemos un cariño enorme para ellos y que nos llena de alegría el éxito que están teniendo, no solo por ellos, por el talento que tienen y por lo que lo merecen, sino por además por nuestro amigo Sergio Rodríguez. Por eso nos alegra muchísimo el tremendo éxito de Copla Alta. Gracias, muchachos. A ver si aprende algo mi guitarra, a ver si toca un poquito mejor.
1: Buenas noches. Bueno, un placer. La idea es que nosotros no vinimos a cantar, no vinimos a hablar, pero da gusto reencontrarse con ustedes en este lugar y con ellos, que son parte de nuestra historia musical. Nosotros también crecimos escuchándolos, porque es verdad que somos muchos más jóvenes, pero mucho más jóvenes. Se ve,

0: No precisa ni que lo diga, es notoria la diferencia de edad que tenemos. ¿Cuánto, bebé? ¿45?
1: No, lo que pasa es que hoy no nos maquillamos nosotros.
0: Ah, no, es eso. Nada más. Él venía barbudo y todo, pero se afeitó como para... Bueno, un gustazo. Vamos a cantar, que es lo que venimos a hacer. Vamos.

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1: Estaba afligido el hombre, casi no hallaba consuelo. El asunto no era grave, pero para él era un tormento. Resulta que el varoncito que le dio su casamiento fue cambiando poco a poco y ahora se ha vuelto rockero. Tal vez para un padre cualquiera esto no era nada serio, pero él criaba puro campo, hecho sin vueltas, derecho. No aceptaba ni entendía ese cambio tan violento. Porque el chico no era en sí, era el hijo de sus sueños. Se levantaba temprano, mareaban en silencio, ensillaban y salían a recorrer campo abierto. Y al verlo montado decía el padre para sus adentros: astillas del mismo palo, qué muchacho más campero. El campo no dio pa' más y se fue a vivir al pueblo. Yo no sé si fue la junta o tal vez el aire nuevo, capaz que no le asentó como dijeran los viejos. Los consejos de su padre para él ya no eran consejos. Empezó a aflojar la escuela, se entró a dejar largo el pelo, se hizo un tatuaje en el lomo, fumaba como un escuerzo. Las bombachas y alpargata cambió por ropas de cuero y por unos ruido a lata me dejó a los chalchaleros. Para no agarrarlo a lonjazo y alertar a todo el pueblo, al padre se le cruzó llevarlo hasta un curandero. Pero su esposa le dijo que era normal todo eso, la edad de la rebeldía, eso es lo que está viviendo. El hombre quedó callado. Sintió un ardor en el pecho, como un trago muy amargo que le quemó por adentro. Nunca le dijeron nada, ni un comentario al respecto, y él solo se perseguía. La procesión va por dentro. ¿Cómo a un hombre tan paisano le sale un hijo rockero? Lo charlaron varias veces. No surtió ningún efecto, porque el chico respondía, para sorpresa del viejo, que él ya tenía una edad para elegir sus deseos, y aunque el padre le dolía, eso de la edad era cierto. Un día invitó a su casa a un par de sus compañeros, y mientras tomaban mate, por ahí cerca andaba el viejo, buscando algunos papeles, medio nervioso y molesto. Pero mientras revolvía los cajones de un ropero, escuchó que uno del grupo salió con este argumento: cuando sea mayor de edad me voy a ir para el extranjero. ¡Que reviente la Argentina por mí que se prenda fuego! ¡Pará, pará! Dijo el mozo. ¡Que no tenés sentimientos! Vos si querés ir, andate a vivir al extranjero. Yo me quedo en estas tierras donde se murió mi abuelo, donde mi padre luchó para tener lo que hoy tenemos. Yo sé que él está sufriendo porque me he vuelto rockero, pero la esencia no cae. Argentino lo mismo, y a este país querido le voy a sumar mi esfuerzo. Si acá me parió mi madre, acá dormirán mis huesos. Esas palabras del mozo al padre lo partió al medio. Y al querer ganar la puerta, la mujer viene a su encuentro. Decime qué te ha pasado, si estás llorando, mi viejo. Y dice el hombre al salir escondiendo el lagrimeo: es esta alergia, María, me está atacando de nuevo.
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1: De la dura capital hacia las minoanas tierras parte un joven recibido como soldado a la guerra. Sin más opción que el destino, con abultadas maletas, cargadas con esperanzas, ilusiones y promesas. Por los duros espinazos de la heroica Lavalleja, trepan con ansia sus ojos y se enamoran al verla. Y nace un lindo romance entre el muchacho y la sierra, que apadrinado por guitarras y en una cuna coplera, traen a luz a una niña que se llama Serranera.

acordes de arpas celestes, el viento entre las espinas, serenata de los cerros en madrugadas ariscas, un perfume de nostalgias en el aire se respira y en las florcitas del campo hay lagrimitas prendidas. ¿Quién no recuerda? ¿Quién no recuerda a Santiago cada vez que se habla en minas? Si hasta los pájaros cantan abrileñas melodías y el cerro de la Arequita y el San Francisco te envidian. Sos más minuano que ellos, sos más minuano que ellos, aunque no naciste en minas y el penitente te canta con sus aguas cristalinas. Cuando pasa algún paisano silbando una serranera, se oye un relincho sufrido que se hace eco entre las piedras, pues su caballo no entiende, todos los días lo espera y por las noches galopa entre hondonadas mineras con la esperanza de hallarlo en Ancao en una estrella. Por las laderas del cielo, cuando Dios baje a la tierra, tal vez en minas y abril, en el altar de la sierra.

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1: Los discursos callaron casi todos. Los monumentos lo enterraron vivo. Colgaron el retrato, algunas flores, homenajes y fábulas. Artigas, el de la puerta de la ciudadela, un día se fugó. La misma tarde en que te devaluaban el sudor, desde la fuga, los cangrejos le temen a los libros, al Reglamento General de Tierras, al breviario, a las citas de sus palabras en los estandartes, a los más infelices que ya serán los más privilegiados. El ideario de la patria grande, todavía incumplido, anda entre bayonetas vigilado. Y el prócer José Artigas galopa más allá de las estatuas y no lo escucha quien no quiere oírlo.

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1: Este es otro cortito y al pie de Córdoba. Había muerto un cordobés bastante degeneradito, pero derecho al infierno, pero ni por el purgatorio pasó, derecho. Y llega allá, tipo, lo atiende uno de esos tipos como los independientes, ¿viste? El tridente, los cuernitos, la colita con la cosa. Entonces le dice, ¿usted viene de Córdoba? Provincia argentina. Ese. Fulano de tal. Sí, ya estoy acá. Dice, bueno, ahora va a pasar. Momentito. Les estoy haciendo el favor de venir al infierno. Así que yo quiero, para empezar, como a mí siempre me gustó el jolgorio, quiero disfrutar aunque esté en el infierno. Yo quiero que me pongan donde esté la mina. Entonces le dice, ¿cómo? ¿Dónde están las minas? No lo entiendo. Las mujeres, loco. ¿Dónde están las mujeres? Discúlpeme, dice. Creo que se equivocó. En el infierno no hay mujeres. ¿Qué es lo que decís? Lo que escuchó. Destápese los oídos. En el infierno no hay mujeres. ¿Ah, sí? No me diga. ¿Y esos cuernos los sacaste en una rifa?
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1: Aquella voz desgarrada, algo afónica, que no obstante afinaba a la perfección, era hija del cante grande. No sé si vive aún, excepto en los discos que grabó, pero se llamaba Ramón y seguirá siendo para muchos el hijo del almacenero extremeño borrachín de nombre Isaac, con boliche instalado al sur de la provincia de Buenos Aires. Físicamente magro y musculoso, algo extraño.

0: arábico, casi siempre sonriente y dispuesto a compartirlo todo, tocaba muy bien la guitarra para lo muy poco que le había enseñado su padre, que era cantor, cantaor, hondo por siguirillas, alegre y sencillo por sevillanas alegrías, pero apenas rasgueaba como es natural en tales casos. Si está vivo, Ramón debe tener ahora 67 años. La penúltima vez que lo vi, estaba recién desgarrado por la psicoanalista, acababa de recibir un perro regalado al que bautizó Rice, me contó, el día que reveló algunas características y el nombre de su padre como primera aproximación a sus asuntos en plan de amigos. La psicoanalista era flaca pero joven, inteligente pero rapaz, honesta, pero no mucho, digamos, lo necesario, de nombre Inés. Así, por ejemplo, en la primera y única ocasión que tuve de hablar con ella a solas, le reproché tener atrapado a Ramón entre sus ramas, explicándole que yo sabía lo que es el análisis y hasta refiriéndome con ironía a Karen Horney. Ella intentó no sé qué psicodrama levantando tetas y ahuecando el tono de la conversación, pero quedó claro que yo era amigo de Ramón y él debía cantar en lugar de andar acompañando cantores por ahí, de Buenos Aires a Madrid, de Madrid a Barcelona, etc. Allá por la década del 60, Ramón acompañaba a una cantante porteña de clase X y vivía en París con su psicoanalista. Yo también cantaba y vivía en Madrid. Durante los 6 años que transcurrieron hasta que él volvió a Buenos Aires y yo poco después a Montevideo, nos veíamos ocasionalmente en una u otra ciudad, nos amanecíamos entre copas, nos escribíamos con frecuencia y de vez en cuando nos encontrábamos en festivales, recitales de carácter político u otros, en los que compartíamos el escenario con sus cantores de turno que lo habían contratado. Yo insistía cada vez en que tenía que dejarse de joder y decidirse a cantar. Había que oírlo. Guitarrista acompañante de cualquiera, costaba mucho abrir un espacio para él en una reunión, para que se decidiese a soltar un estilo, una milonga, un vals, con aquella voz raspada, tensa, delicada y dramática, de amplísimo registro, como pocas se pueden oír. Terminé convenciéndolo de que grabara, asumiera su voz. Una tarde, en Madrid, firmó un contrato. Su primer disco registra una versión inimitable de guitarra mía, versos de Julio Herrera que él musicalizó, calerones, alcatraces y hasta unas alegrías flamencas aprendidas de su padre, de las que ofrece una versión burlesca, diabólica y bailable. Su vida discográfica iba a ser breve. Solo grabó una veintena de canciones que vendieron algunos miles de ejemplares en Europa y Argentina, donde me gustaría saberlo con certeza. Tal vez se haya convertido en bolichero. Inés lo abandonó cuando estaba en Madrid grabando su segundo y último disco. Yo alcancé a despedirme cuando había decidido regresar, malherido, tras un largo autoexilio en el que estuvo olvidando dolores, vergüenzas archivadas en nuestro último encuentro, Barcelona. Larga noche en la que cantamos muchos, nos bebimos todo y amanecimos hablando, Ramón y yo, solos, cerca de los barcos dormidos, sobre clases de pájaros. El viejo era un sorete, ¿sabes? ¿Por qué decís eso? ¿Vos sabés que el viejo chupaba? Sí, vos me contaste. Cerraba el boliche y empezaba él. Ramón carraspeó. Una noche llegó a casa mamado. Yo abrí el almacén y estaba durmiendo. y se levantaba a mediodía. Eran las 3 de la mañana. Y tenía un canario de madera.
1: ¿Un canario de madera?
0: Sí, de la isla de Madera, son raros, ¿verdad? Verde amarillo con la cabecita color gris aceituna. Se lo había regalado yo. Yo lo quería, el viejo. Y el canario también. Era ver al viejo y empezaba. Primero, bajito, como barítono. El viejo lo miraba o le decía algo y él saltaba al palito más alto, alzaba el tono y era como una alegría. Vibraba como de pasión. Le temblaban las alitas. ¿Vos viste cómo se les paran las plumas de la garganta y hasta llegás a ver los parlantes de huesos que tienen en el lugar de las orejas?
1: Sí.
0: Bueno, esa noche el viejo llegó alicorado como siempre y el canario empezó. Estuvo, qué sé yo, como no sé, 10, 15 segundos, no te creo exagerar. Y de repente se apagó. Una mano de Ramón se había clavado en mi antebrazo. Yo me había despertado al oír la puerta, la llave del viejo en la puerta, y había prendido un cigarro, estaba sentado en la cama, hasta que de repente aquellos chillidos, los barcos chirriaron. Sí, mirá, a Ramón se le caían las lágrimas. Estamos muy en pedo, pensé yo. Mirá, mirá, me levanté y corrí hasta la cocina. Mientras los barcos se mecían crujiendo como ataúdes, se hizo un hondo silencio y Ramón prosiguió. ¿Sabés lo que había hecho el viejo? Aquí el único que canta soy yo. Me adelanté a narrar lo que yo sabía, pero Ramón ya no recordaba habérmelo contado. Sí, sí, había rociado al canario con alcohol y le había arrimado un fósforo. La voz de Pastora Pavón acudió a consolarnos desde algún tocadiscos lejano. El bichito estaba casi carbonizado, gritando en el piso de la jaula y chillando, chillando como una chicharra en el campo en verano. ¿Te acordás? Ramón, escuchame, tranquilízate. Alcancé a sacarlo y envolverlo en un repasador, pero no había nada que hacer, se murió envuelto en aquel trapo, saltando como un bultito arriba de la mesa, chillando, gimiendo, cada vez más despacito. Y yo empecé a llorar, a gritar, qué sé yo. Le di una patada a la mesa y le encajé al viejo una trompada como nunca le pega a nadie, no sé. Creo que lo noqueé, lo volteé de la silla del piñazo. Y me fui. Me fui de casa. Nunca volví. La vieja había muerto 4 años antes. El viejo se quedaba solo, pero yo nunca volví. No lo vi morir, ni sé cuándo se murió, ni me interesa. Un lanchón topó contra la marina y rechinó largamente con toda su osamenta. Por eso canto a fondo. Inés me explicó.
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1: Yo no lo vi, pero sentí clarito. ¿Y quién no oyó el temblor de la descarga que le partió la frente aquella tarde clara?

Prudencio Correa. No se lo vio regular ni andar buscando trinchera. Por cumplir con la palabra murió Prudencio Correa. Con el brazo arremangado murió.

Y los vecinos de ellos y vecinos míos. Santiagueñito, es que uno de los primeros que grabé del santiagueño que va a la ferretería acá en Buenos Aires. Buenas. Foco ando queriendo. ¿Cómo? Foco. ¿Foco para la luz? Ah, lámpara. Bueno, lámpara entonces. Se dice lámpara, acá se dice lámpara. Bueno, dame lámpara. ¿De cuántos guas? Y de muchos guas, porque la voy a prender, la voy a apagar, la voy a prender, la voy a apagar.

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1: La soledad son cuatro mundos: el de la mentira, el de la vergüenza, el del miedo y el de la soledad. ¿Quién pudiera amar después de roto? En el ciclo diario del despertar dormido al apetito de vivir, sentirse vivo y emborracharse así, vivo hasta dormirse nuevamente, lo que hacía era acariciar su poca alma, sus almas, tantas, hasta llenarse de ojos y aquel recuerdo. Era en la playa, 50 años atrás, llovía, hizo una casita de ramas y Alma dijo: tengo novio. Por cierto, su alma, bella mujer morena, se volvió loca cuando fue madre, o en todo caso, él era un borracho nada más. Pero aprendiendo el idioma ruso en cursiva, recordaba ayer y lo intimaba a proseguir la caligrafía de su maestra de cuarto, que lo amó, lo mimó, le mostró a Fidias y le enseñó a remontar cometas. ¿Dónde vivían sus almas? ¿Dónde estaba su alma? Nunca lo supo, ni hubo forma de averiguar. Pero estuvo envejeciendo y anduvo por caminos en los que nunca pudo confirmar aquel amor. Está sentado ahí, todos saben que es comunista, lo respetan, se sabe, es pobre y rico, generoso al convidar, al envidar y hasta para echar el resto. Confirmo, porque todos sospechan que tiene miles y miles de compañeros almas y más. De mujeres no se le sabe nada. Comentan de una pelirroja y cierta veterana Patricia que lo visitaba en Playa Ola. Todo es rumor. ¿Qué edad tiene?, se preguntan los que lo ven cerrar la puerta, salir, saludar, irse a no se sabe dónde, y en síntesis se asume que es viejo. Tus ojos azules, alma, dijo una vez, sentado, en voz alta, solo, a las 3 de la mañana, y después dijo en ese bar: yo que era un niño y no sabía dónde estaba tu alma verdadera, ¿cómo puedo seguir amándote hoy? Se dice que lloraba y seguía hablando acerca de los locos y sus pensamientos, pero lo cierto es que lo encontramos despierto, mirando al cielo azul, muerto boca arriba, claramente amanecido, a las 6 de la mañana de esa noche, en la rambla de Playa Ramírez.
2: La otra cosa que me dijeron: no se vaya a olvidar de la fiesta de Navidad. Usted sabe que las fiestas de Navidad son lugares comunes para nosotros porque somos la mayoría descendientes de algún llegado de algún otro lado. Y los que han llegado de otro lado comúnmente pasaron Navidad con nieve. Y por nostalgia de ellos nosotros comemos en diciembre con 45 grados a la sombra lo que ellos comían con 12 grados bajo cero. Fue una cuestión de afecto a los abuelos y a los bisabuelos. (Ríe) La cosa arranca después del 8 de diciembre, que es la fiesta de la Virgen, te dejan descansar 2 días y para el 10, 12, la madre de la chica que ya se casó hace 2 años dice, che, ¿con quién van a pasar ustedes? ¿Por qué, mamá? ¿Cómo por qué, mamá? Porque no sé si te acordás que el año pasado lo pasaron con los padres de él, de tu marido. Bueno, mamá, pero vos sabés que en la familia de Francisco eso es una tradición. Ah, sí, nosotros somos papel pintado, che. Nosotros no tenemos tradición. Hay que respetar la de la familia de tu marido y no la nuestra. Y ahí arranca el fisturi, porque hay que hacer un fisturi. Si pasás 24 a la noche con los padres de él, después de las 12 hay que salir rajando para lo de los padres de ella. O sea que ni terminás del sorbo y ahí ya salí. Pero como pasaste a la noche allá, al otro día, 25 al mediodía, es en la casa de los padres de ella. Y a la tarde hay que ir a saludar allá. Pero como pasaste la noche buena en la casa de los padres de él, el 31 se pasa a la noche en la casa de los padres de ella. Y después se sale de las 12 rajando para saludar a los padres de él. Y al otro día primero en la casa de los padres de él. Y a la tarde se viene a saludar a los padres de ella. Y después te queda Reyes para desempatar. Nos juntamos, somos todos muy familiares, entonces es como una tradición. Entonces todo arranca, digamos que a eso de las 3, 4 de la tarde, te vieron que en toda la familia hay uno que es el asador de la familia. Y entonces ya se dice, el asado lo hace fulano. Y él es una suerte de cirujano, che. Viene con sus guantes, con su pechera para que no le caliente la parrilla la panza, para no ensuciarse, su chaira, su cuchillo, sus tenedores largos, su todo, instrumental, como si fuera a operar, pero asado para Navidad o Año Nuevo. Esto que yo les decía a ustedes, decir de lo que comemos, Navidad o Año Nuevo. ¿Cómo va a comer en diciembre con 40 grados lechón? Comemos, pero no de fondo, para empezar. Frío de fiambre, pero con buena ensalada de papa, ensalada rusa. Eso para arrancar. Pavo tiene que haber. No se comerá porque es una desgracia de seco que es, pero pavo tiene que haber. Tiene que haber. Y la variedad de asado. Pero si en la familia tenés algún italiano de esos firmes, la pasta. Y si tiene algunos años, con lo que le queda, no le va a hacer el gusto a la nona o al... Entonces arrancan con el asador, que a eso de las 4:30 dice, che, prepara todas las leñitas, todo, algo para el asador, para que... y empieza a tomar él. Al rato caen los abuelos, la abuela viene con tacos altos, caminando con los tobillos, porque nunca usa taco alto, y con los bolsos, con los regalos para los nietos, transpira agua hasta las muelas. ¡Llegaron los abuelos! ¡Llegaron los abuelos! ¡Ay, qué calor ese colectivo lleno de gente! ¡Ay, estoy harto! ¡Ay, tráeme una chancleta! ¡Tráeme una chancleta! Entonces le pegan el grito al encargado de la bebida. Siempre hay un encargado de la bebida. ¡Che, llegaron los abuelos! ¡Están transpirando! ¡Che, una cerveza para los abuelos! Y el otro dice, para los abuelos nomás, para todos, che, hay que acompañar. Ahí se empieza. Después está el pariente ese que es viajado, que puede ser inspector del banco, puede ser corredor de comercio, puede ser inseminador artificial. La cuestión que él viaja. Entonces siempre quiere que los parientes sepan que él viaja y se trae los testimonios de algún lado para que sepan. Entonces dice, mira, se traje unas botellas de Torronté, de Cafayate, Salta, hermano. Ya lo traje preparado, bien frío. ¿Salteño? Sí, señor. No sabe lo que es, pero hay que tomarlo bien heladito. Entonces, de la cerveza de los abuelos pasan al torrontés del tío este que es. Pero después cae el que es conocedor de vino. Viste que en la familia siempre tenés un chusco que...

Así que entran a fermentar. Y después de eso viene el vermú, porque la dueña de casa quiere que se llenen bien para que no salgan a hablar. Entonces la picada hay de todo. Y el vermú, viste que es medio dulzón y es entrador. Y entras a tomar. Y cuando alguien dice, bueno, a la mesa, te querés levantar, hermano. Y es una nube que da vuelta. Y ya estás tan mareado que te da lo mismo sentarte al lado de los parientes peleados que de los amigos. Por eso es una fiesta del amor la Navidad. Porque se empareja todo ahí. Decí que la abuela está fresca y dice feliz Navidad, si no, no sabés ni para qué te juntaste. Y hay otra tradición. Si son las 12, aunque vengas atrasado con la mayonesa, hay que cortar los pan dulces. Porque son las 12. Traigan sidra, che, que va a pasar las 12, sidra. Trae los pan dulces, trae. Nena, trae los turrones que están en la puerta de la heladera del año pasado, trae. Porque esa es otra cosa que hacemos. Cuando nos sobran los turrones, en la puerta de la heladera, de canto ahí. Y como parece que está prohibido comerlo en otra fecha que no fuera Navidad, ahí se quedan hasta el otro año. Y se come, hermano, porque uno cree que es obligación determinada, que es parte de la liturgia religiosa. Hay que comer todo para que no se enoje Jesús. Algunos ni saben que se celebra que nació Jesús, te digo. Dicen Navidad y no saben qué. Y garra piñada, y turrones, y pan dulce, y sidra, y champán, y todo hay que comer. Y vos sabés que vos ves que los más mayores cuando se aflojan el cinto y se les corre algo para adelante. Y se retiran un poco como un aire como del tipo que terminó la maratón, dijo, los hice bolsa, ¿eh? Es un poco esa satisfacción, comí todo. Y siempre hay una tía que ayuda. Y que va y lleva y trae los platos y lleva la fuente y las enjuaga y las trae de vuelta. Y se ve que fue a buscar algo en la heladera y saca esos cosos abajo donde ponemos las verduras y descubre. ¡Che! ¡Nos olvidamos el clericó! A empezar de nuevo. Pa' colmo. Todas bebidas que sobran las ponen en el clérico. Y eso lo comés con cucharita y tragás aire y te remamás de vuelta. ¿Viste cuando se apacigua todo y empiezan a salir los más mamados a sentarse a la vereda porque no les da para ir de serenata? Estaban dos y dice, al que no lo ve es al tío Santiago. ¿Eh? Que estuvo linda la fiesta, pero no lo vi al tío Santiago. No vino. ¿Cómo que no vino? No vino. No me diga que está peleado con alguien y no lo invitaron. No está peleado. Está internado. ¿Cómo que está internado? Está internado. ¿Cómo? ¿Que tuvo algún accidente y no son capaces de avisar? No, qué accidente. Está internado para tener familia. Y dice, escúchame lo que te voy a decir. Yo soy consciente que tomé. Que no estoy para salir de serenata porque estoy bastante mareado, pero no es para que me tomes para el churrete. ¿Qué pensás vos? Que yo no me doy cuenta de lo que digo, lo que escucho, que me va a decir el tío Santiago. Está internado a tener familia. ¿Estás loco? ¿Por qué? ¿Cómo va a tener familia el tío Santiago si es soltero? Bueno.

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3: Ahora voy a tocar un tema en el contexto mundial, porque el gaucho no es solamente de acá. ¿Se acuerdan ustedes del 11 de septiembre del año pasado? Que voltearon las mellizas torres, ¿no? Las torres gemelas. Y acá había un viejo enseguida que tenía también de apellido Torre y tenía dos hijas mellizas. Y la gente se confundió, ¿viste? Y fue a preguntarle al viejo Torre a ver si eran las hijas de él que habían volteado. Y no tenía nada que ver. Yo le voy a cantar el tema, una chamorrita que ella... 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

0: con lo que usted está pensando. 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

Esta letra que escribí hace un tiempo atrás, pensando en cómo va pasando el tiempo de apurado, y por ahí uno observa la etapa de los hijos en la vida, me queda la reflexión de que van creciendo rápidamente, ¿no? He escrito esto que lleva de nombre Consejos para mi hijo, y habla de este arte tan difícil, el que es poder jinetear un potro o un reservado, como lo quieran llamar. Por eso, para mis hijos y para todos los jóvenes que comienzan de una manera u otra a este camino largo de jinetear, les dejo estas décimas como un simple consejo. Hoy me detuve a observarte

llenado de emoción al recordar la ocasión cuando dejaste el chupete y hoy soñás con ser jinete de la gaucha tradición. Sepa que no es pa' cualquiera el arte de jinetear. Me ha dicho que va a montar y hablarte, hijo, quisiera. La cosa es bastante fiera, se lo digo de antemano, pero ya que me salió paisano siendo yo un poco más viejo, voy a dejarte un consejo que con décimas hilvano. Comience por respetar toda clase de reservado, del pingo más afamado como al que empiezan a echar. Debe aprender a enriendar lo justo y lo necesario. Si al jinete más corsario lo jetea cualquier bagual, porque si observan rival, en fuerza sobra adversario. Ponga atención la estribada, que los dos estén parejos. Si tiene que espolear canejo, no quede la pata arrollada. Observe que a la pasada quede el basto con firmeza. Como usted recién empieza, dirá de que soy un hincha, pero estando floja la cincha, van las pinchas a la cabeza. Siempre es bueno respetar de cada bagual la salida, y está de más que le diga, sabe que debe enganchar. Jamás me le vaya a dar rienda a ningún bancarrón. Si lo agarra de sopretón, de nada sirven las quejas, pues caerá por las orejas cuando pegue el enterrón. Al atarse las espuelas, el tiento de su garrón, más debe de ser finón, se lo digo por cautela. Por más que se tenga escuelas, es bueno estar preparado. Si llega a cara apretado, acarreado para adelante, fino, se corta al instante y no quedas enganchado. Hay que ser observador del pingo que a uno le toca, y es bueno cerrar la boca aunque ande ganador. Jamás se crea el mejor, aquí la carrera es corta, y por si acaso le importa, no piense de que es campero, si hasta el mejor panadero se le han quemado las tortas. Si está prestando atención, verá que no hablo al cohete. El hombre para ser jinete debe tener condición. Si sueña con ser campeón, eso a mí mucho me alegra. Y si nació en esta tierra, no es para andar gringueando, pues debe caer peleando igual que el indio en la guerra. Yo de que soy su padre, voy a apoyar su coraje, aunque amigo en este viaje no piense lo mismo su madre. Pero si a uno le cuadre, más vale no pierda el tiempo. Para vencer cualquier encuentro entero se debe jugar, y allí tendrá que sacar el macho que lleva adentro. Como apenas un cachorro que recién comienza a andar, con gusto lo voy a apoyar sin hacer ningún engorro. Si en esto soy medio zorro, seguro le haré el aguante, y ya que escuchó bastante, no tema si el potro es malo, porque el domingo en el palo yo voy a ser tu ayudante.

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1: Al cumplir la mayoría me dieron la credencial y como buen nacional cumplí con la patria mía. Toda la ciudadanía se expresaba en los comicios y yo con mil sacrificios viví el trance inoportuno de inclinarme por alguno de los ilustres patricios. Me levanté tempranito el día de la elección y serio mi bancarrón salí para el pueblo del tranquito. Solo y silbando bajito, sin partido y sin caudillo, por costumbre me hice el pillo de mis andanzas del este, de poncho blanco y celeste, y sentado sobre un tordillo. Ya en el pueblo y con apuro de cumplir con la conciencia, por mi falta de experiencia equivoqué el cuarto oscuro. La urna que vi, le juro, no es para elegir presidente, porque en la pared de enfrente tenía un verso pintado que decía: lugar sagrado donde acude tanta gente. Revolví un papelerío donde hallé hasta una revista, pero no encontré la lista del gran candidato mío. Y en medio de tanto lío enseguida empecé a oler un perfume que a mi ver sería de algún caño roto, o de lo contrario un voto se estaba echando a perder. Después de aquel trance aciago salí a tomar aire puro y a buscar sin mucho apuro el botadero del pago. Pensé, cuando llegue hago lo que hace cualquier normal: voto, y aunque vote mal no tiene mucha importancia, lo que vale la constancia del voto en la credencial. Ya había encontrado el lugar cuando un parlante potente dijo: ¡vote por el frente! Y al frente crucé a votar. Entré una especie de bar con chicas de lindo aspecto y una rubia sin respeto me miró y me dijo: Ancina, si me das una propina te muestro el cuarto secreto. Y le di un papel de mil con mi único interés de terminar de una vez con mi obligación civil. Me llevó para un cuchitril donde ni luz había y estuve en su compañía como 2 horas votando, porque me estuvo enseñando algo que yo no sabía. Cuando dejé el interior del cuarto de mis inicios, me enteré que los comicios ya tenían un ganador. Y aunque sintiendo el rigor de un día bastante anormal, yo pensé en mi tierra natal para vivir normalmente, la elección del presidente tendría que ser semanal. Cuando volví complacido por lo lindo que es el voto, Tata me dijo: lo noto cansado y descolorido. No es nada, Tata querido, dije manso como un buey. Es que en la urna de la ley, aunque quedé todo roto, en lugar de echarle un voto le eché como 5 o 6.
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aquel hombre me acuerdo, y no han pasado sino 2 siglos desde que lo vi. No anduvo ni a caballo ni en carroza, a puro pie deshizo las distancias, y no llevaba espada ni armadura, sino redes al hombro, hacha o martillo o pala. Nunca apaleó a ninguno de su especie. Su hazaña fue contra el agua o la tierra, contra el trigo para que hubiera pan, contra el árbol gigante para que diera leña, contra los muros para abrir las puertas, contra la arena construyendo muros y contra el mar para hacerlo parir. Lo conocí y aún no se me borra. Cayeron en pedazos las carrozas, la guerra destruyó puertas y muros, la ciudad fue un puñado de cenizas, se hicieron polvo todos los vestidos, y él para mí subsiste, sobrevive en la arena, cuando antes parecía todo imborrable, menos él. En el ir y venir de las familias, a veces fue mi padre o mi pariente, o apenas si era él o si no era, tal vez aquel que no volvió a su casa, porque el agua o la tierra lo tragaron, o lo mató una máquina o un árbol, o fue aquel enlutado carpintero que iba detrás del ataúd sin lágrimas. Alguien, en fin, que no tenía nombre, que se llamaba metal o madera, y a quien miraron otros desde arriba, sin ver la hormiga sino el hormiguero, y que cuando sus pies no se movían, porque el pobre cansado había muerto, no vieron nunca que no lo veían. Había ya otros pies en donde estuvo. Los otros pies eran él mismo, también las otras manos, el hombre sucedía. Cuando ya parecía transcurrido, era el mismo de nuevo. Allí estaba otra vez, cavando tierra, cortando tela, pero sin camisa. Allí estaba y no estaba, como entonces, se había ido y estaba de nuevo. Y como nunca tuvo cementerio ni tumba, ni su nombre fue grabado sobre la piedra que él cortó sudando, nunca sabía nadie que llegaba y nadie supo cuando se moría. Así es que solo cuando el pobre pudo, resucitó otra vez, sin ser notado. Era el hombre sin duda, sin herencia, sin vaca, sin bandera, y no se distinguía entre los otros que eran él. Desde arriba era gris como el subsuelo, como el cuero era pardo, era amarillo cosechando trigo, era negro debajo de la mina, era color de piedra en el castillo, en el barco pesquero era color de atún y color de caballo en la pradera. ¿Cómo podía nadie distinguirlo si era el inseparable, el elemento, tierra, carbón o mar, vestido de hombre? Donde vivió crecía. Cuando el hombre tocaba la piedra hostil quebrada por sus manos, se convertía en orden y una a una formaron la recta claridad del edificio. Hizo el pan con sus manos, movilizó los trenes, se poblaron de pueblos las distancias, otros hombres crecieron, llegaron las abejas y porque el hombre crea y multiplica, la primavera caminó al mercado entre panaderías y palomas. El padre de los panes fue olvidado. Él que cortó y anduvo machacando y abriendo surcos, acarreando arena, cuando todo existió ya no existía. Él daba su existencia, eso era todo. Salió a otra parte a trabajar y luego se fue a morir rodando como piedra del río. Aguas abajo, no llegó la muerte. Yo, que lo conocí, lo vi bajando hasta no ser sino lo que dejaba. Calles que apenas pudo conocer, casas que nunca y nunca habitaría. Y vuelvo a verlo y cada día espero. Lo veo en su ataúd y resurrecto, lo distingo entre todos los que son sus iguales y me parece que no puede ser, que así no vamos a ninguna parte, que suceder así no tiene gloria.

0: abrazar la hierba, arrancar de raíz hasta la última plantita todavía viva, regar la tierra con sal. Después, matar la memoria de la hierba. Estaba prohibido recordar. Se formaban cuadrillas de presos. Por las noches, los obligaban a tapar con pintura blanca las frases de protesta que en otros tiempos cubrían los muros de la ciudad. Pero la lluvia, de tanto golpear los muros, iba disolviendo la pintura blanca y reaparecían, poquito a poco, las porfiadas palabras.
1: Apoya tu mano derecha en mi cabeza y con tu brazo izquierdo aprieta mi cintura. Pon tus labios en el umbral de mi boca y acompáñame. Es noche y allí están, sembrando, durmiendo debajo de los tornos, apretados junto al horno frío, compartiendo el tabaco y la foto del hijo. Pan y rosas para los hombres del mundo, para los que siembran el trigo y levantan la flor. No te vayas, conversa con ellos, y sabrás qué fuerza tienen las palabras con sudor, y verás músculo a músculo sostener gajo a gajo los gajos de la tierra. Aquí están los obreros, ocupando y cantando y volviendo a ocupar, ocupando y cantando, cantando la luz en que se teje sangre recién caída y caliente por venir. Pan y rosas para los hombres del mundo, para los amantes de la paz, para los iniciadores de la máquina y la producción maquinista, para los vestidores de los sitios por donde el hombre pasa, para los que siembran el trigo y levantan la flor. Hoy cuando desperté, miré las paredes despintadas de mi cuarto y solté una carcajada, un beso y un pan. 15 de marzo de 1985. La luz resbala por nuestros hombros y los ojos se abren sin fierros ni fusiles. Somos nosotros, los del dolido traje gris y los versos clandestinos, los que sabemos seguro que entre espuelas, martillos y esperanza, dulce y amarga, patria nos espera.
0: Amigos de hace 30 años, de cuando yo estrené los pantalones largos en las manifestaciones callejeras, me estaban esperando a Montevideo. Hacía 11 años que no los veía, casi 12, y desde entonces había llovido mucha ceniza sobre el Uruguay. La tortura se había convertido en costumbre, la solidaridad en delito y la delación en virtud. La mentira y la desconfianza se habían hecho necesidades cotidianas y el miedo y el silencio, modos de vida. Pero no bien los vi, supe que esos viejos amigos habían sabido guardar el fuego bajo la helada. Seguían siendo capaces de indignación y de asombro y de chiquilín entusiasmo, y ahora tenían todas las edades a la vez.
2: Y estamos como saliendo de un pozo, desde una noche atroz, interminable, donde corrían desbocados caballos, pisoteaban sueños, recuerdos y guitarras. Nos resultaba procaz, prohibido, amarnos desde adentro, porque adentro teníamos la llaga punzante del dolor. Dolor por los tantos y tantos compañeros. Y en las manos se nos secaban las caricias lentas y con llanto para las cabecitas de los niños. Y pensábamos en otras manos que pegaban, torturaban. Y afuera, la noche, atroz, interminable. Y en ella, ellos buscando y buscando compañeros. Y bajo otros cielos, ojos de este cielo nuestro revisando otros cielos, preguntando a otros cielos, y nosotros deshaciendo todos nuestros recuerdos, y nosotros esperando cartas que no llegaban, y afuera seguía la noche, atroz, interminable.
0: Requiere más coraje la alegría que la pena. A la pena, al fin y al cabo, estamos acostumbrados.
3: Me dijeron que enrollaste la bandera del frente, no como quien la guarda hasta el próximo acto, sino casi como quien está riendo una bandera. Estás decepcionado porque el frente no sacó todos los votos que tú hubieras querido. Un día sentiste el orgullo de estar con el frente, de ese frente que ponía cada día los presos, los desterrados y los muertos, y en la calle y con el frente viviste los grandes momentos con que paso a paso se le fue ganando la pulseada al régimen hasta llegar por fin a su derrota final. Ahora pensá en tu adolescencia, en lo que caminaste por dentro de ti mismo, en lo que caminó el país junto contigo. Cuidado, porque estás en un filo difícil en que la palabra decepción, con solo cambiarle un sonido, se te puede convertir en deserción. Que no te ocurra eso. Enrollá esa bandera, pero despacito, pensando en todo lo que contiene, para vos mismo, para la gente que más te importa, para tu país. Ahora sí, guardala, pero guardala como para sacarla en todos los momentos de los años que vienen. Que el gesto de guardarla no se parezca ni por asomo al gesto de quien estuviera arriando semejante bandera.
0: Los muchachos se asoman a un país arrasado, donde encontrar trabajo resulta una hazaña y sobrevivir un milagro, pero no asisten de brazos cruzados a la desgracia nacional. El sistema quiso castrar a los jóvenes uruguayos y ellos son los más fecundos. Quiso callarlos y son los más decidores. Fracasaron quienes prohibieron el agua porque no pudieron, porque nadie puede prohibir la sed.

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1: Para los pibes de nuestro medio rural que sueñan con ser jinete algún día, les quise regalar esto, que trata de una historia del hijo de un gran montador que a escondida de sus padres le iba tomando el gustito a este deporte tan riesgoso y el siempre menos nombrado por los de la alta sociedad. Para mis hijos y para los niños del país, mucha suerte en el futuro. Viejo, vení, sentate. Sabés de que soy tu esposa,

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Y acá hay que entrar a redondear la cosa. Y vamos a pasar a las historias de los otros, de algunas colectividades. Hay una que me contó un vecino de Chile, la época que las papas quemaban en Chile, cuando los toques de queda, que era de las 10 de la noche hasta las 7 de la mañana al día siguiente. Y si usted llegaba a ir a ver una mamá enferma, una tía enferma, y lo agarraban las 10 de la noche, quédese. Porque si no tenía una certificación que podía circular, lo metían para adentro, porque no estaba autorizado. Era toque de queda. Y lo que, si te llegaban a encontrar en actitud sospechosa, con algo que supusiera de que vos eras de la sedición, juicio sumarísimo. ¿Saben lo que es juicio sumarísimo? Fusilado en el lugar donde se encuentra. A cantarle a la guanaca. Y la historia que me cuenta el caballero este dice, pero tú sabes, a las 10 había comenzado el toque de queda. 12:30, casi 1 de la mañana, el caballero caminando lo más fresco por las calles de Santiago. Encima el imprudente con un bruto baquete. Y lo vieron pues tres verdagueres. Los verdagueres llaman a los, como andan de verde, a los carabineros. Dice que lo ven y le pegan el alto. ¡Alto ahí! Y se quedó duro el otro. Dice, gire espaciosamente sin hacer movimientos violentos. Y el otro con su paquete. Los tipos lo tenían. ¿Qué lleva usted en ese paquete? Dice, agua. Ah, es gracioso el caballero. Voy a preguntar despaciosamente para que me entienda. Por segunda vez le reitero, ¿qué lleva usted en ese paquete? Track. Agua, dice. ¿Cómo va a llevar agua en un paquete con papel? Traiga ese paquete para acá, y le arrancan el paquete de la mano. Y le desarman el paquete. Con miedo los tipos. Porque también tienen sus miedos. Y le desarman el paquete y dice, ¿por qué se pone nervioso? No tiene necesidad de mentir, no está prohibido llevar lo que usted llevaba, caballero. Así que no es necesario mentir. Como agua. Esto no es agua, esto es una bomba para sacar agua. Es que si digo bomba no alcanzo a decir agua.

a un recordado payador oriental, el Indio Vares, y a una de sus letras, reflexionando a la mujer de campo, a la compañera del gaucho, le vamos a dejar esto que lleva como nombre Mujer Campesina, del Indio Juan Carlos.

Entre peones y sirvienta fui piquete y fui nochero, cruzando los trafogueros de aquella noche friolenta. Me acuerdo doña Vicenta, viuda de Siriaco Paz, crió sus hijos y crió nomás que le regaló la huella. Por eso es que en nombre de ellas hoy le canto a las demás, las que la ropa gastada la aprovecha algún pedazo y hace una nueva de paso pa' vestir la muchachada. Las de las manos cuarteadas como la tierra reseca, la que pica la culeca cuando le agarras un pollo, las de aromas de pimpollos y ternuras de muñeca, la que lava ropa ajena a puño en cualquier batea y abraza cualquier tarea disimulando sus penas, la más gaucha, la más buena de un destino nazareno, esas que en cualquier terreno sin perjuicios ni querella amamanta el hijo de ellas como amamanta uno ajeno. Esa es la gaucha, la criolla, la de honradez cristalina, mata un bicho, una gallina, si no hay que echarle a la olla, la que arrolla y desarrolla el lazo cuando es preciso, la que le enfrena el petizo al amor de sus pequeños, la que se olvida del sueño si hay que improvisar un guiso, la que cría un cordero guacho, un ternero o un lechón, y de la puerta al galpón aconseja a sus muchachos, la que estriba un vivaracho y en la vuelta se le sienta, o levanta una herramienta si alguien la dejó tirada, y no se pega en la almohada cuando arrecian las tormentas. Esa mujer que remienda las pilchas de su marido, la que se luce en un surcido o al bordado de alguna prienda, esa que su hijo entienda que hay que cuidar el cuaderno, esos ejemplos maternos no está de más exaltarlos, y pensando en abrigarlos pasa tejiendo el invierno, la que cuando no hay galleta prepara una torta frita y rejunta la grasita o charquea una paleta, o se levanta en chancleta cuando llama algún vecino, la que abre y cierra el molino y nos da un trago de agua fresca sin negar que le agradezca a los errantes del camino, la que a índice y pulgar vuelve en hebras un vellón que en un rincón del galpón tenía para lavar, y a mano sabe escarbar, saca brojos y rosetas, y se arrima la pileta, aunque esté el agua escarchada, con las manos arrugadas y las mejillas violetas. Mujeres que al quedar viuda, con un enjambre de chicos, repítanme sacrificios aunque la suerte esté cruda. Los protege, los ayuda con un amor sin resuello, y suele rechazar a aquellos que le niegan fortaleza, poniendo el alma en la mesa, pero el corazón en ellos. Saludo a los chacareros, con las mujeres risueñas, las que siembran, las que ordeñan sin descanso el año entero, que saben del sol de enero y las heladas de mayo, las que a pata de caballo cargan y descargan los carros, cuando hay seca, cuando hay barro, haya solo, caiga un rayo. Al hombre y a la mujer del ambiente campesino, la que impulsan en el camino y ven a la patria crecer, la que para hacer de comer, aunque la tierra esté dura, riegan, cosechan verduras para darle gusto a un puchero, y saben estaquear el cuero y aprovechar las achuras, la que cura una bichera como le quiebra el empacho y esquila un borrego guacho sin bañarlo a donde quiera, la que encierra la lechera y sabe por el balido si el ternero no ha comido saliendo al patio del rancho, o por el vuelo de un carancho si hay un animal caído, la que descubre la ubre si el animal ha parido, o si al hijo lo ha escondido observando lo descubre, y en los menguantes de octubre sabe el suelo preparar una planta trasplantar para mejorar su fruto, como hacer de un tronco bruto un banco para su hogar. Esa mujer representa un sacrificio tamaño, porque al cumplir 40 años parecen tener 60. Áspera, limpia y violenta, afrontan con valentía al quehacer de cada día, como las que he visto yo, aquellas que le cantó

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9: Si no se sientan, no les canto otro cachito, ¿eh? ¿Qué tal la están pasando? ¿Bien?
10: Señoras, señoritas, gordas mías, ahora sí. 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Y déjense llevar.

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Siempre me extrañó que no le gustara el rock and roll. Se cerraba la banda y una vez hasta me dijo: todo de milonga, Pepito. Pero claro, él era todo milonga.

Candamil, el Walter Candamil, de 33, llevaba mate y nos contaba que en la última práctica, antes del Mundial del 50, Julio Pérez, el Chueco, le pegó semejante patada en la canilla, ahí enfrente, en el estadio. Y el Estadio Centenario era de día esa noche. Una mancha de luz en el corazón de Montevideo que nos tenía hipnotizados a los tres. En una pausa del canda, el Pepe Guerra, mirando al vacío, me susurró como para que nadie lo escuchara: "Che, José, el que está jodidazo es el Flaco". Y el miedo nos erizó. Yo intenté defenderlo entre caliente y asustado, pero el Pepe me frenó el impulso con un cabeceo. Cambiamos de conversación y seguimos cómplices en el silencio. Bueno, ahora ya fue. Al Flaco se le murió el último pedazo de vida. En el 67 nos tapaba el techo del hotel de Bachicha Lencina, el Gordo, el trompetista, ¿se acuerdan? Con Gervasio Viera, compartíamos la pieza 3 y el Flaco vivía en la de al lado. Tomaba mate con yerba madre porque decía que sufría del hígado y a veces nos tenía que auxiliar. Todos los cantores éramos jóvenes y flaquitos. Lo cotidiano se iba abriendo paso en las canciones. Rompíamos con el lenguaje del siglo XIX, nos tuteábamos con el Uruguay revuelto y presentíamos el 68 en el mundo. Milonga para una niña, enamoraba hasta las viejas.

Milonga para una niña enamoraba hasta las viejas, y el flaco asombraba con esa voz como de otro, con ese flamenco entrecortado y con esa ternura de solitario empedernido. Un 29 de febrero se casó y se nos murió la guitarra de la pieza número 4.

Al poco tiempo cayó Serrat por Montevideo. Cayó Serrat por Montevideo y los asados en la casa de Zita Rosa juntaban guitarreros, poetas, periodistas y amigos comunes. Alfredo era Dulce Juanita y Mariposa Negra. Yo vi la mariposa dormida en el tiro de la chimenea. A esa altura ya hablábamos con más soltura. Nos confesábamos nuestros dioses y nuestros diablos. Y hasta llegábamos a putearnos. El tiempo volaba porque la gente venía trotando y enseguida galopaba. En el 70 hicimos el centro de cantores. Las broncas se hicieron diarias y a boca de jarro. Estábamos poseídos por el ángel de la juventud. Las religiones nos acosaban y todos queríamos ser honestos y heroicos. Nos reíamos del dinero y de la fama. Todos intentábamos ser buenos y en gran medida lo éramos. El Flaco navegaba con nosotros. Cuando nos juntamos en Buenos Aires, queríamos ser amigos, pero no podíamos. Todos nos habíamos convertido en monjes con guitarra y cada cual predicaba su evangelio. Cortamos la mano y nos perdimos de vista por unos años. Otro poquito de muerte.

0: una planta de sal que se extiende y allende Argentina, se inclina y convierte el maíz en harina.
1: Toqué el timbre. Él abrió la puerta, nos vimos y nos abrazamos fuerte. Nos abrazamos bien fuerte, bien, bien fuerte. Y nos aflojamos. España era su casa y Francia era la mía. Alfredo vivía rodeado de fotos suyas sacadas en Uruguay. Yo le hacía chistes sobre tantos citarrosas en las paredes. Estaba sumamente triste. La nostalgia lo acosaba y la soledad dormía con él. Fuimos a cantar a Villaverde Alto o a Canillejas una vez, no recuerdo bien dónde era, pero de todas maneras sé que era un arrabal madrileño. Después estuvimos mucho tiempo sin vernos, con noticias que alguien arrimaba de segunda o tercera mano. Había una telaraña que se estiraba pero que no se rompía y nos tenía unidos a Pepe, Braulio, a Marquitos, a Añel, Carlitos Molina, al Gallego, Capela, Numa, Washington, en fin, la camada del 60.

0: Y el México... El México sí. Llegué y nos encontramos. Nos encontramos de verdad. Me pasó todas las líneas de laburo. Llamaba por teléfono y exigía para mí un total desconocido. El mismo trato que para él, que estaba en el candelero del canto latinoamericano. Compartimos amigos y licenciados. Fuimos vecinos en el canal de Miramontes. Jugábamos al truco y planificábamos matar ese tiempo mexicano en pocos meses.
1: El año que viene estamos en Uruguay, Pepito, ¿eh?
0: Y así fue. Se nos murió México. En estos 4 o 5 últimos años en Uruguay, creo que nos vimos un par de veces, no más. Recogimos la sotana que habíamos cambiado afuera por la amistad. Seguimos teniendo noticias de segunda o tercera mano, como si viviéramos en 2 países completamente alejados. Yo no sé si el Pepe seguirá mirando al vacío o si estará llorando. Lo que sí sé es que a mí me acogotan 22 años de Alfredo, porque ahora ya fue. Al flaco se le murió el último pedazo de vida, y a nosotros se nos murió todito.

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3: Muy buenos días. A tempranas horas a través de Internacional actualizamos los datos del tiempo, que según Inumet se va a presentar con cielo cubierto, precipitaciones y tormentas, mejoras temporarias, nieblas, neblinas, y los vientos serán del noreste entre 20 y 40 kilómetros por hora al sector oeste, con rachas muy fuertes asociadas a tormentas. La máxima prevista para hoy jueves 23 grados, mínima próxima madrugada 14 grados. Para mañana viernes, cubierto, precipitaciones y probables tormentas, neblinas, máxima prevista 21 grados. A tempranas horas a través de Internacional, vamos a un resumen de información internacional.
4: Un ex jefe de los servicios secretos alemanes bajo sospecha de espionaje y alta traición. August Hanning fue detenido y, según la fiscalía, habría pagado por documentos secretos para elaborar un análisis destinado a un servicio de inteligencia extranjero. Titulares. El ex jefe de la inteligencia exterior alemana, August Hanning, fue detenido por presunto espionaje. La fiscalía lo acusa de pagar por documentos clasificados para elaborar un análisis destinado a un servicio extranjero. Su antiguo jefe de gabinete también fue arrestado. Flavio Bolsonaro obtiene un apoyo clave de cara al balotaje del 25 de octubre en Brasil. Ronaldo Caiado se alinea con él y pide vencer a Lula. El ex gobernador conservador de Goiás, que terminó quinto en la primera vuelta, respaldó al candidato del Partido Liberal. El Nobel de Física del 2026 es para Francis Hansen, el físico belga-estadounidense. Recibirá el preciado galardón por el descubrimiento de neutrinos de alta energía procedentes del espacio y por sus contribuciones al experimento Ice Cube en el Polo Sur. Bienvenidos. En Alemania, la fiscalía informó de que un ex jefe del servicio secreto fue arrestado bajo sospecha de espionaje y de alta traición. Según los fiscales, August Hanning habría pagado para obtener acceso a documentos secretos y utilizarlos en la elaboración de un análisis destinado a un servicio de inteligencia extranjero cuando ya había dejado su cargo. Hanning dirigió el servicio de inteligencia alemán BND, por sus siglas en alemán, entre 1998 y 2005. Las autoridades sostienen que posteriormente obtuvo cientos de documentos clasificados de quien fuera su jefe de despacho a cambio de dinero. Ese funcionario también fue detenido. Hanning enfrenta cargos que incluyen presunto espionaje, revelación de secretos de Estado y actuación como agente encubierto de un servicio de inteligencia. Analizamos este tema con Andreu Jerez desde el estudio parlamentario. ¿Qué tal, Andreu? ¿De qué se le acusa exactamente y qué tipo de información filtró?
5: ¿Qué tal, Silvia? Bueno, sí, la fiscalía acusa a August Hanning de cuatro delitos concretamente. Su nota habla de espionaje en favor de una fuerza extranjera, de recabar secretos de Estado, traición a la patria, así como de haber actuado como un agente de los servicios secretos de otro país. Para describir la acusación de espionaje, habla concretamente de una acusación muy fundada, lo que deja entrever que las investigaciones han acumulado material muy sólido en contra de Hanning. En nota de prensa llama mucho atención que la Fiscalía haga una descripción bastante detallada de la forma en la que Hanning presuntamente actuó para obtener estos documentos en parte confidenciales. Una forma de describir las cosas que no suele ser habitual en las notas que publica la Fiscalía. En esa nota llama mucho atención, ya digo, que se describe de una forma muy detallada la forma en que obtuvo cerca de casi 2.000 documentos que nunca deberían haber salido de las instalaciones de los servicios de información federal, y según la Fiscalía ese material, en buena parte considerado confidencial, es usado exclusivamente por la inteligencia alemana y compartido con el gobierno federal para las reuniones periódicas para abordar la seguridad del Estado.
4: Y se dice que fue destinado a un servicio extranjero. ¿Se sabe exactamente a quién le vendió esa información?
5: La Fiscalía apunta a que Hanning utilizó esas informaciones para escribir informes que presuntamente luego quiso entregar a servicios externos de seguridad, de inteligencia, pero no especifica exactamente a qué servicios de inteligencia se refiere. Servicios de inteligencia extranjeros, pero no lo detalla. Dos medios de comunicación, como los diarios Süddeutsche Zeitung y Frankfurt Allgemeine Zeitung, aseguran que no se trata de Rusia. Pero, sin embargo, no ofrecen la fuente de dónde obtienen esa información y es una información que de momento no ha sido confirmada.
4: ¿Y hay otras personas implicadas en este caso, Andreu?
5: Sí, de momento al menos hay una persona más implicada. De hecho, la Fiscalía ha informado hoy que ha habido una segunda detención. Se trata de Manfred D., quien fue asesor de Hanning entre 98 y 2005, cuando él dirigió los servicios de inteligencia. Manfred D. enfrenta acusaciones de traición a la patria y espionaje en favor de otro país. La nota nuevamente describe muy detalladamente la forma en la que este segundo implicado presuntamente actuó. Habla de que entregó cientos de documentos, casi 2.000 documentos, al su ex jefe durante casi una década, y también dice que lo hizo a cambio de dinero. Este nuevo escándalo llega en un momento, recordemos, cuando el BND intenta obtener más recursos y más, digamos, más capacidades para defender a la República Federal, y cuando el actual presidente del BND, Martin Jäger, advierte de que Alemania podría verse arrastrada a una guerra abierta con Rusia. Este nuevo escándalo de filtración no parece que vaya a ayudar al BND a, digamos, mejorar su proyección pública.
4: Muchísimas gracias, Andreu Jerez, desde el Estudio Parlamentario. Y seguimos en Alemania, en el Estado Federal de Sajonia-Anhalt. Un partido de ultraderecha logró este martes hacerse con la presidencia de un parlamento regional por primera vez desde 1945. El candidato de Alternativa para Alemania, Tobias Rausch, obtuvo 4 votos más de los que públicamente tenía asegurados, lo que alimentó las sospechas sobre posibles apoyos de diputados de otro partido, rompiendo así el llamado cortafuegos político. El brazo regional de la AfD en ese estado, clasificado por la Oficina Regional para la Protección de la Constitución como de extrema derecha, intentará en diciembre hacerse también con la jefatura del Ejecutivo Regional mediante su candidato Ulrich Zitmund. Y hablamos ahora con la experta alemana Diana Luna. Diana, ¿qué tal? ¿Qué poder real gana la AfD al presidir el Parlamento en Sajonia-Anhalt y cómo puede aprovechar esa posición para intentar hacerse también con la jefatura del Ejecutivo en diciembre?
6: El poder real que tiene es el colocar al presidente de un parlamento local es limitado. Claro que tiene influencia en la forma en la que se lleva el legislativo, en las sesiones, en el presupuesto y también en la forma en la que se llevan los debates. Pero está en un parlamento está todo muy reglamentado. Realmente su poder va más allá de poner el presidente, sino en el hecho de que hubo 4 diputados de que no está claro de qué fuerzas, probablemente de los conservadores, que votaron a su favor. Y con esto es un gran triunfo para la extrema derecha porque muestran que tienen la posibilidad de ganar votos no solo de la extrema derecha, la extrema izquierda, sino de otros partidos. Y con esto muestran

0: El presidente de Francia, Emmanuel Macron, convocó en la noche de este martes a varios de sus ministros para dar una respuesta a la crisis. Desde que se iniciaron las protestas, más de 5.000 personas han sido detenidas por la policía y se han contabilizado 190 alumnos heridos. Las clases se han suspendido durante 3 días en todos los institutos franceses, que acogerán en horario lectivo jornadas de debate y asambleas de diálogo. Las reivindicaciones estudiantiles tienen lugar a pocos meses de que Francia celebre en abril del 2027 elecciones presidenciales. Analizamos el tema con Fernando Vega Luna, analista político en París. Gracias por atendernos. Bueno, los estudiantes denuncian que la educación ya no garantiza la igualdad de oportunidades. ¿Hasta qué punto esa promesa incumplida explica la movilización y qué respuesta política podría darle el gobierno?
1: Bueno, en efecto, hay una situación de degradación del conjunto de los servicios públicos en Francia que se expresa de forma mucho más clara en la escuela pública. Esto no es una situación que es nueva. En los últimos 10 años, lo publicaba hoy un análisis del economista Piketty, el presupuesto de la escuela pública se ha reducido en cerca del 20%, ¿no? Esto da cuenta de cómo, en efecto, las escuelas y la escuela en general termina siendo el lugar privilegiado para hacer recortes en el gasto público. Y esto, en efecto, lo sufren los estudiantes, sobre todo los estudiantes de los barrios más pobres, los estudiantes de la ruralidad, y eso hoy es a la rabia o la frustración que está expresándose en la calle. En efecto, hay un modelo en Francia que es el modelo de Parcoursup, que es un sistema de casi selección para el ingreso a la universidad, que cuando los estudiantes terminan y obtienen su secundario, ven limitadas sus posibilidades de entrar a la universidad en función de las condiciones en las que realizaron su escolaridad. Y todo este sistema hoy es lo que está siendo denunciado y es lo que está siendo evidenciado por los más de 450.000 estudiantes que estuvieron en la calle.
0: Bueno, ya veremos el impacto político de estas manifestaciones en abril del 2027. Muchísimas gracias, Fernando Vega Lugo, analista político en París. Y el líder independentista y expresidente del gobierno regional catalán, Carles Puigdemont, podrá regresar a España sin riesgo de ser detenido después de que la justicia retirara la orden de captura que pesaba sobre él desde el 2017, aunque de momento no ha dado a conocer una fecha para su posible regreso. La decisión llega después de que el Tribunal Constitucional avalara este martes la aplicación de la ley de amnistía a los implicados en el intento de independencia de Cataluña, incluidos los delitos de malversación de fondos para financiar el referendo. Puigdemont, que vive en Bélgica desde su salida de España tras la fallida secesión catalana, afirmó que la amnistía facilita el regreso de los exiliados, pero que no resuelve el conflicto político de fondo entre Cataluña y el Estado español. Y Lituania ha recibido un respaldo abrumador de su parlamento para avanzar en la eliminación de la prohibición de albergar armas nucleares en su territorio. La votación para dar el primer paso hacia una reforma constitucional se produjo pese a una serie de amenazas de Rusia. El Kremlin ha afirmado que apuntará sus armas nucleares contra Lituania si el país autoriza el despliegue de ojivas nucleares en su territorio. La nación báltica comparte frontera tanto con el exclave ruso de Kaliningrado como con Bielorrusia, aliado de Rusia. Se cree que en ambos territorios hay armas nucleares desplegadas. Analizamos el tema con Ricardo Marquina, periodista especializado en Rusia. Ricardo, ¿qué busca Lituania exactamente con este cambio constitucional?
2: Buenas noches desde el Báltico. Lituania lo que busca es disuasión, al menos esto es lo que dice buscar. La convicción de Vilnius es que Rusia no ataca a los países fuertes, en voz del propio gobierno lituano. Creen que teniendo armas nucleares en su territorio, en territorio lituano, Rusia nunca atacará para unir el enclave de Kaliningrado con la vecina Bielorrusia. Algo así como la teoría de que nadie ha atacado a Corea del Norte porque precisamente tienen armamento nuclear. Lituania busca así plantar cara a Moscú, que en estos últimos meses ha estado lanzando veladas amenazas precisamente con respecto al enclave de Kaliningrado y haciendo maniobras militares en Bielorrusia, simulando la anexión de terreno lituano para juntar este enclave de Kaliningrado con Bielorrusia.
0: ¿Y cómo se reciben allí las

0: Amenazas del Kremlin y la posibilidad además de una base estadounidense permanente.
1: Las amenazas son constantes a los tres países bálticos. No, Lituania no está sola. Aquí en Estonia también hay amenazas casi a diario. También en Letonia. La posibilidad de tener una base permanente de soldados estadounidenses se ve también como una salvaguarda casi más importante, diría yo, que la propia presencia de armamento nuclear. Porque en este momento en el que Putin intenta llevarse bien con Trump y tener esta relación tan extraña que parecen tener de amor-odio, pero de un respeto entre machos alfa, se da por sentado que Moscú no atacará a una base donde haya soldados estadounidenses y sobre todo que esta presencia de soldados estadounidenses evitaría que Moscú tenga tentaciones de lanzar una nueva operación militar especial, pero esta vez en territorio báltico.
0: Muchísimas gracias, Ricardo Marquina, desde Tallinn.
1: Ustedes.
0: Y nos toca ahora hablar de cifras en la economía, Andrés Blumenkranz.
2: ¿Qué tal, Silvia? Miramos a los mercados en esta jornada porque los principales índices de Wall Street alcanzaron este martes nuevos máximos históricos, favorecidos por el descenso de los rendimientos de los bonos del Tesoro estadounidense y la caída del precio del petróleo, mientras los inversores siguen esperando el inicio de la temporada de resultados empresariales. La mayoría de las grandes empresas tecnológicas avanzaron. Meta, Tesla, Amazon, Microsoft, todas ganaron entre medio punto y más de un punto y medio porcentual. Nvidia, por su parte, avanzaba más de un 1% y acercaba su valoración a más de 6 billones de dólares, consolidando su lugar como la más valiosa del mundo. El petróleo cayó a cerca de un 2% después de que la resistencia de las exportaciones de crudo de Oriente Medio y la liberación de reservas de emergencia del G7 redujeran los temores sobre el suministro. Como siempre, siguiendo estos temas de cerca, está nuestra corresponsal en Nueva York, Ana Nieto. Ana, altos precios de la energía y el encarecimiento del crédito, junto con un mercado de bonos muy volátil, no detienen al mercado. ¿Cuál es la fuente del optimismo de estas subidas en un contexto tan complicado?
3: Sí, es cierto lo que comentas, el ligero retroceso hoy del rendimiento de los bonos y el precio del petróleo ha pasado, pero no elimina los riesgos que hay en unos mercados. Lo que está pasando es que están pasando a un segundo plano ahora que las compañías empiezan a presentar sus resultados del tercer trimestre y las expectativas para el siguiente. Y en este sentido se esperan muy buenas noticias. La mayor parte de las empresas que presentaron beneficios más allá del segundo trimestre lo hicieron superando las previsiones de los analistas, y en particular es el caso de las empresas que están en el sector ligado al desarrollo de la inteligencia artificial. Según Bloomberg Intelligence, los analistas esperan que en el tercer trimestre las ganancias superen en un 25% las conseguidas en el mismo trimestre del año anterior, debido básicamente a la buena marcha del PIB de Estados Unidos y que hay una capacidad, parece que todavía en marcha, de los consumidores para seguir absorbiendo subidas de costes y subidas de precios. Entre toda esta bonanza, el sector de la inteligencia artificial es la que está protagonizando este rally. Es también un poco desigual en los mercados. De hecho, hoy las siete primeras, las llamadas siete magníficas, Microsoft, Nvidia, Tesla, Meta, Google, suman una capitalización bursátil de 25 billones de dólares.
2: Empieza la temporada de beneficios, Ana, y en materia de beneficios, además del sector tecnológico que no para de ganar protagonismo en el parqué de Wall Street, donde más se nota es en la industria financiera. ¿Cuáles son las cifras que se están conociendo de este sector clave para el mayor mercado financiero del mundo?
3: Sí, esta es una industria muy importante para Nueva York y la Contraloría del Estado ha hecho público hoy un informe en el que detalla que en los seis primeros meses del año el sector financiero tuvo unas ganancias de 45.900 millones de dólares. No solamente es un 51% más que el año pasado, sino que es que se acerca casi al resultado final de todo el año 2025. Y si se mantiene este ritmo, se podría cerrar el año con unas ganancias de 90.000 millones de dólares. Todo ello gracias, de nuevo, al boom de la inteligencia artificial, que ha supuesto un mayor gasto en costos y servicios financieros, como, por ejemplo, emisión de deuda, colocación en los mercados y fusiones y adquisiciones.
2: Ana Nieto, Nueva York, gracias por estas informaciones.
3: Gracias.
2: Los suministros de petróleo procedente de Oriente Medio están cerca de los niveles previos al estallido de la guerra de Irán. En el pasado mes de septiembre, 17 millones de barriles salieron diariamente de los países productores, un dato que se acerca a los niveles previos al 28 de febrero, fecha de inicio de la guerra entre Estados Unidos e Israel contra Irán. El mayor flujo de petróleo registrado en septiembre, según la empresa de monitoreo Kepler, ayudó el lunes a que el precio de esta materia prima caiga casi un 2%, aunque continúa estancado en los $100. Tenemos más información ahora con Silvia Cabrera.
0: Nos vamos directamente a Brasil. Dos días después de las elecciones generales del domingo, el ex candidato presidencial Ronaldo Caiado anunció que va a dar su apoyo al candidato Flavio Bolsonaro del Partido Liberal en la segunda vuelta. Caiado del Partido Social Democrático obtuvo el 2,18% de los votos en los comicios. Afirmó que su adhesión es para lograr lo que ha sido una meta constante en su vida, que es poder derrotar al Partido de los Trabajadores del actual presidente Luis Ignacio Lula da Silva en unas elecciones. Con estos apoyos, Flavio Bolsonaro, hijo y heredero político del expresidente Jair Bolsonaro, hoy encarcelado por intentar orquestar un golpe de Estado, aumenta sus probabilidades de llegar a la presidencia. El favor de los electores brasileños a la derecha populista aumenta la presión sobre el proyecto político izquierdista de Lula. La segunda vuelta de las presidenciales se va a realizar el próximo 25 de octubre.
4: Luis Ignacio Lula da Silva, que aspira a un cuarto mandato, tiene más difícil lograr apoyos de cara al balotaje, ya que ninguno de los principales aspirantes derrotados era de tendencia progresista. Su principal baza para remontar ese 2% que lo separa de su contrincante es, según dijo, convencer a los más de 30 millones de abstencionistas e indecisos para que el 25 de octubre vayan a votar.
5: Quien termina perdiendo es la población, que se enfrenta entre sí y no se resuelve nada. Son los más vulnerables quienes más sufren. Por eso no se puede decir quién es mejor o peor.
6: No me siento derrotada en lo más mínimo. Al contrario, creo que somos los vencedores. Debemos seguir luchando. Vamos a revertir este resultado. No tengo la menor duda de que lo lograremos y de que estamos del lado correcto.
5: Hagamos un cambio y veamos qué sucede. El Partido de los Trabajadores y Lula llevan bastante tiempo ya en el poder. Queremos ver algo nuevo.
4: La estrecha diferencia entre ambos candidatos confirma que Brasil sigue profundamente polarizado entre dos modelos de país. Lula quiere mantener una fuerte inversión en políticas sociales, subir los tributos a los más ricos y se opone a las privatizaciones. Bolsonaro, el favorito del mercado, trae la promesa de cortar el gasto público, reducir impuestos, privatizar empresas públicas y combatir la inseguridad. Tras el inesperado resultado de la primera vuelta, el lunes comenzaron a llegar las reacciones internacionales. El presidente estadounidense Donald Trump había impuesto aranceles y sanciones a Brasil tras la condena por golpismo al expresidente Jair Bolsonaro. Y ayer evitó manifestar su apoyo explícito al hijo del convicto, pero sí se refirió a su triunfo.
5: Es una gran victoria, ajustada, pero una victoria muy, muy grande. La verdad es que es increíble.
4: Desde que el republicano volvió a la Casa Blanca, el auge global de la derecha y la ultraderecha se ha extendido también a América Latina. Ningún candidato de izquierda se ha impuesto en las elecciones celebradas desde entonces en la región. Con independencia de si la primera economía de la región se suma finalmente o no a esta ola, la formación de Bolsonaro, el Partido Liberal, ha salido muy fortalecido de las urnas. Y en la próxima legislatura será la mayor fuerza tanto en el Senado como en la Cámara de Diputados.
0: Y vamos con otro tema. El científico belga-estadounidense Francis Hansen fue galardonado con el Premio Nobel de Física de este año por sus investigaciones sobre los neutrinos, unas partículas extremadamente difíciles de detectar. La Real Academia Sueca de Ciencias reconoció sus aportes para el descubrimiento de neutrinos de alta energía procedentes del espacio y para la creación de un observatorio en la Antártida, el Ice Cube. Halsen fue clave en el desarrollo de este enorme detector instalado bajo el hielo de la Antártida que permite estudiar partículas originadas en algunos de los fenómenos más extremos del universo. El científico de 82 años recibió la noticia con sorpresa y dijo que espera que el Nobel facilite la aprobación de su próximo proyecto. El Premio Nobel de Física reconoció el descubrimiento de estos neutrinos de alta energía procedentes del cosmos. Y para saber un poco más de todo esto, hablamos ahora con el doctor Felipe Pedreros, ingeniero del Observatorio Europeo Austral. Gracias por atendernos. ¿Cuál fue el aporte decisivo de Francis Halsen para hacer posible la detección de esos neutrinos procedentes del cosmos?
7: Sí, bueno, el gran aporte del profesor Halsen fue la idea, la idea innovadora de utilizar un gran medio en la Tierra, en particular de ocupar el hielo que se encuentra en la Antártica, como el medio para poder detectar estas partículas que son tan pequeñas, casi no tienen masa y que son muy, muy difíciles de observar desde la Tierra.
0: Bueno, estos neutrinos atraviesan nuestro cuerpo y hasta la Tierra casi sin dejar rastro. ¿Cuál es realmente la importancia? ¿Cómo nos puede usted, en palabras normales, para decirlo de alguna manera, explicar esto?
7: Bueno, uno de los grandes misterios de la astronomía del universo es el origen de ciertas partículas cargadas que vienen de diferentes partes del universo, pero no sabemos exactamente de dónde. Entonces la gran idea de Francis fue, bueno, ¿por qué no utilizamos neutrinos? A ver si es que los podemos detectar, los cuales pueden atravesar todo el universo, pueden atravesar la Tierra, y conociendo su trayectoria podemos determinar el lugar desde donde estos vienen. Ahora, nosotros podemos utilizar el hielo de la Antártica como un lugar donde estas partículas, estos neutrinos que son tan pequeños, pueden generar un cono de luz, y ese cono de luz es el cual realmente nosotros podemos detectar con ciertos sensores ópticos, ¿no? Para poder rastrear realmente el origen de estos neutrinos. En realidad, nosotros estamos en particular interesados en aquellos neutrinos que se producen en procesos energéticos de muy alta energía fuera de nuestra galaxia. Entonces, realmente esa es la gran importancia, ¿no? Porque abre esto una nueva era en la astronomía, en la cual nosotros podemos estudiar estos procesos de alta energía que están muy, muy lejos fuera de nuestra galaxia.
0: Una nueva era abre este descubrimiento. Muchísimas gracias, Felipe Pedreros, ingeniero del Observatorio Europeo Austral, por hacernos entender un poco más por dónde va este Premio Nobel de Física.
7: Gracias a ustedes.
0: Y hablamos ahora de Lionel Messi, que se prepara para disputar su último partido con la selección de fútbol argentina. El capitán de la albiceleste entrenó este lunes con sus compañeros antes de la esperada despedida. A sus 39 años, Messi cerrará una etapa de más de 2 décadas con la selección, con la que conquistó el Mundial y 2 veces la Copa América. El 8 veces ganador del Balón de Oro anunció hace un mes su decisión de dejar la selección. Su despedida será este martes ante Benín, en el Estadio Monumental de Buenos Aires, donde crece la expectativa por su último partido. Los aficionados hacen fila para recoger sus entradas, mientras murales y mensajes rinden homenaje al número 10.
8: Que los chicos, mis hijos, lo único que conocen es Argentina con Messi, así que muy emocionante va a ser esta despedida.
9: Es triste, un momento duro, son después de toda una vida con Messi en la selección.
10: Un momento, un día muy feliz, porque es la primera vez que lo voy a ver jugar en vivo. Pero también eso es un día muy triste por su retiro.
11: Hay que poner todo en la cancha, jugar por la camiseta, por la selección argentina.
10: Pero superamos un post-Maradona, creo que vamos a superar esto para los argentinos. Argentina es Messi.
2: La inteligencia artificial sigue impulsando los mercados bursátiles casi sin inmutarse por la incertidumbre agravada por la guerra de Irán y por otras fuentes de preocupación para la economía mundial. Los principales índices de Wall Street alcanzaron este martes nuevos máximos históricos, favorecidos por el descenso también de los rendimientos de los bonos del Tesoro estadounidense y por la caída del precio del petróleo, al tiempo que los inversores siguen esperando el inicio de la temporada de resultados empresariales. La mayoría de las grandes tecnológicas avanzaron: Meta, Tesla, Amazon, Microsoft, todas ganaron entre medio punto y un punto y medio porcentual. Nvidia, por su parte, avanzaba más de un punto porcentual, acercando la valoración de la empresa más valiosa del mundo a los 6 billones de dólares. El petróleo, en tanto, cayó cerca de un 2% después de que la resistencia de las exportaciones de crudo provenientes de Oriente Medio y la liberación de reservas de emergencia del G7 redujeran los temores sobre el suministro. Como siempre, siguiendo estos temas de cerca, está nuestra corresponsal en Nueva York, Ana Nieto. Ana, altos precios de la energía y el encarecimiento del crédito, junto con un mercado de bonos muy volátil, no detienen al mercado. ¿Cuál es la fuente del optimismo de estas subidas en un contexto tan complicado?
3: Sí, es cierto lo que comentas. El ligero retroceso hoy del rendimiento de los bonos y el precio del petróleo ha pasado, pero no elimina los riesgos que hay en unos mercados. Lo que está pasando es que están pasando a un segundo plano ahora que las compañías empiezan a presentar sus resultados del tercer trimestre y las expectativas para el siguiente. Y en este sentido se esperan muy buenas noticias. La mayor parte de las empresas que presentaron beneficios más allá del segundo trimestre lo hicieron superando las previsiones de los analistas, y en particular es el caso de las empresas que están en el sector ligado al desarrollo de la inteligencia artificial. Según Bloomberg Intelligence, los analistas esperan que en el tercer trimestre las ganancias superen en un 25% las conseguidas en el mismo trimestre del año anterior, debido básicamente a la buena marcha del PIB de Estados Unidos y que hay una capacidad, parece que todavía en marcha, de los consumidores para seguir absorbiendo subidas de costes y subidas de precios. Entre toda esta bonanza, el sector de la inteligencia artificial es la que está protagonizando este rally. Es también un poco desigual en los mercados. De hecho, hoy las llamadas siete magníficas, Microsoft, Nvidia, Tesla, Meta, Google, suman una capitalización bursátil de 25 billones de dólares.
2: Empieza la temporada de beneficios, Ana, y en materia de beneficios, además del sector tecnológico que no para de ganar protagonismo en el parqué de Wall Street, donde más se nota es en la industria financiera. ¿Cuáles son las cifras que se están conociendo de este sector clave para el mayor mercado financiero del mundo?
3: Sí, esta es una industria muy importante para Nueva York, y la Contraloría del Estado ha hecho público hoy un informe en el que detalla que en los 6 primeros meses del año el sector financiero tuvo unas ganancias de 45.900 millones de dólares. No solamente es un 51% más que el año pasado, sino que es que se acerca casi al resultado final de todo el año 2025. Y si se mantiene este ritmo, se podría cerrar el año con unas ganancias de 90.000 millones de dólares. Todo ello gracias, de nuevo, al boom de la inteligencia artificial, que ha supuesto un mayor gasto en costos y servicios financieros, como, por ejemplo, emisión de deuda, colocación en los mercados y fusiones y adquisiciones.
2: Ana Nieto, Nueva York, gracias por estas informaciones.
3: Gracias.
2: Nuevos datos apuntan a que el suministro de petróleo desde Oriente Medio está cerca de los niveles previos al estallido de la guerra de Irán. En el mes de septiembre pasado, unos 17 millones de barriles salieron diariamente de los países productores en Oriente Medio, un dato que se acerca a los niveles previos al 28 de febrero, cuando la guerra de Irán comenzó tras los bombardeos de Estados Unidos e Israel. El mayor flujo de petróleo registrado en septiembre, según la empresa de monitoreo marítimo Kepler, ayudó el lunes a que el precio de esta materia prima cayera casi un 2%, aunque continúa estancado en los $100 por barril. Ampliamos estos nuevos datos de petróleo con nuestro compañero José David Navarro. José, ¿cómo se explica que, a pesar de que el conflicto en la región sigue activo, las exportaciones de petróleo se están recuperando?
12: Hola Andrés, ¿qué tal? Bueno, estos nuevos datos que hemos conocido ahora reflejan algo de lo que veníamos hablando estas últimas semanas, ¿no? Y es que esas vías alternativas al estrecho de Hormuz cada vez ganan más peso. Los nuevos datos apuntan a que en el mes de septiembre ya el 40% de las exportaciones de los países productores de Oriente Medio utilizaban vías alternativas al estrecho de Hormuz, frente a la media del 17% antes del conflicto. Pero hay otros motivos, Andrés, para explicar este dato tan curioso y que hemos conocido ahora y que tú apuntabas, que adelantabas, y es que las exportaciones de petróleo desde esta región están ya en casi en los niveles que veíamos antes del 28 de febrero, cuando estalló la guerra en Irán. Otro de los motivos, apuntan los analistas, es que los ataques de Estados Unidos a Irán habrían debilitado la capacidad del país para atacar a los petroleros. Pero otro de los motivos interesantes, Andrés, es que al parecer los propios países productores del Golfo Pérsico estarían dando más dinero o incentivos económicos a las propias operadoras que hacen esos trayectos y transportan el petróleo para que asuman más riesgos en transportar estas commodities energéticas.
2: José, la situación en Oriente Medio es todavía muy frágil, hay diferentes focos de inestabilidad o de potencial inestabilidad. ¿Qué riesgos siguen existiendo para el suministro y cómo se prepara Europa, uno de los continentes con más problemas por esta cuestión, de cara a la llegada de un invierno que se anuncia bastante crudo?
12: Sí, Andrés, como tú dices, la situación es muy volátil. De hecho, las negociaciones en realidad están estancadas y los ataques en realidad, a pesar de lo que estamos contando, continúan, y sobre todo, al parecer, en esa franja, en esa ruta que Estados Unidos habría abierto más cerca a la costa de Omán. Esa es una de las razones, Andrés, que explican que a pesar de que los flujos de petróleo están aumentando, en realidad la presión por el riesgo sobre el precio se mantiene alta. Estamos hablando de que los precios del Brent, por ejemplo, se mantienen todavía rondando los $100 por barril. Esta es una de las razones por las que también la Comisión Europea, Bruselas, está advirtiendo que aquí en Europa el invierno va a ser difícil, y de hecho hoy la presidenta de la Comisión, Ursula von der Leyen, ha anunciado que van a abrir un diálogo estratégico con las refinerías de petróleo, que es uno de los cuellos de botella del problema aquí en Europa. Están trabajando a máxima capacidad y eso, Andrés, nos obliga a importar más diésel desde el exterior, lo que ha hecho que sea un dolor de cabeza, sobre todo para la gente que utiliza el coche, porque los precios han aumentado y están en niveles récord.
2: José David Navarro, gracias por estas informaciones.

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11: Muy buenos días nuevamente, amigos, dando comienzo ahora de mañana muy temprano a través internacional. Actualizamos los datos del tiempo, que según INUMED se va a presentar con cielo cubierto, precipitaciones y tormentas, mejoras temporarias, nieblas, neblinas, y los vientos serán del noreste, entre 20 y 40 kilómetros por hora al sector oeste, con rachas muy fuertes asociadas a tormentas. La máxima prevista para hoy jueves, 23 grados. Mínima próxima madrugada, 14 grados. Para mañana viernes, cubierto, precipitaciones y probables tormentas, neblinas. Máxima prevista, 21 grados. En de mañana muy temprano a través internacional, vamos a la información del agro. El ingeniero agrónomo Carlos Molina hizo referencia a los resultados de la encuesta RINC perteneciente a los meses de julio y agosto.
12: Edición de la RINC. Red de Información Nacional Ganadera del Plan Agropecuario, número 64. Desde octubre de 2020, gracias a la deferencia de productores vinculados al Plan Agropecuario, hacemos este reporte a partir de la encuesta, encuesta que en esta oportunidad fue los primeros 13 días del mes de agosto, en la cual recibimos 389 respuestas de los productores que agradecemos por su deferencia, porque gracias a ellos, como decíamos, podemos realizar el compartir esta información. Una RIN que estamos en la mitad avanzada del invierno, la segunda mitad ya transitando del invierno.

0: un invierno con bajas temperaturas, con heladas frecuentes, vuelven las lluvias, sobre todo en la segunda mitad de julio y los primeros días de agosto, en forma bastante generalizada, incluso con algunos excesos en el país, pero siguen los días con poco sol. Sigue habiendo una escasez de horas de sol importante, que eso impacta en el desempeño de las plantas y también en el desempeño de los animales. Saliendo un poco de esta generalidad de cómo viene el invierno, veamos qué está pasando con la disponibilidad de forraje. Los campos naturales, todos sabemos que su tasa de crecimiento en el invierno es bastante baja, incluso en algunos momentos muy cercana a cero. Los niveles de consumo de los animales van superando, entonces van consumiendo el forraje disponible y este va descendiendo porque, bueno, las tasas de crecimiento, como decíamos, son superadas por las tasas de consumo. Entonces, el forraje disponible va bajando. En esta oportunidad tenemos 4 de cada 10 productores que reportan disponible de campo natural por arriba de los 5 centímetros. Eso es menos que el mes pasado. Un descenso esperable, por lo que decíamos, pero aún estando en condiciones aceptables para la época, 4 de cada 10 productores entonces por arriba de disponibilidades de 5 centímetros y un 10% en situaciones por debajo de los 3 centímetros, que es una situación, como ya hemos comentado en varias oportunidades, crítica para el buen desempeño de los animales, sobre todo de los vacunos. Y también una baja en la calidad. Todos sabemos que en el invierno, por la ocurrencia de heladas, baja la calidad del forraje. Solo el 10% de los productores reportan forraje proveniente de campo natural de buena o muy buena calidad. Eso también es un descenso respecto al mes pasado, pero normal para la época en la que estamos. Si nos referimos al forraje proveniente de las pasturas sembradas en términos generales, hay una oferta adecuada de las praderas que mejoran en su desempeño de acuerdo a lo que nos dicen los productores. 6 de cada 10 productores reportan un buen estado de sus praderas, eso es más que el mes pasado. 4 de cada 10 reportan un buen estado de sus mejoramientos y 7 de cada 10 productores reportan un buen estado de sus verdeo otoño-invernales, con alguna dificultad para el pastoreo por el exceso de lluvias, por la falta de piso, pero una mejora en general de la oferta de forraje proveniente de las pasturas sembradas. En definitiva, se impone, es necesaria una adecuada gestión del forraje disponible de acuerdo a la categoría que tenemos como objetivo para salir de este invierno, que ya estamos transitando la última fase, pero no sabemos exactamente cuándo termina. Entonces, la gestión del disponible es imprescindible.
1: Más noticias del agro en De Mañana Muy Temprano a través internacional. El ingeniero agrónomo Matías Orihuela del Sul hizo referencia al manejo de la majada en esta época.
2: Estamos entrando en la época de apariciones, en términos generales, aquellos que comienzan sus servicios en otoño, del 1 de abril al 15 de mayo, de manera más tradicional, estarían comenzando ahora sobre el fin de agosto y septiembre, es el periodo normal de apariciones. Es importante estar atentos a esta época, porque recuerden que la mayor parte de la mortandad de los corderos se nos dan entre el día 1, al nacer, y el día 3. Por lo tanto, si nosotros cuidamos y focalizamos el esfuerzo en estos momentos, vamos a tener, por supuesto vamos a tener muchos beneficios que los vamos a ver capitalizados a la señalada. En términos generales, por supuesto que para aquellos que realizaron ecografía en la parte de las melliceras, de las únicas, y poder armar por lo menos medios de gestación, lo que fuera más temprano y más tardío, es fundamental y nos va a permitir que en condiciones adversas, en algunos temporales, en 2 o 3 días complicados de lluvia, por lo menos si tenemos una majada de 500 ovejas preñadas, poderlos manejar en 2 lotes. Sabemos que tenemos que focalizar el esfuerzo en las primeras 250 y las otras podemos de alguna manera prestarle menos atención porque no estarían entrando en su época de aparición, ¿no? Eso es por un lado. Después, por supuesto que es determinante lo que refiere a condición corporal de la oveja previo al parto. Nosotros promovemos que las ovejas y borregas lleguen con una condición corporal en el eje de 3, 3.25, 3.5, 3.5, 3.5, con eso nos aseguramos que sabemos que la oveja va a perder algo de condición corporal en el periodo de lactación, con eso nos aseguramos que, bueno, por lo menos no, esa pérdida de condición corporal no sea tan aguda y permita mayor producción de leche y, por lo tanto, mayor peso de los corderos, que es determinante, ¿no?, en la época de destete. Después, por el otro lado, como siempre lo charlamos con los veterinarios de parte del equipo de Ensul, la parte sanitaria es muy importante. Nosotros, por parte de Ensul, existe un paquete, digamos, de sanitario que se lo puede ajustar a cada uno de los establecimientos. Hablamos de las tomas estratégicas, que son preencarnerada, preparto, señalada y destete, pero aquellos productores que realizan medidas de análisis coprológico, más conocido como el análisis de HPG, pueden de alguna manera evitar algunas de estas tomas dependiendo de la evolución que han tenido de HPG en el año. Estamos entrando en una primavera que promete ser muy lluviosa, por lo tanto, el control de las afecciones, el control de los parásitos gastrointestinales por medio de tomas que sepamos que de eficacia, que sepamos que sirve, por medio del análisis del HPG, pasa a ser fundamental. Y por el otro lado, una falencia importante que tenemos en la producción ovina, que son las afecciones podales, tenemos que enmarcar. Si llegamos a tener pietín en el establecimiento, tenemos que pensar en realizar algún protocolo para controlar y erradicar esa enfermedad, que es erradicable, que tenemos muchos ejemplos de productores que lo han hecho. Y bueno, y por el otro lado, por supuesto que consultar con su veterinario de confianza, porque realmente es algo que tiene solución y que estamos dispuestos a acompañarlos para poder trabajar sobre el tema. Entonces, nosotros estamos hablando de que si tenemos en cualquier establecimiento, no es demasiado loco pensar en tener una oveja por hectárea. Y cuando hablamos de una oveja por hectárea, una oveja encarnerada por hectárea, estamos hablando en un 90% de señalada o un 80% de señalada, estamos pensando en obtener 0,8 corderos. Y esos 0,8, que hoy en día no es demasiado optimista pensar en $100 por cordero, estamos hablando que por cada oveja encarnerada vamos a tener $80 en producto, que va a ser el cordero, ¿no? Y si a eso le ponemos el plus de que con un buen manejo alimenticio, un buen manejo sanitario, una buena planificación, podemos venderlo gordo en diciembre, estamos pensando que en 4 meses nosotros capitalizamos gran parte de la inversión o del año en el ovino. Por lo tanto, sin duda que pasa a ser un rubro al cual debemos prestar atención y bueno, en cualquier sistema puede incluirse y puede participar y tener su buena cuota parte de ingresos, ¿no? Dependiendo del sistema en el que nos encontremos, supongamos que estamos en un sistema que se enfoca mucho en lo que es la producción de carne, en pariciones tempranas ahora de, bueno, en agosto, septiembre, vamos a estar tratando de ubicar ese periodo de mayor crecimiento del cordero, que es en la lactación, en pasturas mejoradas o con suplementación a la madre, y con eso nosotros nos aseguramos un plus de ganancias de esos corderos y vamos a poder lograr un peso de carcasa en el eje de los 14-15 kilos por lo menos como mínimo en diciembre, para poderlos vender, tener buena comercialización y obtener buenos ingresos. Por el otro lado, en sistemas que están más enfocados en lo que fuera producción mixta, carne, lana o más laneros, tenemos que pensar que un objetivo o algo no negociable es poder cosechar ese vellón, que es justamente el vellón más fino de toda la majada que tenemos. Por lo tanto, queremos cosecharlo y evidentemente que eso no implica mantenerlo un año, por lo menos hasta agosto del siguiente año. Para eso, nosotros tenemos que pensar en un buen manejo enfocado en poder obtener, si bien, por supuesto, la máxima cantidad de señalada posible, pero después también lograr el mejor destete y que para el año que viene, en el proceso de recría, también obtengamos buenos porcentajes de corderos esquilados en función de las ovejas encarneradas del año anterior. Como criterios básicos es el foco en la aparición, por supuesto, lograr que esos corderos que nacen sobrevivan. Después, un foco importante en lo que va a ser el destete, en majadas merino australianos criadas sobre basalto, muchas veces el desafío del destete es importante y por lo tanto nosotros promovemos un paquete bastante sencillo, que es destetar corderos más con pesos mayores a 20 kilos como peso mínimo individual, no promedio, como peso mínimo individual, en un potrero con por lo menos 90 días libres de pastoreo ovino, que le llamamos pasturas seguras. ¿Para qué? Para que la carga de parásitos gastrointestinales que están en la pastura sea la mínima posible, y eso, atado a una buena dosificación, nos va a permitir transitar el periodo muy complicado, que en general son los veranos, o el primer verano de ese animal, lo vamos a poder transitar mucho mejor y nos va a permitir que al momento de la entrada del otoño nosotros obtengamos buenos pesos de esos corderos y bueno, ahí para adelante planificar en función de cada establecimiento. Pero una salvedad, sabemos que nosotros en el total de los corderos muchos no llegan a esos 20 kilos. Bueno, el objetivo ahí es aquellos que no llegan hacerle una suplementación proteica estratégica para poder obtener buenos resultados al año siguiente y que puedan llegar a compasar la curva de crecimiento del resto de los corderos. Para esto tenemos muchos ejemplos, hemos presentado algunos en Sicoma, que es el campo del sur ubicado en Colonia La Valleja, y bueno, y tenemos testimonios de productores que también están en YouTube, están en la página del Zul y pueden por supuesto consultarnos acá uno de nosotros los técnicos. Y bueno, y ya les comento que para Sicoma este año vamos a hacer, al igual que hicimos una capacitación o hacemos todos los años una capacitación práctica de 2 días específicas en el cuidado de las majadas en el parto, majadas y corderos, vamos a hacer una capacitación práctica específica de 2 días también en noviembre para tocar el tema específico del destete.
1: Continuamos en De Mañana Muy Temprano a través internacional. El ingeniero agrónomo Joaquín Pons, técnico extensionista del programa Procría en Florida, hizo referencia a su experiencia en esta propuesta del Ministerio de Ganadería coordinada por el Plan Agropecuario.
3: Joaquín Pons, soy técnico de Procría. Hoy soy el técnico del grupo Villescas y estamos avanzando en las etapas del Procría. Productores criadores, son 7 productores del grupo Illescas, en la zona de Illescas, Capilla del Sauce, y todo base criadora, con entre un 10 y un 20% de área mejorada. El resto, campo natural y campo natural mejorado. 250 hectáreas promedio, de 250 a 300 hectáreas promedio de cada productor. Desafiante. Y motivado en realidad para generar el grupo y que el grupo mismo se empiece a fortalecer y genere motivación, además del programa en sí. Muy bien, muy proactivos, con ganas de con las puertas abiertas, recibiendo todo lo que es indicaciones, con ganas de avanzar y realmente. Es muy buena adaptación al programa. No, los productores van por, en mi caso no van por trabajar menos, van por aumentar la productividad y ser más estables también. Por eso, esos son los 2 puntos fuertes que se destacan. Algunos sí, otros nunca. Estas instancias de grupales. Como facilitador de un grupo, es mi primera vez. El DS Procría es una herramienta muy buena para funcionar como técnico. Te ayuda a registrar los datos, que nos simplifica el trabajo, nos ordena. Hay que usarla más, a mi manera de ver. Venimos como que amigándonos con ella. Nos está costando, pero hay que ponerse las pilas con eso y empezarle a usarla como un aliado, porque realmente lo es. Sí, el enfoque de coinnovación del programa Procría es muy, muy bueno, integra casi todos los puntos de desarrollo de un predio. Ahora estamos terminando la parte de diagnóstico y en esta instancia estamos avanzando en la parte de rediseño y eso ya nos genera mirar hacia adelante y bastante para adelante, y eso genera expectativa e ilusión. Bueno, afirmado estuvimos siempre o nunca. La idea es, en realidad, es aportarles y sumarle a los productores. Terminar este proceso ayudando a los productores, que esa es la idea. Si este proceso termina a los productores ayudándolos, creo que es una... Es una misión cumplida desde mi parte, eso es lo que yo quiero.
1: Más noticias del agro en De Mañana Muy Temprano a través internacional. El doctor Rafael Carriquiri hizo referencia a los elementos a tener en cuenta para el control de la garrapata en esta época y frente a esta situación de exceso hídrico. Además, se refiere a la necesidad de realizar la vacunación para prevenir la tristeza parasitaria.
4: En las circunstancias, condiciones actuales, climáticas, ¿verdad? Con muchos días de lluvia, con alta humedad y con alta temperatura, a medida de la temperatura, así como son favorables para el desarrollo de las pasturas y otras condiciones favorables, también es muy desfavorable para el desarrollo de la garrapata. Digamos así, arriba de 14 grados de temperatura, la garrapata se empieza a sentir contenta. Y si la humedad no baja de 50, si la humedad relativa está por arriba de 50 grados, ella está muy activa. Entonces, estas condiciones en los últimos días o en las últimas par de semanas han sido favorables para la garrapata, y las previsiones que siga así. Y la contracara de esto es que tantos días de lluvia van en contra de la operativa, o sea, impiden mucho de los tratamientos. A la gente les cuesta juntar el ganado, los baños de ganado se hacen bastante complicados de aplicar, las ventanas de los días de tratamiento que tenemos son poquitos. Entonces, bueno, ahí a veces encontramos con la disyuntiva de tenemos planeado hacer una cosa, nos conviene, ¿qué pasa si lo atrasamos? ¿Atrasamos una semana el tratamiento o roto el producto? Porque estoy haciendo baño o purón, un producto que es purón, y bueno, con la lluvia no se puede hacer. Podría ser un inyectable. Bueno, esa disyuntiva es una disyuntiva que cada productor tiene que resolver con su técnico. No hay una cosa que les pueda decir de antemano, les conviene rotar, cambiar y no atrasar, no se puede atrasar nunca el calendario, de otra manera utilicen el producto que puedan usar. Entonces, estas decisiones, como la mayor parte de las decisiones del control de garrapata, tienen que ir acompañadas con un veterinario. Un productor que se encuentra con garrapata en Florida, sin ninguna duda va a ir a buscar un veterinario para que lo haga. Y en la mayor parte de los casos, por no decir en todos, el productor junto con su veterinario erradica la garrapata de ese predio, donde ha aparecido en varias oportunidades en el sur del país y sigue apareciendo. Los productores van con un veterinario y eliminan la garrapata. ¿Por qué en el norte nosotros no podemos hacerlo? Es verdad que hay condiciones más complejas, que hay condiciones que son más difíciles, que la erradicación tal vez no sea la mejor opción. Pero también es verdad que los productores no van a buscar al veterinario cuando ya conocen la garrapata. Entonces, conocer la garrapata, de haberla visto, no significa entenderla. Y para entenderla precisamos colaboración, precisamos ayuda. Entonces, bueno, los animo a que se acerquen a un veterinario, que lleven a un veterinario, que saquen muestras de las garrapatas, que saquen muestras de sangre para ver cómo está la tristeza, y que establezcan planes de control, que cada vez van a ser más complicados, no más sencillos. Entonces esos planes van a tener que tener muchas partes, muchas puntas para atender, y también mecanismos para evaluar cómo van. Tienen que tener parámetros que nos digan cómo está funcionando. Y el principal parámetro es contar garrapatas, saber cuántas garrapatas hay, y cuántas son pocas y cuántas son muchas. Eso hay que empezar a incorporar. Contar garrapatas es una herramienta fundamental que se usa poco, que es muy fácil de hacer y que nos da una pauta de cómo está yendo las medidas que estamos tomando. Contar garrapatas significa juntar los animales, por supuesto, ponerlos en el tubo, en el cepo de preferencia, y con las manos contar cuántas garrapatas grandes hay, cuántas garrapatas de más de 5 milímetros, las garrapatas gorditas que ya se están por caer, seguramente en ese día o el día siguiente van a caer. Entonces las garrapatas que se cuenta de un solo lado del animal, la mitad del animal, ¿verdad? La mitad derecha, la mitad izquierda, y cuántas garrapatas hay allí. Hay 4, hay 8, hay 14. Bueno, esos son los parámetros que tenemos que empezar a generar en cada establecimiento de acuerdo a los objetivos que cada uno tiene. Por supuesto que todos sabemos que 300 garrapatas son muchas, pero dos puede ser mucho para uno y para otro capaz que es poco. ¿Y cuándo son esas dos? ¿Es en primavera o en otoño? En otoño probablemente 4 o 5 garrapatas por animal, en la zona norte, en la zona endémica, no generan un problema, porque esa cantidad de garrapatas no generan pérdidas productivas sobre el animal. Lo que sí no puede ser que eso aumente, y lo que no puede pasar es que se enfermen de tristeza. Eso es lo que tenemos que evitar. Pero empezar a contar garrapatas es una cosa que es fácil de hacer y que se hace de esa manera, poniendo los animales, y idealmente identificar los animales que llamamos sentinelas, y contar siempre sobre los mismos animales, porque hay animales que ya sabemos que juntan muchas garrapatas y otros animales que no juntan garrapatas por su propia inmunidad, por su propia capacidad de eliminar las garrapatas.
1: Y En instantes continuamos con De Mañana Muy Temprano a través de Internacional.
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1: Más noticias del agro en De Mañana Muy Temprano a través internacional. El doctor Rafael Carriquiri hizo referencia a los elementos a tener en cuenta para el control de la garrapata en esta época y frente a esta situación de exceso hídrico. Además, se refiere a la necesidad de realizar la vacunación para prevenir la tristeza parasitaria.
4: Sí, la tristeza es el momento clave para tomar la decisión fundamental para el control de la tristeza, que es la vacunación. En los predios donde hubo diagnóstico de tristeza, donde hubo animales que murieron de tristeza, o donde uno piensa que el riesgo de que aparezca la enfermedad es importante, la vacuna es la herramienta fundamental. Tienen que vacunar. La relación costo-beneficio es muy favorable. A nivel nacional, esta cuenta la sacamos con los contadores, con los economistas de OPIPA, la relación costo-beneficio es de 11 a 1. Quiere decir que por cada dólar que gastamos en vacuna, nos devuelve 11 dólares en retorno. O sea, la vacuna, la hemovacuna me estoy refiriendo, que en Uruguay, para dejar claro, hay dos vacunas, una la que produce el laboratorio oficial, el DILAVE, y otra que la distribuye el laboratorio CONIC. Las dos son de la misma capacidad para generar inmunidad. La diferencia de uso es operativa y de presentación. Entonces, el momento para utilizar es ahora. ¿Por qué? Porque ahora es cuando hay pocas garrapatas. Aún cuando es verdad que este año en muchos lugares no se cortó el ciclo, donde todo el año hubo garrapatas, indudablemente hay muchas menos garrapatas ahora de las que hay en el otoño. Esto siempre pasa así. Entonces, este es el momento hasta, digamos, septiembre, sería como medio límite generalmente, según el predio, según las condiciones de cada establecimiento, pero cuando empieza a haber una población más importante de garrapata, la vacuna está contraindicada, porque la vacuna tiene la particularidad de ser una vacuna viva, y genera ciertas reacciones en el animal que no deberían tener sintomatología si se usa de la manera adecuada. Pero si esa reacción se suma a un desafío de campo, animales que están bajo desafío de garrapata y de tristeza, bueno, ahí sí puede haber un problema de enfermedad. Cuando se vacuna, cuando se utiliza la vacuna, tampoco es tan complejo en realidad. Cuando se utiliza la vacuna, entre el día 7 y el día 15 o 18, hay que mirar los animales y ver si alguno tiene síntomas. Lo que van a ver son animales con una sintomatología parecida a la tristeza, o igual que la tristeza, animales deprimidos, con fiebre,

0: nunca es recomendable que la hagan con un veterinario, porque es una vacuna que tiene muchos detalles, es una vacuna delicada, es una vacuna que es viva, que viene una presentación, una viene en presentación congelada, o sea que hay que descongelarla. Si bien no es una cosa muy complicada, tiene muchos detalles. Después, cuando los animales pasan de cierta edad, pueden tener reacciones. Entonces, bueno, ahí tienen que evaluar con el colega cuál es la edad, en qué categorías voy a vacunar. Si bien está indicada específicamente para terneros, también se puede vacunar todas las categorías. Si desarrollan inmunidad, todas las categorías. Pero cuando queremos vacunar animales que no son terneros, tenemos que tener en cuenta ciertos protocolos o ciertas precauciones. Entonces, todos estos detalles los tiene en cuenta un colega que conozca el uso de esta herramienta. En realidad, cualquiera puede comprar la vacuna porque es de libre comercialización. Cualquiera puede comprar, el productor puede comprarla. Lo que digo es que al inicio, por lo menos en las primeras temporadas que lo van a usar, lo hagan con un veterinario. Probablemente después lo pueda hacer el mismo productor, después que aprenda cómo es y los detalles, lo puede hacer el productor. Pero en cualquier caso, aprovechan la posibilidad de que el colega va y vacuna a los animales y ya ajusta el plan de control de garrapata y conversan otras cuestiones más vinculadas con la sanidad, porque hablamos de la garrapata como un parásito, pero las cosas que hacemos respecto a la garrapata afectan a los otros parásitos. Por ejemplo, la mosca del cuerno, las lombrices. Todos sabemos que la ivermectina es un producto muy utilizado como garrapaticida, pero también es un lombricida muy eficaz en muchos lugares. Respecto a la mosca del cuerno, lo mismo. Nosotros aplicamos productos contra la garrapata, pero también controlamos la mosca del cuerno. Entonces, la garrapata es un componente más de la sanidad, y por eso la visita del colega para vacunar debemos aprovecharla para que haga un estado de situación y un ajuste en los planes sanitarios. La hemovacuna tiene, al ser una vacuna viva, tiene la característica de que desarrolla una inmunidad muy fuerte en los animales, porque genera como una enfermedad controlada. Esto quiere decir, parecido a lo que nos pasaba a nosotros, cuando nos enfermamos de sarampión, no nos volvemos a enfermar de sarampión porque desarrollamos una inmunidad muy fuerte contra esa enfermedad. La inmunidad es muy fuerte. La cuestión es que no todos los animales tienen la misma reacción, o sea, hay un porcentaje de animales que no reaccionan a la vacuna, digamos así, la vacuna no les prende. Hay un 10 o 15% de animales que quizás un poco más, depende de las condiciones en las que usemos, pero de ese entorno de animales que no reaccionan a la vacunación. ¿Se puede revacunar? Y se podría revacunar siempre después de los 60 días, o sea, 60, 90 días después de la primera dosis se podría revacunar, intentando colectar ese 10 o 15% de animales que no reaccionaron a la primera vacuna. Pero la inmunidad de los animales que respondieron es muy sólida, muy fuerte y dura para toda la vida útil del animal. Seguro, si nosotros tenemos una vaca de la cabaña que vive 10 o 12 años, bueno, ahí probablemente haya que revacunarla. Pero en las condiciones normales de producción de nuestro país, la inmunidad que ofrece la memoria que queda en la inmunidad es suficiente para que lo proteja su vida productiva.
1: Continuamos en De Mañana Muy Temprano a través de Internacional. El ingeniero agrónomo Rómulo César, coordinador de la región litoral norte del Plan Agropecuario, hizo referencia al estado de los sistemas ganaderos en esa zona del país.
2: Bueno, respecto al estado general de la situación de la ganadería en la regional litoral norte, confirmar lo que hemos venido diciendo anteriormente. Es un invierno que se está transitando dentro de los cánones normales, digamos, en el sentido de que desde el punto de vista forrajero, no, en la mayoría de los predios no ha habido sobresaltos, producto de las muy buenas condiciones que acá en el norte se dieron durante todo el verano y yo diría que también gran parte del otoño. Y bueno, ahora ya entrando en lo que es la recta final del invierno, un poco la situación que decía, en términos bien generales, los ganados están llegando bien a esta altura del año en lo que es este estado. Y el resto de las categorías que conforman los rodeos. Por supuesto que si nos quedamos con la foto de los últimos 2-3 semanas, bueno, sin duda que están ocurriendo zonas con excesos hídricos importantes que, bueno, que pegan de distinta manera según las características de cada sistema. Sabemos, sí, que los sistemas ganaderos extensivos, bueno, en cierta medida son quienes tienen en relativamente un menor perjuicio ante los excesos hídricos, pero eso es caso a caso. Estamos en zonas, por ejemplo, que los productores están

0: perdiendo áreas importantes de pastoreo por arroyos o ríos fuera de su cauce. Pero, digamos, el resumen general es ese que decíamos al principio. Los ganados en buen estado y, bueno, y con una disminución paulatina de la oferta de forraje, pero totalmente esperable para lo que es la época del año. Y sobre todo pérdidas asociadas a lo primero que decíamos recién, a las áreas de pastoreo. Eso es la consecuencia directa, esa pérdida en el área efectiva de pastoreo. Por ejemplo, para poner una referencia, acá en predios que forman parte de Procría, que están sobre costas del río Uruguay, hay inundaciones importantes en zona de Arroyo Malo, de Las Delicias, en varias zonas. Bueno, eso es por supuesto la consecuencia directa. Después están las pérdidas asociadas a problemas o a destrozos que se generan en lo que tiene que ver con la infraestructura de los predios, ¿no? Básicamente tema de alambrados y demás. Y bueno, ni que hablar que en el caso extremo la pérdida de algunos animales en situaciones de crecidas rápidas. Pero en términos generales, reitero, si bien las lluvias han sido importantes, hace muchos días que prácticamente estamos de tormenta en tormenta. Si le queremos buscar un lado positivo, que han sido anunciadas y se han tomado dentro de las posibilidades de cada predio, de cada productor, las medidas tendientes a minimizar esas pérdidas que, como decíamos, siempre son inevitables. Sí, la primavera está cerca, la primavera en esta zona del país, en los campos mayoritariamente de basalto, son los que nosotros siempre decimos se mueven primero, es decir, se empieza a notar más temprano el rebrote y de hecho se está dando por estos días, aun cuando, como tú decías, hoy el gran déficit es de sol, es de luminosidad, porque está lloviendo mucho, pero además los días que no llueve realmente hay poco y nada de sol. Pero aún así uno observa que las pasturas en los suelos de basalto ya han empezado a mover. Eso es un diferencial respecto a otras zonas del país, donde sabemos que la primavera llega bastante más entrada en los meses de septiembre y en algunos casos inclusive octubre. Pero bueno, como decía, el pasto acá no ha faltado en términos generales. Sabemos que el momento, sea cual sea el año, el momento de menor oferta de forraje es este, porque aun cuando los campos entren con pasto, durante todo el invierno las tasas de consumo superan las tasas de crecimiento, entonces es lógico que si uno mide la cantidad de pasto u observa la cantidad de pasto, note una caída gradual durante el invierno. Bueno, estamos, como tú decías, ya muy cerca de que si las condiciones se normalizan de alguna manera y la lluvia no... esta primavera no va a ser un factor limitante en función de los pronósticos que hay, bueno, que rápidamente se empiece a recuperar entonces lo que es la disponibilidad de forraje en los tapices naturales y también, por supuesto, ni que hablar en lo que son las pasturas sembradas.
1: Más noticias del agro en De Mañana Muy Temprano a través de Internacional. El ingeniero agrónomo Robin Cuadro de Línea se refiere al estado de las pasturas cultivadas frente al exceso hídrico, realizando recomendaciones de manejo al respecto.
2: Bueno, estamos finalizando agosto, un periodo invernal, aunque resta un poco el último tercio del invierno, pero ya venimos con lo que ha sido el otoño y la primavera en la mayoría de las situaciones o las zonas de Uruguay con un exceso hídrico en muchos casos que ha llevado que en general tanto pasturas cultivadas como también de lo que son verdeos anuales, hablando de lo que es verdeos anuales y praderas, tengamos condiciones que en general hay pasturas que han sufrido mucho todo el tema de lo que es el exceso hídrico y en muchos casos también por la necesidad justamente de la utilización de los mismos. Mucho pisoteo que ha hecho que estas pasturas tengan condiciones de respuesta ahora para lo que viene, que es cuando empieza el despertar, podríamos decir, de la primavera, que pueden llegar a estar limitando lo que puede ser la respuesta a nivel de producción en materia seca. En una época, justamente la primavera, donde se produce el 50-60% de lo que es el forraje que nosotros debemos utilizar y transformarlo en producto final, sea carne, leche o lana. Por eso es un aspecto muy importante de priorizar más que nada este año, donde la respuesta que hemos tenido tanto a los manejos como también las fertilizaciones han sido muy, muy estrechas debido justamente a esas condiciones climáticas que en general tuvieron disponibilidades de exceso hídrico, muchos días nublados. Entonces eso ha llevado a que las tasas de crecimiento y la respuesta que hemos tenido a los que pueden ser los manejos, como les mencioné, no han estado en los rangos que habitualmente nosotros podríamos esperar de unos años promedio, que el año promedio, como bien se sabe, no existe. Ante esto, nosotros debemos enfocarnos justamente en tratar de priorizar esa, o mejor dicho, de maximizar esa respuesta ahora en estos meses que quedan. Y para eso, justamente, el manejo nutricional de la pastura, junto con lo que es la utilización de las mismas, es muy importante. Y para eso lo que remarcamos especialmente es cuidar mucho lo que son el área forera remanente de lo que es las situaciones que nosotros tengamos que llegar a utilizar con estos excesos hídricos, tratar de levantar un poquito esas alturas de pastoreo, no mantenerla en los rangos que veníamos antes, para justamente tratar de esa pastura que ha tenido problemas de anosia o de exceso hídrico, tengan una respuesta más rápida y más importante a lo que puede ser nosotros los regímenes de fertilización nitrogenada, que va a ser la prioridad de ahora en más, justamente para potenciar esa producción. Por eso, en primer lugar, ese sería una estrategia de manejo recomendable, justamente levantar esos, en lo que resta del invierno, esos remanentes, para tratar de esas pasturas que están sobrepastoreadas, pisoteadas en demasía, que esa área foliar le maximice de mejor manera todos los kilos de nitrógeno que nosotros les podamos llegar a agregar. Y en cuanto a recomendaciones de dosis, bueno, ahí es muy variable. La respuesta, como ya lo venimos haciendo todos los años, es en producción en nitrógeno, tanto en los que son verdeos anuales, raigrases, avenas eventualmente, pero principalmente raigrases y lo que son pasturas perennes, dátiles o festuca, es muy amplia. O sea, nosotros podemos estar agregando en una sola dosis, lo recomendable es de 100 kilos de urea, pero no quiere decir que no haya respuesta más, sino de un tema de, también que se conjuga con lo que es la eficiencia de utilización de ese nitrógeno. O sea, nosotros tendríamos que tener, si también una pastura ya que está en condiciones de buena cobertura, con una área foliar remanente adecuada, priorizar, tratar de llegar a esas dosis de 100 kilos de urea, para posteriormente después tener la posibilidad de más adelante, en la primavera, poder hacer nuevamente una refertilización, que cuando tenemos, en el caso de regrase de ciclo largo, inclusive pasturas tipo dátiles o festuca ya de floraciones más tardías, también van a tener una buena eficiencia de utilización de regras y vamos a tener una primavera más larga con una mejor calidad del forraje. Por eso, más que nada, enfocarnos en eso, en remanentes más altos, tratar de manejar en lo que resta del invierno, remanente más alto. Si tenemos que castigar una pastura, hacerlo principalmente en las praderas más viejas, que son las que vamos a estar nosotros en este próximo verano reconvirtiéndola. Y si tenemos que optar entre verdeos y praderas permanentes, bueno, enfocarnos un poquito más cuando son condiciones no tan apropiadas en los verdeos, porque bueno, es una producción anual y nosotros después vamos a tener que volver a sembrarlo, para tratar de mantener lo más caro que son las implantaciones de pasturas perennes, más productivas a lo largo del año, principalmente en aquellas que están cumpliendo su primer y su segundo año, que justamente el cuidado que principalmente en la de primer año, lo que se hace ahora en la parte de primavera, verano, es fundamental. O sea, más que nada en eso, enfocarnos en ese manejo prioritario de lo que es el estrato de pasturas o los grados que tenemos de pasturas a nivel de nuestro sistema, el primero, segundo, tercer año, cuarto, y verdeos, enfocarnos en remanente más alto. Y bueno, y en cuanto al nitrógeno, las respuestas son muy buenas en esta época a partir de medio agosto, septiembre, o sea que ahí eso va a depender un poquito de nuestro bolsillo y de nuestros números para determinar la dosis, pero 100 kilos de urea sería una dosis recomendada y con una muy buena respuesta en lo que es la primera parte de la primavera. Bueno, sí, por eso es un poco lo que le enfocaba a decir el tema de los remanentes. Ese es un poco, va de la mano de ese sobrepastoreo de, o más que sobrepastoreo, el pisoteo, porque uno a veces no puede sobrepastoreo, o las condiciones no son de sobrepastoreo, pero el pisoteo justamente con estas condiciones, con los suelos en condiciones ya de, están totalmente anegados, ya con una capacidad de campo, más que capacidad de campo, ya estamos en anegamiento, lleva a que la planta tenga un estrés muy alto, tanto desde el punto de vista de anoxia, por un tema de que la absorción de nutrientes es muy limitante, sumado a también lo que nosotros podemos provocar por esa pezuña, por esos animales que van a depender un poquito de la carga que manejemos, pero va a tener un efecto muy importante justamente en la muerte de planta que tengamos tanto en verdeos como en pradera, ¿no? Pero se ve mucho a nivel de verdeos y bueno, principalmente cuando estamos usando avena, que es una de las especies más sensibles a estas condiciones. Por eso es que era que más que nada que les comentaba el tema de tratar de que esas áreas foliares sean 1 centímetro o 2 centímetros más alto que lo que habitualmente se recomienda para las especies que estemos pastoreando.
1: Bien amigos, hasta aquí de mañana muy temprano a través de Internacional. A todos, gracias por la atención.
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5: 6:46 minutos.
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0: Muy buenos días, primer boletín del día a través de Internacional. Actualizamos los datos del tiempo que según INUMED se va a presentar con cielo nuboso y cubierto, precipitaciones aisladas, mejoras temporarias, nieblas, neblinas, y los vientos serán del sector noreste al sector oeste entre 10 y 30 kilómetros por hora. La temperatura máxima prevista para hoy jueves, 24 grados. Mínima próxima madrugada, 14 grados. Para mañana viernes, cubierto, precipitaciones y probables tormentas, neblinas, máxima prevista, 21 grados. Vamos al avance de noticias en este primer boletín del día a través de Internacional. Disertación de la ministra de Vivienda, Tamara Paseiro, en el evento de ADM. La ministra de Vivienda y Ordenamiento Territorial, Tamara Paseiro, disertó en un evento organizado por la Asociación de Dirigentes de Marketing, ADM, donde abordó diversos logros alcanzados y desafíos previstos en su gestión.
1: Mi expectativa es que al final de este recorrido podamos mirar la vivienda de otra manera. No solamente como una obra física, sino como una política de Estado, una inversión y una tarea compartida. Tenemos las herramientas, la orientación y el compromiso del gobierno, los datos y un plan para aportar a la transformación de la realidad de la vivienda y el hábitat en nuestro país. Y esta transformación, cada uno de nosotros y nosotras tiene un lugar. Uno de cada tres hogares inquilinos en Uruguay destina más del 30% de sus ingresos en la vivienda. En el primer quintil, los hogares destinan en promedio el 37,6% de sus recursos al pago del alquiler. El doble que en el quintil más alto. Son hogares que pueden afrontar el pago mensual, pero que quedan fuera del mercado formal, por otras barreras de entrada. La garantía, el depósito o los requisitos exigidos para acceder. Para responder a esta realidad, lanzamos recientemente el programa Abriendo Puertas Alquiler. En una primera etapa, estas son viviendas públicas del Ministerio, que tienen un valor accesible y la posibilidad de un subsidio a la cuota. En el primer llamado priorizamos a hogares monoparentales y a jóvenes que buscan su primera vivienda. Y no es una elección casual. En Uruguay, más de 8 de cada 10 hogares monoparentales están a cargo de mujeres. Son mujeres que sostienen solas el ingreso y al mismo tiempo la tarea de cuidado, que enfrentan una brecha salarial persistente y más dificultades para cumplir con las garantías y requisitos que existe el mercado de alquiler. Mirar la vivienda con perspectiva de género es reconocer que el acceso y la permanencia a la vivienda es también una condición para la autonomía económica de las mujeres y para el bienestar de niños y niñas que viven en esos hogares, donde la pobreza infantil se concentra con más fuerza. Empezamos este primer llamado con 75 unidades en Montevideo, Tacuarembó y Artigas. La meta es llegar a 2029 con 3.300 soluciones, entre alquiler de vivienda pública y subsidios parciales para alquiler en el mercado privado. Y en esa misma lógica se inscribe Abriendo Puertas Primera Vivienda, que a mediados de este mes lanzaremos junto al Banco Hipotecario del Uruguay para facilitar el acceso a la propiedad a hogares que tienen capacidad de pago, pero necesitan mejores condiciones para poder comprar. El programa combina un préstamo del Banco Hipotecario con la posibilidad de subsidio a la cuota que otorga el Ministerio de Vivienda. Con estos programas estamos cumpliendo uno de los compromisos asumidos por este gobierno, asumidos por el presidente Yamandú Orsi en el primer Consejo de Ministros para ampliar la forma y acceso a la vivienda. Porque alquilar, comprar, construir o mejorar una vivienda existente son respuestas diferentes para necesidades diferentes. Entonces, el dato relevante no es cuántas viviendas producimos, sino cuántos hogares logran resolver su necesidad habitacional. Hoy Uruguay tiene 667 asentamientos irregulares activos registrados en los que viven 193.000 personas. Pero detrás de ese número hay situaciones, déficit y necesidades muy diferentes. Por eso necesitamos mirar también qué cambia en esos territorios. ¿Cuántas familias acceden al saneamiento, al agua, a la energía? ¿Cuántas mejoran la seguridad en la tenencia? ¿Cuántas dejan de estar expuestas al riesgo? ¿Cuántas mejoran su vivienda y acceso al resto de la ciudad? Y esa mirada también exige otra forma de intervenir. En la ley de presupuesto duplicamos los recursos destinados a la atención a la emergencia y a la intervención en asentamientos, asignando $700 millones de dólares de nuestro presupuesto. y fortalecimos las competencias de la Dirección Nacional de Integración Social y Urbana para coordinar, liderar los principales planes sociohabitacionales, entre ellos mejoramiento de barrios y Plan Juntos. Desde el 2025 hasta la fecha, las intervenciones de integración social y urbana alcanzaron 10.250 hogares entre proyectos terminados y en ejecución. Si queremos reducir la pobreza infantil, tenemos que actuar sobre las viviendas donde nacen y crecen esos niños y niñas. Por eso hablamos de la vivienda como una política pivot, porque puede hacer posible que otras políticas alcancen mejores resultados. Una vivienda adecuada incide en la salud, en las posibilidades de estudiar, en sostener un empleo y desarrollar un proyecto de vida. Y entenderlo así cambia también la manera de gestionar la planificación, el diseño, el monitoreo y la evaluación de nuestras acciones. Se hacen de forma intersectorial y no en paralelo. Frente a esta realidad, implementamos el programa Crece desde el Pie, que busca mejorar las condiciones de vivienda de hogares con mujeres embarazadas y niños y niñas de hasta 3 años, en situación de alta vulnerabilidad. En ese contexto, el Ministerio de Vivienda aporta la solución habitacional, que puede ser una mejora en la vivienda existente, un módulo de emergencia o un subsidio de alquiler. Y Uruguay Crece Contigo, del Ministerio de Desarrollo Social, realiza el acompañamiento social a estas mujeres, niños y niñas. Hoy este programa está operativo en nueve departamentos del país, 83 soluciones entregadas a la fecha, y en 2027 este programa va a tener cobertura nacional. Y la meta para el 2029 son 1.200 soluciones para poder escalar y dar una respuesta habitacional rápida frente a estas situaciones. Concretamos la licitación pública de 300 módulos de emergencia habitacional como una herramienta complementaria a las soluciones tradicionales. En el marco de la Estrategia Nacional sobre Situación de Calle, el Ministerio de Vivienda aporta la alternativa habitacional para que quienes hoy están en la calle o en refugios puedan acceder a una vivienda, ya sea individual o colectiva. Para eso se usan herramientas como la garantía y el subsidio de alquiler, mientras que el Ministerio hace el acompañamiento para que cada persona busque su camino en ese acceso a la vivienda. La vivienda tiene efectos que van mucho más allá de la propia vivienda. Entonces, tenemos que revisar cómo pensamos los recursos que destinamos a ella. Hoy tenemos 26 edificios de vivienda pública proyectados para el 2030, con una inversión aproximada de 115 millones de dólares. Algunos se desarrollarán a través del fideicomiso que firmamos con la Corporación Nacional para el Desarrollo, para aumentar nuestra capacidad de ejecución. Pero antes de que una familia reciba las llaves, cada uno de esos edificios habrá movilizado una licitación, empresas constructoras, proveedores de materiales, transporte, servicios profesionales, trabajadoras y trabajadores de distintas áreas. Y una vez habitado, también genera nueva actividad en el barrio y su entorno. La inversión en vivienda no termina en la vivienda, moviliza empleo y una extensa cadena de actividad económica. Y esto no ocurre solamente a través de las obras que licita el Estado o el sector privado. También ocurre a través del cooperativismo de vivienda, una herramienta que Uruguay sostiene desde hace décadas y que moviliza recursos, trabajo y producción en todo el país. Desde que asumimos y hasta junio de este año, se terminaron más de 3.000 viviendas cooperativas y tenemos más de 5.800 en ejecución. El programa cooperativo concentra más del 50% de los recursos de este ministerio. Por eso, la inversión en vivienda tiene distintas formas, pero en todas ellas moviliza actividad, empleo y capacidades que quedan en el país. Desde su creación en 2011, el régimen de vivienda promovida movilizó más de 5.171 millones de dólares en la construcción de 32.500 viviendas. Y 2025 fue un año récord. Ingresaron 326 proyectos que representan 15.281 viviendas, el mayor volumen anual desde la creación del régimen, y un 32% más de proyectos que en 2024. Continuamos con el programa Entre Todos, una herramienta pensada para facilitar el acceso a la vivienda de hogares de ingresos medios y medios bajos, articulando la inversión pública con la inversión privada. El programa combina 3 elementos: incentivos a la oferta a través del régimen de vivienda promovida, un tope de precio de venta para población objetivo y un subsidio del Ministerio a las familias que permite acercar la cuota a sus posibilidades de pago. Las modificaciones que impulsamos apuntan justamente a fortalecer la rectoría del Ministerio, focalizar mejor los recursos públicos y llegar de manera más efectiva a la población objetivo. Del 2025 a la fecha, se aprobaron 21 proyectos que representan 1.757 viviendas. Desde el Ministerio de Vivienda, queremos que la inversión pública y la inversión privada contribuyan a ampliar las posibilidades de acceso a la vivienda. Una política pública que planifica, define prioridades y hace previsible su inversión genera mejores condiciones para empresas, trabajadores, proveedores y profesionales que también pueden planificar. El primer año de gestión, el Ministerio concretó 9.345 soluciones habitacionales y tiene otras 19.674 en ejecución. Al final, los desafíos pueden ser globales, los números pueden ser grandes y las políticas pueden tener muchos nombres, pero la vivienda siempre se juega en una escala mucho más cercana y es en la vida concreta de las personas.
0: En la oportunidad, la ministra dialogó con la prensa.
2: El acuerdo que ya tenemos, porque como les comentaba, a fines de este mes ya vamos a estar firmando ese acuerdo. La primera vivienda, este programa Previvienda, va destinado a esas familias que justamente tienen capacidad de pagar, pero no tienen tanta capacidad de ahorrar. Entonces el objetivo es, desde el Ministerio y el Banco Hipotecario del Uruguay, aportar el mínimo ahorro, que es un 5%, y además para esas familias, para esos hogares y personas que necesiten del subsidio, también poder aportar desde el Ministerio de Vivienda con ese subsidio.
3: ¿Qué características deben tener estas familias?
2: Bueno, eso lo vamos a comunicar cuando firmemos el convenio, para que queden bien los casos y quienes quedan comprendidos dentro de ese. Pero como les digo, el objetivo es, justamente, como lo decía ahora que me tocó exponer, es que el Estado esté presente cerca de las necesidades de la gente, cerca de quienes más nos necesitan.
4: Usted hablaba del 80% por lo menos de los hogares monoparentales que están al frente mujeres y que para poder alquilar se les exige un porcentaje bastante alto. ¿Cómo romper ese círculo vicioso?
2: Bueno, para eso es que diseñamos este programa de alquiler público social. Justamente lo lanzamos ahora en Montevideo, Tacuarembó y Artigas. Y que en este primer lanzamiento, justamente apunta a los hogares monoparentales con niños, niñas y personas con adolescentes y personas con discapacidad a cargo y jóvenes entre 18 y 29 años. Y justamente el objetivo es ese, el poder aportar con un precio de alquiler que tiene topes, el de un dormitorio, el máximo tope es de 8, el de 8 URs, el de 2 dormitorios 10 URs y el de 3 dormitorios 12 URs. Pero depende también de cada una de las localidades, ¿verdad? Ese es el tope máximo. Y justamente también a ese tope máximo de alquiler para estas viviendas de alquiler público, también se acompaña en caso que la familia lo necesite con ese subsidio. Porque como decíamos, lo importante acá no es, es acceder a la vivienda, pero también es poder permanecer en la vivienda, ¿no? Y ese acompañamiento en el alquiler es fundamental para que esas familias y esas personas puedan sostener.
0: También dialogó con la prensa el secretario presidencial Alejandro Sánchez.
5: Es una gran ministra de Vivienda que además de la sensibilidad tiene la capacidad para gestionar. Y el motivo de ello, aquí un anuncio importante que ya fue parte de la ley de presupuesto, que es la duplicación de la inversión en asentamientos. Pero además la incorporación de algo muy importante para los jóvenes, que es el alquiler social. Esto es edificios que va a construir el Ministerio de Vivienda con sus distintos programas y que pueden acceder un conjunto de jóvenes que van a tener un alquiler subsidiado que les va a permitir la emancipación de sus familias. Muchas veces esto tiene grandes dificultades porque los alquileres son muy caros y yo creo que ese es un gran instrumento. Además de esto, hay que seguir construyendo vivienda, por supuesto, naturalmente, y ahí tenemos el programa Entre Todos, que está orientado hacia los sectores medio bajos, que necesitan acceder a la vivienda, y por supuesto la vivienda promovida, que ha crecido con respecto al año 2024 en términos de proyectos un 35%. O sea que hay incremento de la inversión en vivienda, hay incremento de la oferta en vivienda, hay una sensibilidad muy fuerte para atender el tema de los asentamientos y de las personas que tienen dificultades de vivienda, y además estamos trabajando en Juntos, que es el otro componente de lo que habló la ministra, que es en el en definitiva, el proyecto Más Barrio, que es un proyecto muy importante que estamos desarrollándolo en 5 zonas del Uruguay en este año y seguramente se amplía más el año próximo.
0: Primer boletín del día a través de Internacional. Presentación del Monitor Educativo de Educación Media y del Informe de Educación Terciaria. La Dirección General de Educación Técnico Profesional realizó la presentación del Monitor Educativo de Educación Media y del Informe de Educación Terciaria. En la oportunidad hicieron uso de la palabra el presidente de ANEP, Pablo Cayani, la directora general, Virginia Verderese, y el director técnico de gestión académica, Fernando Ubal.
6: Que es bien importante esto de que se presenten los monitores tanto de UCU como de secundaria como de primaria, porque esto es lo que permite cierta información pública para el debate de la ciudadanía, pero además para la toma de decisiones a nivel de la administración del educativo. Como bien lo plantea el monitor, es una de las direcciones de la educación que más capta, junto con primaria, a los sectores más vulnerables de la sociedad. Y efectivamente, todo viene indicando que en muy pocos años la posibilidad de tener relación con el mundo del trabajo, el ejercicio de la ciudadanía, la socialización, la discusión democrática, etcétera, va a requerir un conjunto de saberes que hoy no toda la población tiene. Entonces, ahí tenemos un desafío bien importante, que es que entren todos, todos avancen y todos terminen.
7: Si es tan importante asistir, los adultos que estamos en el centro, tenemos que señalar que es importante. Tenemos que dar cuenta que es importante. Si no, nadie te va a creer que es importante. Pero además tiene que haber consecuencias en términos de la intervención de los adultos cuando no se asisten.
6: Lo de la educación superior en lo terciario, me animo a decir que es revolucionario. No existe ningún desarrollo de 0 a 20.000 en tan poco tiempo, pero además con este nivel de descentralización. No, búsquenla, pregúntenle a ChatGPT. No existe. Es decir, más de 100 centros cambian de educación terciaria, es decir, educación superior, democratizando el acceso a la educación superior, descentralizadamente. La verdad que es de las cosas que es para felicitar el trabajo.
8: Mejora la asistencia, decían los compañeros por allí, pero también ahí hay un desafío importante en el que nosotros venimos trabajando como equipo, ¿no? Y esto tiene que ver con algunas de las propuestas y de las rutas formativas que nosotros venimos trabajando y también de los acuerdos que venimos haciendo con ANEP. No es menor, y ahora lo decíamos con Pablo, capaz te voy a poner el dato, pero el total de la matrícula de educación media, la mitad, decía con Pablo ahora, están con alimentación. Y eso no es un dato menor. Y realmente es un compromiso sumamente importante. Nosotros redoblamos también con los equipos, y miren los compañeros de la educación agraria, que venimos pensando también esos dispositivos y de cómo poder aumentar los dispositivos para la educación agraria también, que hay un fuerte compromiso. 124 centros se cubrieron con servicio de alimentación, 14.392 estudiantes. Realmente que ese es un número importante. Hay una población, se veía con mucha claridad en la presentación, y si ustedes después repasan los datos, de población que no estábamos cubriendo y que hoy otra vez volvemos a asumir esa responsabilidad. Porque, si yo mal no recuerdo el número, Fernando, eran el 50% y pico de los estudiantes y los compañeros están en el INTIL 1 y 2. Por lo tanto, ahí tenemos como responsabilidades importantes, no solamente la alimentación, no solamente las becas, sino el sostenimiento cotidiano que nosotros venimos insistentemente diciendo, de esto de que los gurises tienen que permanecer en el centro educativo porque somos centros contenedores. Si hoy tenemos alrededor de 100.000 estudiantes, quiere decir que pese a todas las dificultades que hay muchas veces a nivel social, los centros educativos son centros que contienen. Por lo tanto, ahí la responsabilidad de mantenerlos en el centro educativo de los chiquilines. Y bueno, ahí se asumió la responsabilidad de figuras de acompañamiento como el articulador de educación de trayectorias, la propuesta de la educación media superior de egresar, de la propuesta de hasta 3 asignaturas pendientes y un plan de trabajo importante para poder seguirlos.
9: Venimos con un crecimiento bastante exponencial de la UTU del 2005 a la fecha. En 2005 teníamos 50.000 estudiantes, hoy tenemos 100.000 estudiantes, o sea, en 20 años se duplicó la matrícula de UTU, pero venimos con, desde 2015 a la fecha, con números bastante estables. 100.000 estudiantes aproximadamente en la UTU, en todos los niveles, con un crecimiento significativo en estos últimos 5 o 6 años de la educación terciaria. Nosotros en algún momento teníamos una distribución de la educación terciaria dentro de UTU que oscilaba entre el 10-15% de la matrícula. Hoy la educación terciaria en UTU superó el 20% del estudiantado. En términos generales, ese es el principal dato significativo sobre los números de UTU en general, donde generamos una distribución de aproximadamente la mitad de los estudiantes están estudiando en bachillerato, un 30% aproximadamente en lo que es la educación media básica y un 20%, un poquitito más del 20% en la educación terciaria. Esos son los datos generales, y lo más significativo es el crecimiento de la educación terciaria, donde en un año crecimos en 3.000 estudiantes. Si comparamos con el periodo anterior, en todo el periodo creció en 6.000 estudiantes, solamente en un año creció 3.000, que me parece que es un dato relevante y significativo. Y un dato así también significativo, que ahora lo vamos a estar mencionando, tiene que ver con la mejora en el egreso de los bachilleratos. Estamos en torno al egreso del 65% en bachillerato. Es el dato, desde que la serie se hace, del 2008 a la fecha que se hace el seguimiento, es el mayor porcentaje de egreso en la educación media superior, los bachilleratos, algo que también venimos trabajando desde el día 1 en la necesidad de trabajar más con el acompañamiento al egreso en los bachilleratos.
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11: Cotización de la moneda.
12: El dólar cotiza a 38,85 a la compra, 41,45 a la venta. El peso argentino, 0,020 a la compra, 0,035 a la venta. El real, 7,40, 8,65. Compra-venta respectivamente. El euro cotiza a 43,95, 47,95. Compra-venta respectivamente.
11: Cotización de la moneda.
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2: Primer boletín del día a través de Internacional. Reunión entre el presidente Orsi y el vicepresidente de El Salvador, Félix Ulloa. El presidente de la República, Yamandú Orsi, recibió al vicepresidente de El Salvador, Félix Ulloa, en la Torre Ejecutiva. En la oportunidad, el ministro de Relaciones Exteriores, Mario Lubetín, así se expresaba.
3: Ante todo, darle la bienvenida al vicepresidente, con quien tenemos una relación muy intensa a lo largo de todo este último año. Creo que su visita esta semana, que todavía no terminó porque se ha visto con todas las principales fuerzas políticas, parlamentarios, intendencias, va a visitar una ciudad, la ciudad de Colonia, para seguir avanzando en temas de hermandad, y yo creo que eso sintetiza lo que aspirábamos que fuera la visita del vicepresidente, un salto de calidad en las relaciones entre Salvador, nuestros queridos amigos de El Salvador y Uruguay, en temas que para nosotros son bien importantes. En primer lugar, el desarrollo del comercio bilateral. Ustedes saben que El Salvador tiene inversiones aquí importantes en toda el área alimentaria. Ustedes saben que El Salvador aquí tiene un rol importante en la parte farmacéutica. Al mismo tiempo venimos en un desarrollo que lo vamos a intensivar, sobre todo el tema de la inteligencia artificial y el desarrollo tecnológico entre los dos países, así como un equilibrio del comercio bilateral y la cooperación, por ejemplo, en el área turístico. Y en el ámbito regional, que fue la razón por la cual le solicitamos durante mucho tiempo que viniera y que lamentablemente la agenda no se lo permitía, era que El Salvador se está transformando en un respaldo enorme para nosotros en el ámbito de la CELAC, o sea, del sistema regional, en el cual tenemos un montón de desafíos muy importantes y en los cuales queremos hacer eje, y estamos haciendo eje con nuestros amigos salvadoreños y otros amigos de la región, que va desde la Secretaría General de Naciones Unidas a los temas de desarrollo económico, a estabilidad democrática, a temas de seguridad, en fin, en un nivel muy amplio, que fue lo que estuvimos trabajando estos días. Pero, en fin, era apenas esto un resumen para entender la dimensión de esta visita y cómo creo que le sacamos y le estamos sacando el mejor resultado. Estamos hablando de inversiones, seguridad alimentaria, industria farmacéutica, desarrollo turístico, también los temas de seguridad, por supuesto, en los cuales nosotros, como ustedes saben, estamos tomando y reflexionando sobre diferentes realidades. Bueno, nosotros, como ustedes saben, tenemos un desarrollo en el marco del Mercosur, un desarrollo en el marco de los acuerdos con un conjunto de países de la región. Hemos firmado ahora un acuerdo con Estados Unidos. Estamos tomando reflexiones y ejemplos adaptados a nuestra capacidad país, y hemos escuchado la experiencia que los amigos salvadoreños nos han contado de cómo están desarrollando internamente la política de seguridad.
2: El vicepresidente de El Salvador, Félix Ulloa, dialogó con la prensa.
4: Bueno, con el presidente, primero agradecer la cortesía de recibirme en Uruguay, comentarle al presidente todas las conversaciones que hemos tenido con el canciller en diferentes espacios. Nos hemos encontrado en muchos países, hemos hablado informalmente de la necesidad de un diálogo bilateral, y es lo que hemos hecho ahora, que incluía una visión institucional integral. Por eso es que la visita no solo es al Ejecutivo. Hemos hablado en el Parlamento con el grupo de diputados que tiene el Comité de Amistad Uruguay-El Salvador. Es un grupo amplio donde están representados la mayoría de los partidos que están en el Congreso. Hemos tenido reunión con los intendentes hoy a mediodía, también con un sector de la empresa privada. Vamos a firmar un memorando de entendimiento con el ITC, que es una empresa del entorno de Antel. Hemos estado también en el LATU, el Laboratorio de Tecnología de Uruguay, en el Instituto de Inteligencia Artificial. Ya vamos a firmar un memorándum mañana por una duración de 2 años, en las cuales yo, como rector de la ESIAP, que es la Escuela Superior de Innovación en Administración Pública, he pedido este intercambio con el ITC y así pues múltiples reuniones con el presidente, ponerlo al día de todo lo que hemos hecho en esta visita, los logros que se han alcanzado y reiterarle que las conversaciones que hemos tenido con el canciller para fortalecer el proyecto de CELAC, que es este espacio regional que tenemos a nivel de América Latina y el Caribe, y que teniendo Uruguay la presidencia, nosotros como país queremos fortalecer, apoyar y acompañar las iniciativas de Uruguay.
2: Primer boletín del día a través de Internacional. El presidente Orsin recorrió instalaciones del LATU. El presidente Yamandú Orsin recorrió las instalaciones del LATU, donde visitó el laboratorio de microbiología y la incubadora Ingenio. La presidenta del LATU, Lucila Arbolella, así se expresaba en la oportunidad.
5: Para nosotros es una enorme alegría recibir al presidente de la República, que hace además mucho tiempo que no venía al LATU, que vio un poco todo lo que estamos haciendo, todos los cambios que estamos haciendo, todas las mejoras para tener un LATU y un parque, porque además el LATU es una cantidad de cosas, que sigue haciendo lo que debe hacer, que es ocuparse de la calidad de los productos uruguayos para que exporten en el mundo. Somos un país pequeño que tiene que exportar en el mundo. Eso sigue siendo enormemente vital hoy, digamos, no solo porque los productos cada vez necesitamos mostrar más cosas, sino que mostrar con más precisión las cosas, pero además también nosotros tenemos un rol enorme que es el de la innovación, el de la anticipación, el de hacer lo que todavía no podemos ver, el construir ese futuro y ahí desarrollar nuevas capacidades. Una de ellas, la incubadora, por ejemplo, ¿no? Las startups, que es lo que acaba de visitar el presidente, además de los laboratorios.
6: ¿Y cuáles son las necesidades concretamente que le plantearon al presidente?
5: No, él acá vino en una visita de conocer más la institución, que es además, como decía, una institución enorme, somos el Instituto Metrológico Nacional, además de los laboratorios, tenemos una fundación de innovación aplicada, y simplemente él tenía un interés por conocer más lo que estamos haciendo, y por eso fue una recorrida también en ese sentido.
7: ¿En dónde se está adelantando el LATU?
5: En una cantidad de sectores, primero que estamos tratando de salir mucho más a trabajar con clientes que ya teníamos y ver qué otras cosas podemos hacer, con nuevos clientes, con clientes en el extranjero, pero digamos, y eso puede ir desde cuestiones que hacemos con la Fundación de Innovación, por ejemplo, proyectos de inteligencia artificial en el agro, eso sí, con sector privado, proyectos como los que tenemos con el Laboratorio de Inteligencia Artificial para el Bien, donde el lunes mostramos los avances, que es también trabajar con el sector público para incorporar la inteligencia artificial y utilizar una herramienta que además puede, digamos, permitir que la interacción que tienen los ciudadanos y las empresas con el Estado sea mejor, sea más rápida y al final sea también un poco más feliz porque todo el día estamos interactuando con las instituciones. Pero también en términos de sectores, y solo para cerrar, trabajamos en, por ejemplo, cuestiones que tienen que ver con hidrógeno verde o los data centers. Le damos hoy servicios a lo que es el análisis del agua que circula de manera interna en los data centers. Eso es algo, son capacidades que antes no existían porque estos proyectos no existían. Entonces, es el tipo de cosas que también nosotros desarrollamos capacidades para hacer cosas nuevas porque ahí se mueve la industria y es la que nos mueve. Esa es la demanda.
6: Con respecto a la incubadora que está cumpliendo 25 años de funcionamiento, ¿cuántas empresas han pasado por aquí? ¿Y qué característica? Y bueno, hoy los jóvenes de alguna manera les ponían cada uno de los proyectos al presidente, ¿no?
5: Sí, nosotros tenemos una incubadora, la primera incubadora pública del país, cumple 25 años este año, han pasado 250 proyectos, de los cuales 120 todavía siguen vivos, es decir, uno de cada dos hoy todavía sigue vivo, que es un muy buen ratio cuando uno compara con otras incubadoras. Los proyectos que llegan son proyectos que ya tienen una idea, por ejemplo, gente que en la universidad empezó a crear algún proyecto, tiene cierta validación, y ahí es cuando aplican, hay todo un comité de selección. Y precisamente lo que les damos es temas de estrategia, de comercio y un espacio físico, un ecosistema, digamos, donde comparten con otros que creo hoy ellos muy bien hablaron de ese valor.
2: Primer boletín del día a través internacional. El BPS celebró 34 años de representaciones sociales en el directorio. El Banco de Previsión Social conmemoró los 34 años de la incorporación de representantes sociales en su directorio. Y aquí la palabra de la presidenta del BPS, Jimena Pardo.
8: Buenos días a todas y todos, es un gusto lo que nos convoca hoy, que es conmemorar lo que es los 34 años de la representación social en BPS. Obviamente es una instancia de mucha reflexión que a nosotros nos gusta todos los años conmemorar, porque son 34 años de una forma de funcionamiento y de un integrar diferentes visiones al directorio del BPS en forma plena. Quienes integramos el directorio de BPS llegamos desde distintos lugares, con distintas experiencias, con distintas visiones, y esta institución toma todos los días decisiones que tienen impacto sobre la vida de los trabajadores, de los jubilados, de las empresas, de las familias. Entonces, integrar esas visiones particulares mediante alguien que los representa específicamente, con voz y voto, no es menor. Y esta es una forma de funcionamiento que tiene 34 años en el BPS y que ha aportado al país en una experiencia y una visión y una forma de funcionar, que nosotros destacamos que genera siempre institucionalidad y que es un desafío, porque tener un público más diverso en el directorio no hace la tarea más fácil. En realidad, una cosa es buena relación, otra es que tengamos siempre las mismas posiciones, que no siempre las tenemos. Pero entendemos que hace a construir mejor, con más diálogo, para las personas en general y en particular para los colectivos que mis compañeros que están acá representan. En particular, este año además estamos llegando al 22 de noviembre, que nuevamente hay elecciones para que se vuelva a votar a quienes van a representar a estos colectivos nuevamente. Entonces, también es una buena instancia para destacar la importancia de las representaciones sociales en BPS, pero también para reconocer a mis tres compañeros que están acá, con quienes ya llevamos casi 2 años de trabajo conjunto, y bueno, darles un gran saludo a Carlos, a María Elena, a José, de que hemos compartido y seguiremos compartiendo, por lo que resta, mucha tarea en común. Durante este tiempo no siempre hemos pensado lo mismo, pero entiendo que hemos trabajado en un ámbito de mucho respeto y mucho intercambio, lo cual para mí es particularmente valioso, y también sé que para todos los compañeros es particularmente valioso, que es algo que nosotros buscamos mucho, el tener un ámbito de intercambio que sea fraterno, que mantenga la cordialidad, aunque se expresen posiciones distintas. Así que en ese sentido, solamente destacar que para nosotros la representación social en el directorio del BPS es construir institucionalidad, por más que siempre la institucionalidad más plural es más costosa, pero en estos días que la democracia no vive su mejor época, capaz que es bueno destacar que es como llegamos a buen puerto, porque en realidad cuando uno integra distintas visiones, al final del día después se asegura de que las cosas sean mayoritariamente comprendidas, mayoritariamente por consenso, mayoritariamente más aceitadas y más fluidas. Así que desde nuestra parte, solamente destacar que la representación social en BPS es algo que merece ser reconocido y destacado, y agradecer la presencia de todos acá. Muchas gracias. Tenemos 3 padrones, jubilados, trabajadores y empresarios. Lo que yo siempre recuerdo es que una persona, si por ejemplo es trabajadora pero también es jubilada, vota en los 2 órdenes. O sea que, y el voto es obligatorio en los 2. Los padrones ya estaban publicados, pero hasta el 14 de septiembre hubo tiempo para reclamar eventualmente si uno no estaba en alguno. Entendemos que la Corte la semana que viene va a ser el simulador donde uno puede ingresar y ver efectivamente si está en el padrón. Igual ahora ya se puede consultar. La idea es que las elecciones son obligatorias y, por tanto, además del valor que tienen en sí misma el tema de tener a alguien que nos represente dentro del directorio del Banco de Previsión Social, con voz y con voto, como digo yo, es una integración plena, también es una elección obligatoria. Entonces, bueno, está bueno que la gente sepa que tiene que ir a votar el 22 de noviembre.
9: ¿Quiénes están exceptuados de votar, Presidenta?
8: En realidad, las personas que tienen más de determinada edad, y en general, salvo ellas, bueno, eventualmente, como pasa en cualquier elección, si alguien está aceptado porque está internado, por ejemplo, tiene alguna cuestión de salud. Pero eso igual requiere después hacer el trámite en la Corte.
2: Primer boletín del día a través internacional. Diálogo Regional de Agua y Saneamiento 2026. El Ministerio de Ambiente, OCE y el Banco Interamericano de Desarrollo organizaron el Diálogo Regional de Agua y Saneamiento 2026. En la oportunidad, así se expresaba el Ministro de Ambiente, Edgardo Ortuño.
10: Un evento que ha organizado el BID y que nos permite traer expertos de la región para seguir fortaleciendo las políticas de Uruguay, coordinar cooperación, intercambio con otros países, con una consigna que representa la realidad del país, ¿verdad? Entre la abundancia y la escasez. Efectivamente, nuestro país pasó de sequías muy fuertes como la del 2023 o en este 2026 al inicio a situaciones como la que tenemos hoy de preparación y gestión y respuesta ante lluvias copiosas y fenómenos de inundación. Ante eso, el mensaje del gobierno uruguayo de la importancia de los aprendizajes, ¿verdad? Como país, no solo a nivel de este periodo de gobierno. Y el gran aprendizaje es que tenemos que combinar gestión con mirada de largo plazo, una gestión integral, ambiental, sostenible del recurso agua, de los recursos hídricos, la necesidad de realizar inversiones que nos preparen mejor para responder a situaciones de déficit hídrico, en ese caso destacar las apuestas importantes que está haciendo el gobierno, tanto con la construcción de una reserva de agua bruta, dulce, que nos permita responder, tener respaldo ante situaciones de déficit de lluvias, y la reciente puesta en funcionamiento de la construcción de una nueva planta potabilizadora. Y después, tercer pilar, capacidad de anticipación para prevenir, prever, realizar inversiones en conocimiento, en manejo de datos y tener la posibilidad de prepararnos para cuando llegan tanto las sequías como las inundaciones, hacer un uso eficiente de los recursos, pensando en lo más importante, que es que la población no tenga que sufrir las consecuencias de estos eventos extremos que en el mundo del cambio climático son una realidad que cada vez va a ser más frecuente y más intensa.
11: Ministro, pensando en futuras inundaciones, ¿cuál es el trabajo que se va a realizar para que las tomas de agua que están proyectando no se contaminen?
10: Bueno, en realidad las tomas de agua, por ejemplo, las infraestructuras nuevas, la planta potabilizadora Aguas Corrientes 2, será construida varios metros por encima de la planta existente de Aguas Corrientes 1, justamente atendiendo la posibilidad de inundaciones que ya en 2023 estuvieron a punto de comprometer la capacidad de producción de agua potable. Por poco no se detuvo la producción por la subida del nivel de agua en determinado momento. Bueno, esa es la lógica de aprendizaje que decimos que tenemos que tener. Y ahora, comenzábamos con la gente del BID, la importancia de mejorar la capacidad de información, ¿no? La DINAGUA, la Dirección Nacional de Agua del Ministerio de Ambiente, tiene redes de monitoreo en todos los cursos de agua que nos permiten anticipar cuando hay creciente, cuando hay reducción, de modo de prevenir, alertar al Sistema Nacional de Emergencias y que el país pueda tomar las medidas con las intendencias a tiempo, que es lo que estamos haciendo ahora ante la ocurrencia del fenómeno del Niño.
2: Primer boletín del día a través de Internacional. Comisión Coordinadora contra el Lavado de Activos y Financiamiento del Terrorismo. La Comisión Coordinadora contra el Lavado de Activos y Financiamiento del Terrorismo mantuvo reunión el martes en la Torre Ejecutiva. El prosecretario de Presidencia, Jorge Díaz, informó al respecto.
12: La Comisión Coordinadora no tiene potestades de investigación. Sí hay organismos que la integran que tienen potestades de investigación, como la Policía, la Fiscalía, la SENACLAF, el propio Banco Central, pero la Comisión como tal no tiene dentro de sus competencias la investigación de presuntos delitos o incluso faltas administrativas. Sí tiene como dentro de su competencia lo que tiene que ver con el monitoreo global del funcionamiento del sistema y lo que en realidad se hizo hoy a la luz de un caso de pública notoriedad y solamente con la información que es de uso público, es decir, acá no ninguna de las instituciones que participan en la investigación volcó su información porque esa está protegido por las reservas legales. Simplemente con la información de uso público se hizo un análisis, en primer lugar, de la Estrategia Nacional de Riesgos que se aprobó en el año 2023 y que no contempla algunos riesgos que se vieron aparentemente explicitados en los hechos de pública notoriedad. Por ejemplo, la utilización de redes de pago que no están incluidas en la evaluación nacional de riesgo. Por otro lado, eso obviamente va a motivar una evaluación nacional de riesgo, no es algo estático, no es algo pétreo, es algo que está sometido a constante evaluación, y por lo tanto lo que nos llevamos como deberes las distintas instituciones es trabajar sobre una modificación de la evaluación nacional de riesgo de Uruguay contra lavado de activos y financiación del terrorismo para incluir algunos aspectos que hoy no están incluidos. O sea, hay cosas que sí están incluidas, yo diría que en cuanto a la evaluación nacional de riesgo sería ese aspecto. Luego está la estrategia nacional que se aprobó a comienzos de este gobierno, y ahí hay acciones concretas que no se tomaron porque hay un dato real, no funcionaron las alertas que debieron funcionar. El uso de dinero en efectivo en grandes cantidades ya de por sí es un elemento indicativo de riesgos, y el uso de grandes cantidades de dinero en efectivo en billetes de baja denominación mucho más todavía.
11: ¿Es recurrente que fallen estas alertas?
12: Bueno, no, nosotros lo que queremos saber, como comisión lo que tenemos que hacer es incluir dentro de la evaluación nacional de riesgo aspectos que no están. Y dentro de la estrategia, que son las acciones concretas, determinar, lanzar, disparar determinadas acciones que tienen que ver con el funcionamiento del sistema, que hoy aparentemente no funcionaron, las alertas no funcionaron. Entonces, lo que vamos a hacer es discutir, incluir en la evaluación nacional de riesgo y en la estrategia aquellos aspectos que no están funcionando. Por ejemplo, una segunda cuestión que también estuvo sobre la mesa fue el no desarrollo de una investigación conjunta del delito precedente y del delito de lavado. Eso es una acción concreta que sí está prevista en la estrategia y que, lamentablemente, en este caso concreto, por la información de origen público, no se ha cumplido, y por otro lado es un reclamo que hizo el Ministerio del Interior desde el primer día que se configuró la comisión. Entonces tenemos la inclusión, la discusión sobre la inclusión de las redes de pago, estuvimos discutiendo también sobre todo el tema de criptomonedas, estuvimos también discutiendo sobre todo lo que tiene que ver, que no tiene nada que ver con este caso en concreto, pero que también estuvo arriba de la mesa, y estuvimos también discutiendo sobre el tema del oro y el ingreso de billetes al país. Es decir, hubo 4 o 5 aspectos que estuvimos discutiendo que tienen con relación con la prevención del lavado, que son importantes. Algunos que tienen que ver con esta operación y otros que no, porque nuestra tarea es no investigar las operaciones, sino ver el mapa completo.
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0: Primer boletín del día a través internacional, en Estudios Internacional. Nos encontramos con el doctor Ricardo Araújo, dirigente por el Partido Nacional, lista 4, y con él dialogamos en referencia a varios temas, pero principalmente hace algunos días atrás hablábamos de lo que era la fundación que iba a estar aquí en Rivera para dialogar con empresarios. Le pedimos un balance de esta actividad y la participación o interés de los empresarios aquí en nuestro medio porque esta fundación continúe dando sus pasos, pero además pueda tener, como usted lo dijo en alguna oportunidad, una pata aquí en Rivera. Buenos días, doctor.
1: Buenos días, Rubito. Buenos días, audiencia. En realidad, honestamente, un poco decepcionado, ¿no?
0: Sí.
1: Sí, sí, la participación fue baja. Los empresarios participaron poco. Fue gente muy importante que queríamos que fuera. Estuvo Barreto, estuvo Barbosa, estuvo el director del Departamento de Salud de Nicolai. Pero yo pensé que iba a ser mucho más. Tú mirabas, hubo un acto político en ese instante y lleno de gente, y la gente no se da cuenta de que el político no le importa. Si nosotros no tenemos grupos fuertes, instituciones fuertes, asociaciones, fundaciones fuertes, los políticos no nos van a dar bola. El ir a darle un besito y abrazarlo al político, el político te va a usar. Y realmente, y la ingenuidad de los empresarios, creer que los políticos le van a hacer caso, que a los políticos no les importa buenas ideas ni nada. Hay que trabajar en cosas para nosotros mejorar la sociedad, hacer las cosas como hay que hacer. Tú mirás, la fundación esta de Montevideo, son los empresarios más grandes de Montevideo. Tener la oportunidad de reunirse con ellos, ahora hay una cena que estoy invitando a ver quiénes quieren ir de Rivera.
0: Claro.
1: Yo quería hacer una mesa de empresarios de Rivera. Son los empresarios más grandes de Montevideo y de Buenos Aires. Es impresionante, esa cena más que nada se hace para poder encontrar, porque en general nunca están ni en el país. Y son oportunidades
0: únicas, ¿no?
1: Ir al Parlamento a reunirte con los senadores y con las bancadas para que te escuchen y cosas. Yo ya estuve ahí.
0: No
1: les importa un carajo, y menos a 3 años de elecciones, 4 años de elecciones. Uh-huh. Pero la ingenuidad, yo le decía a uno de los que fueron al Parlamento ayer, le repetí la frase que le dijo Sanguinetti cuando de posada habló con él, hablando sobre la calle y sobre Valle. Le dijo: la calle y Valle son unos inocentes, son unos inmaduros. Creen que a la gente le importa esto. La gente no le importa esto. La gente no van a cambiar el país. Y ellos son unos ingenuos al haber ido ahí. Me parece que es un error.
0: A explicar nuevamente lo que ya todos los parlamentarios tienen que tener, pero más que conocido,
1: pero
0: la situación.
1: Pero tenía que ser al revés.
0: Ellos tenían
1: los parlamentarios tenían que venir acá a pedir una audiencia, pero si tú tenés...
0: Pero radicarse una semana para conocer la frontera. Nadie conoce la frontera, los que están allá en Montevideo, no son los que viven acá.
1: No tiene una organización fuerte, porque tú me decís, che, mirá, tenemos una organización de comercial de Rivera que interviene en esto, en aquello, tal. Los tipos miren y dicen, yo voy allá porque esta gente
0: mueve
1: gente atrás, mueve voto atrás.
0: Y van a criticarme si no veo tal cosa.
1: Exactamente. Pero si no existís... Y la oportunidad que tiene que hacer algo, no lo haces.
0: Y que aceptan las mentiras del Parlamento, porque continúa que mañana, que pasado, que no podemos ahora, que la ley, que esto. No, al contrario.
1: El viejo cuento de siempre.
0: El viejo.
1: Crees que le mienten a los demás, pero que no te mienten a vos.
0: Ahora, ¿cómo hacer para solucionar eso? Hay que hacer una razia política, levantar a todos. O sea, como usted dice, solo un periodo y nada más. Así no tenemos los mismos mentirosos
1: de siempre. Depende de nosotros. Si en lugar de perder un día entero viajando allá y después quedar felices con que te recibieron,
0: Eso es lo
1: ¿no? En lugar de hacer eso, hacer una movilización en Rivera, juntar gente, hacer actividades, juntar la comunidad, demostrar poder, ahí sí van a venir. Pero si no van a venir. Uh-huh. Sos un voto. Sos un
0: perdido
1: voto.
0: En 3 millones.
1: Mientras nosotros sigamos actuando individualmente, sos un voto. Uh-huh. Pero no, realmente es difícil entender. Claro, es más difícil el camino.
0: Difícil entender al oficialismo local que se miente a sí mismo. El oficialismo, hablamos del Frente Amplio.
1: No vale la pena
0: hablar sobre
1: pero
0: eso.
1: Pero en realidad me dejó un poco decepcionado. No voy a bajar los brazos, porque aparte hay grupos de gente que quieren mover la fundación y que me dijeron de mover la fundación. Pero yo pensé que iban a ser más vivos los empresarios de Rivera. Entonces es difícil salir adelante con un país que sigue pensando que depende del buen político, que pero no el buen político con buenas ideas, sino el bueno de buenito que venga a solucionarte los problemas. Los problemas tienes que presionar tú y lograr tú la solución.
0: Doctor, y ya que estamos hablando de varios temas, ¿cómo observa usted Brasil, esta elección? ¿Cómo afecta esta elección en nuestro país,
1: ¿no? Lo más importante, acá hay etapas, ¿no? Esta etapa fue fundamental porque tenemos votos en Brasil para terminar con la dictadura del STF. Alexandre Moraes va a ser preso, ¿no? Porque ya hay forma de sacarlo, ya hay votos para hacerle el impeachment de Alexandre Moraes y hay que meterlo preso. Pero hay que recordar la vieja frase aquella que estuve buscando a votar y no recuerdo. A los comunistas tenés que llevarlos presos por los delitos que cometieron, si no te van a llevar preso a vos por los delitos que tú no cometiste. Y fue lo que hizo Alexandre Moraes. Puso preso a esta Débora de Batón por haber pintado con un lápiz de labio una estatua. Hay un tipo que lo llevaron preso, pero mirá lo ridículo, por no haber ido.
0: Por no haber ido,
1: es la presión más ridícula. ¿No? Esa dictadura se va a terminar, eso se termina. Se termina la mayoría parlamentaria de Lula. Así, todavía no sabemos quién va a ganar. Yo estoy convencido que debería ganar, si no hay nada raro, Bolsonaro. Pero hasta la elección tú no puedes saber. Hasta el día de la elección no puedes saber.
0: Todo es posible, todo más es posible. Con la tecnología de hoy, sin comentarios.
1: Más con la tecnología de hoy. Vamos a tener una cosa. Ya esa espalda que le tiró Lula al Supremo Tribunal, que dijo que él tuvo que soportar, que sostener la promiscuidad del STF, y hace dos meses dijo de que el gobierno de él fue gracias al STF, entonces la promiscuidad fue lo que mantuvo el gobierno y él lo toleró para poder mantenerlo. No sé cómo interpretar eso, lo que él dijo hace tres meses. No. Es decir, el fraude ya hubo, porque vamos a entender una cosa, el debate prohibido, el debate que no dejaron que pusieran la silla vacía de Lula, eso es intervención en la campaña electoral. El permitir de que Lula diera el aumento del Bolsa Familia en el mes electoral, que es prohibido, ¿no? Eso intervenía en la campaña electoral, porque a Bolsonaro una medida mucho menor que intentó en la elección pasada le prohibieron. El Supremo Tribunal Electoral le prohibió. A Lula le permitió aumentar. Todo eso es fraude. Eso es fraude electoral. Fraude electoral no es solo en el conteo de votos, que también puede haber. Fraude electoral es cómo manejan toda la campaña electoral. Esa es la realidad. Pero yo tengo confianza que vamos a ganar. Pero ya ganamos el Parlamento. Ya ganamos el Parlamento. Ya tenemos este Gurí Nicolás, ¿no? Como el senador más votado, el diputado más votado, de todo Brasil. Más de 3 millones de votos. Es decir, tenemos cosas reales y tenemos futuro. Gurí, esto es futuro. Sin lugar a dudas. El gobernador de San Pablo es futuro. Es decir, si no se logra ganar esto por fraude, que la única forma yo veo que es por fraude, pero el cambio en el mundo es real, es algo fantástico. La gente se da cuenta, por más que le intenten comprar, y es muy difícil. El tipo que necesitaba, viene un tipo y te compra el voto. Te compra el voto, el aumentar el bolso a familia es comprar el voto, ¿no? Pero te mantiene en la miseria, en la pobreza. Te tiene que mantener pobre para poder seguir comprándote. Esa es la estrategia de la izquierda. Y eso hoy tenemos que combatir. Hoy a mañana vi la mayor. ¿Viste que se terminó el conflicto del puerto?
0: Sí, señor.
1: Pero
0: llegaron a un acuerdo.
1: Pero no arreglaron todos. No, porque dijo el dirigente sindical, no, perdón, dijo el secretario de presidencia que las compañeras y los compañeros tuvieron la negociación, las compañeras y los compañeros hicieron las cosas. Pero cuando terminó dijo, los compañeros firmaron, quiere decir que las compañeras no. Tuviste que hablar de forma ridícula, a veces cometés el error.
0: Comete el error.
1: Si ya nombraste compañero y compañera, compañero y compañera, y después nombras solo compañero, las compañeras no están. ¿Te das cuenta que el pervertir el idioma lleva a tu comunicar mal? Porque en realidad, en la última frase de él, quienes arreglaron fueron solo los compañeros, no las compañeras. Esas cosas que hace la izquierda, que es la única forma que les queda, porque ya no pueden hablar de economía, ya no pueden hablar de libertad, no pueden hablar de nada. Lo único que pueden hablar es de compañeros, compañeras, lo único que pueden hablar, presidenta, lo único que pueden hablar. Como es lo único que pueden hablar, ya se equivocan. Ese es el gran problema.
0: Doctor, y en lo que refiere al Partido Nacional, las últimas acciones, esto del lavado de dinero, ¿cómo deja parado al Partido Nacional?
1: Te comentaba antes, para mí me parece muchísimo más grave, pero muchísimo más grave. La corrupción en la política, eso de tener gente paga, que no trabaja, el no saber para dónde va la plata, que el lavado de dinero, que el narcotráfico. Porque no existiría narcotráfico si no existiría la corrupción en la política. Una cosa permite la otra. Es muy, si tú cortas la corrupción en la política, ¿no? La mayoría de estas maniobras que hicieron los narcotraficantes no hubieran hecho si no tuvieran un respaldo político. Es muchísimo. Ahí discrepo completamente con el presidente que dijo de que no hay que distraerse en lo de los ediles, hay que ver lo del narcotráfico. No. Lo más grave es lo que está pasando en la política. Muchísimo más grave. Y para mí el Partido Nacional fue muy, muy bondadoso con el edil.
0: ¿Muy blando?
1: Muy blando con el edil. Primero porque tuvo un acto de corrupción terrible. Segundo, por incapaz, porque armar una conferencia de prensa y reconocer de que fue un corrupto y que hizo todo mal, tendría que haber terminado la conferencia de prensa y bueno, renuncio y me voy a dedicar a trabajar. No sé en qué trabaja el muchacho, pero voy a dedicarme a trabajar. Quizás tenga el gran problema que no trabaja en nada y el gran problema de los políticos profesionales que no sabe lo que hacer. Por lo tanto, tiene que seguir agarrado en alguna teta. Eso es lo grave de los políticos profesionales. Eso es lo jodido de políticos profesionales. Que después no saben lo que hacer. ¿Cómo salís a trabajar si no sabés hacer nada? Tiene 28 años, que aprenda. Tiene tiempo de estudiar. Ya habrá guardado algunos pesitos con los 170 mil pesos que cobraba de gastos y los 250 mil pesos que en teoría le daría a asesores que nunca iban. Pues también es eso. 250 mil pesos para asesores. Uno que nunca iba. Les daría la plata a ellos, se quedaría él. ¿Y por qué 250 mil pesos no dio un sueldo único? ¿Sabes por qué no dan un sueldo único? Para eludir el IRPF. Es decir, lo reconocen, habló otro edil, un gordito ahí, sí, sí. Más tarado también, digamos, reconoció la corrupción, es algo inentendible, lo dice, pero lo dicen con una leviandad, es como sí, yo estuve robando, sí, robé, pero lo llevé en una bolsa, mirá que no en una caja, porque una bolsa queda. No, es algo que lo divide en 5 sueldos para eludir el IRPF. Uh-huh. Es decir, demuestra la forma de eludir la impositiva.
0: Y es algo que no viene desde ahora, eso viene de larga data, siempre
1: no
0: se hizo.
1: No viene de ahora, no ahora, es en solo un partido y no sí, es en solo un departamento. No. Es en todo el país.
0: Y de todos los grupos.
1: Yo me puse a hacer el cálculo. Uh-huh. Puse a hacer el cálculo y el número. Pero solo te digo una cosa así.
0: 31 ediles en 19 departamentos, ese es el cálculo.
1: Da para darle un sueldo por mes. Y sorteando, no da para todo. Solo con el sueldo de los ediles y esta el gasto de representación a 130 maestros por mes, darles 50 mil pesos de extra todos los meses. A 130 maestros. Bueno, no dan todo, porque en Montevideo debe haber, no sé, 500 o 1000 maestros, no sé, en todo el país creo que hay 20.000, no sé. Pero le das a 120 maestros y después al mes siguiente le das a otro. Con lo que gastan en libros y revistas para los diputados y senadores, poner en libros de biblioteca para las escuelas.
0: El celular.
1: ¿Ah? En celulares. Bueno, dale computadores a las escuelas.
0: Ahora, creo que usted tiene que empezar una campaña y hacer una coleta para el pobre Sergio Botán.
1: No, eso fue una infelicidad.
0: Infelicidad, pero no. Sergio Botán es muy despechado, es muy de hablar, no, de agrandarse, no, es una persona fuera de lugar.
1: Es un tema personal. Lo que él demostró es que él se administra mal con la plata. Si con 700 mil pesos no te da para llegar a fin de mes.
0: Lo que demostró es que mal. El Partido Nacional piensa que todos somos indios.
1: No. Que me parece es ofensivo con una persona que gana 40 mil pesos.
0: Hay 25 mil pesistas. ¿Cuántos 25 mil pesistas hay en el país?
1: Y él dice que con 700 mil pesos no le alcanza. No, eso me decepcionó muchísimo. Esos errores que no. Pero vamos a entender una cosa. No hablamos ni de corrupción, hablamos de mal administrador, de insensibilidad, de lo que quieras. Pero a Sergio Botana todavía no le puedo decir nada.
0: Hablamos de que él piensa que los votantes que los demás son payasos.
1: Ah, bueno, que
0: a ver, si usted payaso, me entiende.
1: No sé qué término usarlo.
0: Porque piensa que todo lo que él dice.
1: Honestamente.
0: Omnipotente.
1: Es que honestamente no entiendo lo que él quiso decir. Porque que
0: ojalá no repita un mandato, se baje el Senado y salga de.
1: Sí, no.
0: Tenía que retirarse, a partir de ahora tenía que retirarse.
1: No, es inentendible que haya dicho eso. Es inentendible. Es algo inentendible.
0: Doctor, hoy lo he castigado un poco.
1: No, pero es que tiene que ser así.
0: Se inauguró oficialmente el streaming.
1: Se inauguró el streaming, muy linda inauguración, participó muchísima gente, estuvo muy lindo realmente. Tanto así que en un instante iba cruzando dos vecinos allí, dos personas mayores, y los hicimos pasar. Y uno había sido, era veterinario, había sido director de salud y higiene de intendencia durante 30 años. Y tuvimos
0: Briano.
1: Hablar.
0: ¿Eh? ¿Briano? No.
1: Puede ser. Uh-huh. Vive allí en la vuelta. Uh-huh. Puede ser, sí, veterano, muy bien, no me acuerdo bien. Pero estuvo muy bien.
0: Además vi que tenía gente de otros partidos políticos, no, también, no, así, no, por las fotos que...
1: Es que esto acá es un streaming que lo armaron un grupo de jóvenes, yo soy un cliente más que voy allí a hacerla,
0: está bien.
1: Armar...
0: Porque es una productora, por lo
1: es
0: que
1: una
0: vi.
1: Productora, no, claro, es una productora, claro. Que yo no tengo, no, ni sé cómo funciona eso. Lo que sí es, como fui de los primeros que empecé, tengo dos programas. Claro.
0: Tiene la prioridad, por ejemplo.
1: Esos dos programas no me los sacan por ahora. Espero que no me los saquen. que no me lo censuren, pero no, creo que no. Pero estuvo muy bien, muy bien. Muy lindo.
0: Y continuar en los mismos horarios. Ahora está llegando más, llega más directamente a través de...
1: Sí. Tiene mucho más alcance. Sí. Bueno.
0: Bien. ¿Qué tema se trata en esta semana?
1: Esta semana, bueno, hoy vamos a hablar de las noticias de la semana. Uh-huh. Terminamos la Constitución. Vamos a empezar ahora un trabajo para una reforma constitucional. Hay dos leyes, una con respecto a los hijos, que lo estoy trabajando mucho por el tema de cómo hacerlo viable, y la otra es cada vez que una ley sea declarada inconstitucional, sea declarado para todo el mundo. ¿Tú sabías que si hay una ley inconstitucional, algo que te afecta, que afecta a los 3 millones de uruguayos? Uh-huh. ¿No? Por ejemplo, que diga que todos los uruguayos tenemos que rasparnos el pelo. Todos los uruguayos tenemos para el pelo y que todos los uruguayos tenemos que cortarnos un dedo. La orden que todos los uruguayos tienen que cortar. Tú vas a la justicia y decís, mira, eso es injusto. Uh-huh. ¿Vamos? Lo declaran inconstitucional. Para tu caso. Se sigue aplicando para los otros 2.999.900. Tienen que presentarse todos los uruguayos para que anule una ley. La propuesta va a ser de que cuando se declare inconstitucional, para tu caso, será para todos.
0: Para todos.
1: Para todos, porque juegan con eso. Porque te meten un impuesto, como el tema del FONASA. Uh-huh. Si no nos presentamos todos los uruguayos a reclamar el tema del FONASA, el que no se presenta va a seguir pagando. Si queda solo uno sin presentarse, ese va a pagar. Todos los demás van a quedar exentos. Tenemos que reformar eso, y es una propuesta que la estamos ya elaborando. Ya la comprometí a la constitucionalista para la semana que viene, mostrarme un proyecto, discutir con otros abogados y tratar de... Pero la idea sería juntar firmas por el país, porque creo que es algo evidente que tiene que la gente apoyar eso.
0: Echa la ley, echa la trampa, y sus propios compañeros no lo van a dejar seguir adelante. Pero eso lo conversamos.
1: Por eso no les pedimos a nivel de parlamento, pedimos la firma de la gente.
0: Doctor, como siempre, muchas gracias.
1: No, un placer.
0: El diálogo con el doctor Ricardo Araújo, dirigente del Partido Nacional, Lista 4. Y ya estamos en contacto directo con Gustavo Guedes para saber qué ha pasado con los fuertes vientos de esta madrugada. Algunos medios destacan que Rivera tuvo algunas situaciones por estos fuertes vientos. Con Gustavo Guedes, director de SECUDE, nos vamos a interiorizar del tema. Buenos días, Gustavo.
2: Buenos días, Rubito. Buenos días a toda la audiencia. Bueno, nuevamente Rivera siendo golpeado por el clima. En este sentido, en horas de la madrugada, cuando recibimos el primer llamado a través del 911, una casa ubicada por calle Paysandú, en la zona de Cuaró, sufrió una voladura de techo, donde vivía en la finca una señora con 4 hijos menores, uno de 16 días, otro de 2 años, 5 años y 10 años. Bueno, inmediatamente se activó el protocolo y a través de un móvil policial se trasladó al regimiento a la señora, donde se encuentra en este momento evacuada con sus 4 hijos y con todos los cuidados que se requiere. El Comité Departamental de Emergencia, estamos en comunicación, ya todos están en conocimiento, y en este momento tenemos un equipo de la Intendencia justamente para ver la situación del techo de esa señora, a ver lo que realmente fue lo que sucedió. Pero paralelamente a eso, también tuvimos otras voladuras de techo en Cerrillada, donde nuevamente ha sido golpeado, Cerrillada, donde recientemente estuvimos la semana pasada allí realizando la reposición de toda la ayuda a los vecinos de la zona, y lo que nos comentan, los datos primarios que llegan a este momento, es que varias columnas de UTE del tendido eléctrico están en el piso, y bueno, y a causa de ello están sin energía eléctrica, ¿no? Uh-huh.
0: Hablamos de Cerrillada, ¿verdad?
2: De Cerrillada, hablamos, sí, sí, de Cerrillada. Es una situación donde hasta el momento tenemos poca información, pero sí tenemos un funcionario municipal allí que es el que nos va pasando los datos de primera mano, y estamos monitoreando la situación a ver lo que ocurre, ¿no?
0: Uh-huh. ¿Y qué está previsto para las próximas horas, Gustavo?
2: Nosotros tenemos el equipo, por ejemplo, de parques y jardines, recorriendo la ciudad para ver si tuvimos alguna caída de un árbol. También la gente de alumbrado público, como siempre recorriendo a ver si tenemos alguna situación de no solamente del tendido eléctrico de UTE, sino que también del propio alumbrado público y de los cables de televisión y también de Antel, recorriendo la ciudad. Se registró solamente ese llamado a través del 911. El Comité Departamental de Emergencia, estamos en sesión permanente ante cualquier llamado y ante cualquier situación que se pueda plantear. Eso es lo que tenemos hasta este momento.
0: Bien, le hago una pregunta sobre un hecho ocurrido anteriormente, y es lo de Bichadero. ¿Ha llegado la ayuda o no?
2: Sí, en Bichadero se estuvo la semana pasada, todo un equipo integrado por funcionarios del MIDES, de Bienestar Social, de Intendencia Rivera, y en ese sentido se comenzó a brindar el apoyo a las familias que fueron damnificadas en su momento, con toda, obviamente, la autoridad de la zona, con el alcalde y también con personal de la alcaldía, porque justamente para estar no solamente brindándole el apoyo, sino que también ayudándolos en aquellas situaciones que no tienen ni cómo, el vecino tiene, no tiene condiciones de él mismo solucionar su problema. Claro. Entonces, se pone toda la infraestructura que tiene el Comité Departamental de Emergencia, de SECOED, con la intendencia para poder ayudar a esos vecinos, ¿no?
0: Perfecto. Expectantes para las próximas horas, y aquellos que tienen inconvenientes deben llamar primero al 911, siempre lo reiteramos, para encaminar toda la ayuda necesaria.
2: Sí, efectivamente, estaremos en estos próximos días, estas próximas 48 horas, monitoreando lo que es la situación del clima. Si bien en este momento está lloviendo, pero está lloviendo de una forma tenue, entonces creemos que no podemos tener mayores problemas. Lo que sí, lo que puede suceder es que algún vecino por ahí fue afectado en la madrugada y

0: Recientemente había colocado UTE, cayeron allí en Cerrillada, se encuentra la localidad sin energía eléctrica e indicaba Gustavo Guedes que fue evacuada una señora con cuatro menores, está en el regimiento esta señora con cuatro menores que fue evacuada, pero nuevamente afectada, Cerrillada por los fuertes vientos, donde allí las columnas que recientemente fueron colocadas, Cerrillada estuvo sin energía eléctrica unos cuantos días, se colocaron las columnas, nuevamente cayeron estas columnas recientemente colocadas y ahora están sin energía eléctrica, están tratando de solucionar este inconveniente y bueno, se sigue monitoreando la situación. Ya estamos en contacto directo con el diputado por el Partido Colorado, doctor Marne Osorio Lima, a quien agradecemos el contacto y bueno, con él dialogamos sobre varios temas. Principalmente, ayer la Comisión de Asuntos de Frontera con la República Brasileña recibió a una delegación de la Asociación Comercial e Industrial de Rivera para intercambiar sobre la realidad del comercio. El Parlamento no conoce la situación del comercio aquí en Rivera, ¿no? Hemos dialogado al cansancio con el doctor Marne Osorio, quien nos informa sobre todo lo que explica, les dice a los parlamentarios, pero como viven en su jaula de cuatro paredes en el Parlamento, brindando, yo qué sé, aquellos discursos y no conocen la zona de frontera, parece que hay que estar constantemente diciéndoles qué pasa por aquí. Doctor Marne Osorio, buenos días.
1: Buenos días, Rubito. Buenos días. En tu síntesis, hay mucha de la esencia
0: No
1: de
0: estoy en
1: lo que.
0: uno de mis mejores días, disculpe.
1: No, no, pero es verdad, es verdad, es verdad. Y por eso, ayer la comparecencia de ASIR fue muy importante, porque era la voz de los empresarios, era la voz de los que representan a los pequeños, o gran parte, o muchos pequeños empresarios, medianos empresarios. Gente que hace mucho tiempo que la viene remando, que la viene luchando para sobrevivir en una frontera tan hermosa como la nuestra, pero tan difícil para trabajar, tan difícil para sostener un emprendimiento, tan difícil para competir frente a los desafíos que nos impone nuestro gigante ahí al lado, nuestra hermana Santana do Livramento, y que nos cuesta tanto como país entender que pese a que somos pequeños, somos diferentes, tenemos realidades diferentes y por lo tanto necesitamos medidas y políticas públicas diferentes. Ayer lo que hizo ASIR fue un trabajo muy, la verdad, muy encomiable, un trabajo de estudio, aportando datos que, a ver, están en el INE, como ellos mismos lo decían, datos públicos, datos de lo que es la realidad en materia de empleo, de calidad de empleo, de cantidad de empresas, lo que cuesta sostener una empresa, y también datos sobre lo que ha significado las medidas que se han venido que se han venido tomando y que se han ejecutado, que realmente no han movido la aguja, no han generado condiciones más favorables y que tiene que ver con lo que nosotros hemos señalado desde un principio. Si se pretende que con media docena de medidas se va a resolver un problema tan estructural como lo que tenemos en frontera, estamos partiendo de un error. Entonces, a ver, ayer la comparecencia de ASIR dio lugar a que los demás diputados, porque hay algunos diputados que no son de frontera, pudiesen recibir de primera mano esa información. Pero además, ayudar a construir el lobby, porque acá también eso importa, salieron y la prensa nacional los tomó, se fueron de allí y se fueron a reunirse con el Ministerio de Economía. Nosotros les señalábamos que yo salí de la comisión y me fui a la Comisión de Hacienda, que está justamente tratando el proyecto de competitividad y que estaba recibiendo a la Cámara de Comercio y de Servicios del Uruguay. Y como les dije antes a ellos, seguramente el abordaje de la Cámara no va a considerar para nada la realidad de frontera. Y fue así. Fue así, yo lo tuve que señalar, yo voy a preparar algunos aditivos para proponer en el tratamiento de esta ley. Pero yo le decía a Sir que es fundamental que además de hablar con el Estado, se hable con las cámaras. se hable con las cámaras que representan a las empresas de todo el país, no solamente las de Montevideo.

0: que si hable con el PIT CNT, que si hable con el PIT CNT, porque tiene que estar en esa mesa los trabajadores, que son en definitiva para quienes estamos haciendo un enorme esfuerzo y trabajando mucho para mejorar las oportunidades de empleo y mejorar la calidad del empleo, resolver el problema del informalismo. Y no puede ser que el PIT CNT solamente se maneje con una agenda metropolitana. A ver, sin duda que el puerto es importante, sin duda que la realidad de la zona costera es importante, pero donde más problemas hay en materia de empleo es en el norte.
1: Exacto.
0: Y jamás he escuchado una propuesta del PIT CNT para atender el problema del empleo en la región del norte. Entonces, a ver, y no es una crítica para pelear, es una crítica para tratar de señalar de que si no entramos en esa sintonía, no vamos a poder efectivamente hacer cambios.
1: Ahora, lo dejo respirar un poco y hago acuerdo de algo. Y no me acuerdo si fue en su mandato como intendente. El ministro de Economía de aquel entonces, Astori, esto lo repitió al cansancio, programó una agenda en el subsuelo de la intendencia, se organizó todos los empresarios, las diferentes instituciones para recibirlo. No vino, mandó un tercero que no entendía ni conocía la frontera y no se llegó a nada. Hasta el momento nada, ni su gobierno de coalición, disculpe, doctor.
0: Sin duda. Mar,
1: su gobierno de coalición no hizo nada con Rivera.
0: No tengo problema en señalar, es que hay un problema de que todos hemos sido gobierno y la realidad no ha cambiado.
1: Sí, es verdad.
0: Acá hay un tema que no puede tener ni bandera partidaria ni color político, y eso a veces a mí me molesta cuando por ahí encuentro algún colega de la región norte que dice que este gobierno está resolviendo los problemas de frontera. Señor, a ver, y no lo hago para decir, yo dije que cuando este gobierno tuvo la iniciativa de proponer medidas, yo planteé de que era una extraordinaria noticia, pero si teníamos en cuenta que era el inicio de un proceso de construcción, y no fue así, hasta el momento no ha sido así. Ojalá cambie, y ojalá sea el gobierno que haga los cambios, porque la frontera no puede seguir esperando. Pero mientras tanto, tenemos que seguir golpeando puertas y tenemos que seguir llevando adelante proyectos para cambiar la realidad de la construcción, para cambiar la realidad de la vivienda, para cambiar la realidad de las inversiones, de la infraestructura para la logística, el parque tecnológico. Ayer estuvo la CUTI también con el proyecto de inversiones, diciendo que estaba bárbaro el proyecto de inversiones porque le genera herramientas que le mejora la competitividad. Pero yo les pregunté, ¿y por qué no se instalan en el parque tecnológico del norte? ¿Qué necesitan para instalarse en el parque tecnológico del norte? Bueno, ahí tenemos que ver algunas alternativas que estimulen a que... Bueno, ¿y por qué no están en esta ley? Las voy a proponer. Ojalá alguien me pueda dar pelota y podamos avanzar un poquito en este tema.
1: No es fácil, ¿no? Y bueno, espero que nos mantenga informados para seguir insistiendo con los locales que, bueno, hablan loas de este gobierno, pero soluciones para la frontera no llegan nunca. Lo llevo a otro tema, y es que ayer usted presentó en la Comisión de Asuntos Internacionales de la Cámara de Representantes un proyecto de resolución sobre educación superior binacional en la frontera Uruguay-Brasil.
0: Sí, a ver, en realidad yo el año pasado presenté un proyecto de ley. Y con ese proyecto de ley hemos venido pedaleando y hemos estado interactuando con el gobierno, y nos enfrentamos a una traba de carácter formal, que para poder llegar a la ley primero tiene que haber un acuerdo binacional, porque nosotros no podemos a través de una ley obligar a otro país. Entonces, para no que el tema no muera y para que el tema pueda seguir avanzando, ayer logramos proponer a la Comisión de Asuntos Internacionales, y fue votado por unanimidad, un proyecto de resolución que en realidad lo que le dice al Poder Ejecutivo: atienda este tema con urgencia y tiene el respaldo del Parlamento. No es nada menor, es un mensaje político muy potente. Y seguramente la semana que viene lo estamos considerando, y espero que también lo aprobamos por unanimidad en el plenario, a los efectos de que, bueno, a partir de ahí pase efectivamente al Poder Ejecutivo y podamos tener algún mensaje, porque la propia resolución le está solicitando que en 120 días el Poder Ejecutivo presente un plan de trabajo.
1: Doctor Mario Osorio, no cansa esto, no es lo mismo ser intendente y poder resolver cosas que estar en la diputación y pelearse contra esta cantidad de inútiles que están allá y que no conocen la frontera.
0: A ver, Rubito, si algo no se puede hacer es tirar la toalla. y mientras esté en esta función voy a poner toda mi capacidad de trabajo y mi energía para tratar de que estos temas se sostengan. Seguramente hay muchos legisladores que cuando ven que yo pido la palabra dicen, ah, ya viene este loco a hablar de la frontera, y lo voy a seguir haciendo, pero lo voy a seguir haciendo no solamente con un reclamo vacío, sino con datos que me respaldan y con propuestas concretas que creemos nosotros que pueden cambiar.
1: Doctor Mario Osorio, como siempre, muy amable, muchísimas gracias por estos minutos y por las respuestas, ¿sí?
0: A la orden siempre, Rubito, muy buena jornada para ti y para todos allí los queridos vecinos de Rivera.
1: Un abrazo al amigo. El diálogo con el diputado por el Partido Colorado, doctor Mario Osorio Lima.
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0: Damos lectura a los comunicados y despachos telegráficos. 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

0: tal? ¿Cómo están? Bienvenidos. Aquí estamos dando comienzo Mañana Internacional de este jueves 8 de octubre. Un jueves que se presenta muy gris, con amenazas de lluvia. Bueno, estaba lloviendo hace algunos instantes. Llovió copiosamente durante la noche, hubieron vientos. Alguna voladura de techo me enteré por allí que hubo. También en algunas localidades como Cerrillada hubieron caídas de columnas y demás. Columnas que recientemente habían sido puestas por o repuestas por el ente. Bueno, cayeron nuevamente y tengo algún contacto, algún conocimiento de que se está trabajando ya a esta hora de la mañana o desde muy temprano de la mañana por allí. Buen día, Iván, ¿cómo estamos?
1: Buen día, Ricardo, buenos días a la audiencia. Bueno, sí, el temporal castigó desde Montevideo por el litoral y rumbo al norte, ¿verdad? O sea, lo que tú decías en Rivera es correcto, pero, por ejemplo...
0: Lo peor fue Salto, ¿no?
1: Salto, Paysandú, pero Ruta 3 en Yung, te cuento, sobre la hora 23, la ruta estaba cortada, porque cayeron árboles y columnas. Y las autoridades municipales tuvieron que trabajar rápidamente porque, hay mucho transporte de pasajeros por allí, y transporte de carga también. Además, hay una zona en Yung, no sé si tú la conoces, pero... te metes dentro del coro urbano, son calles un poquito más angostas, tenés mucha curva, o sea, no tenés cómo esquivar. Y si tenés que hacer alguna maniobra para agarrar por alguna lateral, las calles son muy angostas también.
0: Claro.
1: Sí. Para, insisto, unidades que son de gran porte. Pero me dijeron de que sobre la medianoche yo ya estaba regularizado. Lo de Montevideo fue un escándalo porque llovió una barbaridad durante todo el día. Todo el día, y bueno, lo que tú decías, lo de Salto y Paysandú, el temporal fue fuerte, inclusive llegaron a explotar ventanas.
0: Sí,
1: fue tan fuerte la presión.
0: De hecho, hay una imagen que circula por internet de una confitería o algo así que era en realidad, porque explotaron las ventanas y a partir de allí las mesas, bueno, y comenzaron a hacer el destrozo adentro, ¿no?
1: Sí, fue, la verdad, fue muy violento, estaba anunciado, pero no sé si con tanta virulencia, ¿verdad? La verdad fue para preocuparse, una tormenta eléctrica muy potente, se instaló en esa zona, se fue moviendo, insisto, sobre todo agarrando parte del litoral, por eso decía Salto y Paysandú, lugares afectados, pero en la zona de Yung, te digo, porque tenía la información de gente que me avisó de que esa zona estaba bloqueada, porque, bueno, como te digo, como zona urbana que es, de esos árboles, tenés columnas, bueno, eso fue, el temporal lo tiró abajo. Pudieron trabajar, se estaba circulando normalmente a partir de la medianoche, pero por el trabajo intenso de las autoridades departamentales, que esto hay que destacarlo en todo el país, ¿verdad?
0: Absolutamente.
1: Hay gente que a veces critica a las intendencias, y la verdad, los muchachos en Rivera, en Salto, en Artigas...
0: Se activó inmediatamente, sí.
1: Es un laburo monumental, así que...
0: Sí, totalmente de acuerdo.
1: Las felicitaciones para eso.
0: Permitime, Iván, solamente por una cuestión de tranquilidad para la audiencia que nos está escuchando y luego de haber pasado estas desavenencias en todo el país, permitime decirles que lo que se prevé, según Inumet, son precipitaciones aisladas y mejoras temporarias para hoy, una temperatura máxima de 24 grados, reitero, lo hago para tranquilidad de nuestra gente. Para mañana, precipitaciones y probables tormentas, cubierto y precipitaciones en horas de la tarde. Y para el sábado, domingo, lo mismo, digo, no hay alertas meteorológicas para ninguna parte del país.
1: Claro, aclaremos. Lo que se anuncia son lluvias intensas, pero no temporales como este, ¿verdad? O sea, esto, por eso lo de las alertas, bueno, que vos lo marques. No hay alertas como ayer, gran parte del país estaba cubierto de naranja y en una pequeña parte de amarillo.
0: Exactamente.
1: Eso ya no.
0: Vuelvo a reiterar, lo hacemos más que nada por la tranquilidad de nuestra audiencia, por nuestra tranquilidad de nuestra
1: audiencia. Claro, y lo otro que es bueno de marcar también, de que a pesar de las lluvias en el departamento de Rivera, por ahora no hay caminos cortados. Están todos los caminos habilitados.
0: Correcto.
1: Eso lo mandó la Inspección General, promedio de precipitaciones entre 28 y 30 milímetros, pero sin afectación de caminos ni de rutas, que esto lo avisa permanentemente la Inspección General.
0: Correcto.
1: Ahora, voy a cambiar un poquito el sentido de la cosa. Siempre me tirás vos el veneno y ahora lo voy a tirar yo. Claro, seguro, algún día me toca a mí. Apareció un video en las redes sociales con el fondo, evidentemente, de no sé, el escritorio de la sede del Frente Amplio, y hablando frente a cámara el presidente del Frente Amplio, Fernando Pereira, que dijo que tenía que dar una excelente noticia porque, no, escuchá esto, 95.000 personas en el país habían logrado salir de la pobreza. 95.000 personas lograron salir de la pobreza. Y ayer el INE largó números y que decían que la pobreza había bajado un punto y poquito, ¿verdad? Creo que fue, o sea, unos 6, unos 7. Estos son datos difíciles de comprobar, porque ¿cómo se mide la pobreza en este país? Se mide no solamente por los ingresos, que es lo que reivindica Fernando Pereira, que es mentira, porque todos sabemos que el salario no aumentó, el salario sigue planchado, y hay gente que cobra eso o que cobra menos. Pero, por ejemplo, cuando te van a censar, te preguntan si tenés lavarropa.
0: Sí.
1: Y si llegas a decir que tenés lavarropa, ya, pum, tenés una cruz, saliste de la pobreza. Esto hay que decirlo claramente, porque a la gente no se le puede mentir. O sea, estamos hablando de 1.000 y pico de personas sin trabajo en el Tacuarembó, por ejemplo. Aparecen otra empresa, 300. El otro, digo, si vos decís, bueno, a ver, se van sumando personas sin trabajo que van al seguro de desempleo. Y claro, digo, en algunos casos se podrán dar sueldos importantes que van a perder un 30 o un 40%, pero no deja de ser importante lo que perciben, ¿no?
0: Claro.
1: Igual tienen que reacomodar su forma de vida a la realidad económica nueva, por el tiempo que dure, que normalmente hasta un año te llevan.
0: Mirá,
1: sí.
0: Estoy leyendo algo acá que creo que va a apoyar un poco lo que tú estás mencionando. Líneas oficiales de el INE dice que, de acuerdo con los datos más recientes del Instituto Nacional de Estadística, un hogar de 3 personas que alquila en Montevideo se considera bajo la línea de pobreza si sus ingresos líquidos mensuales son inferiores a 58.893 pesos.
1: Bien.
0: Y en el interior, 45.364 pesos.
1: A ver, se me bajó el retorno. Digo, aviso, se me bajó el retorno. Bueno, por eso. Pero estamos hablando de que 2 personas que cobran 30.000 pesos cada una, o sea, por 1.000, 2.000 y poquitos pesos salieron de la pobreza, entonces.
0: En realidad, con eso pagan los alquileres.
1: Bueno, sí. Quedé sin retorno, digo, aviso por las dudas.
0: A ver ahora si tenés retorno.
1: Ahora sí.
0: Porque
1: ahora
0: además, ¿de qué manera, o sea, salimos
1: por 1.200 pesos salimos a la pobreza?
0: Está bien, pero te la pongo un poco más difícil. Porque la canasta básica total de una familia tipo, de 4 personas, hoy supera los 100.000 pesos al mes. ¿Y ahora? Entonces, ¿cuántas familias uruguayas superan los 100.000 pesos al mes para suplir la canasta básica total, ¿no? Digo, no estamos hablando de viajar, no estamos hablando de gustos, de extras, estamos hablando de la canasta básica total. Supera los 100.000 pesos al mes. Esto está estimado en diferentes informes recientes. Dice que, para ser más precisos, la canasta básica superior total rondaría entre 100 y 120 mil pesos, dependiendo gastos de alquiler y servicios. Entonces, ¿de qué manera habrían 90 mil personas menos dentro de la línea de pobreza en Uruguay? Entonces, la verdad, no termino de entender esto.
1: No, yo tampoco, la verdad que no. Y digo, esto a mí me preocupa porque no hay una razón para que salga Fernando Pereira a hablar, hacerse cargo de esto, cuando el INE larga porcentajes, pero viste cómo es, o sea, lo que tú decías, habla de ingresos, y alguien me puede decir a mí, de lo que están escuchando, algún mensaje que ya me están llegando, de que los sueldos aumentaron. Que hay dos personas que puedan, porque hablamos de tres personas, tú lo decías recién. Esto es matrimonio con un hijo. Y bueno, pero a ver, dos personas ganan 30 mil pesos cada uno, 60 mil, salieron de la pobreza. Entonces, digo, es duro, es duro. Es duro que quieran hacerle creer a la gente que se está haciendo magia de lo económico. Y yo no me la quiero agarrar con el gobierno actual porque esto viene de antes, esto no es de ahora. Esto de arrastre, está bien, o sea, los de antes también quisieron pintar una realidad que no era virtual. Y ahora todavía, fíjate vos, Ricardo, para que comentártelo y que la gente sepa. Tan difícil está la cosa que la Dirección General Impositiva está obligada a salir a inspeccionar empresas en todo el país. Porque entienden, y seguramente alguna razón habrá, de que hay empresas que están subvaluando, o sea, cotizando por debajo lo que venden, lo que negocian. ¿Para qué? Para evitar el pago de los aportes. Que eso es ley, hay que pagarlo. Hay que pagarlo. O sea, es verdad, impositivo, IRPF, eso hay que pagarlo. Entonces hay gente que de repente quiere mostrar facturación por debajo para no pasar a determinadas líneas, ¿tá? O de repente ni quieren mostrar más facturación para tener IVA para debitar. Ojo con esto. Y porque además de Geniza hace lo que tiene que hacer, te puede gustar o no, pero están en esa.
0: Claro.
1: Y tiene que cumplir. Entonces, esto muestra una realidad.
0: Yo estoy buscando los promediales de los ingresos en Uruguay. El ingreso medio en los hogares per cápita en Montevideo rondan los 43.344 pesos. En el interior del país, per cápita siempre, 28.678 pesos.
1: O sea, lo que tú has dicho varias veces es un país dividido. Entonces, bueno, podés hablar de la realidad Montevideo como si fuera la realidad del país. No lo es.
0: Absolutamente.
1: ¿Verdad? Acá alguien me dice, buen día, para poder decir que bajo la pobreza no puede depender de ningún beneficio que el gobierno da. Y es correcto eso.
0: Sí,
1: Es
0: también,
1: correcto.
0: también, también, porque es
1: Porque
0: muy
1: estamos
0: fácil
1: hablando de
0: decir,
1: que mi
0: muy fácil
1: miles
0: decir
1: de personas.
0: salió de la pobreza, pero le estamos dando la canasta, estamos dando la tarjeta.
1: Y bueno, por eso, por eso. O sea, esa es una realidad virtual.
0: Una
1: Eso
0: verdad a
1: dura mientras
0: medias.
1: el gobierno te da. Si el gobierno te deja de dar, ya no dura más. En fin, esto es un tema, ¿eh? Esto es un tema y ya te digo, a mí me preocupa que la gente, o sea, hay gente que ya no le cree a algunos actores políticos, no les cree. Se da cuenta de que todo un verso acomodado, Fernando Pereira no tenía que haber salido a decir nada, pero claro, es el patriota, ¿no? Es el Mel Gibson de la cosa, es una película, el patriota. Y bueno, sale a él a defender, o sea, se pone la capa y sale sobrevolando el país a decir lo que hemos logrado. O sea, ni siquiera dirigentes del Frente Amplio están convencidos, y mucho menos le creen, ¿verdad? O sea, está raro esto.
0: Sí,
1: Y bueno, y la
0: totalmente.
1: gente tiene que vivir la realidad. O sea, llega fin de mes, esa es la palabra. Lo que pasa es que acá y se hace el contrario de lo que hacen en la Argentina. La Argentina hacen a buscar a la gente, le hacen a preguntar. Algunos dicen que sí, que llegan, otros dicen que no. Algunos dicen de que están viviendo la realidad de la económica, de lo que es, que antes era todo mentira. Acá no hemos llegado a ese punto de regalar dinero allí a mano abierta. Se regala, sí, pero no tanto. Porque Argentina subvencionaba todo, acá todavía no. Por el
0: Claro,
1: contrario,
0: claro,
1: acá ajustamos.
0: claro.
1: Acá tratamos de recaudar más en el combustible, en Antel, en UTE, en OCE, en fin. Es todo un tema ese.
0: ¿Querés que te siga aportando más datos?
1: Dale.
0: Le pregunto a inteligencia artificial, por supuesto, los datos los saco de ahí, después lo cotejo obviamente con datos que sean oficiales, ¿no? ¿Cuánto dinero necesita una familia para vivir en Uruguay? Claramente esto lo habla desde Montevideo, no desde el interior, y eso es lo que decimos siempre, ¿no? Hay dos Uruguay, pero guiémonos por lo que dicen en Montevideo. Una familia tipo Uruguay necesita entre 93.000 y 95.000 pesos uruguayos al mes para pertenecer a la clase media. El costo de vida varía según los gastos fijos de la zona. Un alquiler, un apartamento, casa de dos o tres dormitorios, oscila entre 21 y 45.000 pesos más o menos en Montevideo, dependiendo del barrio. Reitero, esto está fijado en Montevideo. En la alimentación, una familia de cuatro integrantes gasta entre 28 y 45.000 pesos mensuales en comida y supermercado. Servicios básicos, luz, agua, internet, suman alrededor de entre 5.500 y 8.000 pesos. Transporte y otros, boleto colectivo, la nafta, mantenimiento de vehículo, eleva los gastos fijos. La educación pública es gratuita, pero los colegios privados cuestan unos 20.000 pesos por alumno al mes, y no se puede llegar a un promedial de gasto de boletos o nafta y mantenimientos para el vehículo, combustible y mantenimiento para el vehículo. Es decir, vivimos en un país absolutamente caro.
1: Claro. ¿Sabes que alguien me manda otro mensaje acá y me dice que alcanza con pasar por los comedores o por los merenderos para darnos cuenta si realmente bajó la pobreza? Y sí, porque cada vez va más gente así. Y lo hemos hablado con nuestra amiga Marlene de Armas, que dice que cada vez más gente, porque se arman más asentamientos. Y los asentamientos, le digo al señor Fernando Pereira, son una clara demostración de que la pobreza sigue creciendo. Crecen los asentamientos, crece la pobreza, gente que no puede pagar los alquileres, lo que tú mencionabas, ¿verdad? Lo dijo ella. Hay gente que está en el asentamiento hasta que más o menos logra estabilizarse, después se va. Porque claro, tiene carencia de servicios, en fin, es todo un tema. Digo, pero es la verdad. A ver, a la gente no se le puede mentir todo el tiempo, algunas parte del tiempo lo pueden hacer, pero no se puede mentir a la gente. Porque además estamos aquellos que conocemos la realidad y estamos en contacto con la gente, que decimos la verdad. Porque ya no estamos mintiendo nada. O sea, tú decías recién de que en el interior el promedio de ingresos es 28.000 pesos.
0: Sí, sí, totalmente.
1: O sea que si multiplicas por dos son 56. Quiere decir que el interior del país está por debajo de la línea de pobreza. ¿Ya está? No hay clase media en el interior.
0: Totalmente.
1: Y te digo más, en algunos casos, con algunos comercios que tienen, por ejemplo, dueños brasileños que están instalados del lado de Rivera, ellos pagan salarios de Brasil que son inferiores a los salarios de Uruguay.
0: Totalmente, totalmente.
1: Y ojo, la informalidad y lo demás. A ver, tengo mensajes. Mira, dice, buen día, Iván. Dice, ¿sabes que me da vergüenza decirlo? Pero hoy día, en uno de mis trabajos estoy en negro. ¿Sabes cuánto gano por mes? 10 horas de trabajo por noche, 17.000 pesos por mes.
0: Claro.
1: Y hace 6 años ganaba más de 20. Me desanima que en vez de avanzar, anduve para atrás en temas sueldo, pero si no trabajo en negro, ni para alquilar me da, me dice aquí esta persona. Oh.
0: Claro.
1: Esto marca realidad. Y ahora en base... dice, el tema de los comedores y merenderos, dice esta persona, en mi barrio gente que nunca iba a un comedor merendero, ahora va con familias enteras, muy triste, por eso. Si es que alguien le explica a Pereira que estaba viendo una película de Netflix, porque no es la realidad del país.
0: Claro. Ahora mira, le pregunto a inteligencia artificial si es rentable vivir en Uruguay. La respuesta es, vivir en Uruguay no suele ser rentable en términos financieros si dependes de un salario local promedio, ya que es considerado el país más caro de América Latina, pero ofrece una alta estabilidad y seguridad que compensan el costo para muchos. El alto costo está en los alimentos, la ropa, los servicios, los alquileres elevados. Un apartamento básico en la capital ronda unos $600 mínimo mensuales de alquiler. los ingresos necesarios se estiman entre unos $1,500 por mes a un estilo de vida básico individual. Hay una ventaja, una leve ventaja, el país suele ser o podría tornarse un tanto rentable y cómodo si percibes ingresos en moneda extranjera, dólares, euros, trabajando de manera remota. Ya ves la realidad.
1: Sí, sí, por eso. O sea, no estamos inventando nada, estamos mostrando la realidad de los hechos. Que después aparezcan gobernantes y quieran decir lo que quieran. Fernando Pereira dice cualquier cosa. Fernando Pereira fue el que dijo que Brasil se debatía entre la democracia y la barbarie. No tiene ni idea, yo. Y cuando sale con esa cara pétrea a decir de que 95.000 personas salieron de la línea de pobreza, sé que alguien le explique, como dijo alguien recién un oyente, en base a los planes que dan, realmente empujas a que salgan, pero ¿cuánto dura? ¿Y eso a costo de quién? ¿A costo de quién? Esa es la gran pregunta. Está bárbaro. Decir, vamos a repartir un dinero. Y lo que hablamos vos y yo tantas veces, Ricardo, ¿quién produce? ¿Orce? ¿Quién produce? ¿Odone? No. Producimos todos.
0: Claro.
1: Porque claro, Todos tenemos que aportar. Por eso yo decía, está bien lo que hace DGI, correcto. Está esa función, es un organismo de contralor y de recaudación. Y vos decías, control y recaudación, está perfecto lo que hace. Pero ahí donde está la madre del borrego. Ellos tienen que ajustar para que la gente no se salga del sistema para poder seguir cumpliendo con todo esto. Si no, no hay de dónde sacar, Carlos.
0: Exactamente.
1: No hay de dónde sacar.
0: Tú lo acabas de decir, hay que mantenerlo dentro del sistema.
1: Y bueno, por eso, pero a ver, ¿cuántas veces lo he dicho acá, Ricardo, que dicen que el pobre es el mejor militante? ¿Cuántas veces?
0: Me escribe uno acá y dice, ahora pregúntenle sobre el sueldo de presidente y senadores.
1: Y bueno, no me quiero marcar. No, pero ¿sabes cuál es el tema? No, pero a ver, mira, hay una persona que es un amigo de la casa que se metió una patinada terrible, y vos te puedes imaginar a quién estoy hablando, del senador Sergio Botana.
0: Sí, sí.
1: Botana, con lo que cobra un senador, dijo que no le alcanza para llegar a fin de mes.
0: Sí.
1: Entonces, a ver, ¿qué dejas para los que recién mencionabas de 28.000 pesos, de 30.000 pesos, de 40.000 pesos? ¿Qué dejas para eso?
0: Igual
1: contra los 740.000.
0: Déjame abrir un pequeño paréntesis sobre eso, porque si bien tenés razón, es imposible básicamente no llegar a fin de mes con 700.000 pesos de sueldo, más todo lo que cae. Botana se mandó una patinada así, pero yo lo veo como algo personal, no político. Él como político es bueno, ahora es muy mal administrador, ¿no? Y eso sí, eso lo tenemos clarísimo.
1: Bueno, pero acá digo, para mí cometió un error político. Esa declaración no la podía haber hecho.
0: Ah, estamos de acuerdo.
1: Ahí patinamos. Después se administra bien en su vida, o lo que dejó en la intendencia de Cerro Largo es otra historia. ¿Por qué? Porque viste cómo es, está de moda acusar y no probar. Y Cristian Morel, el intendente actual, se peleó con todo el mundo, pero probar no puedo probar nada. Entonces, viste cómo es, el daño ya está hecho. Tirás y la versión corra, y después vemos. Ya no es así. Por eso, pero lo de Botana, viste, cuando le tiraron el tema de sueldo, dijo, bueno, pero yo gano un muy buen sueldo como senador y a veces no me da para llegar al fin de mes. Cuando le preguntaron, él dijo que él pagaba dos alquileres. Sí, yo también, Ricardo.
0: Sí, sí, es una patinada. ¿Entendés? Es una patinada grande, sí.
1: Y por eso uno no tiene sueldo de senador ni de diputado, que para el caso es lo mismo, y que tienen además un montón de ventajas. O sea, la clase política es una clase privilegiada.
0: Ah, totalmente.
1: En el segundo lugar del ranking, porque vamos al top 3, el top 3 están los que dependen de la clase política. Y en el tercer lugar están los funcionarios públicos. Y después el resto a remar. ¿Ah? Porque los que no están en la órbita de la actividad pública son los que tienen dificultades, los que no pueden acceder a los créditos, porque es verdad, el público, a pesar de que el Banco de República se abrió para empresas privadas también, porque además tiene línea de descuento, tiene el número uno, los funcionarios públicos son los que tienen mayores ventajas. y pueden hacer cualquier cosa y no pasa nada, y los sumarios demoran un año.

0: tienen que hacer policías, a comisión en el despacho de un senador.
1: Sí, estaría bueno que lo explicaran en algún momento.
0: Más, a alguien lo tiene que explicar, claro, seguro.
1: Sí, sí.
0: O le faltan en la calle policías.
1: Ahora,
0: sin embargo, hay un número importante que está en el despacho de senadores y diputados. Voy a decir, ¿qué tienen miedo de qué? No, tienen amistad, tienen, en fin, o sea, está todo muy mezclado, muy mezclado. Y una gente no sabe qué es lo que va a pasar. ¿Qué te escucho?
1: Ahora, tú te desayunaste con un limón esta mañana y yo no me quedo atrás porque, a ver, me buscaste, me encontraste, ahora permitime que te busque yo.
0: Totalmente, ¿sí?
1: Ah, por bien, eso. Toti de revancha. Te voy a alargar una frase. No estoy celoso del Pacha Sánchez. Es la frase del ministro Castillo tras el fin del conflicto de TCP. Dijo, en textuales palabras, que me pidan las explicaciones que quieran, se las voy a dar. Nosotros, dentro del gobierno, no nos disputamos roles. Yo no estoy celoso del Pacha Sánchez, dijo Juan Castillo, porque la intervención de Sánchez destrabó el conflicto, ¿no? Le puso un punto final, por lo menos, a los paros del conflicto.
0: Claro, pero está bien. Digo, que Castillo diga lo que quiera. Digo, que vos, o sea, no puedes tener celos de alguien que hace lo que vos no sabés hacer. Al contrario, tenés que mirar y aprender. O sea, no es poniéndose celoso. Tenés que ser inteligente y mirar y aprender. Sánchez demostró, no una, no dos, tres o cuatro veces ya, de que tiene mayor capacidad de resolución que algunos ministros. Y por algo es el secretario de Presidencia.
1: Sí, claro.
0: En ese aspecto, yo con todas las contras que le marco a Alejandro Sánchez, en ese aspecto está cumpliendo su rol a cabalidad. O sea, lo está haciendo correctamente. Castillo, que vamos a esto. De lo del puerto, cuando él no supo qué decir, apareció el subsecretario Hugo Barreto, que hace pocos días en un programa de televisión reivindicó todo lo que había dicho. Del tema de los prejuicios, de las huelgas, y que bueno, que era razonable, en fin, lo dijo él. O sea, imagínate, un sindicalista puesto en ministro de Trabajo, ¿para qué lo va a patear? ¿Tá? O sea, vamos al caso. Esto es así, o sea, que el secretario de Presidencia puede hablar de sinceridad, y obviamente que sí. Y que Sánchez iba a pedirle sinceridad y que iba a tratar que la aplicara, también, porque lo dijo y lo aguantó.
1: Claro, claramente.
0: O sea, ahora Castillo es el mismo, y vamos con lo mismo, porque creo que vale la pena, que cuando le preguntaron por la situación de la parte de Conaprole, no dijo, bueno, idea. Eso es también de resolución. Me dijeron, no, porque ya la cerraron la planta. Ah, no sabía, dijo, sí, bueno,
1: sí, está. Sí.
0: Ahí lo sí mismo, tiene que ir el ministerio.
1: Lo mismo que pasó, o similar, pasó con el tema del frigorífico Marfrita
0: Cuarembó. Claro. O sea, ahí ya se tiene que ir, ahí ya está. Ya esto muestra claramente que no está para el cargo. Y yo insisto, repito, es un brillante sindicalista. Brillante.
1: Sí, como sindicalista sacate sombrero, por supuesto.
0: Bueno, por eso, debe ser de los mejores, o el mejor, pero no, para el cargo no. Es más, ¿sabes qué pasa, Ricardo? Yo creo de que estas personas juegan prestigio. Se juegan su prestigio. Y no está bueno. ¿Por qué? Y bueno, porque como lo hacen, porque tienen que cubrir la cuota que le corresponde al Partido Comunista. Y bueno, y de los malos el mejor, capaz. Entonces le toca a él. Pero claro, o sea, está demostrando que no da. No da la talla. Insisto, es como el caso del doctor Carlos Negro. Un excelente fiscal, sin ningún tipo de duda. Pero un mal ministro. No tiene respuesta. Seguimos con los homicidios todos los días. Todos los días. Vamos a superar un récord, Carlos, en serio. Y cada vez más delito, y todavía después aparece Alfredo Clavijo a decir que sembraron policía por todos lados, pero no florecen los policías. Entonces, en cualquier lugar, en cualquier momento, aparecen dos flacos en una moto, ¿tá? Y desde la moto sacan armas largas, o subfusiles, lo que sea, y tiran y barren a balazos a una, dos o tres personas.

0: se van y después nadie sabe quién es, o calculan que de repente es la banda de Pepe contra la banda de José, yo qué sé, no sé.
1: Sí, totalmente de
0: ¿Entendés?
1: acuerdo, totalmente de
0: Entonces,
1: acuerdo.
0: no está bueno.
1: Iván,
0: Bueno, estamos esperando a Gustavo Laclau, no llegó
1: ya
0: todavía, ¿no?
1: tenemos a nuestro invitado Gustavo Laclau aquí, pero antes,
0: Sí.
1: permitime, porque llega un reclamo aquí y está muy bueno que lo demos a conocer. Dice, ¿sabés que vinieron obreros de Antel a la cuadra de Juan de León, el barrio Santa Isabel? Se llevaron el único foco de luz que había en la cuadra. No sé si fue la intención de cambiar el foco, pero resulta que quedó todo muy oscuro y peligroso. No sé si ese reclamo puede llegar a Antel. El foco estaba ubicado en Juan de León, frente al número 86, en el barrio Santa Isabel. Bien.
0: Bueno, primero, Antel no tiene por qué retirar focos, porque Antel se encarga de la parte de telefonía. En todo caso puede ser UTE o la Intendencia de Rivera desde la División de Alumbrado.
1: Bueno,
0: Pero, o sea, lo que creo que el oyente lo que tendría que hacer es llamar al 462-31900, pedir con alumbrado público y hacer esta denuncia, la que termina de hacer ahora.
1: perfecto,
0: Esta. ¿Ah?
1: perfecto.
0: Vamos ya con la nota. Gustavo Laclau, buen día.
2: Buen día, ¿qué tal? ¿Cómo andan?
0: Bueno, muy bien. Bueno, a ver, obviamente que la pregunta de arranque tiene que ser ¿qué resultó de la reunión de ASIR ayer con el presidente de la Comisión de Asuntos de Frontera? El doctor Marne Osorio, esto obviamente porque ustedes fueron a plantear temas importantes. Pero primero, Gustavo, te tiro la pregunta para que tú la vayas procesando y tenemos que ir a unos compromisos comerciales, ¿te parece bien?
2: Bien.
0: Vamos a la tanda, Chipiare.
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1: ...9:43 minutos, recién llegadito de la capital del país, y te cuento, Iván, que hasta cara de sueño debe tener, mira. Gustavo Laclau.
0: Bueno, Gustavo, te tiramos la pregunta. Bueno, ¿qué dijo la reunión ayer?
8: Bueno, ayer tuvimos dos reuniones que fueron, la verdad, súper importantes. Una con la Comisión de Frontera del Parlamento, donde estaban, no sé, tal vez 10, 12 diputados, la mayoría de fronteras, algunos no. Entonces les planteamos, intentamos que conocieran las realidades, que muchos ya las sabían por ser justamente fronteras, pero también buscándole plantear soluciones. La ida al Parlamento en realidad es un tema que lo queríamos hacer porque queríamos que todos los partidos políticos estuvieran enterados de lo que queríamos plantear, hacer y promover, porque necesitamos generar un tipo de política de Estado, ¿no? Es decir, necesitamos que, y se lo dejamos bien claro, ¿no? Es decir, que cambie un gobierno, no puede ser que empecemos con una negociación de cero. Entonces necesitamos ese tipo de responsabilidad política hacia lo que es el futuro, no solo de Rivera, sino de todo el país. Es decir, dejemos de empezar de cero nuevamente. Le hicimos los planteos, nos hicieron consultas y nos hicieron unas cuantas devoluciones que fueron muy importantes, que la verdad que me gustó muchísimo. Hubo una fuerte participación de parte de los diputados, donde se mostraron lógicamente muy interesados, principalmente porque la mayoría de estas medidas va a beneficiar muy importantemente a Rivera y Artigas por la disposición geográfica que tiene, y bastante menos a Cerro Largo, aunque la propuesta que hacemos es un poco integrarla mucho más. Y Rocha, el problema de Rocha es que la capital está más o menos a 130 kilómetros y la hace un poco más difícil. Pero fue planteado para toda la frontera, para todos los comercios, y cambiar ciertas realidades. Todo en base a las cinco propuestas que nos hizo el gobierno al inicio, ¿no? Es decir, al inicio de este año. Basándonos en eso, empezamos a trabajar, a ver con empresas cuáles eran los problemas y cuáles podrían ser las soluciones. Y luego formamos un equipo donde principalmente contadores estuvieron trabajando allí. Y bueno, y se terminó realizando este proyecto de 23 propuestas para empezar a dialogar. Eso fue la primera, el tema de diputados.
1: ¿Eso quiere decir que estamos bastante más cerca de lo que creemos?
8: Sí, sí. De verdad, nosotros pensábamos en temas que que iban a ser muy difíciles. Todavía tenemos un par de temas que acá planteamos que son difíciles, pero bueno, nos topamos con una realidad de un interés grande en solucionarlo, ¿no? Entonces, fue fantástico y estamos bastante más cerca de lo que pensábamos. Porque
0: para Gustavo, una pregunta, porque sí, digo, para después pasar al otro tema. Dentro de esas 23 propuestas, obviamente todas son destacables, pero marcanos algunas.
8: Bueno, algunas son simples. Por ejemplo, arrancamos con el hecho de que ¿por qué ponemos como ubicación el paso de frontera, que en el caso de Rivera es la ciudad de Rivera, y a partir de ahí 60 kilómetros? Eso no nos parece justo y lo explicamos bien. Hace con que todo el departamento, todas las localidades, ciudades de Rivera queden afuera. Entonces la misma realidad que tiene Vichadero, Tranqueras, Corrales u otras localidades, la tiene la ciudad. Entonces queremos una solución para todos, para el departamento. Entonces lo que pedimos fue que no se tome a la ciudad como paso de frontera y sí ubiquen a la frontera como tal. Eso hace con que la distancia de 60 kilómetros haga con que todas las localidades importantes entren en el proyecto. Simplemente con cambiar un poco la forma de ubicar en el plano con respecto a la frontera. Y eso se da de la misma manera en Cerro Largo y en Artigas. Entonces, bueno, fue muy importante. Algunas otras que, por ejemplo, que quiero plantear que resulta que estamos bastante cerca es, por ejemplo, el régimen de pequeñas empresas. Tienen un monto anual que son 305 unidades indexadas, y si pasás ese monto, pasás al régimen general, a un aporte de IVA mucho mayor. Bueno, lo que solicitamos fue duplicar ese monto, porque en realidad cualquier empresa chica, cualquiera que haga uso de ventas, compra de productos y venderlas, pasaría ese monto sumamente fácil, y lo que queremos es que se entienda que necesitamos esas pequeñas empresas para que se fortalezcan en un periodo de tiempo y que de esa forma sean competitivas a la larga. Entonces lo que pedimos fue duplicar ese monto, y resulta que ya se había planteado en alguna situación de diputados empezar a hacer por franjas y demás, y como que asumieron el hecho de que, bueno, tienen razón, por ahí la duplicamos y punto, dejar de hacerlo. Entonces son situaciones como esas que son realmente bastante importantes. Y después otro tema muy
0: Gustavo, no, un tema que no quiero dejar pasar, porque sí, en las últimas horas se publicó una noticia que dice que DGI larga inspectores a recorrer el país justamente para buscar la subvaluación o sobrevaluación de compras en algunas empresas, algunas, o sea, siempre por un lado para el otro, o para poder tener más IVA para descontar, o directamente para tener menos para aportar, o sea, esto tiene que ver con lo que vos decías recién.
8: Sí, exactamente, va por ese mismo camino. Por eso me pareció importante, porque nosotros la semana pasada tuvimos inspecciones de DGI, muy light, muy aparentemente muy tranquilas y más, pero iba por ese lado justamente. El tema de detectar qué tipo de empresas, porque fueron principalmente las pequeñas empresas, a detectar justamente, a ver qué ventas tenían y demás, para ver si pasaban a ese otro régimen de aporte general, la mayoría, justamente por esto que explicábamos, porque no, los números no cierran, pasaban a eso, y lo que hicieron fue hacerlo retroactivo un año. Entonces digo, a ver, estamos pasando situaciones difíciles, estamos con cosas complejas, intentando sobrevivir y queremos ser competitivos, y todavía vienen y nos hacen este nudo y retroactivo un año. Son locuras que dejamos muy bien claros, que no aguantamos más ese tipo de situación, ¿sabes? Porque es una la visita de DGI es una tomadura de pelo, de verdad, es una tomadura de pelo, porque justamente lo que quieren es que te cambies el sistema, y nosotros lo que estamos buscando es que las pequeñas empresas sean más fuertes, duren más, y que no sea por un emprendedor generar una pequeña empresa, estar trabajando, terminar endeudándose, claro, que después puede complicarle muchísimo en seguir adelante con esa empresa.
1: Sí, la remontada es dificilísima.
8: Claro, una remontada con multas que son bastante importantes, no son fáciles. Entonces le dejamos clarísimo esa parte, y la verdad que la respuesta que tuvimos principalmente el Ministerio de Economía y Finanzas fue muy positiva con respecto a todo esto, y con la intención de buscar seguir trabajando fuertemente para hacer para llevar adelante este proyecto y reglamentarlo de esta forma. Entonces, bien, ¿no? Espectacular.
0: Ahora, Gustavo, la pregunta es, ¿fue así solamente representación de Rivera o fueron otros sectores de la economía, de los empresarios de la frontera norte?
8: No, ASIR fue el que lideró todo este proyecto, la asociación comercial, hace 3-4 meses que estamos trabajando con estos puntos y empezamos a redactarlos. Una vez que lo tuvimos el primer borrador, nosotros pasamos por más de 10-15 borradores, ¿está? El primer borrador que tuvimos lo hicimos llegar a las asociaciones comerciales de la frontera. Y todas ellas tuvieron análisis, después hicimos reuniones vía Zoom y cada una de ellas hizo su aporte, y lo que fuimos fue integrando un poco esos aportes de distintos lados y llegamos a un proyecto final. Ahora que fuimos a Montevideo, tanto el Parlamento como el Ministerio de Economía fueron invitados a las asociaciones que participaron. Nos pidieron que las representáramos, pero no iban a estar. Uh-huh. Entonces fuimos 4 integrantes de Rivera. Y uno de estos integrantes participa en CEDU, que es la Confederación de Empresas del Uruguay, que en realidad representa más al interior, que en este momento está trabajando en Salto, y que fue representando también un directivo nuestro que participa allí. Entonces, digo, tenemos un apoyo bastante amplio, y ese apoyo, como te decía al principio, ojo, Rocha no es tan integrado en este proyecto, pero tiene el respaldo, nos dio el respaldo justamente para que continuemos avanzando con esto. Y hay muchos puntos, muchísimos puntos, que hablamos de políticas de frontera, pero en realidad va a beneficiar a todo el país.
1: Claro, pero políticas de frontera que deben de ser, supongo, diferenciadas, porque una cosa es el litoral del país y otra cosa muy distinta es el norte del país.
8: Exacto, que eso quedó súper claro. El litoral está trabajando muy bien desde hace años, mucho antes que nosotros, pero tiene un diferencial brutal y enorme con lo que es Rivera y frontera con Brasil. Entonces necesitamos dejar esa separación, ese diferencial. Ahora, nosotros nos volvimos muy conformes, muy contentos con una cantidad de puntos que vimos que hubo interés en solucionarlo. Principalmente cuando estuvimos con el Ministerio de Economía y Finanzas, uno de los puntos que lo hablamos, que es muy sencillo, públicamente se ha dicho muchas veces, que es la diferencia de tarifas de UTE y OCE entre familiar y empresarial. Estamos hablando de un gran disparate, en el sentido que estamos usando la misma línea, las mismas conexiones, y es agua, los mismos caños. Y tenemos un diferencial solamente porque uno es empresa y otro no. Entonces, ahí hay un tema, inclusive, por ejemplo, uno de los puntos es que hablamos de que si te atrasás y demás, tenés que te cobran la conexión nuevamente. Y cuando te trazás tenés la desconexión, ¿no? Entonces son números absurdos. OCE, por ejemplo, te cobra 36.000 pesos la conexión, e IUTE 15.000 pesos. Y si te atrasás es porque no tenías plata para pagar el mes. Entonces es ridículo todos estos montos, porque afectan justamente a empresas pequeñas que en el día a día a veces no consiguen cumplir con su cuota de pago de tributos o en este caso lo que es UTE o situaciones así, y después terminan con multas arriba enormes, y con un costo.
1: Sí, sí, no pudieron pagar antes, mucho menos después.
8: Mucho menos después. Entonces, viste, son temas que hay que hablarlos. Lo que le planteamos era eso. Son temas que tenemos que empezar a discutirlos, pero en serio, ¿no? Es decir, no podemos decir, no, pero esto pasa en todo el país. No me importa si pasa en todo el país. Acá en Rivera lo estamos viviendo muy mal. Entonces, acá estamos principalmente hablando de pequeñas empresas que de alguna forma necesitan tener oxígeno para vivir. Y después tenemos otras tantas que lo que necesitamos es ser competitivos. Y por eso planteamos todas estas cosas, ¿no?
0: Acá me dice un oyente que cobran 4.000 y pico para reconexión y corte en residencia, porque ya a mí me ha pasado, y 4.000 para cerrar el pase con LACRE. O sea que estamos hablando de particulares. O sea, esto a nivel general, cerrar el pase con LACRE para OCE. A nivel general, ya lo hemos hablado inclusive con algún legislador, las multas que aplica el Estado son realmente...
8: Claro.
0: Confiscatorias, prácticamente, con algo se van a quedar. Ahora, la segunda reunión, ¿la tuvieron con el Ministerio de Economía, Gustavo?
8: Sí, solo para, perdón, volviendo un poquito a lo que dice el oyente, eso es a nivel de familia, a nivel de empresa es bastante más caro.
1: Claro, quedó claro eso.
8: Sí. Sí, estuvimos con el Ministerio de Economía y Finanzas, con el asesor de política comercial, que es Juan Labraga. Fue un gustazo realmente estar con él, porque él nos visitó cuando el gobierno preparó todo este proyecto de los 5 puntos que terminaron lanzándose a principio de año. Él nos visitó en Rivera y ahora nos tocó a nosotros replicarle, porque en realidad hicimos todo un análisis de los puntos que ellos plantearon, qué funcionó, qué no funcionó y de qué manera seguir trabajando lo bueno y mejorando el resto. Y también... nos recibió allí Valeria Brito, que es la coordinadora de instrumentos de política comercial, que lógicamente era la más empapada en los temas y la que más o menos nos orientó en dónde íbamos y qué estaban empezando a tratar que coincidía, ¿viste?
1: Claro, Gustavo, pero esto es casi como... reactivar aquellos anuncios, probablemente los 5 puntos que tú mencionás, que hizo el ministro de Economía en la frontera, para la frontera, que después lo único que se vio fue el descenso del IMESI en los combustibles.
8: Sí.
1: El resto nada más, porque incluso el llamado a los empresarios, creo que uno llamó para averiguar cómo era el tema, nada más. Entonces, reactivar esto a mí personalmente me parece fantástico, primero porque creo que la frontera merecemos mucho más que una especial atención.
8: Claro.
1: Merecemos acciones, y acciones ya.
8: Exacto. Es que en realidad fue exactamente eso. Porque nosotros decidimos, primero, no funcionaron todos los 5 puntos. Algunos sí. El IMESI, por ejemplo, funcionó muy bien. Y el IVA funcionó muy bien en los productos de canasta básica, punto. Entonces dijimos, mirá, el IVA... hizo con que 35% de los productos que ustedes dijeron estos son los que entran, se vendieran 35% más,
1: claro,
8: porque se bajó el IVA. En el IMESI, con las naftas, hubo un aumento de un 30%. Entonces nosotros les llevamos números. Dijimos, funcionó, espectacular. ¿Cuál es el problema que tenemos ahora? Me sube la nafta, me baja el IMESI, me sube el IMESI. Entonces la gente ya está cansada, claro, en el sentido que no sabe qué precio final va a pagar. Y entonces, ojo con esto, lo que le pedimos fue mantengan en el tiempo un poco más los valores fijos para que podamos ser claros en cuánto es el valor de la nafta para que eviten la ida a Brasil. En realidad,
1: claro,
8: demostramos que funcionó, pero cuidado, porque hay ciertas formas que la están haciendo que no está, se están enredando los cables y la gente no quiere saber, yo no sé cuánto voy a terminar pagando. Entonces, ojo. Claro. Y con esos dos puntos en particular, nosotros conseguimos demostrarles que con baja de impuestos somos competitivos. Y lo que le dejamos claro es, hay productos que tienen un cero de ventas, cero. Y que con estos casos tuvimos un incremento de un porcentaje alto. Y es eso lo que quiero que entiendan. ¿Qué prefieren, que no venda nada? O que venda poco con un IVA menor, pero tenga algo de ventas. Claro. Y es por ahí donde fuimos en la mayoría de los puntos, pero le dejamos bien claro, claro, el tema de las ventajas impositivas.
0: Claro, pero Gustavo, a ver, Marlo, estamos de acuerdo. Ahora, desde mi punto de vista, este gobierno y desde el Ministerio de Economía aplica políticas restrictivas. Porque, por ejemplo, en el tema del combustible, ya sabemos, porque lo informamos y nos hacemos cargo, de que limitaron la cantidad de litros de combustible que se pueden cargar en unidades indexadas, más que nada, que son 4.344 pesos por mes. Uh-huh. También, o sea, que si vos utilizas mucho combustible, va a haber parte que te van a devolver y parte que no. Por eso la otra vez hubieron demoras importantes en la devolución, sí, de los IMESI, porque hubo una reliquidación y no le informaron a nadie. Uh-huh. Porque nadie. O sea, nosotros fuimos investigando y nos fuimos enterando de todo esto, inclusive en algunas estaciones de servicio, no del departamento de Rivera, lo tengo que aclarar, colocaron carteles que decían que por resolución del Ministerio de Economía y Finanzas, en fin, el monto máximo de cargas por mes era de tanto y para poder acceder a la devolución. Entonces, a lo que yo quiero ir era lo siguiente, o sea, le explicaron a ustedes lo que tú me decías recién, de que a veces hay que rebajar para vender más y que en definitiva vas a recaudar lo mismo, o estar apostando a cobrar más caro aunque se venda menos para poder recaudar lo mismo. No. Bien. Es un juego de palabras eso.
8: Sí, sí, sí. Bueno, todos estos temas los estuvimos hablando, es decir, la demora en la devolución de las tarjetas es un tema. Más o menos lo que vos explicaste fue un poco lo que recibimos. Y después los topes, ¿por qué tenemos ese problema? Y es algo que quedó a corregir. Evidentemente lo que le tienen miedo es a el tema de usar este sistema para sacar ventajas, uh-huh, en algunos casos y demás. Y lo que le dijimos, para un poquito, 4.000 pesos en realidad no hace con que hagas negocios raros. No sean malos.
1: Y tampoco te da para viajar dos veces a Montevideo, por ejemplo.
8: Claro, entonces digo, manteneme un tope un poco más alto, claro, y permití que la gente de alguna forma le dé un uso correcto y pueda hacer un par de veces en el mes justamente la cosa. Y bueno, eso fue uno de los apuntes que se quedaron para que se solucione.
1: Claro.
8: En realidad lo que nos intentaron explicar es que cuando comenzó en Salto ocurrió un sistema medio como ese ahí y quisieron evitarlo. Lo que les pedimos es que entiendan que no va por esa parte, ¿tá? Es decir, entonces supongo yo que vamos a hacer uno de los temas que vamos a intentar darle continuidad ahí y lograr ampliar un poquito más, ¿no?
0: Bien, es todo un tema que obviamente va a meditar futuras entrevistas, porque esto, sí, tiene que avanzar. Porque sí, estos fueron planteos, y tanto desde la Comisión de Asuntos de Frontera como del Ministerio de Economía prometen seguir reuniéndose para armar algo. Digo, ¿hay expectativas positivas, Gustavo, para ir cerrando?
8: Sí, de verdad, las expectativas son muy grandes. Volvemos de verdad muy conformes. A ver, en este momento hablamos acá 2, 3, 4 puntos como máximo, son 23. Entonces incluye muchas otras cosas que lógicamente nos llevaría mucho tiempo. En el Ministerio de Economía estuvimos 3 horas reunidos. Entonces, ojo, es decir, es un tema que la explicación es muy larga. Pero lo que sí es que empezamos a analizar punto a punto. Y empezamos a tener coincidencias muy grandes en el punto a punto. Otras ya son más difíciles, más complicadas, más lentas, pero lo que sí quedamos es abiertos a un diálogo permanente con este hombre, con Juan del Ministerio. Nos prometió que después de unos días de análisis de todo esto, podríamos intentar hacer alguna reunión acá, uh-huh, para empezar a tratar específicamente, elegir 3, 4, 5 puntos y solamente trabajar eso hasta llegar a un punto de acuerdo entre gobierno y la parte empresarial. Entonces digo, hay muchas ganas de solucionar. Entonces me encantó esa parte, de verdad me encantó el hecho de que tuvimos una respuesta muy importante en el sentido de buscar soluciones a problemáticas que en este caso, como bien te decía, son particulares de frontera, pero en otras van a ayudar a muchas empresas de todo el país, ¿tá? Entonces, conforme.
0: Le pongo fe a la gestión de la Braga, persona con la cual pudimos conversar alguna oportunidad. Es el 3,
8: es el 3.
0: De la importancia del Ministerio de Economía.
8: Exactamente.
0: Porque está Odone, está Valcorba y después está él.
8: Exacto.
0: Y él tiene un conocimiento global, a nivel país, creo que es el que más sabe
8: sí.
0: de todo esto, por eso creo que tengo más fe. Gustavo, la verdad, gracias por habernos acompañado. Es muy completo el análisis y nos queda bastante más claro que por lo menos hay expectativas positivas después de estas reuniones para que los empresarios, bueno, empiecen a prepararse para lo que se viene, que ojalá que sea lo mejor.
8: Sí, es verdad. Bueno, muchísimas gracias por la invitación. Creo que es importante estos temas, que la verdad que estuvimos trabajando en silencio porque queríamos llegar con un aporte lo mejor uh-huh. posible y bueno, es el trabajo hacia toda la, no solamente la parte empresarial, sino que estamos trabajando mucho por generar empleo y situaciones que pueden beneficiar a todos los riverenses. Así que espero que tengamos un final acorde a todo esto. Muchísimas gracias.
1: Muchas gracias. Doctor.
0: Ojalá que fíjate. Gracias, Gustavo, por habernos acompañado. Ricardo, si te parece, vamos a la pausa.
1: Quedamos con la frontera sonriente ahora. Vamos a la pausa, sí.
0: Dale, ya.
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9: 10 de la mañana, 7 minutos.

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0: muy importante, pero se está trabajando para poder resolver. Ahora, quería, mientras esperamos la comunicación con Santiago Esteves, de la Dirección de Desarrollo Rural, que creo que va a hablar justamente de lo que son las tormentas y la situación del interior del departamento, te quería comentar algo que ocurrió ayer en el hospital de Salto. A ver, Salto y Rivera son los hospitales que atienden mayor número de usuarios, pero que tienen un presupuesto que es el 25% de lo que tiene el hospital Maciel, por ejemplo, que atiende a menos usuarios. Ingresó una persona, un hombre de 64 años, que se sentía mal, estuvo en la emergencia, lo derivaron al triaje. Bueno, ya, lo evaluaron, lo mandaron a que esperara, y mientras esperaba empezó a sentirse mal. Se descompensó, ahí se asustaron, lo ingresaron a la emergencia y terminó falleciendo en la emergencia. Inmediatamente, como se dio la cosa, se dio cuenta a la policía, porque normalmente hay policías allí en los hospitales, hay que si entienden que hay alguna duda o tienen que comunicar un fallecimiento, la policía informa a la seccional que corresponda y de la seccional informa a la fiscalía.
1: Claro.
0: Resulta que la directora del hospital de Salto, la doctora Gabriela González, ¿sabes qué? Se enojó. Porque le dieron cuenta a la fiscalía de eso. Y le dijeron, bueno, pero se está investigando como muerte dudosa, pero nosotros estamos haciendo lo que tenemos que hacer. Ya no es la primera vez que esta profesional tiene inconvenientes. Yo creo que ACE, porque le corresponde a ACE, debería extremar un poquito más los controles. Pero mirá vos, qué dificultades que tiene ACE todos los días. Y esto me hago cargo porque yo lo vengo investigando hace bastante tiempo. Cuando todo empezó en el gobierno del doctor Lacalle Pou, o sea, los objetivos era hacer caer tres mutualistas. Uno era Casa Galicia, que lo lograron. Y vos te acordás, Ricardo, que la diputada Cairo nos dijo a nosotros que le habían mentido.
1: Sí, correcto.
0: Se
1: Sí.
0: llevaron un tema como que era para discutirlo, el tema ya estaba resuelto. Lo dijo así ella. Pero las otras dos mutualistas eran el CASMU y la Asociación Española. Nosotros, en un programa que nos tengo que conducir en otra emisora, en la capital del país, hablamos respecto del tema y un día recibimos una llamada, no importa de quién, una persona conocida para el medio, no periodístico, ¿verdad? A nivel médico y profesional. Y me dijo, mira, me dijeron de la española que hablara contigo para que pararas un poquito de esto, porque en definitiva ellos iban a buscar una forma de arreglar, en fin. Digo, no tengo por qué llevarme por lo que me diga otra persona, pero te piden, o sea, están en plena negociación, no quieren que de repente información de prensa pueda interferir, en fin. El tiempo fue pasando, la situación con la española se tornó mínimo confusa, por lo que ya habíamos hablado acá contigo. Nunca nadie pudo explicar cómo un funcionario se hizo del listado de socio del CASMU y empezó a llamar uno por uno desde la española para ofrecer afiliación. O sea, que se borraron del CASMU y que entraron en la española. Y obviamente, ¿verdad? Respetando, ¿verdad? Porque es una suerte de corralito, ¿no? O sea,
1: Sí, correcto.
0: si la cédula termina en 3, le toca a marzo, si el 4 es en abril, en fin. Ahora que resulta que con el paso del tiempo nos vamos enterando que el actual presidente de ACE, el doctor Álvaro Danza, suma una más a la cadena de errores que ha cometido, trabajaba para la Asociación Española. Y este aquí, que mientras desde el Parlamento se quiere investigar los contratos con el CASMU, que yo decía, contratar con el CASMU era lo más fácil porque le contrataban y no le pagaban. Contratar los contratos con el Círculo Católico, que ese sí le pagaban porque estaba sin plan y detrás, resulta que ACE contrató 119 millones de pesos de camas con la Asociación Española, mutualista en la cual hasta el año pasado trabajaba el doctor Álvaro Danza.
1: Sí, correcto.

0: ¿Qué pasa? Todo esto, ¿a dónde va? Van a JUTEP. Y el contador Alfredo Basti, persona a la cual conozco, y sé que tiene un carácter bastante hosco, él, si lo buscas y se enoja, te puede responder cualquier cosa. Dijo, bueno, está, pero si Danza pudo corregir esa situación, el tema ya está cerrado. A ver, pero digo, ¿la JUTEP está para controlar o para enseñar? Digo, es todo un tema, o sea, y acá no va a pasar nada, porque a Danza no lo van a tocar, porque acá han decidido cerrar filas y han permitido que cualquier cosa pase.
1: Claro.
0: Todo puede ocurrir. Todo puede ocurrir. Insisto, Danza, le digo, a ver, esto está dentro de lo ético, de la transparencia, por eso la JUTEP, Transparencia y Ética Pública, y debería, digo la JUTEP, o excusarse de hacer declaraciones o tomar alguna decisión. Que claro, de última, como que mucho no le importa a la gente de la JUTEP, porque al fin no van a tomar medidas en contra de esta gente. Pero ya vamos con la nota. Acá, ya vamos con Santiago, déjeme ver. Acá alguien me dice de que el contador Asti prejuzgó y que debería excusarse. Pero bueno, estimado Santiago, ustedes, buen día.
2: ¿Cómo estás, Iván? Un saludo grande a vos y a Ricardo.
1: Buen día,
0: Bueno,
1: Santiago.
0: perfecto. Bueno, Santiago, a ver, desde la Dirección de Desarrollo Rural, obviamente hay cosas para plantear, habida cuenta de las inclemencias del tiempo, ¿verdad? Que nos están castigando y que están ya sobrepasando el límite de absorción de los terrenos, ¿verdad? ¿Qué está pasando? ¿Qué están planteando? ¿Cómo se están proyectando?
2: Bueno, sí, la verdad que los pronósticos son bastante complejos para la producción principalmente. Y ahí yo me voy a tomar unos segundos para explicarte un poco a ti, principalmente a la audiencia, porque contigo hemos hablado sobre estos temas. Nosotros desde ya hace 4 años desarrollamos lo que es el plan de alerta de acciones tempranas. Que de alguna manera el gran objetivo que tiene este sistema, que es un sistema de medición que utilizamos tecnología, mucha tecnología, estamos incluso siempre tratando de mejorarlo, aprovechando lo que es la inteligencia artificial, el desarrollo de algoritmos que cada vez son más certeros, más precisos y más certeros, digamos. Y en ese sentido, el gran objetivo de esto es generar, obviamente, controles sobre lo que son las lluvias y bueno, cómo eso va impactando en el suelo, cómo eso impacta en la vegetación. También pronosticamos, pero en definitiva el gran objetivo y lo central de esto es la producción, es el productor y es, de alguna manera, generar recomendaciones, generarle, advertir al productor cuáles son las perspectivas que están teniendo el clima y cómo eso está impactando en el suelo y en la vegetación, a los efectos de que el productor pueda planificar las acciones que va a llevar a cabo y también va a reducir los riesgos que tiene, ¿no? Respecto a las acciones que va teniendo. Y de alguna manera, ese es el gran objetivo que tiene nuestro plan de acciones, de alertas y acciones tempranas. Que ya hace unos cuantos años lo venimos haciendo, incluso ya estamos trabajando en conjunto con Libramento. Y ese plan, lo que hace todos los meses, está emitiendo alertas, emite informes, que obviamente lo estamos siempre mejorando y ahora estamos desarrollando algunas formas para que los productores, algunas tecnologías y aplicaciones para que los productores puedan acceder en tiempo real a las alertas y ese informe sale mensualmente y bueno, el 30 de septiembre se emitió el último informe que marca clarísimo que con las lluvias de septiembre, como bien decías tú, suelos están bastante cargados de aguas, principalmente aquellos suelos que son más superficiales, o sea, que tienen menos tierra, más cercanos a la piedra, y en los bajos, bueno, hay grandes problemas. Y entonces lo que estamos recomendando es que en octubre, que no, las perspectivas es que estén con lluvias adentro de lo normal, es que se empiece a trabajar para un noviembre, que sí están previstas, está pronosticado lluvias arriba del promedio, o sea, va a llover mucho, lo mismo está pronosticado para enero hasta marzo. Entonces, en ese sentido, lo que estamos advirtiéndole a los productores es que empiecen a trabajar y a tomar acciones respecto a eso, como mejorar los drenajes en los campos, preparar la caminería para sacar la producción, para la producción ganadera, lo que estamos sugiriendo es reserva de forraje para el verano, y algunas acciones más que el informe deja bien explícito y bien claro. Así que de alguna manera ese es el gran objetivo que estamos teniendo con esto, y estamos informándole a los productores. Y no solamente esto a los productores, también esto nosotros lo circulamos mucho a la interna de nuestros equipos, a los efectos que nuestros equipos puedan recomendarle a los productores, pero también, por ejemplo, la división de obras, la dirección de obras pueda también tomar recaudo respecto a la caminería rural principalmente.
0: Claro, que es el gran tema, ¿verdad? Porque hablamos de los terrenos, pero la caminería es fundamental para la salida de la producción.
2: No, es determinante, y es un problema bastante bastante complejo, porque con la cantidad de lluvia que ha venido, y en ese sentido, el hecho de que haya tanta agua en el suelo hace que el agua corra, digamos, ¿no? No se absorbe el agua, entonces el agua empieza a lavar los caminos, y de alguna manera eso hace que el camino empiece a tener dificultades de transitarlo. Entonces, de alguna manera eso es algo que trae muchos problemas para la producción, trae problemas para la vida de la gente de campo, y es algo que, bueno, desde la Intendencia nosotros estamos planificando, pensando y también actuando en función a esa realidad, ¿no? Con menos recursos de lo que se tenía antiguamente.
0: Ahora, hay una pregunta, Santiago. ¿Posibilidad, por ejemplo, de generar acciones cooperativas entre los vecinos, entre los productores pequeños y medianos, para que, digo, que la intendencia sea partícipe necesario y fundamental, pero ellos de alguna manera puedan colaborar para poder mantener los suelos y sobre todo el tema de la caminería, que insisto, para mí es lo más determinante?
2: Bueno, hay algunos ejemplos. Yo creo que sinceramente, ahí voy a dar una visión personal mía, porque esto no lo hemos hablado en términos del equipo de gobierno. Yo creo que es ideal, cuando las comunidades, cuando la población del campo, se agrupan en comunidades organizadas, y que hayan interlocutores válidos, o sea, que tengamos gente que está de alguna manera es indispensable para nosotros, los que estamos en el gobierno, tener gente organizada que nos esté diciendo a dónde está el problema, para
0: Claro.
2: hablarlo bien, de forma bien bien llana y básica. Entonces, siempre es clave que haya un efecto. Y acá hay dos situaciones. Una es la de la caminería, y la otra es vinculada a la producción, más allá de que de alguna manera se cruzan en algún momento. La caminería, yo creo que es indispensable que pueda haber una comunicación, una comunicación fluida entre los gobiernos, no solamente el gobierno departamental, pero con el gobierno nacional también, que en definitiva es el que provee los recursos, el que devuelve los recursos al territorio, de alguna manera, de que la comunidad nos esté alertando dónde. Y también, ¿por qué no?, presionando en el buen sentido de la palabra, para de alguna manera darle más prioridades a unos caminos y a otros que a otros, porque eso es una realidad. Los recursos son finitos, y cuando vos tenés caminos que son más transitados, que sale más carga, que sale más producción, son caminos que de alguna manera se rompen más. Entonces, cuando la comunidad se organiza y nos marca cuáles son sus prioridades, a nosotros nos queda mucho más fácil. Y ahí también nos queda más fácil dialogar con las empresas, que yo creo que también tienen que de alguna manera hacerse un poco responsable de esta realidad. Eso por un lado. Más para el lado de la producción, Nosotros estamos pensando y estamos casi por lanzar, y esto es una, ya te tiro una premisa, después lo vamos a hacer formalmente, un plan, un fondo rotatorio para este tipo de situaciones también. Que de alguna manera, si yo te digo, mirá, va a llover va a llover mucho en verano, y vos tenés falta de reserva, o sea, no tenés azudes prontos para esa lluvia de verano. Bueno, yo te voy a financiar la reconstrucción del azude o la construcción de los azudes para que vos tengas reservas de agua cuando pase la lluvia, porque en el medio de la lluvia a veces es difícil. Lo mismo para las reservas forrajeras. Entonces, que ese fondo rotatorio termine apoyando al productor rural en las dificultades productivas que se le vayan dando a raíz del clima. Por eso es determinante este plan de acciones de alerta y acciones tempranas, porque nos va marcando cuáles son las prioridades que tiene la producción del departamento en función al clima, que es determinante, ¿no? Entre otras
0: Claro,
2: circunstancias, pero ha sido determinante en los últimos años.
0: pero yo te lo planteaba, Gustavo, porque Rivera, a nivel país, ha sido ejemplo por la participación del empresario, del privado, ¿verdad? O sea, yo recuerdo hace unos años, cuando se inauguró aquel tramo allá en la zona de Paso de Ataque, si mal no recuerdo,
2: Sí.
0: que el ministro era Enrique Pintado, de Transporte y Obras Públicas, y ahí trabajó la intendencia con una empresa privada.
2: Una empresa
0: Se tocó
2: privada.
0: ese recorrido, ¿verdad? O sea, fue la primera obra de participación pública-privada del país.
2: Sí.
0: Y yo sé que hay empresas, ¿verdad? Que Unifor, Cofusa, que están ahí a disposición. Por eso entendía que de repente, con un pequeño esfuercito, yo sé que se pagan tributos, en fin, eso estamos de acuerdo. Pero de repente, entre varios, es mejor, sale más barato y se hace más rápido.
2: No estoy de acuerdo, estamos de acuerdo, y hay ejemplos, no solamente de esas empresas que ya están trabajando y que ya hay algunas acciones, pero también te pongo un ejemplo del arreglo del camino, del famoso camino de la línea que va de Masoyer hasta más o menos La Rosada, ahí por esa zona, ahí por la Cuchilla Negra. Hubo una organización de productores que se organizaron y colaboraron con la intendencia, y se hizo un arreglo, un camino que hacía 40 años no se arreglaba. Entonces, hay muy buenos ejemplos de participación pública-privada y de colaboración público-privado para solucionar estos problemas. Y yo creo que es determinante. Yo creo que es determinante, por eso te hablaba de comunidades organizadas que prioricen cuáles son las dificultades que tienen respecto a caminería y otros tantos temas, pero particularmente la caminería yo creo que es clave y determinante. Porque hay un dato que lo hablábamos el otro día con el intendente interino, el director de obras, que Martín García, que decíamos que los recursos para la caminería rural se redujeron en el gobierno de la coalición republicana. Y se mantuvieron esos ingresos a la intendencia en este gobierno, o sea, no mejoraron. Entonces, redujeron se redujeron los ingresos para el arreglo de caminería, pero se multiplicaron por cuatro la producción. Entonces, la salida de arroz, la salida de ganados, la salida de madera, aumentó. Y entonces eso genera un desgaste mayor en la caminería, una ruptura mayor de la caminería, y no está siendo valorada en cuanto a los recursos que se destinan, porque esa es la verdad. La priorización puede estar en mi discurso, pero si no está en la plata que los gobiernos le destinan a la caminería, es también un fracaso. Y acá, si esto suena como un reclamo al gobierno nacional, que se lo tome como tal, porque nosotros lo que estamos reclamando son más recursos para la caminería rural de parte del gobierno nacional, que es el que cobra los impuestos.
1: Máxime teniendo en cuenta la imponente fábrica que se está por abrir en muy poco tiempo, hablo de Braspain, ¿no? Que eso va a incrementar mucho más el tránsito.
2: Y se estiman 100 camiones diarios que van a estar entrando ahí, que obviamente no salen solamente de los montes de Ribera, pero los montes de Ribera ya están pronto para cosechar. Entonces va a haber una salida importante de producción de parte de los montes en Ribera, más la producción ya clásica y tradicional que estamos teniendo. Entonces, yo creo que tiene que haber una mirada bastante específica sobre las realidades productivas que tienen los distintos departamentos, ¿no? Y nosotros estamos en un departamento que la producción que se sale es bastante grande y bastante que le pega fuerte a la caminería, ¿no? O sea, porque salen una cantidad de toneladas de madera bastante importante por nuestros caminos. Y ese gobierno departamental, el gobierno nacional lo tiene que tener claro y no solamente aplaudir la forestación como generador de empleo, pero sino que también y de desarrollo, pero sino también invertir en función a ello, ¿no?
0: Claro, acá hay gente que me está mandando un mensaje que es más para el director de obra que para ti, o sea, estamos de Santiago, es desarrollo rural, digo, pues aviso a los vecinos. Pero además, creo que está bueno marcar de que, por ejemplo, en el Congreso de Intendentes, el intendente de Paysandú, el doctor Nicolás Olivera, había propuesto en su momento cobrar una tasa de impuesto diferencial para el uso de la caminería rural. ¿Por qué? Porque tiene que justamente solventar lo que vos decías, Santiago. O sea, los rubros han bajado para la caminería rural en el gobierno anterior y se mantuvieron a la baja en este gobierno. Entonces, claro, las intendencias tienen que sacar rubros de alguna parte. Y claro, yo entiendo lo de Olivera porque lo hablé con Nicolás. Era tirarse un poco para ver qué pasaba. Los intendentes de plano dijeron que no. Pero digo, alguna solución hay que buscarle, ¿no? Porque él marca la diferencia, claramente.
2: Yo creo que lo que pasa, yo no estoy muy de acuerdo con seguir poniéndole tasas e impuestos a los productores. De hecho, ya nosotros estamos en una postura bastante firme de lo que es la reducción del famoso 1%, que tampoco es que es tan importante la recaudación a partir de ese impuesto, a pesar de lo que dice un colega tuyo que se ha dedicado a la política a manejar números que son bastante lejanos a la realidad. Pero la verdad de la cosa es que acá el cariño a la producción nacional se ve en los recursos que vos le destinás. Destina el gobierno. O sea, si vos decís, somos el Uruguay productivo, dedicás recursos a la cuestión vinculada a la logística, tu discurso es vacío. Entonces, yo el reclamo que hago y el apelo, porque además acá hay que decir que también tenemos siempre vía directa con el gobierno nacional, y esto lo charlamos, es a más recursos. A ver, nosotros somos un departamento importante para lo que es la producción nacional, porque somos uno de los departamentos más forestados del país, y hoy la forestación, la industria forestal maderera, tiene un peso importante en lo que es la exportación del país. Pesa mucho en lo que es el PBI, en lo que es el Producto Bruto Interno. Entonces, tiene que atenderse esa realidad, y nosotros apelamos y solicitamos que esa realidad se atienda para que la gente del campo viva mejor, porque en definitiva es eso. Nosotros acá hablamos de preocupaciones en cuanto a el despoblamiento del medio rural, etcétera, etcétera. Como las escuelas que antiguamente tenían 100, 150 gurises, hoy tienen 30, como escuelas que antes tenían 50, 60 gurises, hoy tienen 3. ¿Y cómo no van a tener si para salir de sus casas pasan un trabajo machazo, cuando pueden salir? ¿Cómo podemos pedirle a la gente que quede en el campo si tienen dificultad de acceso al agua? Entonces, de alguna manera los gobiernos tienen que atender. Y yo no hablo de malas intenciones acá, yo hablo de prioridades, y yo acá lo que apelo es a la priorización de la producción nacional, que es lo que genera empleo, lo que genera desarrollo para el país. Entonces, el Uruguay productivo tiene que venir de líneas claras de políticas públicas que tengan financiación para el desarrollo de la producción nacional. Y eso es lo que nosotros apelamos al gobierno. Y mirá que no es un llamado de atención al Frente Amplio solamente, es un llamado de atención a todo el sistema político, porque han pasado todos los gobiernos y las dificultades siguen, ¿no?
0: Bien, perfecto. Para ir redondeando, Santiago, contame cómo están armando, se hacen reuniones, se recorren zonas, cómo logran el mano a mano con el productor.
2: Bueno, nosotros tenemos varias formas del mano a mano. Nosotros, en primer lugar, le solicitamos al ministro Frati, hace un año y medio atrás, antes incluso del cambio de gobierno departamental, que vuelva a convocar al Consejo Agropecuario Departamental y a las mesas de desarrollo rural, que para nosotros esos son ámbitos fundamentales en cuanto al contacto de la institucionalidad y con el productor. O sea, cuando hablo de institucionalidad, es de los gobiernos y las agencias de gobierno y el productor. Para nosotros es determinante y son ámbitos que son claves para tener el contacto más fluido con el productor. Y esas mesas han ido rotando en cuanto a las secciones que se han desarrollado. La última fue en Cerro Pelado, que fue la semana anterior. Estuvimos en el Lunarejo, hemos estado en Moirones, o sea, venimos recorriendo el departamento. Y también a través de los técnicos nuestros y de los técnicos que trabajan en extensión, a través de los distintos proyectos. Nosotros tenemos el proyecto de hortifruticultura, tenemos el proyecto de ganadería, tenemos el proyecto de ganadería climáticamente inteligente, que esos son técnicos que están también en territorio siempre caminando y charlando con los productores. Además de los llamados puntuales, ¿no? De las llamadas puntuales, qué sé yo, hemos recibido llamadas de Cerrillada, hemos recibido llamadas de La Puente y hemos estado siempre tratando de tener una presencia constante en lo que son el interior profundo, charlando con la gente y por sobre todo llevándole soluciones, porque de alguna manera, si vos vas solo a charlar y no le solucionás nada a la gente, termina haciendo una cuestión vacía que no adelanta nada, y a través de ese contacto y de esa búsqueda de soluciones es que le llevamos agua a la gente de Guaduyú, a través de un pozo, una solución que va a quedar para el resto de la vida. Lo mismo pasó en Coronilla de Caraguatá. Hemos estado llevando jornadas de información y charlas sobre el ataque de predadores, que vos la difundiste en este mismo espacio. Entonces, hemos tenido un contacto bastante fluido con el medio rural, con los productores, pero también con la gente que vive en el medio rural.
0: Perfecto. Santiago, estimado, un gustazo como siempre. Gracias por atendernos.
2: Bueno, un gusto es mío y les mando un abrazo. Saludo a Ricardo.
1: Un abrazo.
0: Y gracias. Bueno. Desarrollo Rural, director Santiago Esteve. Clarito, ¿no, Ricardo? Clarito, me pareció muy, muy buena la nota.
1: Sí, la verdad que habló muy muy muy claro de lo que es su oficina, de lo que maneja su oficina y de lo que pretende, ¿no?
0: Sí, por eso. Te propongo ir a una pausa comercial, la última del programa de hoy, y a la vuelta quiero meter el veneno al final. ¿Te parece?
1: Bárbaro, marcamos los compromisos y me voy a tomar un antídoto entonces.
0: Absolutamente, te lo aconsejo.
1: Dale. Tomar un buen antídoto antes de recibir ese veneno.
0: Dale.
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5: 11 de la mañana en todo el territorio nacional.

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0: 11:22 en todo el país, Iván, y seguimos haciendo Mañana Internacional mientras esperamos el contacto con Otto Fernández, que hoy hay un remate espectacular de Cabañas, Tacurú y Jacarandá allí en Parada Fariña.
1: Bien, a ver, yo tengo 2 minutos para hablar. Yo digo, nosotros siempre miramos a la Argentina y estamos a 2 minutos para hacernos en diferentes temas. El deporte es uno de ellos. Los otros días se dio el homenaje, la despedida a Lionel Messi. Se hizo en el estadio de River, estadio que elige la selección argentina para jugar, ¿verdad? O sea, ellos quieren jugar ahí. Porque dicen que, por ejemplo, otro estadio cuando jugaron contra Uruguay perdieron, dicen que es mufa la bombonera. Te acuerdas que le ganó Uruguay 2-0 en la eliminatoria. Ahora, se armó todo un espectáculo y la verdad fue un bochorno todo. Y yo me quedé pensando, ¿sabes qué? ¿Te acuerdas el partido de despedida que se suponía le iban a hacer a Luis Suárez?
0: Sí.
1: Que al final no quedó en nada porque Suárez se encargó de destruir todo lo que se podía armar.
0: Su propia despedida, sí.
1: Exactamente, la hizo él, ¿viste? Desde Estados Unidos. Lo que le pasó a Messi es impresionante. Y los argentinos, ¿viste? Son campeones de la berretada. Que me disculpa, alguno se puede ofender. El estadio de River tiene, lo conocemos, estuvimos allí, no en la nueva obra, la anterior, pero es un estadio importante, es el más grande de Argentina, creo que llegan 89.000 personas. Pero, a ver, tiene una pantalla gigante que estaba rota y que River no se encargó de repararla. Entonces se armaron, cuando terminó el partido, un espectáculo con drones.
0: Sí, sí.
1: Estos drones especiales.
0: Con una publicidad muy marcada.
1: Claro, imágenes. Después de todo lo que pasó cantando Soledad, muy, muy bonito. Claro, con un espectáculo dantesco, porque detrás de ella un funcionario de seguridad se desmayó, se cayó, y había compañeros de él que lo querían levantar porque estaban enredados entre los cables, el tipo. No, o sea, patético. Y claro, llegó el momento que se apagaron las luces del estadio y claro, lo enfocaron a Messi, y algunos jugadores que estaban detrás. Enzo Fernández, por ejemplo, lloraba más que la mujer de Messi.
0: Sí, totalmente.
1: Atrás, emocionado. Y empezaron a mirar el cielo. Y cuando miraron el cielo, el dron empezaron a disparar imagen. Y resulta que pusieron la publicidad de Suncor Seguros.
0: Sí, sí, sí. Que duró más que cualquier imagen de Messi.
1: Un minuto de publicidad. ¿Cuál fue el tema? Algunos dicen, ¿cuánto se pagó para eso? No se pagó nada. ¿Qué pasó? Como la pantalla gigante, que era donde debía salir la publicidad de Suncor Seguros, estaba rota, estaba hueco. O sea, ojo, River tiene enfrentamiento con la AFA, como Peñarol tiene con la UF, igual. Entonces, ¿qué hicieron? Armar la publicidad arriba con la sorpresa de Messi. Y lo peor, que esto se vio poco, armaron una imagen de Messi pegándole a la pelota. Ahora, pegándole a la pelota con la pierna derecha. Y
0: Messi
1: es zurdo.
0: Sí, totalmente.
1: Usa la pierna derecha para caminar.
0: Sí, sí. Yo pensé que se me había invertido la imagen del televisor.
1: No. Fue terrible, terrible. La verdad, estas cosas que pasan en Argentina son ellos contra ellos, y la barra desde la tribuna, primero insultándolo al presidente de la AFA y después, viste, con ese patrioterismo barato que ya no le puede entender, el que nos salta es un inglés, así que tiene que ver con con este festejo.
0: Nada que ver.
1: De un tipo que como deportista, fue un ejemplo, como deportista. Como jugador de fútbol, para mí el mejor fue Maradona. Pero, digo, como deportista fue un ejemplo. Porque nunca tuvo un lío, nunca se metió en problemas. Nada. O sea, yo, en eso, mis respetos. Después, claro, con el paso de los años, empezó a hacer pesar su fama para conseguir favoritismo. Y lo consiguió. Porque era él, debe ser hoy de los tipos más conocidos en el mundo. sin dudarlo.
0: Sí, claro.
1: O sea,
0: Claro.
1: este hombre no podía tomar un café en frente a la Tour Eiffel, no puede ir a almorzar en Roma, no, nada, nada, pues no lo van a dejar. Esto le pasó a Maradona también.
0: Sí,
1: Pero lo de
0: totalmente de acuerdo.
1: Messi es bastante más mediático, pero está.
0: Bien.
1: Bueno, tenemos a Otto Fernández ya, ¿no?
0: Tenemos a Otto Fernández en línea y vamos desde el fútbol al cuarto remate anual de Brangus de primera clase. Buen día, Otto.
2: Buen día, el gusto y mis saludos a toda la audiencia.
0: Bueno, esta tarde, ya a las 17, 18 horas, comienza este remate de Cabañas El Tacurú y Jacarandá.
2: Exactamente, una cabaña bien de ribera de la familia Frost, el Tacurú y Jacarandá de una firma de un grupo argentino que están en la zona de Paysandú, si mal recuerdo, dos cabañas prestigiosas en la raza Brangus, ya con una trayectoria importante en genética, que bueno, que han tenido varios logros de campeonar en el Prado, en exposiciones del interior, o sea, han apuntalado muchos lauros que hacen meritorio de esa prestigiosa cabaña que hoy sin duda vamos a tener la satisfacción de rematar en Parada Fariña. Y bueno, anoche hicimos un streaming con relación a la oferta, o sea, pudimos presentar lote a lote todos los vientres, porque va a ser un remate de 55 vientres donde hay pedigrí puro por cruza, un remate de 50 toros también en las mismas características, hay negros y colorados de las dos cabañas. Tienen un trabajo simultáneo y bastante entendimiento también y combinaciones de genética que bueno, que hacen que la gente que ha comprado en otros años, nosotros que iba a ser el cuarto año, ya hemos tenido la posibilidad de ver cómo reinvierte nuevamente en la genética de estas cabañas. Toda la torada y toda la oferta viene, lógicamente, con estudios sanitarios, los vientres de brucelosis y demás, está decir, con todo el tratamiento correspondiente, los toros también sanitariamente correctos, con hemovacuna repetida para darle más garantías en cuanto al tema de inmunidad frente al parásito de la garrapata. Conocen Miu Miu, son toros acá del basalto, donde conocen la temperatura del norte, que siempre es superior a temperaturas de otras zonas del país, o sea, todos ya adaptados a nuestra zona. Y bueno, decía que ayer se presentó el streaming, se hizo un desarrollo muy escueto por parte de los cabañeros, y hablando de los toros, de los padres, de las características. Ese streaming, quiero decirle que está colgado en la página de Clip Rural, y entiendo también que en la web del escritorio, o sea, si alguien hoy quiere ya anticiparse a venir al remate que va a ser en Parada Fariña, en Artigas, en vivo, presencial y también transmitido a través de Clip Rural y también un canal de televisión que ya se los voy a pasar.
0: Canal
2: Sin duda,
0: 317, el canal 317
2: 317 de la televisación esta nueva, como es
0: de DirecTV.
2: de DirecTV, exactamente. Los que tengan DirecTV, el 317 van a tener la oportunidad de verlo también, o a través de YouTube o de las redes va a estar publicado en Clip Rural, pero también está hoy colgado ese streaming para la gente que quiera mirar los lotes y tener el beneficio de la preoferta. O sea,
0: Perfecto.
2: justamente la intención es que la gente preoferte, ya hay varios.

0: están llegando a Parada Fariña, se van a vender en diferentes lotes. Es importante, sí, la comunicación de aquellos interesados que no operen con el escritorio, por lo menos que se comuniquen con los agentes ahí en Rivera, con Federico Nario en el escritorio, con Roberto de los Santos también, que están permanentemente atendiendo a la gente que interesa o que hace consultas. El teléfono de Federico Nario y el del escritorio primero es el 4622-3288 y el de Federico es 099-824504. Lo pueden llamar, hacer la preoferta, hacer las consultas y reitero, si abren Clip Rural, tienen el streaming de primera mano, nosotros tenemos el catálogo virtual, se lo pasamos por WhatsApp y participan de esta muy buena torada en el día de hoy, en un año que está sumamente demandado y con un mercado muy fluido.
1: Toros que están preparados para cualquier parte del territorio nacional. Hoy a las 17 horas entonces en Parada Fariña, Otto Fernández. Muchísimas gracias por la comunicación.
0: No, gracias a ustedes siempre por la oportunidad. Recordarles que estamos certificando para Pantalla Uruguay, que serán los días 21 y 22. Como siempre, vendedores venden a plazo y cobran contado sin descuento. Y bueno, hoy Brangus de Tacurú y Jacarandá, 17 horas, Parada Fariña Artigas, son 50 toros, 55 vientres. Muchas gracias y muy buenos días.
1: Un fuerte abrazo, buena bien. Jornada y éxitos gracias. Como siempre.
0: Muy amable.
2: Perfecto, entonces, muy bueno la oferta, ¿verdad, Ricardo?
1: La verdad que
2: creo
1: sí.
2: Creo que el mercado, un día lo tenemos que invitar a otro al estudio para que nos hable del mercado, cómo está, ¿viste? Porque entre tanto tema, garrapata, sí, no, importación, exportación, el tema de los frigoríficos, la faena, todo tiene que ver con todo, ¿no? De repente un día hay que invitarlo a otro para que vaya al estudio. Me están preguntando, ¿los chicheros abren mañana? Sí, abre mañana día promoción y sábado también. El fin de semana pasado me comí unos reviles de ricota que estaban espectaculares. Así nomás. Pero bueno, estimado, se nos fue la mañana volando otra vez,
1: Se nos fue la mañana.
2: Y bueno, y nos la encontramos mañana, entonces.
1: Dios mediante, allí estaré, aquí estaremos.
2: Porque mañana es viernes.
1: Mañana es viernes, ya, qué rápido pasó esta semana,
2: Y el cuerpo lo sabe, sí, señor. Vale, hasta mañana, entonces, chao.
1: Hasta mañana.
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0: Damos lectura a los comunicados y despachos telegráficos. 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
4: ¿Qué tal, amigos? El saludo cordial, deseando que en todos los hogares reine la paz, la dicha y la prosperidad. Luz y entendimiento para quienes conforman su hogar. Saludamos al señor Genaro, de 49 años. Gracias por participar. Me dice: dolores en las piernas, rodillas y también en la cabeza. No me sirven los calmantes, mucha migraña constante. Ayuda. Amigo Genaro, usted es víctima de mucho estrés, de mucho malestar. A usted le toca todo, desde obligaciones, cansancio, malestares internos, vive depresivo, nadie le ayuda, se siente solo, se siente apagadito, vive triste, vive como aburrido de la vida. Pero fuera de eso, todo lo descompensa, desde desgaste emocional, físico, hasta los problemas que tiene para pagar cuentas, deudas y toda la situación que lo desborda. Claro que tienes que sentirte mal, claro que estás colapsando. Entonces se necesita empezar por el principio, y eso es la parte de las migrañas. Si los calmantes que te han dado no te sirven, necesitamos hacer una curación. Hay una terapia complementaria de equilibrio mental, hay unos lavados que se hacen con agua de toronjil, hay una curación que nosotros sabemos hacer, que estos lavados van apaciguando estas migrañas. Se hace en tres temperaturas: primero tibia, luego caliente, luego pasa en cuatro, perdón, luego pasa semifría y luego fría totalmente. Esto se hace dos veces, pero se hace con yuyos. Es una curación que sirve para empezar a apaciguar todo lo que en tu cerebro, en tu cabeza, colapsa como dolores. Hay tratamiento, pero tienes que visitarme para ello. Igual no deje la parte médica. Yo le pido que siga la parte médica, porque ellos le hacen un tratamiento independiente. Lo de nosotros es un plus para mejorar de esas dolencias. Consúlteme, que tenemos tratamientos alternativos.
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24: Muy buenas tardes. Boletín central del mediodía por Internacional. Actualizamos los datos del tiempo que, según UNIMED, se va a presentar con cielo nuboso y cubierto, precipitaciones y tormentas, neblinas y bancos de niebla. Y los vientos serán del sector oeste al sector sur entre 10 y 30 kilómetros por hora. La máxima prevista para hoy jueves 24 grados. Mínima próxima madrugada 14 grados. Para mañana viernes, cubierto, precipitaciones y probables tormentas, neblinas. Máxima prevista 21 grados. Vamos a los títulos de la información en el Boletín Central del Mediodía por Internacional. Yamandú Orsi dijo, hay 95.000 personas menos bajo la línea de pobreza que un año atrás. Decidimos poner primero a la gente. Hoy los datos muestran que estamos avanzando, escribió el presidente de la República, al conocerse los datos de la pobreza e indigencia en el país. Federico Prevé admitió que hubo un error administrativo a nivel de directorio de ACE en la firma de la licitación donde no debería participar su presidente. El legislador oficialista indicó además que no hubo irregularidades en el proceso llevado adelante para contratar servicios del Centro de Terapia Intensiva.
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24: BPS, Mides y el Banco República trabajan intensamente en el relanzamiento de la tarjeta BPS Prestaciones. La presidenta del Banco de Previsión Social, Jimena Pardo, indicó que esta acción se debe a que en la rendición de cuentas se marca que estos beneficios no podrán seguir pagándose en efectivo. A su vez, recordó que se trata de una tarjeta de débito sin costo para el cobro de asignaciones familiares y otras prestaciones sociales que ofrece una serie de beneficios dentro de lo que se encuentra el ahorro del 22% de IVA.
3: Nosotros estamos trabajando intensamente ya desde antes de que se terminara, después que salió Diputados, en la implementación conjuntamente con el Mides, con el BROU, porque nosotros acá lo que quiero aclarar es, a raíz del acuerdo con Cabildo Abierto, el acuerdo es que el beneficio no se va a poder pagar en efectivo, por más que hoy la mayoría de la gente ya lo cobra por un medio electrónico, por una tarjeta de débito, la idea es que este nuevo beneficio invalide la opción de redes de cobranza o efectivo. Entonces nosotros estamos trabajando con el BROU a efectos de renovar y relanzar lo que es la tarjeta BPS Prestaciones, que tiene una serie de beneficios muy importantes, el ahorro del 22% del IVA y también a los efectos de las compras, no permite comprar fuera del país justamente para optimizar lo que es el ahorro del IVA. Esto en principio nosotros estamos trabajando con el BROU para que llegue al 1 de enero a estar operativo y la idea sería también, que hemos mantenido charlas también con el Ministerio de Economía y Finanzas, con los bancos privados y con los emisores de dinero electrónico para que se suban a la BPS Prestación.
24: Boletín Central del Mediodía por Internacional. José Carlos Maia destacó la importancia de que Uruguay cuente con una única central sindical. El ministro de Educación y Cultura señaló que el hecho de contar con un movimiento obrero fuerte le da a un país una mejor perspectiva.
4: Me parece que es muy saludable para un país, incluso con acuerdos o con quienes tengan desacuerdos con decisiones de la central sindical, que haya una en un país de las dimensiones demográficas del Uruguay, creo que nos hace también un país con una mejor perspectiva y con un movimiento sindical fuerte, también se ordenan algunas cosas.
5: ¿Hay deudas del Estado para con el movimiento sindical?
4: Bueno, eso es como permanente, ¿verdad? Es decir, a medida que avanza, por ejemplo, el mundo del trabajo, con las nuevas situaciones, con la desregulación de hecho, con el impacto de la inteligencia artificial, en fin, todos los días es un desafío. Lo viven ustedes como, por ejemplo, trabajadores de los medios de comunicación, lo vive la sociedad en su conjunto. Y yo creo que aquel viejo esquema clásico de este obrero patrón y esa diferenciación que había muy notoria del, pongamos, comienzo del siglo XX, a medida que han avanzado los años y las décadas, hoy se resignifica porque los cambios tecnológicos, bueno, hacen que las cosas sean distintas. Entiendo que el Estado siempre juega un rol y yo entiendo también que, bueno, puede haber alguna deuda pendiente, por supuesto.
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6: Cotización de la moneda.
24: El dólar cotiza a 38,85 a la compra, 41,45 a la venta. El peso argentino, 0,020 a la compra, 0,035 a la venta. El real, 7,40, 8,65 compra-venta respectivamente. El euro cotiza a 43,95, 47,95, compra-venta respectivamente.
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24: Boletín central del mediodía por Internacional. Fuertes vientos azotaron nuestro departamento en las últimas horas. Internacional dialogó con Gustavo Guedes, director del Secuete Rivera, quien indicó que luego de las inclemencias del tiempo y los fuertes vientos, hubo voladura de techos en la ciudad, nuevamente encerrillada. Las columnas que recientemente fueron colocadas por UTE cayeron y en la localidad están sin energía eléctrica. Además, fue evacuada una señora con 4 menores a cargo hacia el regimiento luego de los fuertes vientos y las lluvias en las últimas horas.
5: Bueno, nuevamente Rivera siendo golpeado por el clima. En este sentido, en horas de la madrugada, cuando recibimos el primer llamado a través del 911, una casa ubicada por calle Paysandú, en la zona de Cuaró, sufrió una voladura de techo, donde vivía en la finca una señora con 4 hijos menores, uno de 16 días, otro de 2 años, 5 años y 10 años. Bueno, inmediatamente se activó el protocolo y a través de un móvil policial se trasladó al regimiento a la señora, donde se encuentra en este momento evacuada con sus 4 hijos y con todos los cuidados que se requiere. El Comité Departamental de Emergencia, estamos en comunicación, ya todos están en conocimiento, y en este momento tenemos un equipo de la Intendencia justamente para ver la situación del techo de esa señora, a ver lo que realmente fue lo que sucedió, pero paralelamente a eso también tuvimos otras voladuras de techo en Cerrillada, donde nuevamente ha sido golpeado, Cerrillada, donde recientemente estuvimos la semana pasada allí realizando la reposición de toda la ayuda a los vecinos de la zona, y lo que nos comentan, los datos primarios que llegan hasta el momento, es que todas varias columnas de UTE del tendido eléctrico están en el piso, y bueno, y a causa de ello están sin energía eléctrica, ¿no? Uh-huh.
6: Hablamos de Cerrillada, ¿verdad?
5: De Cerrillada, hablamos, sí, sí, de Cerrillada. Es una situación que donde hasta el momento tenemos poca información, pero sí tenemos un funcionario municipal allí que es el que nos va nos va pasando los datos de primera mano, y estamos monitoreando la situación a ver lo que ocurre, ¿no?
6: Uh-huh. ¿Qué está previsto para las próximas horas, Gustavo?
5: Nosotros tenemos el equipo, por ejemplo, de Parques y Jardines, recorriendo la ciudad para ver si tuvimos alguna caída de un árbol. También la gente de alumbrado público, como siempre recorriendo a ver si tenemos alguna situación de no solamente del tendido eléctrico de UTE, sino que también del propio alumbrado público y de los cables de televisión y también de Antel, recorriendo la ciudad. Se registró solamente ese llamado a través del 911. El Comité Departamental de Emergencia, estamos en sesión permanente ante cualquier llamado y ante cualquier situación que se pueda plantear. Eso es lo que tenemos hasta este momento.
6: Bien, le hago una pregunta sobre un hecho ocurrido anteriormente, y es lo de Bichadero. ¿Ha llegado la ayuda o no?
5: Sí, en Bichadero se estuvo la semana pasada todo un equipo integrado por funcionarios del MIDES, de Bienestar Social, de Intendencia Rivera, y en ese sentido se comenzó a brindar el apoyo a las familias que fueron damnificadas en su momento, con todo, obviamente, la autoridad de la zona, con el alcalde y también con personal de la alcaldía, porque justamente para estar no solamente brindándole el apoyo, sino que también ayudándolos en aquellas situaciones que no tienen ni cómo, el vecino tiene no tiene condiciones de él mismo solucionar su problema. Claro. Entonces, se pone toda la infraestructura que tiene el Comité Departamental de Emergencia, de SECODET, con la intendencia para poder ayudar a esos vecinos, ¿no?
6: Perfecto. Expectantes para las próximas horas, y aquellos que tienen inconvenientes deben llamar primero al 911, siempre lo reiteramos, para encaminar toda la ayuda necesaria.
5: Sí, efectivamente, estaremos en estos próximos días, estas próximas 48 horas, monitoreando lo que es la situación del clima. Si bien en este momento está lloviendo, pero está lloviendo de una forma tenue, entonces creemos que no podemos tener mayores problemas. Lo que sí, lo que puede suceder es que algún vecino por ahí fue afectado en la madrugada y se manifiesta ahora en las próximas horas, ¿no?
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6: Amigos de Radio Internacional, tengan todos ustedes muy buenos días. Bienvenidos a la columna deportiva del día jueves. Seguimos con las repercusiones de estos tres partidos que Uruguay jugó en Asia. La derrota con Japón 3-1, la victoria ante Corea 4-1 y la otra goleada ante India 6-1. El que habla hoy es Rodrigo Aguirre, autor de un golazo, el sexto frente a la selección de la India, con lo que es su parecer del técnico de Uruguay, Diego Forlán, y el saldo que le dejó estos tres partidos en continente asiático.
7: La verdad que muy feliz, muy feliz estoy por estar acá en la selección. La verdad que nada, estoy viviendo un sueño nada más y nada menos que con un gran entrenador que fue un grandísimo futbolista y obviamente que un ejemplo para todos nosotros. Bueno, creo que la solidez que tuvimos en defensa, si bien lo tenemos claro que el resultado contra Japón fue un poco mentiroso y eso manchó un poco lo que había sido la imagen del partido, después creo que hablando y corrigiendo entre nosotros en el día a día, y como lo dije, siendo sólidos en defensa, sabiendo cada uno lo que tenía que hacer, creo que fue un poco la base de que después para nosotros los atacantes sea un poco más fácil todo. Pero creo que más que nada por ahí la armonía del día a día también creo que jugó un papel muy importante. India es un equipo que juega bien, más allá de las diferencias que hay en nombres dentro de lo que es un plantel y otro, tiene una idea de fútbol muy clara. El clima estaba muy pesado, la cancha era muy pesada y al principio eso pesa un montón. Después cuando es fútbol y cuando entra una y entra la otra, las cosas empiezan a fluir mejor. Pero creo que al principio fue un partido parejo más que nada por lo que eran las condiciones, que quizás nosotros no estamos tan acostumbrados. Y después, como te digo, el prestigio que tiene nuestro plantel hizo que el partido saliera adelante.
6: La palabra entonces de Rodrigo Aguirre, ariete de la selección uruguaya tras los compromisos disputados en Asia. Vamos con la información.

0: acción del fútbol local. Comenzamos por los grandes, con Nacional. Hubo un comunicado oficial en el día de ayer de la Sanidad, donde el Club Nacional de Fútbol informa que el futbolista Luis Mejía sufrió una lesión miototendinosa del tríceps sural. El jugador ya comenzó su proceso de rehabilitación en la ciudad deportiva Los Céspedes. O sea que fue un desgarro entre el talón de Aquiles y la musculatura de su pierna, por lo tanto no será intervenido quirúrgicamente y la recuperación le llevará más o menos unas 4 semanas. Por otro lado, el costarricense Francisco Calvo volverá hoy a los entrenamientos del tricolor tras su participación con su selección en los torneos de CONCACAF y estará disponible para jugar el domingo ante Central Español. Por el lado de Peñarol, en materia política, los aurinegros enviaron una nota a la mesa ejecutiva de la Copa AUF Uruguay, mencionando que si no dejan ingresar a palquistas y butaquitas gratis en el partido con Torque, el Carbonero no presenta su estadio para ese partido y en esa fecha tampoco está el Centenario. El encuentro estaba fijado para hoy, pero le fue postergado para el martes 27 de octubre a las 20 horas en el Estadio Campeón del Siglo. Noviembre viene muy complejo con la visita del Papa, la final de la Libertadores, las reuniones con la policía y posibles amistosos de Uruguay. Está complicadazo el tema para fijarles partidos a todos. Se va a postergar seguramente alguna que otra fecha. Hay problemas importantes por el calendario. Peñarol tiene su estadio suspendido y el 2 de noviembre no se tiene el Centenario, como decíamos, porque está indisponible por la presencia del Papa. El Francini no lo presta ni el Viera no se puede jugar porque es contra Wanderers, que se va a jugar en la 13ª fecha. Se especula que Peñarol frente a Wander se jugaría en el Parque Saroldi a puertas cerradas cuando llegue esa fecha número 13. En el plano deportivo, Eduardo Darias y Luis Angulo volverán a estar disponibles para el partido el fin de semana, del sábado, ante el Club Atlético Progreso. En la Divisional B hay 5 clubes de la Divisional que a 5 fechas del final de la fase regular quieren modificar los descensos. Se presentó una nota solicitando un nuevo Consejo de Fútbol Profesional en vez de pedir levantar el cuarto intermedio sin el asunto a tratar y las firmas no alcanzan el 20% requerido. La nota presentada tiene fecha del 25 de septiembre, pero piden que sea de carácter urgente. Se presentó otra nota en la que sí se pide levantar el cuarto intermedio, pero no tiene fecha y está firmada solo por 2 clubes que ya habían firmado la primera. El reglamento marca que al terminar la fase regular, los 2 últimos de la tabla del descenso perderán la categoría. No hay repechajes. En este momento son Uruguay, Montevideo y Paysandú. Es una iniciativa fuera a tiempo y forma, con nombres propios, que atenta contra la seriedad y deportividad de un campeonato sumamente atractivo y como un buen espectáculo. Lo que se pretende es que estos 2 equipos no bajen en forma directa y reiteramos que se quiere jugar un repechaje con el 3.º y 4.º de la C, ya que el 1.º y 2.º ascienden en forma directa a la B. Pasamos a la divisional D. Ayer se tendría que haber cerrado la 6ª etapa de la fase regular en el complejo Rentistas entre Rincón y Real Montevideo y el partido fue suspendido por tormenta eléctrica y la abnegación del campo de juego que estaba todo inundado prácticamente. El partido pasará para el día de hoy a las 20 horas con los mismos detalles en el complejo Rentistas para cerrar definitivamente la 6ª etapa de la fase regular. Vamos ahora con la Copa AUF Uruguay. Resultados y clasificaciones. Ayer Cerrito empató con Wander 2-2 y por penales clasificó el Bohemio, que ganó 4-3. Y en el interior, Plaza Colonia perdió con Juventud de las Piedras en el Prandi 1-0. Por la fase de los equipos amateurs, Libertad de San Carlos le ganó 3-1 a Bella Vista en el Álvaro Pérez y clasificó el equipo carolino. Nos vamos con información del fútbol brasileño. La tabla del descenso está que arde en el Brasileirão. Vamos a hablar de la dupla Grenal. Ayer Inter le ganó 2-1 a Corinthians y Remo empató con Gremio 1-1. Igual los 4 equipos que están involucrados en el descenso directo, los 2 equipos gaullos no zafan. Inter tiene 31, Gremio tiene 30, Remo tiene 24 y Chapecoense tiene 18. Están cerquitas Corinthians, por más que perdió no lo pudo alcanzar Inter, tiene 32 unidades y el otro es Mirasol con 33. Está el rojo vivo la tabla del descenso del Brasileirão. Hasta aquí entonces el informe del día jueves. Nos vamos a reencontrar mañana viernes con mucha más información aquí en Radio Internacional.
1: La información policial. Vamos a la información policial correspondiente a las últimas 24 horas, estupefacientes personas detenidas. Ayer, efectivos de la Dirección de Investigaciones, luego de un trabajo de información e inteligencia, mediante órdenes de allanamientos y detenciones, con apoyo del Grupo de Respuesta Táctica, Brigada Departamental de Seguridad Rural y Policía Científica, realizaron allanamientos en distintas fincas de la ciudad de Tranqueras, resultando en la incautación de 3 celulares, un envoltorio conteniendo sustancia vegetal de color verde, un platillo conteniendo residuos de una sustancia de color amarillenta, un trozo de la misma sustancia, un cuchillo y la suma de 810 pesos, siendo detenido un hombre de 18 años y una mujer de 35 años. Puesto en conocimiento de la Fiscalía, está dispuesto, se da por enterada conducción de los detenidos a la Fiscalía y coordinar prueba de campo. Incendio. Ayer efectivo de seccional décima concurre en la calle Santiago Vázquez, barrio Lagunón. Una vez allí, manifestó el denunciante que momentos en que se encontraba en su finca escuchó un estampido y al salir afuera se percató que su vehículo marca Toyota, modelo Corolla, se encontraba incendiándose en la región frontal derecha, procediendo a la extinción del foco ígneo. Concurrió al lugar una dotación de bomberos realizando las actuaciones pertinentes. Trabajan en el hecho personal de la zona 1 en coordinación con la Fiscalía de turno. Persona lesionada. Herida penetrante en dorso, otra en hemitórax derecho y brazo izquierdo, 2 lesiones. Este fue el diagnóstico médico para un hombre de 21 años, el cual en la madrugada de hoy, mientras se desplazaba por calle Faustino Carámbula, próxima a calle Guillermino Pérez, es interceptado por otro hombre, el cual sin mediar palabras lo ataca con un arma blanca, ocasionándole las lesiones. Conducido al hospital, visto por el médico, permanece internado. Entrar a la Fiscalía dispuso derivar el evento a investigaciones, coordinar forense, mantener informado del estado de salud de la víctima, relevamiento de cámaras y testigos en el lugar, de surgir novedades, volver a enterar. Rapiña. En la madrugada de hoy, mientras un adolescente caminaba por calle Monseñor Viera, al llegar a la intersección con calle Anoyés, barrio Centro, es interceptado por otro hombre, el cual mediante amenaza con arma blanca lo despoja de 1.000 pesos. En la madrugada de hoy, 2 desconocidos se irrumpieron en una finca ubicada en calle Abelardo Márquez, en barrio Legislativo, sometiendo a su morador, el cual se encontraba durmiendo, y mediante golpes y amenazas con arma de fuego, le hurtaron un revólver calibre 32, un teléfono celular, 2 frenos de caballo, una pechera de plata y 10.000 pesos. Trabajaron en el hecho personal de la zona 1 en coordinación con la Fiscalía de turno. Hurto de la escuela 128 en calle Francisco Serralta, barrio Mandubí, mediante daños en la cerradura de un portón de hierro y en una puerta, desconocidos ingresaron y hurtaron latas de pintura y un equipo de cámaras de seguridad. Hurto de una finca en calle Minuanos, barrio Caqueiro, hurtaron una consola marca Sony, 2 joystick, un televisor de 32 pulgadas y la suma de 70 pesos. En una chacra ubicada en kilómetro 4, ruta Héctor Gutiérrez Ruiz, hurtaron un revólver marca Smith Wesson. Y una iglesia en calle Artigas, barrio Máximo Xavier, hurtaron 4 metros de cable de acometida. De un camping por idea de la empresa FIMSA, ubicado en calle Camino Churchill, hurtaron 2 bancos de madera y un balde de 20 litros de pintura. Ayer, del interior de un vehículo estacionado frente al Polo Tecnológico de Rivera, hurtaron una laptop. Por último, siniestro de tránsito. Politraumatizado moderado fue el dictamen médico para el conductor de una moto, quien en la mañana de ayer, en Paysandú y Agraciado, chocó con un vehículo marca Volkswagen, cuyo conductor y acompañantes resultaron ilesos. En materia de información policial, es todo hasta el momento.
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1: Boletín central del mediodía por Internacional. En diálogo con nuestra emisora, el diputado por el Partido Colorado, doctor Marne Osorio Lima, realizó un balance y una puesta a punto de lo que fue la actividad de la Comisión de Asuntos de Frontera, que recibió la delegación de la Asociación Comercial e Industrial de Rivera para intercambiar sobre la realidad del comercio y las empresas de nuestro Departamento de Frontera con la República Federativa de Brasil. Y aquí la palabra del doctor Marne Osorio Lima.
3: Ayer la comparecencia de ASIR fue muy importante, porque era la voz de los empresarios, era la voz de los que representan a los pequeños, o gran parte, o muchos pequeños empresarios, medianos empresarios, gente que hace mucho tiempo que la viene remando, que la viene luchando para sobrevivir en una frontera tan hermosa como la nuestra, pero tan difícil para trabajar, tan difícil para sostener un emprendimiento, tan difícil para competir frente a los desafíos que nos impone nuestro gigante ahí al lado, nuestra hermana Santana do Livramento, y que nos cuesta tanto como país entender que, pese a que somos pequeños, somos diferentes, tenemos realidades diferentes y por lo tanto necesitamos medidas y políticas públicas diferentes. Ayer lo que hizo ASIR fue un trabajo muy, la verdad, muy encomiable, un trabajo de estudio, aportando datos que, a ver, están en el INE, como ellos mismos lo decían, datos públicos, datos de lo que es la realidad en materia de empleo, de calidad de empleo, de cantidad de empresas, lo que cuesta sostener una empresa, y también datos sobre lo que ha significado las medidas que se han venido tomando y que se han ejecutado, que realmente no han movido la aguja, no han generado condiciones más favorables, y que tiene que ver con lo que nosotros hemos señalado desde un principio. Si se pretende que con media docena de medidas se va a resolver un problema tan estructural como lo que tenemos en frontera, estamos partiendo de un error. Entonces, a ver, ayer la comparecencia de ASIR dio lugar a que los demás diputados, porque hay algunos diputados que no son de frontera, pudiesen recibir de primera mano esa información. Pero además, ayudar a construir el lobby, porque acá también eso importa, salieron y la prensa nacional los tomó, se fueron de allí y se fueron a reunirse con el Ministerio de Economía. Nosotros les señalábamos que yo salí de la comisión y me fui a la Comisión de Hacienda, que está justamente tratando el proyecto de competitividad y que estaba recibiendo a la Cámara de Comercio y de Servicios del Uruguay. Y como les dije antes a ellos, seguramente el abordaje de la Cámara no va a considerar para nada la realidad de frontera. Y fue así, yo lo tuve que señalar, yo voy a preparar algunos aditivos para proponer en el tratamiento de esta ley. Pero yo le decía a Sir que es fundamental que además de hablar con el Estado, se hable con las cámaras. Se hable con las cámaras que representan a las empresas de todo el país, no solamente las de Montevideo. Que se hable con el PIT-CNT. Que se hable con el PIT-CNT porque tiene que estar en esa mesa los trabajadores, que son en definitiva para quienes estamos haciendo un enorme esfuerzo y trabajando mucho para mejorar las oportunidades de empleo y mejorar la calidad del empleo, resolver el problema del informalismo. Y no puede ser que el PIT-CNT solamente se maneje con una agenda metropolitana. A ver, sin duda que el puerto es importante, sin duda que la realidad de la zona costera es importante, pero donde más problemas hay en materia de empleo es en el norte.
4: Exacto.
3: Y jamás he escuchado una propuesta del PIT-CNT para atender el problema del empleo en la región del norte. Entonces, a ver, y no es una crítica para pelear, es una crítica para tratar de señalar de que si no entramos en esa sintonía, no vamos a poder efectivamente hacer cambios.
4: Ahora, lo dejo respirar un poco y hago acuerdo de algo. Y no me acuerdo si fue en su mandato como intendente. El ministro de Economía de aquel entonces, Astori, esto lo repitió al cansancio, programó una agenda en el subsuelo de la intendencia, se organizó todos los empresarios, las diferentes instituciones para recibirlo. No vino, mandó un tercero que no entendía ni conocía la frontera y no se llegó a nada. Hasta el momento nada, ni su gobierno de coalición, disculpe, doctor.
3: Sin duda.
4: Su gobierno de coalición no hizo nada con Rivera.
3: No tengo problema en señalar, es que hay un problema de que todos hemos sido gobierno y la realidad no ha cambiado.
4: Sí, es verdad.
3: Acá hay un tema que no puede tener ni bandera partidaria ni color político, y eso a veces a mí me molesta cuando por ahí encuentro algún colega de la región norte que dice que este gobierno está resolviendo los problemas de frontera. Señor, a ver, y no lo hago para decir, yo dije que cuando este gobierno tuvo la iniciativa de proponer medidas, yo planteé de que era una extraordinaria noticia, pero si teníamos en cuenta que era el inicio de un proceso de construcción, y no fue así, hasta el momento no ha sido así. Ojalá cambie, y ojalá sea el gobierno que haga los cambios, porque la frontera no puede seguir esperando, pero mientras tanto, tenemos que seguir golpeando puertas y tenemos que seguir llevando adelante proyectos para cambiar la realidad de la construcción, para cambiar la realidad de la vivienda, para cambiar la realidad de las inversiones, de la infraestructura para la logística. El parque tecnológico, ayer estuvo la CUTI también con el proyecto de inversiones, diciendo que estaba bárbaro el proyecto de inversiones porque le genera herramientas que le mejoran la competitividad. Pero yo les pregunté, ¿y por qué no se instalan en el Parque Tecnológico del Norte? ¿Qué necesitan para instalarse en el Parque Tecnológico del Norte? Bueno, ahí tenemos que ver algunas alternativas que estimulen a que... Bueno, ¿y por qué no están en esta ley? Las voy a proponer. Ojalá alguien me pueda dar pelota y podamos avanzar un poquito en este tema.
1: Por otra parte, consultamos al legislador en referencia al proyecto de resolución sobre la educación superior binacional en la frontera, que propone actualizar el marco jurídico vigente para facilitar el desarrollo de carreras de grado y posgrado binacionales y avanzar en el reconocimiento recíproco de las titulaciones.
3: A ver, en realidad yo el año pasado presenté un proyecto de ley. Y con ese proyecto de ley hemos venido pedaleando y hemos estado interactuando con el gobierno y nos enfrentamos a una traba de carácter formal que para poder llegar a la ley primero tiene que haber un acuerdo binacional, porque nosotros no podemos a través de una ley obligar a otro país. Entonces, para no que el tema no muera y para que el tema pueda seguir avanzando, ayer logramos proponer a la Comisión de Asuntos Internacionales, y fue votado por unanimidad, un proyecto de resolución que en realidad lo que le dice al Poder Ejecutivo, atienda este tema con urgencia y tiene el respaldo del Parlamento. No es nada menor, es un mensaje político muy potente. Y seguramente la semana que viene lo estamos considerando y espero que también lo aprobamos por unanimidad en el plenario, a los efectos de que, bueno, a partir de ahí pase efectivamente al Poder Ejecutivo y podamos tener algún mensaje, porque la propia resolución le está solicitando que en 120 días el Poder Ejecutivo presente un plan de trabajo.
4: Doctor Mario Osorio, ¿no cansa esto? ¿No es lo mismo ser intendente y poder resolver cosas que estar en la diputación y pelearse contra esta cantidad de inútiles que están allá y que no conocen la frontera?
3: A ver, Rubito, si algo no se puede hacer es tirar la toalla. Y mientras esté en esta función, voy a poner toda mi capacidad de trabajo y mi energía para tratar de que estos temas se sostengan. Seguramente hay muchos legisladores que... cuando ven que yo pido la palabra, dice, allá viene este loco a hablar de la frontera. Y lo voy a seguir haciendo, pero lo voy a seguir haciendo no solamente con un reclamo vacío, sino con datos que me respaldan y con propuestas concretas que creemos nosotros que pueden cambiar.
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1: Actualizamos los datos del tiempo que según Inumet se va a presentar en las próximas horas, con cielo nuboso y cubierto, precipitaciones y tormentas, neblinas y bancos de niebla. Y los vientos serán del sector oeste al sector sur entre 10 y 30 kilómetros por hora. La máxima prevista para hoy jueves, 24 grados. Mínima próxima madrugada, 14 grados. Para mañana viernes, cubierto, precipitaciones y probables tormentas, neblinas, máxima prevista 21 grados. Hasta aquí las noticias en el Boletín Central del Mediodía por Internacional. Amigos, han sido más que amables. Tengan todos muy buenas tardes.
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3: Muy buenas tardes, bienvenidos. Arrancamos a vivir un buen momento cuando pasan 11 minutos de la hora 13 y tenemos mucha información para compartir con ustedes, principalmente del medio local, porque se disputó íntegramente ayer, se completó la primera fecha de la segunda rueda del campeonato de la Divisional A y ya tenemos lo que se va a jugar el próximo fin de semana, que no habrá por divisiones, sino que será la Copa Integración. También sub-17, también fútbol femenino y tenemos actividad de selección porque la sub-16 sigue en el campeonato y va a recibir a la sub-16 de Salto Interior en el Atilio Paiva Olivera a las 15:30 del sábado. Las entradas van a estar a 150 pesos, ya están, pero se van a vender solamente el día del partido, como se tiene costumbre. Por lo menos no hubo ninguna información de que vaya a haber alguna venta previa. Esperemos que la lluvia permita que la gente acompañe, que la gente vaya. Realmente estos gurises se lo merecen. Y cuando me digan que lo tenemos por ahí, vamos a hablar con Carlos Xavier, que es el entrenador de esta selección, que hizo una muy buena campaña el año pasado cuando le tocó también dirigir a esta generación. Es como las maestras que van pasando un año a otro con los alumnos. Bueno, en este caso es lo que le pasa a Xavier, que me dicen que ya lo tenemos en línea. Carlos, ¿cómo estás?
4: Buenas tardes, ¿todo bien?
3: Bien, ¿y tú?
4: Bien, bien, por suerte, bien.
3: Bueno, ¿cómo se están viviendo estos días previos al partido de vuelta?
4: Bien, por suerte, bien. Tuvimos una buena semana, dio para entrenar. Los gurises vienen muy entusiasmados por lo que se está jugando. Sabemos que no va a ser nada fácil, por más que juguemos en casa. Definir siempre acá pesa con el tema de la gente, la presión, pero es importante. Los gurises están enfocados, están bien compenetrados y metidos en lo que se viene.
3: Rivera se trajo una victoria. ¿Cómo fue el partido allá?
4: Un partido como sabíamos que iba a ser un partido duro, ¿no? Por el tema del piso sintético. Nosotros siempre nos juegan en contra, ya que no tenemos esa posibilidad acá. Claro. Fue un primer tiempo bastante complicado. Demoramos en encontrarnos en más que nada el tiempo de la pelota, porque o quedaba largo o quedaba corta. Claro. Después que llegamos a un gol de una, a un remate fuera del área, ya se calmó, los gurises se tranquilizaron, empezaron a dialogar mucho más en cancha, a jugar más en corto y por suerte en el segundo tiempo se dio la diferencia. En la parte física fue muy importante.
3: Acá, si toca entrenar en un sintético, tiene que ser de fútbol 7. Fútbol 11 no tenemos. ¿Hay esa posibilidad o siempre entrenan en fútbol campo?
4: No, nosotros ya hace 3 meses venimos entrenando con la selección y elegimos ir a nuestra sede allí. Tenemos en Cuñapirú, venimos entrenando allí. Y bueno, toque donde hay que jugar donde toque. Nosotros ya tenemos esa experiencia del año pasado de salir acá a Rivera y jugar siempre en estadio, así que hay que jugar donde toque. Siempre es importante tener un poco de piso sintético, pero en esta oportunidad optamos por entrenar solo en campo y viene dando resultados.
3: ¿Cuánto suma, cuánto estimula tener el Atilio Paiva Olivera para jugar una vez más?
4: Ah, es muy importante, ¿no? Se vio en la vuelta contra Tacuarembó. En el segundo tiempo nosotros creo que fuimos superiores en la parte física, en el juego colectivo entre jugadores. Tenemos jugadores de excelente pie que vienen en un excelente momento. Y creo que en la Tiro Paiva, con el piso que tiene, con nuestra gente apoyando, creo que podemos hacer una diferencia.
3: ¿Cuál es el punto que más te preocupa del rival?
4: No, lo que más me preocupa del rival es el tema del temperamento, ¿no? Es un equipo muy aguerrido, un equipo que pecha bastante, un equipo que sabemos cómo son los equipos del litoral, le gusta ir mucho al choque, y a mí lo que más me complica son nuestros propios jugadores, no entrar en la del rival y tratar de hacer nuestro fútbol.
3: ¿Cómo se trabaja eso? La parte, además de la parte futbolística que la trabajás con ellos, también tener que trabajar esa psicológica de no entren en el juego porque van a buscar sacarte, y si logran, nos pasó con la selección juvenil este verano en Artigas. ¿Se cayó?
1: Parece que sí.
3: Lo perdimos. Bueno, estábamos dialogando con Carlos Xavier, el entrenador de la sub-16 de Rivera, que juega este fin de semana, 15:30 en el Atilio Pay Olivera contra Salto Interior, partido de vuelta por los octavos de final de la Copa Nacional de Selecciones de la categoría. Vamos a ver si podemos tenerlo nuevamente, porque realmente es algo importante. Toda esa parte psicológica que, sí, el fútbol se trabaja, se viene entrenando hace meses, pero también hay que tener en cuenta eso otro, y más en la edad que están viviendo, en la edad que las hormonas están a flor de piel. Es medio complicado, ¿o no, Mauricio?
1: Es bastante
3: hay complicado. Un sub-16, sí. De no entrar en el juego, que a veces el rival te quiere sacar y termina lográndolo. Uh-huh. Como la parte de psicología, creo que hay que trabajarla tanto cuanto la parte física. ¿No conseguimos contacto? ¿No? Bueno, vamos a ir viendo si podemos tenerlo para...
1: ¿Sabes que uno de los temas, ya que tocaste eso, sí, digo, no sé si ibas por ese lado, pero uno de los temas que me está preocupando,
3: sí,
1: no solamente en lo deportivo,
3: sí,
1: o sea, en la sociedad toda, y ya le vamos a dar la bienvenida en un ratito, y me voy a de Acuña, que se va a sumar hasta fin de año, acompañándonos, cosa que agradecemos. También tengo unas informaciones de Peñarol que se reunió, que ya la vamos a compartir, pero ese tema de salud mental.
3: Sí, por eso mismo le preguntaba, creo
1: ese
3: que...
1: Ese tema de salud mental es impresionante, ¿no? Es impresionante y poco se ha hecho, ¿eh? Se habla mucho, pero se hace poco.
3: Bueno, y por eso era la pregunta, ahora tenemos a Xavier nuevamente con nosotros. ¿Cómo se trabaja, además de la parte física, de los entrenamientos, de las jugadas, para llegar al gol, cómo se trabaja esa otra parte, la parte psicológica con los gurises en una edad complicada?
4: Sí, sabemos que es una edad bastante complicada, los gurises se llevan muchas veces la cosa muy a pecho, más en esta edad tienen esa transición de que piensan que llevan el mundo por delante, pero por suerte es un grupo que ya lo conocemos del año pasado, se dialogó bastante, se formó un lindo grupo, hay una excelente amistad, hablamos bastante antes de los entrenamientos, después de los entrenamientos, es una categoría que se junta, inclusive hacemos a veces reuniones, hacemos comidas para estar cada vez más unidos, ¿verdad? Eso es algo para mí muy importante. Es una edad bastante complicada, pero lo venimos llevando muy bien, por suerte, por ahora vienen las cosas bien.
3: Suma tener hijo de la edad como para saber manejarlo mejor, además de los años trabajando con los gurises, ¿no?, como entrenador.
4: Sí, es importante tenerlo así en el grupo, tenés ese club porque tenés otra confianza. Esta categoría tengo la suerte de dirigirla ya hace unos cuantos años, hasta 2010. La 2011 también los he dirigido, los conozco bastante. Y uno convive con gurises, ¿no? Es una categoría que a mí me apasiona, la parte juvenil. Siempre digo que es una de las categorías más importantes en el fútbol riverense, porque acá está el futuro nuestro. Y es complicado a veces llevarlos con edad, pero al tener un hijo en la categoría, hijo de esa edad, es bastante importante y hace bien.
3: Bueno, le invitamos a la gente, evidentemente, de que vaya el sábado al estadio, de que acompañe a la selección. ¿Qué podemos esperar? ¿Qué pretende hacer Rivera? Evidentemente, volver a ganar para asegurar, porque se vino con un 3-0, pero siempre es importante sumar y más de local. ¿Pero qué podemos esperar de esta selección?
4: No, la idea es que la gente vaya a apoyar, apoye a los gurises, es importante para ellos sentirse protagonista en nuestro propio estadio. Y de Rivera vamos a esperar un equipo bastante aguerrido, un equipo que va a jugar el fútbol, que siempre intenta jugar el fútbol, que si Dios quiere va a dar otra alegría para nuestro público. Y la idea es seguir sumando y seguir avanzando en la serie.
3: ¿Se pudo entrenar o se va a entrenar previo al partido en el estadio?
4: Sí, la idea, hoy era el día que íbamos a tener el estadio, que se había conseguido, pero tuvimos la comunicación no hace mucho, que el estadio hoy es imposible debido a la lluvia de ayer. Pero como yo te dije hoy, a nosotros nos ha tocado salir de acá y jugar siempre en el estadio, claro. Y hay que jugar, lamentablemente es así, donde te toque tenés que jugar. Siempre es bueno entrenar donde jugás, ¿no? Porque te sentís locatario. Pero con el hecho de salir acá y jugar en el estadio, ya lo tenemos muchas veces lamentablemente asimilado, y bueno, hay que jugar donde sea.
3: Hay que jugar y ojalá se quede la clasificación. Con Rivera estaremos hablando después para ver cómo salió esta selección que viene regalándole muchas alegrías a la gente y esperamos que siga siendo así. Muchas gracias, Carlos Xavier, por acompañarnos en un buen momento.
4: Bueno, muchas gracias a ustedes, a la audiencia. Bueno, esperamos el sábado a las 3:30 de la tarde en el Tiro Paiva, que puede ir una buena cantidad de público y esté apoyando las elecciones, si Dios quiere, con un triunfo y la clasificación para todos nosotros.
3: Que así sea. Muchas gracias.
4: Vale, merece.
3: Bueno, pasaba Carlos Xavier, el entrenador de la Sub-16, que como decíamos, una selección que viene creciendo junta, que viene trabajando en equipo desde hace tiempo y que va por otro gran logro, que es meterse en los cuartos de final del torneo Sub-16, algo que no es menor, porque a veces no dimensionamos la importancia de estar entre los, en este momento, los mejores 16 del país. Y bueno, está por meterse entre los mejores 8 y seguir adelante con lo que se puede. Muchas veces consiguiendo los entrenadores las canchas, muchas veces los padres, creo que en el 90% de los casos, los padres consiguiendo la alimentación, alguna merienda, buscando la manera de hacer una comida para unir al grupo, pero además también para que puedan estar bien. Ojalá en algún momento tengamos la posibilidad de que los padres tengan que estar solamente para ir a los partidos y alentar y bueno, encargarse de la parte de los zapatos y alguna que otra cosa más, pero que el resto puedan tenerlo, que la liga tenga la solvencia suficiente como para brindarles a los gurises la merienda o una cena o una reunión para estar juntos también. Creo que se está trabajando mucho para eso. Vamos rapidito a la pausa.
1: 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Luego de la pausa, seguimos. Íbamos a estar. Le decía que tenía información de Peñarol.
3: Sí.
1: Íbamos a intentar el contacto, con Javier Berruti, que es el vicepresidente.
3: Bien. La información de la fecha y de todo eso lo dejé para la segunda parte. Puede hablar de.
1: Por eso, pero antes, si me permite.
3: Sí, le permito.
1: Tengo algunas informaciones que me llegan aquí.
3: Bien.
1: ¿O quiere que se la pase?
3: No, si le llegó a usted puede decirlo.
1: Nos comienza.
3: Está autorizado.
1: Le iba a decir que ayer fue la primera reunión de la directiva.
3: De la nueva.
1: Con. ¿Eh?
3: De la nueva, la que asumió. Bueno, ahora.
1: Sí, la que asumió. Por eso, la directiva, ¿no? Presidida por Javier D'Acuña, que el vice es Javier Berruti.
3: Juan D'Acuña con Javier Berruti.
1: El binomio.
3: Sí, dijo Javier D'Acuña. Javier D'Acuña.
1: Javier Berruti, perdón. Javier Berruti, que no me atendió el teléfono, que se había comprometido.
3: Pero no, pero bueno. No pudo todavía, ya lo va a atender.
1: Sí, por eso espero. Sí, Juan sí, Eduardo esperamos. D'Acuña, sí, desde hoy, bueno, en algún momento va a atender. Se ve que debe estar en el desierto.
3: Porque y bueno, a veces pasa. Teléfono,
1: claro.
3: No se olvide que la empresa de telecomunicaciones 2x3 falla.
1: La falla. Como le decía, me deja terminar. El presidente es Juan D'Acuña, ¿no?
3: Sí.
1: El vicepresidente es Javier Berruti.
3: Sí.
1: El secretario Mauricio González.
3: Sí.
1: Y el tesorero Carlos Sánchez, esas son las principales autoridades.
3: Sí.
1: Donde ayer se realizó la primera reunión. Se comienza a proyectar una caminata de los abuelos de Peñarol. Es algo que se hará próximamente, me dicen.
3: Bien.
1: La primera marcha primero e invicta en el campeonato. Marcha que el primero, ¿no? Está primero.
3: Sí, 17 sí. Puntos.
1: Le ganó a Sarandí Universitario, por lo que usted dio la información, ¿no?
3: No, todavía no.
1: No dio.
3: Ah, no, sí, ya, no, porque el partido fue el martes por la noche.
1: Y usted no vino miércoles.
3: No vine miércoles.
1: Sin aviso.
3: Avisado.
1: La Sub-17.
3: Presente certificado.
1: También está primero invicta en el campeonato, entonces, bueno, parece que, bueno... ¿Qué pasó? Parece que el viento cambió, asumió una nueva directiva y ya lograron.
3: Venía igual bien.
1: Cambiar.
3: Ya venía bien igual.
1: Sí, usted dice que sí.
3: Sí, sí, ya estaba trabajando todo el equipo previo sí. A las elecciones.
1: Pero salvo
3: sí.
1: Que fue suspendida, ¿no?
3: ¿Eh?
1: De actividad, ¿no? Fue suspendida, fue multada.
3: Bueno, sí, pero eso fue en el arranque del año. Digo, ahora cuando arrancó.
1: Por eso, hasta fue intervenida.
3: Antes de irnos a la pausa, sí. Que saludar a todos los profesores de educación física en su día. Hoy están celebrando, así que a los profes.
1: Bueno, así que le dije que este bloque lo presentó.
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0: Arrancamos el segundo bloque de Un Buen Momento con el fútbol local, porque se disputó, ayer terminó el último partido de la primera fecha de la segunda rueda del torneo de la Divisional A. El viernes fue empate entre Frontera y Oriental 2-2. El lunes, Cuña Pirú derrotó a Bola 8 2-1. El martes, Peñarol se impuso ante Sarandí Universitario 4-2. Y el miércoles por la noche, igualdad entre La Valleja y Huracán 1-1. Con esto, Peñarol es el líder con 17 puntos. Sarandí Oriental tienen 12 cada uno. La Valleja 11, Frontera tiene 10, Cuña Pirú 9, Bola 8 tiene 8, al igual que Huracán. Pero, como este torneo está yendo mucho a los escritorios, hay una nueva denuncia. Porque por ahí se está manejando todo. Vos mirás y decís, che, pero qué bien, Peñarol tiene 17. Sí, pero perdió 3 puntos en los escritorios. O sea, tendría 20. Tendría una diferencia aún mayor con el segundo lugar. Y por ahí ves otros que también han perdido puntos, como Cuña Pirú, si no me equivoco, fue uno de los que perdió. Y bueno, por ahí va la cosa de Frontera, también perdió puntos. Ahora el que puede perder la unidad del empate es La Valleja, que igualó con Bola 8, pero Bola 8 reclama que un jugador de La Valleja fue echado, no cumplió la automática y jugó igual el partido, donde además fue echado, entonces va a tener que cumplir la automática. Es algo que se pone complicado. Pero bueno, van a los escritorios una vez más y por ahí veremos a ver cómo sigue, cómo va a quedar la tabla de posiciones luego de que salga el fallo. Fin de semana vamos a tener Copa Integración. No hay Divisional A ni Divisional B. Copa Integración, Ancina con Ferrocarril el sábado a las 18 en la cancha de La Valleja, y en ese mismo escenario, pero a las 20:30, van a jugar Huracán contra Charrúas. El domingo, 11 a las 16 en la cancha de Oriental, Oriental con Cuña Pirú, y a las 18:30, Sarandí con Peñarol. Los que jugaron el martes van a jugar de nuevo, pero por un campeonato diferente. Lo que les decía también, sub-16 el sábado, 15:30 en el Estadio Atilio Paiva Olivera. En este caso ya los gurises van por un lugar en los cuartos de final, ganaron 3-0 en la ida contra Salto Interior. Y para los que quieran ir, 150 pesos la entrada. Hay actividad también por la sub-17, una doble jornada en la cancha de Rampla el domingo. A las 13 juegan Oriental y Peñarol, a las 15 Ancina contra Bola 8 y una triple jornada en la cancha de Sarandí. A las 11 de la mañana el domingo, Frontera Nacional de Tranqueras. A las 13, Cuña Pirú, Sarandí. Y a las 15, Huracán contra Artigas. Y lo otro que hay este fin de semana acá en fútbol es el femenino sub-18. El domingo a las 14 en cancha de Cuña Pirú, Artigas contra Oriental. Y a las 16, Sarandí contra Cuña Pirú. Del lado de allá va a haber clásico, porque 14 de julio se va a enfrentar a Armour el domingo a las 15:30 en el estadio Joan Marchings.
1: Bueno, hablemos de lo que es el fútbol profesional entonces, donde Peñarol...

0: va a estar jugando en el Estadio Centenario a las 18:30 con Matías de Arma, que será el árbitro. Ahora vamos a repasar lo que es la fecha, si te parece, Elena. Y Nacional lo estará dirigiendo, por lo que tengo entendido, Leodán González. Leodán González, entonces, en lo que tiene que ver con la próxima fecha del fútbol uruguayo. Pero antes de hablar de esta fecha, acá tengo la fecha. El viernes 9 tenemos a City Torque Danubio, hora 17 con Esteban Ostojic. Deportivo Maldonado Liverpool, hora 20 con Gustavo Tejera. El sábado 10, Defensor Cerro, hora 11 con Hernán Heras. Wander Boston River, 15 horas con Javier Férez. Peñarol Progreso, le decía Matías de Arma, 18:30. Esto va en el Estadio Centenario. El domingo 11, Juventud Racing, 11 de la mañana, Javier Burgos, en el Parque Artigas. Cerro Largo, el cuadro de Luisito García y Albion, a la hora 15 con Esteban Guerra. Central Nacional, a la hora 18:30 con Leodán González. Esto lo que tiene que ver con la. Elena, con la. No, no, se le dejó ahí y ahí va. Para que cargue un poquito el celular, ya está
1: Un
0: detonado.
1: celular fijo tiene.
0: Preciso.
1: Pero tiene
0: Preciso.
1: 40%.
0: Sí, sí. Pero,
1: le da por un rato más.
0: Sí, pero hasta las 20 no me aguanta.
1: Bueno, pero cuando esté en 20, ahí
0: Escúcheme,
1: pone.
0: Yo arranco a las 6 de la mañana y termino a las 20 horas. No, hoy más tarde, ¿no, Clayton? Hoy tenemos. Sí. Tenemos una entrevista allí en Telediario, cosa que agradezco, pero en otro rubro, ¿no? Ahí como en la actividad política.
1: Bueno, pero no tiene nada que ver con el 40% del celular.
0: No, pero te preciso el celular, si podés
1: Claro,
0: imaginar.
1: pero se carga cuando tiene menos.
0: Bueno,
1: Va, va,
0: me deja
1: vis,
0: hacerme
1: deja
0: cargo de otras
1: viciada
0: cosas.
1: la batería.
0: ¿Me deja hacerme cargo de otras cosas?
1: Sí, claro.
0: Escúcheme, como usted faltó sin aviso ayer, estuvimos charlando con
1: Va a ver lo que es una falta sin aviso.
0: el scouting de Nacional, digo.
1: ¿Con Yamandú?
0: Con Yamandú.
1: Sí.
0: Y
1: Ya somos amigos.
0: le tiramos el guante, ¿vio? Como usted, porque usted no defiende el fútbol femenino. El único que defiende el fútbol femenino soy yo. Y yo ayer le dije, vienen solo por la clase masculina. Y él me dijo,
1: Pero
0: y
1: él
0: ahí le
1: dijo que
0: hablé,
1: van a venir por
0: y
1: el
0: ahí le
1: femenino. Yo lo había
0: hablé,
1: entrevistado el día
0: y ahí le
1: anterior.
0: hablé del potencial que tiene Rivera en el fútbol
1: Sí.
0: femenino.
1: Y tanto que defiende, a ver, cuénteme una jugadora que conozca del fútbol femenino.
0: No, no, pero para eso está usted.
1: Ah.
0: Yo defiendo el fútbol femenino y estoy reclamando
1: No, yo hablé
0: que
1: con él
0: los
1: el día anterior.
0: grandes. Bueno, pues me deja terminar. Lo importante es que yo le reclamé que tienen que hacer captaciones
1: Sí, lo
0: también
1: van a hacer.
0: para. Sí, porque yo le pedí
1: No, yo
0: el
1: hablé con
0: fútbol
1: él el día
0: femenino.
1: anterior.
0: No, no, no, no, no, no. Pero lo
1: Tengo
0: importante,
1: pruebas.
0: pero lo que importa es el peso de este micrófono.
1: No, las redes sociales
0: Eso.
1: también pesan.
0: No, un buen momento hace la diferencia. Siempre lo hizo. Lo hizo antes y lo hizo después. Mire, si ponemos un presidente de OFI, si tendremos peso. Vamos a la pausa y
1: Y de
0: después usted me
1: Peñarol
0: tira.
1: también.
0: ¿Lo qué?
1: Dije Peñarol, el presidente Peñarol que le hizo la
0: Pero
1: nota acá.
0: Peñarol hace captación del fútbol femenino, siempre lo
1: No
0: hizo.
1: hizo, a ver,
0: Por
1: yo hablaba de
0: eso
1: Peñarol de Rivera,
0: salió
1: pero
0: campeón.
1: cuando vino la captación de
0: Javier
1: Peñarol.
0: Berruti, ¿viste? ¿Cuánto? Me digo, perdón, Juan de Acuña, ¿cuánto hace que te vengo pidiendo que incluyas el fútbol femenino en el Peñarol de Rivera?
1: Pará,
0: ¿Cuánto
1: dos
0: hace?
1: cosas te voy a
0: Hace
1: decir.
0: 10 años que en esta misma emisora nosotros venimos reclamando que el Peñarol de Rivera, que es una
1: Sí.
0: isla, y más con Juan Eduardo Acuña, es más isla todavía,
1: Sí.
0: y con Javier Berruti se transforma en un mar
1: Sí.
0: que no tiene fútbol femenino. Y
1: No,
0: el
1: bueno,
0: gran
1: eso es lo que te voy a
0: debe, el
1: explicar.
0: gran debe de estos dos grandes dirigentes, como Juan de Acuña y como
1: No,
0: Javier
1: pero
0: Berruti,
1: ahí está,
0: que
1: no
0: han
1: puedo usar la
0: faltado
1: expresión que iba a usar, pero primero, yo
0: a la
1: hablaba de,
0: cita.
1: si hablaba de captación, de que Nacional no lo hizo, la de Peñarol tampoco fue volcada a fútbol femenino, fue solamente para los varones. Por lo menos no hubo llamado que dijeran categorías femeninas también. Por otro lado, Peñarol hasta el año pasado tenía fútbol femenino. La primera entrenadora fue Laura Flores junto con René, que estaban a cargo del femenino.
0: Sí.
1: Y después quedó Matías Bengochea, que el año pasado, cuando decidieron cerrar, el presidente que estaba en ejercicio, Matías, lo llamaron de Sarandí, se fue a Sarandí Universitario y como cerró la categoría en Peñarol, las gurisas fueron a jugar en Sarandí. Y
0: ¿Sabe
1: te
0: lo
1: digo
0: que?
1: más, Sarandí fue campeón este año.
0: Sí, Claro, si somos...
1: No, pero porque Peñarol no lo quiso mantener.
0: Solo Sarandí fue el que realmente ha hecho un trabajo serio en Rivera del fútbol femenino, que en su momento
1: Artigas es bicampeón sub-16.
0: Que también, sí, pero después Sarandí. Acá fue el que...
1: Estamos hablando de la actualidad.
0: El que abrió la puerta fue Sarandí.
1: Estamos hablando de la actualidad.
0: El club serio es Sarandí. El deporte, la institución... de puertas abiertas para todos los deportes ha sido Sarandí.
1: En eso tiene razón.
0: Entonces, a lo que voy es Juan Eduardo Acuña, que me está escuchando, Javier Berruti, que no me atiende el teléfono,
1: pero el otro día me dijo
0: Mauricio
1: Juan
0: González.
1: Juan me dijo, vamos a volver con el femenino, porque me dijo, tenés que traer a los gurises de vuelta para Peñarol.
0: Que va a dedicar al tránsito del Pedro Maciel, me parece, porque digo, claro,
1: es necesario a veces cuando hay muchos. Ah, sí. Y multar los que no ven los carteles.
0: Carlitos Sánchez, que tiene que cuidar la plata de Peñarol.
1: Fue Peñarol tan inteligente cuando le puso el nombre a la empresa, porque sin querer termina metiendo chivo y chivo y chivo.
0: Claro, ese.
1: Peñarol, bueno, inteligencia.
0: Me
1: decir.
0: Parece que no voy a nombrar más al tesorero.
1: El tesorero, va a decir.
0: Digo, el tesorero de Peñarol. A partir de ahora vamos a decir el tesorero de Peñarol.
1: Simplemente dice el apellido.
0: El tesorero de Peñarol.
1: ¿Solo el apellido o solo el nombre? Ahí la gente no lo va.
0: No, Carlos.
1: Carlos.
0: Puede ser Carlos Cabrera, el inolvidable Carlos Cabrera. O puede ser Carlos Alves, el gerente de TV10. Bueno, pueden ser tantos Carlos, ¿no? Por las dudas.
1: Igual se lo nombró como tres veces hoy.
0: Pero bueno, lo que le quería decir es un mensaje para Juan Eduardo Acuña.
1: Sí.
0: Fabiana Rivero, y ahí solucionás el problema de Peñarol de Rivera, del fútbol femenino. Fabiana Rivero, esa es la clave. Bueno. Reclutar a Fabiana Rivero, traerla como presidenta de la Comisión del Fútbol Femenino Peñarol de Rivera. Bueno, este asesoramiento que le estoy dando a Peñarol de Rivera y al señor Juan Eduardo Acuña va gratis. Hacemos la pausa.

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1: Y cuando son las 14 horas, ya es tiempo de despedirnos. 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Chau.

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14:15 de este jueves 8 de octubre del 2026. Iniciamos de esta manera el segundo tramo de Metiendo la Cuchara a través de los 1480 AM de Internacional de Rivera. Tengan todos muy, pero muy buenas tardes. Vamos a actualizar ya los datos del tiempo. Está medio complicado el tiempo. Está a esta hora nuboso y cubierto, precipitaciones y tormentas, 24,5 grados la temperatura, vientos del norte a 13 kilómetros en la hora, 1010.3 hectopascales la presión atmosférica, 62% la humedad, 10 kilómetros la visibilidad. Para mañana, cubierto, precipitaciones y probables tormentas, indica el anuncio para todo el día. O sea que mañana, bueno, sí, como hoy, que llovió un ratito, después paró, ahí se lleva. Bueno, gente, ¿cómo le fue anoche? ¿Cómo le fue anoche con el viento, la lluvia, los rayos? Estuvo bravo, por lo menos digo, mucho ruido, no sé. No hubo mayores consecuencias, alguna casa que tuvo voladura de techo, pero por lo menos creo que visualicé dos, como mucho, dos y otra casa, y una casa encerrillada, que también se le había volado el techo. De repente sí, posiblemente mucha gente con eventos de lluvia interna en la casa, porque de repente todavía no le habían integrado las chapas que se habían roto en el último evento, que fue hace una semana, de última, ¿no? Tomemos en cuenta esto, en los últimos 5 meses hubo 6 eventos de viento, lluvia, granizo, o rayos, tormenta eléctrica, eventos con lluvias muy importantes en todos los casos, lluvia de rondando los 100 milímetros, y esto genera desgaste, ¿no? Evidentemente. Hay un montón de áreas de la intendencia que están trabajando a full, porque como este evento de anoche, pueden venir más. O sea, estamos previendo que octubre y noviembre sean meses complicados por este tipo de evento extremo, traído por el Niño. Y después se habla de que a partir de marzo y hasta mayo del año próximo también pueden haber este tipo de eventos extremos. Habrá que tener cuidado en el caso de que haya algo que te flojo en el techo, en una chapa, andá y arreglalo antes que venga el próximo viento, por favor. Soluciona el tema antes de que te agarre uno de estos vientos y termine en un problema mayor. Hay recordarles que si alguno de estos eventos le genera pérdidas materiales, rotura de chapa, voladura de parte de un techo, caída de alguna pared, bueno, lo que fuere, lo primero que hay que hacer es hacer la denuncia policial. Con la denuncia policial se puede concurrir al área social de la intendencia o al MIDES y allí se les encarrila la ayuda. Pero lo primero que hay que hacer para que esté registrado y para que quede, conste en actas, digamos, es hacer la denuncia policial. Haciendo la denuncia policial, el resto del camino posteriormente se allana porque, digo, ya están haciendo la denuncia, se tiene el camino a través del cual va a llegar la ayuda. O sea, estando registrado, pidiendo ayuda, seguramente la ayuda en algún momento va a llegar a través de estos mecanismos establecidos desde hace un muy buen tiempo. Anuncio a los navegantes. La Dirección General Impositiva anunció que desplegó inspectores en todo el país para controlar el cumplimiento fiscal del contribuyente. Gente, llegó la DGI, aviso a los navegantes, por favor. La Dirección Impositiva indicó que ante casos de incumplimiento sus acciones pueden variar desde comunicaciones preventivas hasta actuaciones de fiscalización o medidas de intimación. Empezaron entonces este despliegue territorial en todo el país.

seguramente habrá que prepararse para recibir a los integrantes de la inspección de la Dirección General Impositiva. Qué lindo, ¿no? Nacional. Recordemos que el lunes 12 es feriado, o sea que desde hoy hasta el martes los gurises van a estar sin clases. Se dio a conocer en el mediodía de hoy, por lo menos que yo viera, la primera encuesta de lo que va a ser la segunda vuelta desde que se hizo la elección en primera vuelta. En el día de hoy vi una encuesta y se dice que Bolsonaro tiene el 53% de intención de voto y Lula un 47% de intención de voto. Eso es, reitero, lo que se divulgó en la jornada de hoy, no me acuerdo el nombre de la empresa que hizo la encuesta. Ustedes saben lo que pienso de las encuestas brasileras, ¿no? Siempre me quedan cortas porque siempre son tan poco número para la cantidad de gente que vota en Brasil. Está a hacer una muestra de 5.000 personas en Brasil, es prácticamente la nada misma. Tómese en cuenta que en Uruguay una muestra normal son 1.000 personas, para saber cómo votan 2.500.000. 1.000. Si vos haces 5.000 de muestra, con los criterios de las empresas uruguayas, estaríamos hablando de unos 10 millones de personas que estarían abarcados. Y en Brasil votan 130 millones de personas. Entonces, yo qué sé. También les digo, ¿no? El resultado del domingo pasado pautó que hubo una subestimación de los votos de Bolsonaro y una sobreestimación en los votos de Lula. Supongo yo que la metodología para esta segunda vuelta varía, porque ahora es uno contra uno, no es la elección nacional anterior. Entonces quizás los márgenes sean más estrechos. Pero no vi la cantidad de gente consultada, pero reitero, 53% Flavio Bolsonaro, 47% Lula, con esta peculiaridad que tienen las encuestas brasileñas, que nunca hay gente indecisa, ¿no? O sea, los números que dan son números que 53 más 47 son 100. O sea, no hay nadie que diga que no va a votar, no hay nadie que diga que va a votar en blanco. O la metodología hace que se limpien esos márgenes, que seguramente son chicos, de gente que hoy dice que va a votar en blanco, que no va a votar, o que yo qué sé, o que va a anular el voto.

0: estaría triunfando Flavio Bolsonaro en la segunda vuelta. Veremos qué nos depara la realidad, porque no hay que de droga. Se encontró cocaína, se encontró pasta base, se encontró marihuana. Resulta que parte de la droga que fue ubicada dentro del CONCAR tiene el mismo escudo, el mismo sello de la droga que fue incautada en la operación Trazador. Esta operación que llevó incluso a tres personas a la cárcel y a que el Partido Nacional echara a un edil o lo suspendiera temporalmente. La droga que ingresó al CONCAR podría estar vinculada con el grupo delictivo de la operación Trazador y también podría haber participación de funcionarios militares en la introducción de la droga en la cárcel. La policía incautó teléfonos celulares a dos militares. Recordemos que la droga esta apareció dentro de lo que es el terreno custodiado por los militares. Y esta cocaína y pasta base fue ubicada en parte del lugar en el cual los militares hacen la custodia perimetral de las cárceles. Veremos qué más avanza y veremos cuán serio es esto, ¿no? De la incautación de los celulares a los militares para investigar el ingreso de esta droga. Evidentemente, para que hubiera la cantidad de droga que estamos hablando, kilos de droga, había factores externos. No era solo los presos vendiéndole drogas a otros presos. Alguien la ingresa, alguien permite que la misma ingrese. También se incautaron en la misma oportunidad teléfonos celulares y routers, otro tipo de elemento. Que bueno, el que los dejó ahí tirados, los dejó ahí tirados porque sabía que alguien se los iba a entrar. El tema es llegar a agarrar la punta de la madeja y tirar de la punta de la madeja. Vamos a ver qué más puede sacar Fiscalía de esta investigación que se lleva adelante, reitero, por estos hechos de introducción de aparatos tecnológicos y drogas a el CONCAR, la cárcel con mayor población reclusa que tiene la República Oriental del Uruguay. Si habrá mercadito ahí adentro. Y vendiéndolos las drogas a precios mayores de lo que se venden en la calle, seguramente quien estaba haciendo negocio estaba haciendo un muy buen negocio. Vamos con los compromisos.
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1: Estimado Mauricio, quería mandarte un mensaje para agradecerte por la invitación que me ha llegado para, bueno, el lanzamiento de tu agrupación, el del movimiento Wilson Vive, lista 71 de Rivera, que va a ser y que va a integrar, se va a integrar a los cuadros de Decentro, movimiento político por el cual yo soy senador de la República, y vas a contar ahí con la presencia de Wilson Ezcarra, que es un poco el que inventó todo este movimiento de Decentro, que tuvo una espléndida votación, y bueno, con tu aporte ahora vamos a seguir creciendo. La cosa es no aflojar, seguir creciendo, y bueno, y agradecerte, porque además sos wilsonista, yo lo fui, yo me inicié en política en el wilsonismo, así que tenemos evidentemente la misma admiración por aquella extraordinaria figura que fue Wilson Ferreira Aldunate. Así que mucha suerte y muy agradecido por tu inclusión en nuestra agrupación, y bueno, vamos adelante y vamos a obtener el mayor de los éxitos electorales para tener un país mejor. Un abrazo.

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0: Vamos a intentar a ver si podemos charlar con el amigo Gustavo Laclau, presidente de la Asociación Comercial e Industrial de Rivera, que ayer estuvieron reunidos, ¿no? Por los temas vinculados a políticas de frontera. A propósito, seguramente en la primera semana de noviembre nosotros vamos a llevar adelante, a pedido del presidente de ASIR, vamos a hablar con la bancada del centro para que también puedan estar respaldando por lo menos parte de lo que son las medidas. En otro orden de cosas, si te parece, después cualquier cosa, si no podemos hablar con la CLO, usted me hace esta seña, ¿vio? Esta seña, querido flaco, si no nos vamos a entender. Y ahí llamamos a...
1: Ahí te mandé lo que me pedías.
0: Ahí vamos a charlar con José Lo Andrade, porque sabe que hoy es... Porque hoy, 8 de octubre, ¿no?
1: Hoy es 8 de octubre. Hoy es el día de...
0: En 1851 terminaba la llamada Guerra Grande.
1: Claro.
0: Y en 1972 ocurría la toma de Pando, en homenaje a Diego Burgueño, padre e hijo. Bueno, a propósito, escribió una
1: el
0: nota...
1: El muerto de Diego Burgueño.
0: Claro.
1: El muerto civil. También el 8 de octubre, como hoy, pero del año 69, era preso, era retenido en Bolivia, 67, no 69. En Bolivia, el Che Guevara, ¿no?
0: Sí. El día que lo apresaron. Vamos a ver si no lo tenemos a Gustavo Laclau, vamos con José Lo Andrade, querido Adrián Tomás. ¿Alguna cosita que usted quiera actualizar? ¿El tiempo?
1: Sí, dimos ya el tiempo hace un rato.
0: Sí.
1: Pero
0: se renueva, ¿no?
1: Sí.
0: Sí, se renueva. Tenemos a Gustavo Laclau, ¿vio?
1: ¿Sí? Sí. ¿Ahora sí?
0: Gustavo Laclau, ¿no?
1: Buenísimo.
0: El presidente de ASIR. ¿Qué tal, Gustavo? Estamos acá con Fernando Martínez. Te saludo, Mauricio Ninelli. Gracias por acompañarnos. Sabemos que estuviste trabajando hace unas cuantas semanas en lo que es estas propuestas de política de frontera. Yo, sinceramente, con el actual gobierno le veo poca vida y creo que no va a cambiar mucho. Pero bueno, veremos.
1: Es el primer gobierno que tiene política de frontera y hay 5 medidas que están arriba de la mesa, que ningún gobierno anterior los había dicho, ¿no? Uh-huh. El tema de la nafta es una muestra. Creo que es la única que funciona de las 5.
0: Eso es otra cosa.
1: No, pero que estén los involucrados. ¿Cómo te recibieron, Gustavo? Porque normalmente hacer ruido desde acá no es lo mismo.

0: ¿Qué irá a hacer ruido en la capital?
1: Exacto. Bueno, buenas tardes, un saludo a los dos. La verdad que la recepción fue excelente. Nosotros tuvimos dos partes, ¿no? La primera, fuimos en la mañana a la Cámara de Diputados con la Comisión de Fronteras con Brasil, y allí estuvimos explicando un poco la situación y los puntos que estábamos avanzando. Luego tuvimos la reunión de Economía, ahí sí fuimos directo a los puntos y arrancamos justamente con el tema de los 5 puntos que nos elevaron a principio de año. Analizamos esos puntos, qué funcionó, qué no funcionó y de qué manera mejorarlos, y luego le agregamos otros 23 puntos a la discusión, ¿no? Es decir, en todo esto se habló justamente en la generación de empleo, se habló sobre el fortalecimiento de las empresas para que sean competitivas con Brasil, porque en realidad el gran punto es ese. Y después, lo que les gustó mucho es que fueron, no fuimos a quejarnos, fuimos a proponer.
0: Claro.
1: Y en la discusión, muchos de los temas fueron muy bien vistos, una gran mayoría, y se decidió darle continuidad, pero capaz que lo que nos plantearon es elegir, empezar por 5 puntos principales, avanzar en esos 5 puntos y luego ir agregándole otros.
0: Mira.
1: Y como todos estos están muy vinculados entre sí, me parece que va a estar bastante interesante. Pero quiero justamente agregar una cosa.
0: Uh-huh.
1: Es la primera vez en serio, después de 40 años, que tenemos una negociación, y eso lo tengo que dejar como algo muy importante, ¿no? Es decir, el tema de que se abran las puertas para una negociación, lo tengo que valorar porque es increíble, no se ha dado, y el recibimiento que tuvimos fue espectacular. Y como bien decían, no es lo mismo hacerlo desde acá,
0: claro,
1: a que ir allá y plantear todo. Fue otra cosa y la verdad, claro, súper conforme, ¿no? Fue un día largo.
0: Pensá que es la segunda vez que Rivera puede poner temas en la agenda. La primera vez fue hace 40 años y por el decreto 222, que termina dándonos el sistema de free shop, ¿no?
1: Exacto, por eso mismo, ¿no? Hace 40 años exactamente se hizo la última política de frontera real.
0: Claro,
1: luego de eso fue quedando en el tiempo discusiones.
0: Sí, quedó en un titular que se repetía, pero que no se concretaba.
1: Exacto, y ahora, bueno, tenemos esta oportunidad y decidimos aprovecharla. En realidad fue, digamos, es muy claro, ¿no? Es decir, en base a los 5 puntos dijimos, bueno, si quieren saber realmente la realidad, nosotros se la vamos a dar.
0: Claro.
1: Entonces se trabajó, fueron 4 meses de trabajo con estos puntos. Y bueno, con profesionales haciéndolo todo el tema, es decir, buscando de qué manera puede ser realista hacia lo que es la frontera. Y muchos puntos van a ser muy positivos, no solamente para toda la frontera de Brasil, sino inclusive para empresas de todo el país. Que realmente lo que planteamos fue llevarles números para que entiendan que hay ciertas formas de trabajo que no están funcionando y que le pusimos en la mesa propuestas para solucionarlas, es decir, para tratar de mejorar. Entonces, me vine muy satisfecho, de verdad.
0: Mira. ¿Establecieron agenda? O sea, ¿cuál va a ser el próximo paso?
1: Nos pidieron 15 días, el Ministerio de Economía, ¿no?
0: Ah, mira.
1: Nos pidió 15 días para analizar todos los puntos, porque la verdad que le caímos con una bomba de temas, ¿no?
0: Claro.
1: Entonces, claro. Nos propusieron 15 días para analizarlos, pero la recepción fue excelente. Es decir, el tercero de Economía fue el que nos recibió junto con una profesional, que ahora no me acuerdo los apellidos. Él se llama Juan y ella... Juan y ella Valeria, y tomando anotaciones permanentes en la reunión, y lo que nos plantearon fue, bueno, 15 días para analizar todos estos temas y ver, porque hay situaciones que ya se están dando por parte del gobierno para intentar solucionar, entonces cómo enganchar inclusive con algunos temas y poder seguir avanzando. Inclusive me prometió una próxima visita a Rivera. Es decir, capaz que en el siguiente diálogo lo hacen visitando acá la ciudad. Ellos ya habían venido a fines del año pasado, estuvimos charlando, y ahora cambiamos la temática, agregamos muchos temas, pero la disposición de venir y seguir hablando. Lo que más destaco es eso, ¿no? Claro. El hecho de generar un diálogo para seguir avanzando y dando soluciones. Entonces eso me encantó.
0: No, es que aparte de tener la puerta abierta en el Ministerio de Economía y Finanzas en este país, es más que importante, ¿no? Me parece que es lo más importante de todo, el poder poner el pie en la puerta y que no te la cierren en la cara.
1: Exacto. Aparte, en realidad fueron 3 horas de diálogo, que te disponga el tercero del Ministerio de Economía 3 horas para atender los temas. Ojo que había un interés de generar soluciones. Entonces, en eso me quedé muy gustoso. Pero se habló de todo. Por ejemplo, le planteamos de que hace 15 días, perdón, ¿qué 15 días? Hace 5 días atrás, la semana pasada, los comercios de la periferia, ¿no? Pero digamos de algunos barrios de la ciudad, fueron visitados por DGI.
0: Sí, están desplegados en todo el país.
1: Sí, exactamente. Pero ¿cuál es el motivo principal? Van hacia las pequeñas empresas, a las que más necesitan ayuda, para hacerlas salir del sistema de Literal E, por ejemplo, a lo que es el aporte. Y lo peor de todo es que lo hacen retroactivo hace un año atrás. Entonces, le dijimos al ministerio, le dijimos, esto es un absurdo, porque en realidad estamos buscando acá soluciones para desahogar a estas pequeñas empresas y ustedes lo que hacen es multas y recargos con un año de para atrás que hacen que muchas empresas van a endeudarse y no van a poder seguir en el sistema. Entonces está mal. Y ahora en esta semana tenemos al BPS, que supongo que estará haciendo exactamente lo mismo. Claro. Entonces, bueno, le dijimos, acá necesitamos generar que la gente salga del informalismo, que busquemos soluciones para que eso suceda y que tenga oxígeno para seguir trabajando y generando empleo, que es el gran problema que tenemos en Rivera. Entonces estas actitudes no las estamos viendo con buenos ojos y nos quejamos duramente de que, bueno, hay que buscar soluciones y no es de esta manera que debemos hacerlo. Y sabés que la respuesta fue... Tenés razón, fue increíble, ¿no?
0: Pero el marche preso no.
1: El marche preso seguía estando, pero por lo menos reconocieron que, bueno, tenemos que buscar soluciones y no ese es el camino, ¿está?
0: Claro,
1: entonces,
0: claro.
1: Perfecto, ¿no?
0: Sí, tiene toda la potestad de hablar, hacer inspecciones ahora en un momento en el que sabes que la ciudad está pasando por una situación difícil y pico. Porque lo que es el comercio legal hoy... debe estar en un pico de gente en el seguro de paro, porque hay gente en el seguro de paro, hay locales vacíos como hace muchos años no se veía en el centro de Rivera.
1: Claro, y después el tema de que conozcan nuestra realidad, es decir, en Montevideo, por ejemplo, lo primero que hicieron cuando salimos de diputado fue la prensa, nos rodeó y nos llenó de preguntas. En un momento que decirles, gente, Rivera tiene 60 free shops, pero no es una ciudad que el movimiento que se genere caiga en los otros comercios. Son 60 free shops que realmente trabajan muy bien, generan mucho empleo. Y está muy bien que así sea, son fuertes, pero tenemos 7.500 empresas que están viviendo un momento muy difícil.
0: Claro.
1: Entonces no podemos generalizar de que todo es free shop, acá viene mucha gente, acá se trabaja espectacular, porque tenemos mucho turismo de compra. No, aclaremos. Es decir, estamos por esas otras 7.000 y pico de empresas que de alguna forma necesitan soluciones. Entonces, el problema principal es que Montevideo eso no entiende, o le cuesta entender que no es porque vengan turistas, estamos todos salvados, ¿viste? El turismo no ayuda o no recae en las empresas pequeñas, en las empresas del barrio, mismo las empresas del centro, no necesariamente trabajan con turismo. Entonces, ojo, hay que demostrar un poco cómo somos.
2: Gustavo, ¿cómo estás?
1: Bien.
2: Me deja la sensación, deja la sensación, y ahora te tengo una buena noticia, ¿tá? De algo que vos me pediste que gestionara. Es una buena noticia para ti, pero me deja la sensación que como el sistema, hace años, ¿no? Hace años, como periodista, como riverense, que escucho esa palabra, hay dos palabras que a mí últimamente me rechina porque se habla mucho y se hace poco. Una es competitividad y la otra política de frontera. Y los actores, los políticos profesionales, la usan como bandera, pero realmente se comprometen poco. Es la sensación que me queda, te repito, y ahora usando el papel de periodista, ¿no? No el de dirigente político, que también estamos en la arena, pero estamos en una nueva propuesta y de hacer una política distinta, diferente. Pero hoy como periodista separo las cosas y me deja esa sensación. ¿Cuál es tu impresión?
1: Bueno, mira que en sí estoy muy de acuerdo contigo, ¿está? Lo que te cuento es lo siguiente. Nosotros cuando fuimos a la Cámara de Diputados, se abrió un diálogo y lo que nos interesaba en realidad era que supieran cómo estábamos viviendo comercialmente y la generación de empleo y todo lo más. Y eso nos hicieron devoluciones, la verdad que muy lindas. Pero lo que nos interesaba mismo era la respuesta del Ministerio de Economía. Ahí es donde me interesa. El resto es lobby. El resto es, como vos decís, un poco el tema de que, bueno...
2: Ahora, para que esto salga también se tiene que aprobar en el Parlamento, ¿no, Gustavo?
1: No, ni hablar, pero por eso lo hicimos ahí como para que entiendan.
2: Ahora, es increíble que no sepan la realidad y que ustedes se le tengan que desnudárselo, bueno, cuando tenemos tres representantes en cada, porque no solamente Rivera, ¿no? También está Artigas. Entonces, solamente entre Rivera y Artigas tenés seis representantes o cinco representantes y que te han pintado.
1: Bueno, no. Pará un poquito. En esta reunión que tuvimos estuvieron los tres diputados de Rivera y estuvieron diputados de otros departamentos. Y bueno, la gran parte de evolución que tuvimos fue justamente de los diputados riverenses. ¿Por qué? Porque están empapados en el tema. Entonces, ojo, hay un trabajo, están haciendo... A ver, la Comisión de Frontera está llevando adelante, hay una propuesta de que nos visiten ahora el mes que viene, si no me equivoco, hay cosas que lógicamente se quedan en el discurso y demás, pero te repito, lo que más nos interesaba era el diálogo con el Ministerio, 3 horas de diálogo, 3 horas de respuestas directas, no hubo un solo no en la reunión, ni un solo no. Solo hubieron temas de que dijimos, bueno, esto podemos seguir o discutiéndolo, o esto lo podemos meter en un proyecto que estamos trabajando ahora, y fue todo así, ¿no? En interés real de poder solucionar. Así que me quedo esperanzoso de que, bueno, que sea un poco eso, ¿viste? Decir, el hecho de que, de alguna forma, con que logremos de a poco algunos puntos, me parece que es importante para el futuro de toda nuestra comunidad, porque acá no solamente es la parte empresarial que necesita salir adelante, sino la generación de empleo, como te decía, el fortalecimiento de las pequeñas empresas, y bueno, y allí se trataron todo tipo de temas, ¿no? Y realmente fue muy bueno.
2: Bueno, Gustavo, te agradezco indudablemente por las noticias frescas de lo que nos traes desde Montevideo como presidente de la Asociación Comercial e Industrial de Rivera. Sabemos que también una importante delegación te acompañó respaldando todas estas iniciativas que me parecen bueno para Rivera, ¿no? Porque estamos hablando del bienestar de los riverenses. Bueno, estamos a las órdenes, sabes que es tu casa, y la noticia ya para el cierre te digo que es muy probable que mañana a las 19 horas, vos sabés que a las 20 hacemos el lanzamiento allí en la chacra de Bengochea de lo que es un acuerdo político entre el movimiento Wilson Vive, que nosotros lideramos junto a De Centro, y el presidente De Centro va a estar... iba a llegar un poquito más tarde, va a acomodar los horarios en Tacuarembó, va a cambiar un poco la agenda, dice, no me cambies más agenda, por favor, y para poder estar charlando contigo y recibirte. Entonces, el intendente de Tacuarembó es el presidente de Centro, señor Fernando Martínez, le informo también. Sí, sí, entonces, sí. Mañana va a poder recibirte para bueno, también respaldar, porque De Centro, sin lugar a dudas, es el único sector político que defiende los intereses del interior, por una cuestión muy sencilla, porque es gente del interior, que habla el mismo lenguaje, claro, y que bueno, entiende el tema. Te mando un abrazo, gracias por estos minutos, y mañana, entonces, ya sabes, yo igual en un ratito te doy el 100% de confirmación, pero me acaba de mandar este mensaje, por eso te decía que era una noticia que creo que es positiva.
1: Perfecto, perfecto, quedo a la espera entonces, y muchas gracias, y bueno, esperemos que sea algo positivo todo esto, que se inicie un trabajo bien diferenciado para beneficio de toda la frontera, ¿no? Uh-huh. Así que gracias y un saludo.
0: La palabra de Gustavo Laclau, presidente de la Asociación Comercial e Industrial de Rivera.
2: Vamos a ver si podemos tener un contacto en instantes nada más con José Lo Andrade, un poquito para hablar entonces de todo lo que le venía diciendo, ¿no? O sea, de lo que se genera en el día de hoy, 8 de octubre. En 1851 terminaba la llamada Guerra Grande y en 1972 ocurría la tanda de Pando.
0: La toma de Pando.
2: La toma.
0: ¿Yo la toma de Pando, la tanda de Pando?
2: La tanda de Pando. No, estoy pensando en la tanda, ¿vio? Que no nos dio para
0: cumplir. ¿Toma de Pando qué fue? A ver si nos entendemos. El Banco República, que se hizo tanto ruido hace poco, que lo robaron en plan, sí. En Pando. Bueno, ese banco y otros tres bancos más. La toma de Pando fue una rapiña múltiple realizada por el Movimiento de Liberación Nacional Tupamaros, haciendo de cuenta que iban en una marcha fúnebre, perdón, iban llevando un cadáver para el cementerio, y adentro del cajón iban las armas, adentro de la unidad donde iba el cajón estaban escondidas las armas. Rapiñaron cuatro bancos y mataron a un civil. Y a dos policías, y murieron dos tupas.
2: Tengo cuatro minutos. Querido José Lo Andrade, gracias por acompañarnos en la tarde.
3: Buen día.
2: De hoy para meter la cuchara.
3: Buenas tardes, ¿cómo andan?
2: ¿Qué tal? ¿Qué tal?
3: ¿Cómo andan? ¿Muy bien ustedes?
2: Bien, José Lo. Bueno, contanos un poquito. Vos escribiste en tu blog personal acerca de lo que es este día tan especial.
3: Sí, tú sabes que es muy especial porque, primero, yo tengo 70 años, es decir, yo viví todo lo que fue Pando, yo tenía 14 años y en ese momento vivía cerca del aeropuerto de Carrasco, así que era estudiante del liceo, así que te puedes imaginar que ese tiempo lo viví muy muy particular. Fue un suceso más que importante en Uruguay, fue un antes y después para mí lo de Pando, y bueno, es como ustedes decían, fue algo que fue, querían festejar o querían conmemorar los 2 años de la muerte de Che Guevara, y se les ocurrió la maravillosa idea de tomar la ciudad de Pando. Y bueno, como decía recién, camuflados en un velatorio, llevaban las armas, habían también tupas vestidos de policía, y lo primero que hicieron fue tomar la comisaría, cortar las comunicaciones de Antel, en ese momento era UTE, ¿no? Usinas de Transmisiones de Teléfono del Estado, y tomaron el cuerpo bombero, el destacamento de bomberos. Es decir, ellos se como quien dice, sitiaron el lugar y robaron 3 bancos. Robaron el Banco República, el Banco Pan de Azúcar y otro banco de Pando. Se robaron $300.000, que en ese momento era un dineral, ¿no?
0: Más que hoy.
3: Pero... se dio el caso de que un vecino los vio y se comunicó por línea directa, no sé cómo, con la comisaría. Bueno, El hecho en sí fue brutal. Murió un civil, ¿sí? El padre de Diego Burgueño, que en ese momento Diego Burgueño había nacido el 7 de octubre, un día antes, y estaba el padre de Burgueño en un bar con unos parroquianos, y bueno, una bala lo mató. Simplemente murió una persona que no tenía absolutamente nada que ver con el tema. Y bueno, fue de ahí que escribí el tema, porque yo hace muchos años que vengo acompañando a Diego Burgueño, porque Diego Burgueño nació, aunque nació en Canelones, él vivió un tiempo ahí en Rivera. Digo ahí porque estoy en el este. Y tenía un comercio en la calle Paysandú, entre Gracia y Sarandí. Y yo le llevaba semanalmente el diario, el semanario La Democracia. Y bueno, entonces, un día, bueno, no sé cómo que me enteré de que él era el hijo de Burgueño, el que había fallecido. Bueno, de ahí en adelante, él después se vino para Montevideo. Él me empezó a invitar a las reuniones en Pando, los 8 de octubre, y comencé a ir a Pando, porque justo después que mis hijos se vinieron para Montevideo, uno de mis hijos cumple el año del 7, entonces obligatoriamente estaba siempre en Montevideo. Y los 8 siempre iba a Pando. Y éramos un grupo de gente de 50, 60 personas que hacíamos una caminata hasta la plaza de Pando, y ahí se leía unas proclamas y eso, y también estaba Molaguero, aquel que había sido secuestrado, el hijo de un fabricante de calzado que había sido secuestrado por el OPR-33. Bueno, eso generó siempre como que tristeza, porque nunca se pudo lograr que fuéramos acompañados ni por diputados, ni por senadores, ni por intendentes. Era muy alguno de vez en cuando iba, pero muy esporádicamente, es decir, no era todos los años, y bueno, como que no se entendía por qué la izquierda podía festejar el fallecimiento de Che Guevara, que se juntaba gente, iban ahí en la calle Tristán Narvaja, iba mucha gente y la prensa lo seguía, y acá Pando ni siquiera la prensa ocupaba un espacio. Y bueno, en definitiva, hace un par de años Diego Burgueño se emigró para Europa. Y bueno, como que se dejó de hacer. Hoy me entero de que a las 18:30 se va a hacer una pequeña reunión en la Plaza de Pando, Mauricio.
2: Impecable. Te agradezco por todos estos conceptos, por la participación, Joselo. Lamentablemente queríamos tenerte antes, no fue posible. Sí. De todos modos, gracias por estos minutos que nos has regalado. Y bueno, ¿cuándo te tendremos acá por casa?
3: No, ya dentro de una semana, ya estoy por ahí. Una aclaración, murieron tres tupamaros, un cuarto murió el otro día que se quiso escapar, que se toma como que el primer tupamaro muerto por la policía en esas circunstancias, ¿no?
2: Muy bien, un abrazo, Joselo.
3: Yo soy el que le mando un abrazo, muchas gracias.
2: Gracias, Joselo Andrade, hablándonos de las historias y de lo que ocurrió un 8 de octubre.
0: ¿Nos vamos?
2: Hace muchos años.
0: Nos vamos.
2: Bueno, mañana lo voy a abandonar, pero bueno, pero de repente hacemos un contacto, capaz que desde la chacra.
0: Alguna cosita va a salir.
2: Claro, digo, tenemos que preparar la parrilla, ¿vio? Tenemos que organizar toda la logística.
0: Seguro.
2: Es una jornada que sabemos la hora que arranca, no sabemos la hora que termina.
0: Muy bien.
2: ¿Usted se va a dar una vueltita?
0: Vamos a dar una vueltita. Claro.
2: Sobre todo para picar algo, ¿no?
0: Y algo vamos a picar, porque es mala la carne, ¿no?
2: Y la carne está con el modo, garantía,
0: claro,
2: ¿no?
0: Claro.
2: Y si a esto le sumas la música del Turco Bueno, Ricardo. Turco
0: Ya está. Chau, chau, gente, hasta mañana.
2: Hasta mañana.
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11: ¿Ah? Amigo oyente, amable audiencia, reciban ustedes un saludo grande, un saludo cordial. Por aquí le damos nuevamente la bienvenida a la transmisión, al programa de acciones y reflexiones. Cada día nos ponemos por aquí frente a estos micrófonos, como es habitual, con nuestra fe inquebrantable, confiado en Dios Todopoderoso también, porque Él es quien nos provee de todas nuestras necesidades. Mire que a veces nos corona de favores y misericordia. Yo creo que sus bendiciones son completas porque traen gozo, dan paz a nuestros corazones y este día seguramente es para tu bien, amigo oyente. Recuerda que Dios tiene un presente y un futuro de bienestar para que te vaya bien prácticamente en todo. Únicamente tú tienes que ser creyente, tienes que tener fe. Pide en oración y pide hablando a Dios y tú vas a ver que todo es posible en esta vida. Por ende, por aquí nosotros cada día nos preparamos para compartirles testimonio de agradecimiento que estas personas dicen por acá, pero tienen que venir con fe, porque amigo oyente, hay cura, hay sanación. Por ende, yo les comparto estas lindas frases, lindas palabritas, que son de gente seria, gente conocida, llevan su nombre, llevan los terminales de la cédula, para que ustedes también puedan consultar con toda la confianza que esto no es mentira, esto no es engaño. Los testimonios no son nada arreglados, son de gente seria, para que ustedes tengan una idea. Bueno, hoy día también me he preparado con lindos cambios, lindos testimonios de agradecimiento. Y esté muy atento porque mire que ya estamos dando nuestras consultas esta semana y la semana que viene. Esté muy atento al día que vamos a estar en tu ciudad, en tu departamento. Bienvenida, Melissa, al programa.
12: Gracias, Antonio. Amigos, reciban un abrazo lleno de buenas energías y nuestros mejores deseos de prosperidad. Si hoy estás atravesando dificultades, no te rindas. Tal vez todavía no puedas ver el resultado, pero cada esfuerzo que haces puede acercarte a nuevas oportunidades. Mantén la fe, piensa en grande y continúa caminando hacia tus metas. Yo quiero hacerles una cordial invitación a las personas que todavía no han tomado la decisión de venir. Este mes va a ser un mes especial. Ya que estábamos por terminar el año, tenemos muchas bendiciones preparadas para compartirlas con ustedes. Así que yo les invito para que vengan con confianza. 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Y bueno, aquí tenemos un lindo cambio.
13: Que era una persona que me consultó por una picazón que usted tenía, ¿no?
14: Sí, una picazón en todo el cuerpo, en las piernas. La verdad que me encuentro un 90% mejor. Estoy prácticamente que ya casi bien.
13: Eso, y usted tenía también con las piernas, una sí, como disipela, ¿no?
14: Disipela, sí. Horrible tenía. Tenía horrible ya en las dos piernas. Pero me encuentro mucho mejor.
13: Bueno, usted pensé que estaba más o menos un 90%, ¿no?
14: Sí, sí, un 90% mejor. Recomiendo a la persona que nos está escuchando que vengan, que lo visiten a este señor Antonio, ¿no?
13: Sí, Antonio, sí, ecuatoriano Antonio.
14: Ecuatoriano, ¿no? Antonio. Que no dejen de venir.
13: Que muy buena la ayuda, ¿no?
14: Sí, muy buena la ayuda, el precio es bien accesible. Pienso de que va a ser para bien esto.
13: Eso, porque usted me dice que las piernas las tenía que meter en agua para
14: sí,
13: poderse aliviar, ¿no?
14: Me ponían adentro de un balde de agua de 20 litros para que me aliviara la hinchazón que tenía.
13: Y gracias a Dios.
14: Sí, gracias a Dios que hoy me encuentro mucho mejor, casi bien.
13: Muy bien, ya me recomendó también, dice
14: sí,
13: por ahí.
14: Sí, sí, lo he recomendado, sí, como no, a muchos amigos que conversamos en el negocio ahí. Los recomiendo que vengan.
13: Eso.
14: Que bueno, no dejen de venir.
13: Muchas gracias por la recomendación.
14: Bien,
13: y bueno, y gracias a usted por estas lindas palabritas. Usted sabe que nos sirven para ayudar a mucha gente.
14: Sí,
13: que a veces tiene ese problema, porque usted tenía una picazón que se le
14: había dejado. Horrible, horrible. La verdad que era desesperable.
13: Bueno. Horrible. ¿Cómo es su nombre?
14: Pires, Avelino Pires.
13: Bueno, aquí tengo los terminales de su cédula. 802-9, ¿no?
14: Sí, señor.
13: Bueno,
14: sí,
13: Pires, muchas gracias por tu palabra.
14: Muy bien, gracias a ti.
11: Bueno, gracias a Dios, amigo oyente. Invitamos a las personas, por acá hay una persona que también Me llamó, me decía: Antonio, muy bueno el programa, nosotros lo escuchamos todos los días. Mi esposa tiene una alergia, me decía, una picazón, tiene dolores, que cuando hay tormenta dice que es horrible, que no duerme, que está a un grito, me decía esta persona. Él también tenía un problema en la próstata ahí. Y le hicimos una cordial invitación para que puedan consultar, porque siempre estamos rectificando en cada programa que el precio es accesible, como ustedes escuchan a Piri, ¿no? Es económico, todas las personas tienen acceso a la cura, a la sanación. Si de pronto usted, amigo oyente, está preocupado, no duerme como mucha gente, mire que no puede dormir porque no se convive con el dolor, yo te invito a que vengas a santiguarte aquí donde el ecuatoriano Antonio, que el santiguado de Antonio es único, amigo, es especial, no hay otro aparte de esto, ¿no? Porque ustedes saben que no hay cura para el dolor, aquí nosotros te lo vencemos, no solamente que te lo vencemos, sino que también te mandamos, ¿no?, un tratamiento, este de la corteza, de los yuyos, son extractos de plantas para frotarse. Recuerde que no damos absolutamente nada para tomar. Y en pocos días la gente se libera, se sana, amigo oyente. Y siempre también hay que visitar por el bien, porque ustedes saben que el mal no se le hace absolutamente a nadie. Cuando uno trabaja por el bien y lo hace de una forma muy legal, amigo oyente, todo vuelve multiplicado. Mire que nosotros ya marcamos una historia, ¿no? Tenemos muchos años aquí trabajando en Uruguay. Yo creo que son cerca de 20 años que ya tenemos nosotros transmitiéndole siempre programa y compartiendo testimonios de agradecimiento. Y ya viene gente del vecino país también. Voy a compartirle un cambio también de una persona que vino del vecino país. Escuchemos.
15: Estamos acá en Melo y tenemos una persona que viene muy contento por la ayuda, ¿no?
16: Sí, un buen día a todos y impresionante el tratamiento que recibí y la mejora que yo tuve en 30 días, hablando de sinusite y de próstata, ¿no? Y eso mejoró 100% en ese corto plazo de tiempo, ¿no? Espero seguir el tratamiento y así será. Estoy bien contento con todo lo que recibí aquí de ese señor.
15: Muchas gracias por esta mensaje que va a servir para ayudar a otra persona ahí. El señor tenía mucho tiempo con esta doença de la próstata, ¿no?
16: Sí, sí, sí. Ya hacía 2 años que yo venía en preocupación con la próstata y dentro de 30 días ya sentí una mejora bastante grande. Y de la sinusite ni se fala, ¿no? Fue como enguiar con la mano, ¿no? Entonces, sobre todo, dolor en el brazo también. Está saliendo, no levantaba el brazo para arriba. Hoy ya eso cambió todo. Entonces, estoy garantido que estamos en el camino cierto. Y todos que procurar, com certeza vão encontrar esse bom caminho também.
15: Amém. Obrigado por estar de mensagem. E o senhor levanta o braço, né?
16: Sim, agora sim, agora sim. Ó. Mira.
15: Olha aí.
16: Você vai para riba, né? Isso. Coisa que ficava só na altura do ombro e não ia mais. Agora,
15: graças a Deus.
16: É. Graças a Deus.
15: Tudo bem. Tá tudo e a tosse toda você foi embora, né?
16: Só, o tema de sinusite você foi todo. Em poucos dias você terminou tosse, você terminou todo aquele muco que saía da sinusite, né? Que é terrível. E isso aí você foi todo.
15: Que bom, muito obrigado. O senhor vem de... Você é naturalizado, disse, de Rio Grande do Sul, né?
16: Só Rio Grande do Sul, da cidade de Rio Grande.
15: É, como é o seu nome?
16: João Carlos Sena da Silva.
15: Ah, João. Muito obrigado por seu...
16: Muito agradecido.
12: Bueno, aqui temos um mensagem que nos ha enviado uma pessoa. Dice que nos quiere consultar por su hijo. Dice que tiene una picazón, que sufre de muchos calambres, que lo tienen enloquecido. También dice que se le está cayendo mucho el pelo. Bueno, pues yo le invito a esta persona para que venga, porque aquí vamos a vencer todo lo malo. Aquí vamos a abrir los caminos hacia la prosperidad, hacia la abundancia. Y qué mejor con el santiguado de Antonio, que como les dije, es único. Y también nuestros precios son muy accesibles para que todas las personas tengan acceso a esta ayuda, a esta bendición que solo nosotros la estamos brindando. Y bueno, nunca pienses que es demasiado tarde para continuar tu vida. Puedes aprender algo nuevo, comenzar un nuevo proyecto, buscar una nueva oportunidad, o simplemente decidir vivir con más tranquilidad. El pasado puede enseñarte, pero no tiene que determinar tu futuro. Hoy tienes una nueva oportunidad para dar un paso diferente. 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Y bueno, aquí tenemos otro lindo cambio.
15: En Fraivento y tenemos un cambio. Nuestra amiga viene contenta porque ustedes consultaron por su hijo, ¿no?
17: Sí, por mi hijo, de José, y que tenía problema del pie y ahora, por ejemplo, veo muchos resultados. La verdad que es muy bueno el curandero, como le digo yo. No sé qué más.
15: Eso, yo le iba a preguntar, usted me contaba que él tuvo una operación y de ahí vino con un problema, ¿no? ¿Cómo fue que le vino este problema?
17: Él tenía convulsiones, empezó con convulsiones, después fue operado a los 5 años de la cabeza, que tenía un tumor, después le sacaron, le volvió a crecer. En ese tiempo le dio una CV en la pierna, que se torció la pierna, y después fue operado, que hicieron estiramiento de tendones.
15: Y, le había quedado, me dice, un dolor ahí, algo como los dedos, algo
17: más. Sí, tenía los dedos como gancho, que caminaba con las uñas, y después, gracias a Antonio, se fue recuperando, se va recuperando.
15: Le dice que ya no le vino el dolor y los dedos ya se le están empezando a estirar, ¿no?
17: Sí, sí, se le fue el dolor y los dedos ya están casi normales. Por gracias a Dios, todo bien, bien.
15: Los dolores dicen que se le fueron así,
17: sí,
15: rápido, ¿no?
17: Sí, sí, sí, ya de cuando salió acá hace un mes, ya no tenía más dolores. Fue un no sé cómo de explicarlo.
15: Una ayuda, una bendición.
17: Una bendición fue.
15: ¿Algún mensaje, alguna recomendación para las personas de acá de Fraivento y otros lugares que nos estén escuchando?
17: Que vengan a verlo, Antonio, que es fabuloso.
15: Que es una ayuda buenísima.
17: Sí, muy buena, muy buena. Muy bueno.
15: ¿Ustedes son de acá de Fraivento?
17: Sí, somos de acá de Fraivento.
15: ¿Cuál es su nombre?
17: Patricia.
15: ¿Qué número de documento?
17: 3 millones.
11: Bueno, vamos a reservar la cédula de Patricia, amigo. Que la honra y la gloria sea para Dios Todopoderoso, amigo. Bueno, por aquí nosotros vamos a invitar a las personas. Vamos con la fecha también. ¿Dónde vamos a estar esta semana y la semana que viene, no? Esté muy atento a los días que vamos a estar en tu ciudad. Recuerde que vamos a estar el martes 6 de octubre en Río Branco, Posada RBP, miércoles 7 de octubre, doy consulta en 33, Poza del Cañaveral. Atiendo de 8 a 12 y a partir de la 1 que atiendo en Varela, Hotel Patrón. 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Recuerde que atiendo de 8 a 12. Y a partir de la hora 14, ¿no? También atiendo en Mercedes, Hotel Colón. Vamos a estar desde las 14 hasta las 18 horas seguramente, ¿no? Y para el día viernes 16 de octubre, voy a estar en Dolores. Atendemos en Hotel Dolores. Vamos a estar desde las 8 hasta las 12. Recuerde que este mismo día, viernes 16 de octubre, a partir de la hora 14, ¿no? Estoy en Cardona. Vamos a estar de 14 hasta las 17 horas en Cardona. 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Una vez por mes damos nuestra consulta, Melissa.
12: Así es, Antonio. Vamos a terminar este programa, como ya es habitual, con una linda y poderosa oración. Señor, hoy te queremos pedir que bendigas nuestras manos para trabajar, también nuestros corazones para amar y nuestros cuerpos para disfrutar de la vida con salud. Abre puertas para quienes necesitan empleo y nuevas oportunidades. También acompaña especialmente a las familias que atraviesan dificultades, que en cada hogar reine la paz, la unión y la esperanza. En el nombre del Padre, del Hijo y del Espíritu Santo. Amén. Amable audiencia, que Dios ilumine sus caminos. Hasta pronto, queridos amigos. Los esperamos el día de mañana.
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5: Señoras y señores, damas y caballeros, respetable público, reciban un saludo cordialísimo de quien les habla, un integrante más de los chamanes latinoamericanos en curas para el alma. Hoy es miércoles, no se les olvide que hoy estamos a miércoles. El tiempo como pasa, ¿no? Pasa lenta, pasivo y paulatinamente. Miércoles, jueves 8. 8 de octubre del año 2026. Ayer fue miércoles Mercurio. Estaba viendo un reportaje, ¿no? De un astrólogo también que lo conocí hace mucho tiempo, ¿no? Yo a él. Y estamos hablando ahí con el hombre. Y lo más importante y lo más conveniente que se puede hacer a diario es estar uno en paz con todos los oyentes. ¿Ok? Por eso, hoy día jueves, la luna sigue en el signo de Virgo. Y el sol sigue en el signo de Libra. Ajá. Y por eso es bueno uno estarles comunicando a toda mi gente querida de las cosas que se están ocurriendo y también pueden ocurrir más adelante. Ajá. Porque usted bien lo sabe que este fenómeno que estamos observando o viendo, que es el fenómeno del niño, pues yo le voy a hablarles con usted la franqueza. Seguirá identificándose antes de alcanzar su punto final. O sea que en diciembre, ojo, en diciembre, alerta también, y podría persistir el niño hasta el 2027, siendo uno de los más fuertes registrados desde, por lo menos desde el año 1950, que también tuvimos un alcance de mucha lluvia y que el niño también vino y nos trajo muchos desastres. ¿Ok? Ajá. Este fenómeno del niño provocará temperaturas que muchas veces usted no se han imaginado. Sí, damas y caballeros. Y a la medida que va pasando el tiempo, las temperaturas dentro del planeta durante los próximos meses pueden convertirse en uno de los más intensos registrados desde 1950, dijo una organización meteorológica mundial. Yo hoy estuve observando eso, porque no es normal lo que está pasando. La atmósfera está muy pesada, el tiempo está muy pesado, y uno se pone a ver, ¿no?, en la astrología. Y yo me oriento mucho por los astros también, ¿no? Plutón, Marte, Géminis, Venus. Todos estos signos y muchos más nos están influenciando. Que esto quede bien claro. Nos están influenciando para ser más adelante cosas positivas, ¿no? Porque tenemos que, a lo duro hay que darle duro. Y ojo que en diciembre va a ser una máxima, pero vea, ¿sí? Intensidad que va a tomar mucha fuerza, el niño. Va a tomar mucha fuerza en el mes de diciembre. Por eso tenemos, yo vuelvo y digo, hay que estarnos preparados a esperar por la lluvia. Porque nos va a traer mucha lluvia el niño. Y nos va a traer muchos huracanes también. Y también van a haber terremotos, sismos. Que esto quede bien claro. Entonces, todo esto nos tenemos que ir preparando lenta, pasiva y paulatinamente. ¿Estamos? ¿Ok? Sí, señor. Y hoy día yo también estuve, ¿no?, escuchando, ¿no?, en un canal que me dio por colocarlo por la mañana, tipo 7 de la mañana. Me dio por colocar un canal europeo. Y vi yo muchos meteorólogos y muchos astrólogos hablando sobre lo que se nos viene para estos días. Ya que este niño travieso vamos a tenerlo, o persiste hasta el mes de febrero. Hasta el mes de febrero tenemos este niño que llegó con todos los fierros, mejor dicho, para no hablar tan largo. Llegó con todos los fierros este niño travieso. Y vamos a ver qué pasa de aquí a mañana. Esto significa que en muchas partes del mundo o en varios lugares vaya a ser más calor de lo habitual. Todos los días. ¿Vio? Para unas partes llegará mucha calor, para otras partes mucha lluvia. Y así, sucesivamente, ya para los Estados Unidos, parte de los Estados Unidos, se vino ya el frío también. Me contaba Joselito Espinales, donde él está, me dijo, Ñaño, aquí está haciendo un frío ya bravo. O sea, cambió la estación en muchas partes allá, ¿está? Entonces, por eso tenemos que nosotros estar preparados. Sí, señor. Y esta señal de calor que va a haber es una señal nada menos ni nada más que estacional, clara y mundialmente. Porque eso va a haber un cambio totalmente en el mundo entero. Y va a haber mucha calor extrema, dijo, que impactará, ¿no?, con las altas temperaturas, recalcó la organización científica de la UNO también. Entonces, lo que yo les explico a todos mis oyentes, a los que todos los que me están escuchando a través de este programa En Familia, En Curas para el Alma, es que el niño es un fenómeno que pertenece al Pacífico. Pero ¿qué pasa? Que en los años 50 también él hizo destragos. Pasó del Pacífico al Atlántico. Pasó la cordillera de los Andes. Y también hizo este año lo mismo ya. ¿Sí? Y tenemos que esperar. Porque esto sigue, si sabe, ¿no? Sigue hasta nueva orden. No vamos a decir, que mire que no, esto sigue hasta nueva orden. Y ojo, porque también podemos tener temperaturas récord. Y precipitaciones en varias partes del mundo. ¿Tá? Sí. ¿Qué necesita? Richard Pedroso. Pedroso viene más tranquilo hoy, quién sabe qué sería. ¿Qué pasó, Richard Pedroso? Vaya, vaya, vaya. Vaya, ande despacio, Richard, que vea, tengo una información bien importante, Richard. Tengo una información ahí chévere, si sabe, ¿no? Sobre lo que puede pasar con el niño más adelante, ¿no? Tranquilo, Richard, no se preocupe que al que le van a dar le guardan, ¿está? Entonces ya le estoy diciendo yo a los oyentes que hay que prepararnos, porque esto viene, Richard, este es el comienzo de lo del niño. Este es el comienzo de lo del niño. Y la niña, y la niña, y la niña, la niña. La niña cuando se pone también enojada, ella también es traviesa. Igual que el niño. Bueno, ya sabe entonces lo que yo les estoy diciendo y les estoy comentando acá a través de este medio de comunicación. Sí, señor. ¿Estamos? Bueno, todos los que me están escuchando, todos los que me están viendo el diálogo que yo les estoy dando, ¿no? Hay un misterio. Hay un misterio. El niño Goncilla. Goncilla. Hay un misterio. Goncilla. Ahí está. Es un misterio el que va a haber. ¿Viste, Richard? Por eso yo le digo que uno muchas veces no cree en las cosas del agua. No cree uno que el agua tiene su rector, que uno tiene que pedir permiso para ti tal cosa, para el monte, para lo que sea. Entonces, hay que uno pedir permiso para todo. Y mucha atención. ¿Cuánto cierto puede ser esto? Es la amenaza del super niño que se vino de nuevo, de Goncilla. Goncilla. Goncilla. Goncilla. Goncilla. Con Z, ¿no? Con Z. Ah, con Z. Bueno, ya sa- el manso también está aquí, tranquilo, está el mansito. No, les estamos hablando porque ayer en muchos, ayer por la noche ya, ¿no? En muchos departamentos hubo muchos desastres. Hubieron aquí en Rivera, por lo menos también hubo muchos desastres, en Salto, en Artigas. El departamento de Artigas tuvo muchos desastres también. Claro que sí, el departamento de Artigas. Y en más partes. Porque anoche estuvo feo, ¿no, Richard? Le hablo la franqueza y ese es el comienzo del niño. Y ahí lo que yo les estoy diciendo está saliendo ahí. Está marcando que eso viene y eso va para largo. Por eso es bueno, todos estos días, ahorita viene el informativo con Richard Pedroso, que él nos va a decir más o menos el clima, cómo está el clima, cómo se va a portar para estos días. Vio, llovió calor a esta hora, porque está haciendo calor a esta hora, está haciendo calor, volvió la calor, pero más adelante puede llover. Por eso es bueno uno hacer caso, no salir cuando esté lloviendo, cuando esté el tiempo amagado, feo. No hay que irle a buscar males al cuerpo, sin necesidad alguna. Antes al revés. Tenemos que buscar las cosas buenas que muchas veces nos da la vida. Porque yo sé que la vida nos da cosas buenas. Así como nos da lo bueno, también nos puede dar lo malo. Pero siempre, sin temor a equivocarme, la vida siempre nos está dando cosas buenas y maravillosas al mismo tiempo. Se lo dice este servidor, amigo, quien les habla, Salomón. ¿Ok? Bueno, la luna está en Virgo. Es una luna atrapadora. Es una luna conversadora. Es una luna para hacer nuestros negocios, para hacer lo que nosotros queramos hacer. ¿Ok? Es una luna que podemos hacer nuestros negocios, nuestros emprendimientos, esto y mucho más. La luna es una luna muy buena para todo lo que nosotros queramos hacer. ¿Ok? Se lo dice este servidor, hermano Salomón. Goncilla. ¿Sí? El niño Goncilla. Y muchos piensan que no, eso se da más que todo en el... Ese niño Goncilla se da en el... En el Pacífico. Se da en el Pacífico y pasa hacia el... Eso se da como en forma, como si fuera una en el mar, ¿no? Pacífico, como una tormenta bien dentro del mar. Y ahí se hace el animal. ¿Está? Comentarios que hay, ¿no? Y personas que lo han visto dentro del mar también, del Pacífico. Entonces, eso es lo que se nos viene para este próximo año. Estamos, ya el niño llegó y no se nos va a ir así nomás. Él vino para quedarse. ¿Estamos? Bueno. Vuelvo y le digo que estamos en el signo de hoy. La luna está en el signo de Virgo. El sol está en el signo de Libra. Y vamos a ubicarnos mejor. Para todo. Nos vamos a ubicar mejor para todos. ¿Ok? Ya sabe que nunca es tarde para que usted venga y se haga la consulta. Con ese servidor y amigo que les habla con todo cariño y con mucho amor. Las cosas de la vida como son. Y en qué forma nos podemos nosotros curar también. ¿Qué otra cosita tengo para yo decirles hoy día jueves? Si sabe que hoy día jueves nos irradia el cuerpo médico hindú, el hermanito José Gregorio Hernández, nos irradia también el doctor Montoya Pava Jiménez. ¿Estamos? La luna de hoy, jueves 8 de octubre, es una luna que nos ordena más que todo, luna de jueves 8 de octubre, ordena limpiar, barrer bien tu casa, para que la energía de la próxima luna nueva pueda entrar con fuerza. Prepara tu lugar de descanso, señoras y señores, a limpiar todo lo que queramos nosotros. ¿Ok? Ya saben, entonces, todo lo que queramos vamos a limpiarlo con esta luna. Luna 8 de octubre. Es una luna iluminada, mientras que hay, apenas conserve tus cosas como son en esta luna. Pero es una luna que nos va a iluminar. Ajá. Y esta luna nos ilumina la superficie, sí, ilumina la final de la jornada, como también ella estuviera bajando el ritmo y recorriendo su luz para empezar de nuevo. Esta es la luna que tenemos. Prácticamente. Señoras y señores, Estamos en el programa En Familia Curas para el Alma. Quien lo dirige, este servidor y amigo, quien les habla todos los santos días. Bueno, ¿cómo se nos viene hoy día los astros? 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Bueno. Nos vamos con los signos del zodiaco en el día de hoy. Tranquilos. Sin temor a equivocarnos en nada. Vamos a hacerle una interpretación. Porque mañana se nos viene la diosa del amor en hechizos de la diosa del amor. Mañana son los hechizos. ¿Qué nos dirá? Y mañana también podemos tener una luna de los eventos de Venus, de la diosa del amor, del sexo y del amor. Una luna que representa de nuestros deseos ocultos son invocadas para atraernos buena fortuna en nuestras relaciones efectivas o en nuestra vida cotidiana. La luna que nos visita en el día de mañana, que ahí está con la diosa del amor. Claro que sí. Por eso le digo que tenemos que estar tranquilos para todo, sin afanarnos en nada. ¿Estamos? Bueno, usted sabe muy bien que los signos del zodiaco son muy importantes uno aprendérselos y tenerlos en cuenta. Y también el día que uno nace. Por lo menos el que nació el día lunes le pertenece luna, el día martes Marte, el día miércoles Mercurio, el día jueves Júpiter, el día viernes Venus, el día sábado Saturno y el día domingo el maestro Adonai o el astro rey que es el Sol. Entonces es bueno uno aprenderse ese formato para que cuando le pregunten a alguien a uno, uno ya sabe qué responderle. ¿Ok? Y no ponernos a tutubear como sapo en tomatera. No. Sabemos tal cosa, eso es a tierra y a caballo con él. Que esto quede bien claro. Entonces tenemos que estar, es mejor dicho, pilas. El próximo año que se nos viene ya, y a partir del primero de diciembre comenzamos a entregar el baño de la abundancia y la prosperidad. El baño, el jabón de la abundancia y la prosperidad, y el baño para atraer las buenas energías. Tanto el baño, si usted se baña con protección divina, este baño te va a dar más que todo salud. Porque la salud es primordial en el ser humano. Si usted se está bañando cada rato, mucho mejor. Pero si usted no se baña porque le tiene miedo al agua, es bravo, ¿no? Entonces hay que uno bañarse nomás todos los días y salir uno con la mente despejada. ¿Ok? Bueno. Vámonos con Aries a esta hora del atardecer de hoy día jueves. Ajá, Aries. Más reflexión para Aries, sí sabe, ¿no? Gozarán de mayor frescura, vivacidad, lucidez y mental. En el amor, Aries. Enamorarse de nuevo sería muy bien importante, Aries. Enamorarse de nuevo usted de una persona que te valore y te dé amor y te dé mucho cariño. ¿Estamos? En el trabajo tiene que aprovechar todas las oportunidades que se le presenten estos días dentro del trabajo. Y no aflojar. Porque si usted afloja no está haciendo absolutamente nada, Aries. En la salud, más fuerte. Si sabe que el panorama dentro de la salud será establecer sus energías, subirán y se verán bien acompañadas las energías. Así es que, por favor, las energías son positivas para todo. Y tenemos que darlas. Buena energía para todo. ¿Ok? Ya que vas a tener estos días, días bien claros, cosas constructivas bien buenas, esto y mucho más. Vuelvo y digo, en el amor hay que uno enamorarse de nuevo sin necesidad. Buscar a alguien que realmente te dé la felicidad que usted tanto quiere y tanto desea, Aries. ¿Está? Los estamos atendiendo aquí en La Valleja 995. Hoy día, después de las 5 de la tarde, voy a estar hasta las 7 de la noche. Si llueve, por favor, no salgan. Si no llueven, sí, vengan a la consulta. ¿Está? ¿Qué nos depara Tauro? Tauro. Ajá. Concederse distraído no es bueno. necesita renovarse y acercarse a personas que le den alegría. No que se pongan personas que no se pongan a darles pesares a usted, que eso es muy malo. ¿Está? En el amor, recibirás propuestas amorosas, más que todo a través de Facebook o a través de WhatsApp o a través de redes sociales. Hay que tener mucho cuidado, ¿no? Cuando le ponen a usted cita, que no sé qué, sin conocer uno a nadie, no. No para mucha bola. Pero ahí le sale. Que le van a hacer a usted todas esas propuestas, hay que tener mucho cuidado, ¿no? En el trabajo, tiene que agarrar más determinación. Sí. Y no comenzar, ay, ¿será que puedo? ¿Será? No. Tener más determinación para el trabajo. Decir sí. ¿Estamos? En la salud, te voy a contar lo siguiente. En la salud está bien renovado. Dentro de la salud. Porque este periodo será recargado para Tauro de mucha energía. Y eso es muy bueno cuando uno está con recargado, ¿no? Con buenas energías. Y eso te está pasando a usted, Tauro. Que está recargado de buenas energías. ¿Ok? ¿Qué nos dice Géminis? Mucha atención para Géminis. Siempre alerta, señoras y señores, damas y caballeros, respetable público. Siempre alerta, Géminis. Cuidado con las historias. Sí, señor. Ambiguas. Y las ilusiones vanas. Hay que tener mucho cuidado. Porque prometer no cuesta nada. Lo que cuesta es cumplir. Prometer no cuesta nada. Cumplir es lo que cuesta. Y si saben, ¿no?, mi gente querida de Géminis. En el amor, ¿tiene usted algo de una cosa atrayente? Usted atrae a las personas con buena onda. Porque usted atrae a las personas con buena onda. Y eso es muy importante cuando uno atrae a las personas con buena onda. Se lo digo de todo corazón. En el amor no se preocupe porque está todo bajo control dentro del amor. No hay nada malo. Todo está fino. Trabajo. En el trabajo le voy a decir lo siguiente. Va a haber experiencia y viveza al mismo tiempo. Por eso yo lo he dicho aquí en este programa, que la experiencia no se improvisa, viejo. Y así es. Habiendo experiencia y todo. Si no hay experiencia, no hay nada, señoras y señores. Y es lindo cuando la persona tiene experiencia y viveza. ¿Ok? Ya sabe entonces, ¿no?, señoras y señores, que esto está hoy día echado. ¿Está? En la salud, gran vigor, excelente mes, gracias a la gran cantidad de energía que Júpiter te está dando a usted, Géminis, porque hay que darle gracias a Dios toda esa energía que te están dando. ¿Estamos? Bueno, ya vamos con los mensajes porque me han llegado ya varios mensajes. Aquí hay uno que dice, ¿no?, antes de que vea con cáncer. Un señor me quitó a mi mujer teniendo es el mujer. ¿Qué opina usted de eso? Lo estoy escuchando acá en Rivera. Si sabe que uno muchas veces dice, tal persona me quitó a mi compañera, a mi mujer, lo que sea. Pero sabe qué pasa muchas veces también, que uno no cae en cuenta en eso. Y hay que uno tener en cuenta todo eso. Muchas veces uno dice, ay, perdí a mi señora por tal y tal cosa. No es que la pierda. Es que muchas veces cuando el hogar no da más. No da. Y cuando no da, no da. Eso pasa y eso sucede. ¿Ok? Eso pasa y eso sucede. Porque cuando el amor no da, no da. Cuando el amor da, lindo y bello. Pero cuando no da, no da. Y el Señor pues le ofreció ayudarla económicamente. Y lo está cumpliendo. Uno nunca sabe lo que pierde, lo que tiene hasta después que lo pierde. Y usted está perdiendo a su mujer por tanta borrachera, por tanta ir con compañeros allá a hacer relajo, esto y mucho más. Por eso perdió usted a su compañera. ¿Estamos? Bueno, cáncer, vamos a cáncer. Si sabe, no, cáncer, que Aries te va a dar un cambio total. Dedique más tiempo a estar simplemente en silencio y recargar todas las energías que sean necesarias, cáncer. En el amor te veo que tiene que ser más erótico, más audaz dentro del amor. Querer para que te quieran. Amar para que te amen, etcétera, etcétera, etcétera. ¿Ok? Eso es lo que le sale a usted acá. ¿Estamos? Bueno. En el trabajo hay que tener mayor confianza cuando uno le dan un empleo y ser responsable en todo esto. Porque la responsabilidad es lo más grande que tiene que uno tener en el empleo, en el trabajo. Y tener confianza en sí mismo. Y darle confianza que las personas le tengan a uno. También confianza con el que usted está elaborando, trabajando. En la salud te veo muy bajas calorías. Sería bueno un chequeo médico, ¿no? Sería bueno un chequeo médico. Es muy importante. Un chequeo médico. Leo. Yo creo que para Leo hay que atreverse a cambiar. Será mantener su mente concentrada en lo que más lo preocupa. Ojo. ¿Viste? En el amor. Usted se enamora muy fácil, si sabe, ¿no, Leo? Y por eso le pasan a usted cosas raras dentro del amor. Se enamora, mejor dicho, usted es rápido. En el trabajo, esfuérzase más para que esos avances que usted quiere sean provechosos. En la salud, yo veo que es una salud sin complicaciones, señoras y señores. ¿Ok? Vámonos con Virgo. ¿Qué nos dice Virgo? Si sabe, no, Virgo, que le sale de un comienzo buenos proyectos. Mejorarán los vínculos y relaciones gracias a su capacidad de participación que usted tenga. en el amor. Entregar todo porque hay gran intensidad dentro del amor. No vaya a echar para atrás ni para agarrar impulso, señoras y señores. En el trabajo, moderación, paciencia y mucha tranquilidad. En el trabajo. ¿Estamos? Y ser bien activo para todo, ya que las energías te están acompañando. En la salud para Virgo te voy a comunicar que es una linda etapa, una buena etapa. No hay altibajos, ni buenos ni malos. Que es muy importante eso. ¿Ok? Y mañana les voy a comunicar que nos irradia la diosa del amor. Mañana Venus nos irradia la diosa del amor desde muy tempranas horas. Venus nos está dando muchas cosas para cambiar. ¿Está? Bueno. Vámonos con Libra, la balanza. Ideas claras, pero claras las ideas que se vengan, ¿no? Buenas acciones le permitirán progresar y tomar decisiones importantes dentro de la vida. En el amor, paso de vencedores, paso adelante. No aflojar, no. Porque yo sé que hay personas que lo quieren ver a usted jodido. Pero no tiene que usted aflojar en nada, ¿está? En el trabajo, ambición y firmeza. Usted vaya a trabajar con mucha ambición, con mucha firmeza y verá que las cosas salen todo bien. En la salud, enérgico y motivado para todo. La motivación es muy buena y muy preciosa para todo. Hay que ser uno muy motivado en todo. Si no hay motivación, no hay absolutamente nada. Vámonos con Escorpio. ¿Qué nos dice Escorpio? Escuchen bien lo que nos trae Escorpio. Escuchen bien. Esforzarse otro poquito más, Escorpio. Planifique sus proyectos con mucho sentido y ese sentido debe ser un sentido común y triunfarás en lo que usted quiera, Escorpio. En el amor, tránsito privilegiado. O sea, tiene un privilegio usted dentro del amor. No le están fallando ni está fallando. No, está bien así como está, Escorpio. En el trabajo tiene que ser más, hay que ser más creatividad y sensibilidad. O sea, ponerle como más capricho a las cosas, papá lindo. Y así mismo uno tiene las cosas como son. En la salud, descanse por favor. Descanse mentalmente, porque te veo muy estropeado. Te veo muy estropeado. ¿Ok? Descanse nomás. Vámonos con Sagitario. ¿Qué nos depara Sagitario? Tiene que ser seguro de sí mismo, Sagitario. Disfrutarás de hermosas jornadas en las que vivirás bellos momentos con sus amigos y tus amigas. Vas a estar invitado, ¿no, Sagitario? En el amor, liberar el corazón. Porque cuando el corazón se siente partido, es muy fea la cosa así. Libere todo lo que usted tenga que liberar. Y asimismo, tu corazón se va a sentir 100% bien. ¿Está? En el trabajo, emprendimiento y chances y desarrollo dentro del empleo. O sea que está muy bueno eso, ¿no? En la salud, muy activo. Ojo con resbalarse en el baño, cualquier cosa. Porque usted sabe que la edad no viene sola, viene acompañada con cualquier cosita. ¿Está? Capricornio. Hay que pensar más en sí mismo. Evite hacerse responsable de todo. En el amor, Capricornio, sí sabe, no necesita de amor. Te tienen como por juguete, ¿no, Capricornio? Sí, no, Capricornio, está como por juguete. Sí, no, y no es bueno. En el trabajo, sabrá conciliarse con los amigos dentro del laburo, dentro del empleo. Porque cuando hay mucho fofoqueo dentro del empleo, que este dijo, que este no dijo, que mire, que pito si flauta, que aquí está, que yo lo puse, que no lo encontré. Perdóneme la expresión y la palabra, se jodió todo. Se lo digo de todo corazón, pero por eso le digo, hay que uno estar tranquilo como el camaleón y fuertes como el elefante. En la salud, Capricornio, ojo con los nervios, con la salud mental. Se lo digo de todo corazón. Acérquese más a lo espiritual, Capricornio. Acérquese más a lo espiritual. Y así mismo las cosas se verán. Acuario. Si sabe que Acuario viene una vida social activada para uno mismo, que es muy importante, ¿no? Una vida social activada para uno mismo. Muy lindo, muy precioso eso, ¿no? ¿Está? Acuario. Yo creo que habría un cambio en la esfera privada, con oportunidades y cosas que usted puede activarlas y así mismo la puede usted hacerlas, pues. En el amor, mucha suerte, mucho afecto te tienen dentro del amor. En el trabajo, momentos y tiempos. Estos momentos que usted puede hacer todo lo que usted quiera. Nuevos tiempos, nuevos momentos. El tiempo, dedíquele más al trabajo. En la salud, sin precauciones de ninguna clase. Excelente salud para este grandioso signo de Acuario. Bueno. Vámonos con Piscis. Mirar hacia adelante. No mirar nada para atrás. Mirar todo hacia adelante. Y así mismo usted va a triunfar. Lo que usted vea hacia adelante es muy importante. ¿Está? En el amor, buen momento para usted hoy día, Piscis. Aprovechar, salir, estar con los suyos, con tu familia, con tu esposa, con tu novia. Con tu novio también, si hay necesidad, ¿no? Sí, porque... El Richard no pierde una, ¿no? Con tu novio, si hay necesidad, claro que sí, porque aquí no se discrimina a nadie, ¿no, Richard? Aquí vamos para adelante, mijo. Claro que sí. Entonces, estar bien. Momento efectivo en el trabajo. Ojo con el cansancio. Ojo con yo no querer ir. Ay, es que el patrón me hace trabajar más de la cuenta. No, señor. Tenemos que salir al toro y tenemos que trabajar. Porque el que trabaja no come paja ni bebe agua como güey. ¿Estamos? En la salud, relax y mucha quietud. Sería hoy día bueno un baño con sal, con agüita tibia.

0: 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Bueno, ya sabe, nuestra cita es en La Valleja 995, donde lo estamos atendiendo a diario, de 8 de la mañana a 2 de la tarde, y el día después que salga de la radio acá, de 5 a 7 de la noche, en jornada continua, en La Valleja 995. Te cuento que se nos fue un grande de la música romántica, ¿no, Richard? Piero, ¿no? Piero, se nos fue Piero. Yo pensaba que era argentino, no, él era italiano, ¿no? Lo han traído de una edad de 8 añitos, según vi yo el reportaje, y también me puse a leer el formato de él, y se nos fue un gran cantante. Porque hay que hablar lo que es un gran cantante, Piero. Cantó mucha música de protestas también, ¿no, Richard? Muchas protestas, pero también se hizo muy popular cuando la canción El Viejo, ¿no? ¿Qué canción? Lo hizo, mejor dicho. Esa canción fue a nivel mundial. Piero se nos fue, nos dejó, ¿no? Por eso yo siempre les digo a todos mis oyentes que uno reproduce. Muchas veces uno dice, ah, ¿qué hago yo? No. Así es la vida, y la vida es una sola, que hay que saberla llevar y hay que saberla compartir también. Señoras y señores, a partir del 1 de diciembre comienzo a entregar ya. Ya mañana viernes voy a hacer ya todo. Porque a mí me gusta tener todo listo. ¿Ok? Y mañana viernes es un día muy especial. Se nos viene ya el flash informativo con Richard Pedroso. A ver, ¿qué nos cuenta Richard? ¿Qué noticias nos trae nacional? Lo que ha pasado más que todo acá, con esta tormenta que hubo, los desastres que hubo en Artigas, en departamento de Salto, acá mismo en Rivera, hubieron muchas personas afectadas, pero se les comunicó, ¿no, Richard? Y se les advirtió, ¿verdad, Richard? Hay muchas veces que la gente como que no hacen caso, como que no creen, ¿no, Richard? Pero cuando uno dice, será por algo. Vamos a ver qué nos trae Richard en este instante. Buenas tardes, mi gran amigo Richard.
1: Buenas tardes, mi querido hermano. ¿Todo bien? ¿Todo tranquilo?
0: Todo bien, Richard. Que usted siempre me hace reír a mí, porque la risa es sabrosa. La risa es salud, ¿sabe, no, Richard?
1: Sonreír le hace bien al alma.
0: A la vida, claro.
1: Al espíritu.
0: Claro. Y la risa es salud.
1: Claro, es salud, sí, salud. Le hace bien a la vida, la salud.
0: ¿Qué
1: mental.
0: Tal que usted llegue aquí emburrado? No, emburrado, yo no lo quiero ver a usted aquí, bien emburrado, no.
1: Usted sabe que una vez me llamaron la atención acá dentro de la radio, ¿no? Sí, yo siempre llego jugando.
0: Sí.
1: Ahí saltó.
0: ¿El comandante?
1: Estoy trabajando, y bueno, trabaja con alegría ahora.
0: Qué lindo. Sí. Por eso yo quiero a mi viejito Richard. Ah, lo quiero como todo, dijo Samir. Bueno, Richard, ¿qué tenemos entonces, Richard?
1: Tanta cosa.
0: El tiempo, ¿cómo está, Richard?
1: El cielo se presenta nuboso, viento soplando del sector noreste a 19 kilómetros en la hora.
0: Ajá.
1: Presión atmosférica a nivel del mar 1009.9 hectopascales. La humedad 66%, la visibilidad 10 kilómetros. La temperatura en estos momentos es de 25 grados.
0: Está calor. Lindo el clima, está lindo.
1: Muy
0: precioso,
1: agradable, está. Muy primaveril, ¿no?
0: Muy agradable.
1: Muy primaveril.
0: Muy agradable está el tiempo.
1: ¿Usted sabe que los vientos superaron los 100 kilómetros en la hora en Salto?
0: Le metió duro, no a Salto, ¿no?
1: Casi 5.000 clientes permanecen sin servicio eléctrico en Salto a las 7 de la mañana de este jueves, debido a la caída del tendido eléctrico provocado por la tormenta de las últimas horas. El viento alcanzó los 125 kilómetros en la hora. Según el registro de la estación meteorológica salteña, ubicada en el aeropuerto Erespides, es la segunda marca más alta del año en la zona. La primera fue registrada el 18 de julio, cuando el viento llegó a 123 kilómetros. sobre las 22 horas de este miércoles.

0: Miércoles comenzó un importante temporal de lluvia y viento. El centro de emergencia departamental recibió cientos de llamados por las consecuencias de la tormenta. Según dijeron, desde el SECOED a Arriba Gente de Canal 10, hubo voladuras de techo, caída de árboles, ruptura de vidrios. También cayeron ramas, columnas sobre techo de casas. La fuerza de los vientos hizo que un auto fuera arrastrado y terminara en una banquina.
1: Ay, ay, ay.
0: Un estallido de ventanal ocurrió en el Liceo 1 de la capital departamental mientras se brindaban clases. Durante la madrugada, el Comité de Emergencia trabajó en distintos puntos de la ciudad para retirar árboles de las calles y columnas del tendido eléctrico. El coordinador del Comité Departamental de Emergencia, Aquiles Mainardi, indicó que hubo voladuras de techo, árboles, tendido eléctricos caídos. Desde la madrugada comenzaron a atender los llamados de emergencia. Además, afectación en la hortifruticultura.
1: Sí, señor.
0: Eso la gente que plantó, ¿no?
1: Sí, Richard, sí.
0: El intendente de Salto, Carlos Albizu, se reunió con el SECOED para evaluar los daños, monitorear la situación. Además, con las autoridades de la Comisión Técnica Mixta de Salto Grande, donde analizan el panorama para los próximos días. En cuanto a la crecida del río Uruguay, se prevé que supere los 13 metros durante la semana que viene, cuando a partir de los 12 metros ya comienzan a darse las evacuaciones. En Paysandú, el intendente Nicolás Olivera indicó que las previsiones de Salto Grande es que el 18 de octubre el río llegue a 7 metros con 60 frente al puerto Sanducero, lo que supone la afectación de 700 a 800 personas. Hoy el río está en 5 metros con 60 y continúa creciendo. En Río Negro, el intendente de Río Negro, Guillermo Lebrato, también reportó daños por viento, sobre todo la lluvia en su departamento. Ajá. Muy complicada la mano.
1: Sí, estuvo feo, Richard.
0: Estuvo feo. Muy feo.
1: Horrible estuvo.
0: Una buena.
1: Bueno, por fin una buena.
0: Salió el 5 de oro millonario.
1: Ah, salió por fin.
0: Sí. Una sola apuesta, un solo acierto tuvo el 5 de oro millonario del miércoles 7 de octubre. El pozo principal tenía 151.113.477 pesos, lo que en dólares serían alrededor de 3.700.000, si se considera una cotización de a 40 pesos, ¿no?
1: Sí.
0: Un solo acierto, que puede ser de una persona o un colectivo. En cualquier caso, el premio es de los más grandes que se otorgaron en la historia del 5 de oro. Y de acuerdo a los datos oficiales, la combinación ganadora se vendió en la agencia 2 del departamento de 33. El pozo revancha también tuvo solo un acierto, que ganó 25.477.386 pesos, más de 630 mil dólares. Este se vendió en agencia 8 en Durazno. El pozo de plata, en cambio, tuvo dos aciertos y repartió 1.879.784 pesos. Bien repartidito, ¿no? Este sí, del pozo de plata, no dicen dónde salió, pero.
1: Pero estuvo bien repartidito.
0: Sí, yo para mí el de oro fue mucha plata para una persona sola, ¿no? Pero tenés que arriesgar, ¿no? Tenés que tener un poquito de suerte también.
1: Hay que tener mucha suerte.
0: Sí. DGI. Uh-huh. Aquí viene. Atención, ¿eh?
1: Sí, yo pongo atención a esa.
0: DGI es de Dirección General Impositiva.
1: Sí, señor.
0: Realiza inspecciones en todo el país para detectar casos de subvaluación de ventas en comercio. Por fin, ¿eh?
1: Por fin apretaron un poquito ahí.
0: La Dirección General de Impositiva realiza fiscalizaciones para identificar subvaluaciones de ventas con inspecciones en todo el país. Los inspectores realizan acciones de gestión de cumplimiento que se definen a partir del análisis del riesgo de los contribuyentes con base en información disponible en el organismo. El foco está puesto en contribuyentes con venta al público, que según el análisis de riesgo, presentan alta probabilidad de subvaluación de ventas por declaraciones inferiores a las reales o por falta de documentación de la totalidad de las operaciones. También cruzan datos para identificar contribuyentes con actividades que superan los límites establecidos para un determinado régimen, beneficiándose de un tratamiento tributario más favorable, pero no ajustado a su recaudación. Las inspecciones también realizan análisis de riesgo con controles aleatorios de inscripción y facturación. Van a salir a cortar cabeza, definitivamente.
1: Hacen como un control, prácticamente.
0: Sí,
1: ¿no,
0: pero dentro de ese control, amigo, hay mucha gente que está trabajando en negro, ¿sabes?
1: Sí, un control.
0: No lo van a llevar libre a nadie, Porque hay mucha gente también provalecidos, comerciantes. No la mayoría, pero hay algunos que sobrepasan el valor real de la mercadería.
1: De lo que
0: ejemplo,
1: sí.
0: Una galleta le sale un peso, él lo cobran 1.50. Y uno la paga. El azúcar. Y por ahí va, ¿no? Sí, artículos de primera necesidad es lo que más sube en este país. Era lo que estábamos hablando ayer, fue.
1: Ayer,
0: Uruguay es uno de los países más caros del mundo en alimentación.
1: Sí.
0: Es una barbaridad lo que vale, lo que cuesta trabajar, lo que cuesta ganar para poder mantener una familia a tipo. Papá, mamá y dos nenes.
1: Una familia que tenga más de tres gurises está fregado.
0: Claro, no, es complicadísimo.
1: Con dos nomás.
0: Pero la realidad, amigo, está... La realidad está en el... ahí lo vemos todos los días.
1: ¿Sí?
0: Uruguay se ha transformado en uno de los países de personas más viejas del mundo. ¿Por qué eso? ¿Por qué se da ese fenómeno? Bueno, pero yo antes... Si bien es cierto, se están casando hoy en día a cualquier edad, ¿eh? Van a pensar 20 veces antes de traer un hijo al mundo.
1: Claro que
0: primero
1: sí.
0: Porque le quita un poco la libertad de acción. Segundo, porque la mayoría de los jóvenes de hoy en día no tienen casa propia. Tienen que vivir de alquiler y si no trabajan los dos, es complicado. Imagínate traer a un hijo al mundo.
1: Peor, más complicación.
0: Más complicado aún.
1: Más complicación aún.
0: Por eso que Uruguay se está poniendo en uno de los países más viejos, con personas de más edad en el mundo entero.
1: Sí, señor, así es.
0: Es complicado, amigo.
1: Muy complicado está la...
0: Retiran matrículas de choferes de aplicación y cobran multas de hasta 70.000 pesos por circulación irregular, pero está en Canelones.
1: Ah, eso es en Canelones.
0: Sí, acá no hay eso.
1: Acá todavía no ha llegado.
0: No ha llegado, no hay.
1: Ah, no hay.
0: Según,
1: ni llegará, creo yo, ¿no?
0: Según dicen.
1: Ah, está.
0: Según dicen, no hay.
1: Está.
0: En Canelones, la intendencia retira matrícula de choferes de Uber con irregularidades y los multan con hasta 70.000 pesos que deberán ser abonados al contado. El procedimiento es de la detención del vehículo con el pasajero. Se visualiza que son trabajadores de aplicación, así lo manifiestan ellos. Se les retira la chapa, indica el director de tránsito Alejandro Alberro. El mayor número se ha dado en el aeropuerto de Carrasco. Desde el domingo en la noche comenzamos con esta ronda de operativos. A la fecha llevamos 21 chapas retenidas, 21 vehículos. Entendemos que es parte del trabajo que no queremos realizar. Porque después de tener una aplicación habilitada, entendemos que hay puertas de regularización del sistema y creemos que esté regulado, explicó. Los cuestionamientos son porque Uber no se ha registrado en Canelones y porque trabajadores habilitados en Montevideo, que van a Canelones de forma irregular, van por la protección del transporte formal, que es el que reúne todas las garantías. Desde la Asociación de Choferes de Aplicación afirman que los que pierden son los trabajadores. Choca un poco, pero también tomamos como una señal de que la intendencia quiere hacer valer lo que votó y dispuso en enero. dijo Facundo Duarte de la asociación. Sí, las aplicaciones, como siempre, buscan la suya y tratando de ir un poquito por el costado. Entonces, sigue dándole viajes a choferes que trabajan en Canelones, que no deberían. Por la normativa, indicó, actualmente está registrado Cabify, pero no Uber, dijo el director de tránsito de la intendencia, ¿no?
1: Sí.
0: Esta imputan, mire, esto va a dar mucho que hablar.
1: Sí, señor.
0: Imputan a tres policías. Por homicidio y abuso de autoridad contra un hombre en Canelones también. La justicia imputó en Canelones a tres policías por el homicidio de un hombre de 30 años y abuso de funciones. La víctima fue un hombre de 30 años que el 21 de julio fue trasladado en un patrullero. La madre del fallecido denunció que ese día su hijo se descompensó tras consumir drogas en su casa de San Antonio. La mujer llamó al 911. Los efectivos lo trasladaron al hospital de San Ramón, de donde salió sin lesiones, según las primeras pericias. Sin embargo, agregó la denunciante, cuando los policías lo devolvieron a su vivienda, le dijeron que iba a dormir por unos 3 días. La mujer pensó que lo habían medicado. Sin embargo, otro de sus hijos notó que la víctima no respiraba, ya estaba sin vida.
1: Ya estaba muerto.
0: Las investigaciones y el proceso judicial derivaron en una audiencia de formalización este miércoles, a cuya resolución accede subrayado. Tres policías fueron imputados por homicidio en concurso formal con un delito de abuso de autoridad como autores.
1: Sí, señor, como actores.
0: Fueron enviados a prisión preventiva por 120 días hasta febrero del 2027, mientras Fiscalía sigue recolectando evidencias para avanzar en un eventual juicio y así conocer la sentencia definitiva. Las investigaciones siguen para establecer lo ocurrido. ¿Usted sabe qué?
1: Sí, Richard.
0: El abuso de autoridad hay en todas partes.
1: Todas partes del mundo es igual. Eso es igual.
0: Usted sabe que lamentablemente hoy en día, yo, si hay gente que pelea por la policía, soy yo.
1: Sí, señor.
0: Siempre estoy peleando, buscándole la quinta pata al gato, aunque no la tenga, ¿no? Porque yo defiendo mucho a quien me defiende, a quien defiende a la sociedad.
1: Así es.
0: Pero siempre dentro de un grupo existen las malas personas.
1: Malandros.
0: ¿Con qué necesidad mataron al hombre? Se prevalecieron de una circunstancia de consumo de marihuana, de químicos, no importa de qué. Se descompensó la persona. Y lo devolvieron muerto a la madre.
1: Sí, lo entregaron muerto. Qué pena, ¿no?
0: O sea, esto hay que investigar muy a fondo. Y sí, le digo más. No solo este tipo de investigaciones tiene que llevarse, no solamente en Montevideo. Acá en Rivera hay muchos policías buenísimos, pero están de los otros. Hay de los otros también acá en Rivera.
1: Sí, hay policía bueno y hay
0: que
1: policía
0: te prepotean, mala, que te ponen la pesada, que te maltratan, que te hablan mal, que son mal educados.
1: Mal enseñados.
0: Porque se piensan que tienen una insignia de policía, son más o mejores que tú. Y se dan el lujo muchas veces de pisotear y maltratar a las personas. Sí, y sí, no se puede ser así. Está bien que no lleguen, bárbaro, pero hable bien, diríjase bien. Hace un tiempo hubo un siniestro de tránsito en Agraciada y Presidente Viera. Y yo estaba mirando ahí, vi, y el muchacho del siniestro, el que un auto lo pechó, era conocido mío. Y el muchacho quejándose de dolor, desesperado, yo fui, le di el primer auxilio, estuve con él allá, tranquilo, le digo. Tranquilo, sí, tranquilo, llama a mi madre, para que primero esto tiene todo un procedimiento, yo no te puedo tocar. Tú tenés que tener un poquito de paciencia, le digo.
1: Claro, si no hay paciencia no hay nada.
0: Sí, no, Richard, pero me duele hasta el alma. Y bueno, para al rato llega un policía de particular.
1: Sí.
0: Pero metiendo mal, hablando mal con el señor, un señor de edad, y su señor esposo o la hija, no sé quién era. Lo mira el señor y le dice: escuche, usted fue el causador. Largue, suelte ese teléfono, no puede hablar. Así nomás. Yo soy policía, pero estaba de particular, no se identificó como...
1: Como un policía,
0: con como la placa, policía.
1: Con lo que sea.
0: Claro. Yo voy a agarrar al muchacho, ponerle un par de tenis en la cabeza porque estaba de casco, tirado en el piso, para colocarle, porque se le aflojó el casco, para colocarle un par de tenis. El muchacho se estaba ahogando en su propia saliva. Y el policía me vino a trabajar de pesado, mal. Yo, para no calentarme y para no perjudicar al siniestrado, al muchacho que estaba en el suelo, di media vuelta y me fui. Fui directo a la casa de él, la familia, para avisarle: mirá, fulano de tal tuvo un siniestro de tránsito. Después no vi el final porque no. Hay cosas que a mí me dejan mal. El abuso de autoridad es el peor veneno que hay en el ser humano. Tú, porque tenés un DR, o porque tenés una ficha, o porque tenés plátanos, para un poquito, no sos mejor que nadie. No sos peor, pero tampoco sos mejor que nadie. Somos todos iguales ante la ley.
1: Ante la ley, todos.
0: Ante la ley.
1: Sí, señor.
0: Yo le iba a pedir, digo, pero venís a trabajar y... ¿Dónde está tu
1: credencial?
0: Sí. Que acredite ser que sos policía. Pero llegó mal el muchacho, mal, atrevido. Hablando mal con las personas. Y las personas que tuvieron el accidente allí, dos personas de edad, hablando bien con él. Y el señor de edad un momento llegó y le dijo: para. Aunque porque seas policía, háblame bien.
1: Claro que sí.
0: Háblame bien. En ningún momento te estoy faltando el respeto, en ningún momento me estoy negando a absolutamente nada. Pero háblame bien. Y él tiene derecho, amigo, claro, de estar en el celular y pedir, porque sí. Él estaba pidiendo la ambulancia. Él estaba llamando al 911 y pidiendo ambulancia para el tipo que estaba en el suelo. ¿Usted me entiende?
1: Sí, Richard, yo le entiendo todo lo que usted me está diciendo.
0: El abuso de autoridad es un veneno de la sociedad. Porque te miran mal trapillo, se piensan que tenés más que tienen más que vos. O que no. Pueden, o que son. No debe ser así. No debe ser así. Tenemos que tener una sociedad más igualitaria, más equitativa. Que todos nos miremos de igual para igual. Que yo no tenga que mirarte de la manera que estás vestido para ver si tenés plata o no. No. No puede ser así, amigo.
1: Sí, Richard, bueno, estamos. ¿Esa sería la última información o qué, Richard?
0: Tengo, espere poquito, estoy buscando algo acá.
1: ¿La entrevista del que mandó Bukele, la vio usted o no, Richard?
2: No la vi.
1: Ah, una entrevista muy buena, le hicieron el hombre es un abogado muy preparado. Siempre le salen con el cuento al hombre, atacan a los salvadoreños, que por qué los derechos humanos, que no sé qué, que si se cuenta. Y él les explicó todo, Richard, sí sabe, ¿no? Les explicó cómo era lo que estaba pasando allá en el Salvador. Pero la gente muchas veces no entiende, ¿no?
0: El la hombre pura explicó verdad.
1: Muy lindo, sí sabe, ¿no, Richard? Me gustó lo que él habló. Soy bien sincero. El hombre habló con propiedad.
0: Uh-huh.
1: Y eso es lindo cuando hablan con propiedad, Richard.
0: Conocimiento de causa también es fundamental para todo esto, ¿no?
1: Lógico que sí.
0: Encuentro internacional reunirá a cerca de 1.200 scouts. Rivera será sede del 14ª edición de un encuentro internacional de scouts que se reunirá entre el sábado 10 y lunes 12, cerca de 1.200 participantes provenientes de Brasil, Argentina y Uruguay. Una de las mayores actividades juveniles realizadas en el departamento. ¿Sabe lo que es Scout?
1: Sí, muy bueno eso, ¿no?
0: ¿Sí? Bueno. ¿Sabe lo que es Scout?
1: Sí.
0: Es un sistema de vida, de sobrevida para los jóvenes, para los niños. A partir de los 8, 9 años, ahí como que ya comienzan a enseñarte todo eso a través de la Iglesia Católica. Hacen expediciones, salen al campo, hacen campamentos, te enseñan a defenderte ante la adversidad, pero de una manera tan dulce que le llega a mucho. Eso tendría que ser en Uruguay obligatorio, ¿sabe?
1: En Brasil hacen todos los años, o tienen ya, porque yo...
0: No, eso es mundial, el sí, escabo es mundial. Pero este es uno de los temas que tenía que estar como obligatorio en el país. Ejemplo, hasta los 14 años, sí. El niño comienza, sale de la escuela a los 10, 11 años, y tendría que estar como mínimo estudiando en el liceo y dedicar como mínimo de ese tiempo ocio que le queda, en vez de andar en redes sociales, insertarse en los scouts.
1: Así es, ¿no? Sí.
0: Es una enseñanza fantástica, y lo digo con propiedad, porque mis hijos estuvieron y participaron de esto.
1: Es muy importante.
0: Es una manera de vida linda, divina.
1: Muy importante.
0: La amistad, el respeto, te enseñan todo, todo, todo. Yo tengo mucho orgullo cada vez que hablan de los scouts, a mí me pone la piel de gallina, porque está todo bien, mis hijos fueron criados desde niños, bien criados, con todo el conocimiento del área de campo, de cómo defenderse en campaña, desde la alimentación hasta el fuego, hasta dormir en el campo.
1: ¿Le enseñan a todo?
0: De todo, desde pequeño, como si...
1: Supervivencia se llama.
0: Siempre sobrevivencia. Sí, no sé, como a mí siempre me gustó acampar, entonces sí, iban conmigo, entonces siempre aprendían, sí. Porque yo les enseñaba. Claro. Y ellos, salía de ellos preguntar por qué de esto, por qué de aquello. Y aquello me fascinaba. Ajá. Mis hijos hoy están todos grandes, todos crecidos, pero en ese sentido, fantástico, fantástico. ¿Usted conoció a este... ¿Llegó a conocerlo?

0: Se nos fue uno de los cantautores más importantes de este siglo, de estos tiempos. Un tipo muy inteligente, donde sus letras siempre tenían sentido.
1: Así es.
0: Y doble sentido. Un tipo muy luchador contra la tiranía. Un tipo muy guerrero para decir las cosas que estaban mal. Izquierda al mango.
1: Sí, sí, izquierda, era izquierda.
0: Izquierdista al mango, pero un izquierdista muy centrado.
1: Positivo en todo.
0: De sus letras salieron muchos proyectos de gobierno en varios lugares, en varios países del mundo. De sus letras salieron proyectos. Hasta la hora 18, amigo, bueno, con la puesta a punto de la información. Sí. El mejor plantel de informativistas está aquí en Internacional a partir de la hora 18.
1: 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Bueno, señoras y señores, damas y caballeros, respetable público, a las 5 en punto de la tarde se nos viene música de la tarde, lo dirige mi gran amigo Richard Pedroso, como siempre, como de costumbre, dándole gracias a todos mis oyentes, porque nos dieron el privilegio de entrar a cada uno de vuestros hogares, y no se les olvide que hoy desde aquí, después de cualquier lugar del mundo, porque lo demás ha sido historia. Chao, chao.
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18 horas 13 minutos en todo el territorio nacional. A partir de este momento, como siempre, a través de la 1480 Radio Internacional de Rivira, la puesta a punto de la información.

0: actualizando el estado del tiempo en nuestra ciudad, que se presenta con cielo nuboso, viento soplando del sector noreste a 13 kilómetros en la hora, presión atmosférica a nivel del mar 1011 hectopascales, humedad 75%, visibilidad 10 kilómetros, temperatura en estos momentos en el norte del país 22 grados 8 décimas. Mínima para la próxima madrugada será de 13 grados. La mañana del viernes 9 se presentará cubierto, precipitaciones y probables tormentas durante toda la jornada, con una máxima de 20 grados. Cotización de la moneda en el cierre cambiario de este día jueves 8 de octubre de 2026. El dólar se compra a 40,10, se vende a 41,20. Real a la compra 8,05, para la venta 8,45. Peso argentino a la compra 0,02, para la venta 0,20. Euro a la compra 45, para la venta 51. Mientras que el dólar contra el real 4,80 a la compra, 5,06 para la venta.
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Montevideo, un policía y otras tres personas detenidas por explotación sexual de menores. La investigación comenzó con una fuga del INAU. Las detenciones se dieron en allanamientos en Montevideo y Tacuarembó y en una unidad de la policía donde trabajaba uno de los ahora detenidos. Condenaron a Betito Suárez por lavado de activos y otros delitos a 3 años y 8 meses de cárcel. El delincuente fue detenido en noviembre del año 2025 en el marco de 17 allanamientos por la Operación Iro, causa por la que hay otros 8 condenados. 2 personas mueren tras chocar contra un árbol en la zona de Barrio La Teja. Jefe de policía sostuvo que trabajan para garantizar respuestas inmediatas ante casos de homicidios en Montevideo. Casi 7 años de cárcel para el delincuente de 19 años que mató a puñaladas a un hombre en el cerro. San Antonio y Canelones imputan a 3 policías por homicidio y abuso de autoridad contra un hombre en Canelones. Intendencia de Canelones controla basurales por cámaras y aplica multas que van desde 9.704 pesos y 97.039, repito. Intendencia de Canelones controla basurales por cámaras, aplica multas que van desde 9.704 pesos a 97.039. Paysandú, hallan a un hombre muerto dentro de su casa incendiada en Paysandú. El incendio ocurrió en la madrugada de este jueves en inmediaciones de Ledesma y Avenida Brasil, ciudad de Paysandú.

0: disposición de toda la ayuda a los vecinos de la zona, y lo que nos comentan, los datos primarios que llegan hasta el momento, es que todas varias columnas de UTE del tendido eléctrico están en el piso, y bueno, y a causa de ello están sin energía eléctrica, ¿no? Uh-huh.
1: Hablamos de cerrillada, ¿verdad?
0: De cerrillada, hablamos sí, sí. De cerrillada. Es una situación que donde hasta el momento tenemos poca información, pero sí tenemos un funcionario municipal allí que es el que nos va pasando los datos de primera mano, y estamos monitoreando la situación a ver lo que ocurre, ¿no?
1: Uh-huh. ¿Y qué está previsto para las próximas horas, Gustavo?
0: Nosotros tenemos el equipo, por ejemplo, de Parques y Jardines, recorriendo la ciudad para ver si tuvimos alguna caída de algún árbol. También la gente de alumbrado público, como siempre, recorriendo a ver si tenemos alguna situación de no solamente del tendido eléctrico de UTE, sino que también del propio alumbrado público y de los cables de televisión y también de Antel, recorriendo la ciudad. Se registró solamente ese llamado a través del 911. El Comité Departamental de Emergencia, estamos en sesión permanente ante cualquier llamado y ante cualquier situación que se pueda plantear. Eso es lo que tenemos hasta este momento.
1: Bien, le hago una pregunta sobre un hecho ocurrido anteriormente, y es lo de Bichadero. ¿Ha llegado la ayuda o no?
0: Sí, en Bichadero se estuvo la semana pasada, todo un equipo integrado por funcionarios del MIDES, de Bienestar Social, de Intendencia Rivera, y en ese sentido se comenzó a brindar el apoyo a las familias que fueron damnificadas en su momento, con todo, obviamente, la autoridad de la zona, con el alcalde y también con personal de la alcaldía, porque justamente para estar no solamente brindándole el apoyo, sino que también ayudándolos en aquellas situaciones que no tienen ni cómo, el vecino tiene no tiene condiciones de él mismo solucionar su problema. Claro. Entonces, se pone toda la infraestructura que tiene el Comité Departamental de Emergencia, de SECODET, con la intendencia para poder ayudar a esos vecinos, ¿no?
1: Perfecto. Expectantes para las próximas horas, y aquellos que tienen inconvenientes deben llamar primero al 911, siempre lo reiteramos, para encaminar toda la ayuda necesaria.
0: Sí, efectivamente, estaremos en estos próximos días, estas próximas 48 horas, monitoreando lo que es la situación del clima. Si bien en este momento está lloviendo, pero está lloviendo de una forma tenue, entonces creemos que no podemos tener mayores problemas. Lo que sí, lo que puede suceder es que algún vecino por ahí fue afectado en la madrugada y se manifiesta ahora en las próximas horas, ¿no?
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3: Yamandú Orsi dijo, hay 95.000 personas menos bajo la línea de pobreza que un año atrás. Decidimos poner primero a la gente, hoy los datos muestran que estamos avanzando, escribió el presidente de la República al conocerse los datos de la pobreza e indigencia en el país. Federico Prevea admitió que hubo un error administrativo a nivel de directorio de ACE en la firma de la licitación, donde no debería participar su presidente. El legislador oficialista indicó además que no hubo irregularidades en el proceso llevado adelante para contratar servicios del Centro de Terapia Intensiva.
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3: BPS, MIDES y el Banco República trabajan intensamente en el relanzamiento de la tarjeta BPS Prestaciones. La presidenta del Banco de Previsión Social, Jimena Pardo, indicó que esta acción se debe a que en la rendición de cuentas se marca que estos beneficios no podrán seguir pagándose en efectivo. A su vez, recordó que se trata de una tarjeta de débito sin costo para el cobro de asignaciones familiares y otras prestaciones sociales, que ofrece una serie de beneficios dentro de lo que se encuentra el ahorro del 22% de IVA.
4: Nosotros estamos trabajando intensamente ya desde antes de que se terminara, después que salió Diputados, en la implementación conjuntamente con el MIDES, con el BROU, porque nosotros acá lo que quiero aclarar es, a raíz del acuerdo con Cabildo Abierto, el acuerdo es que el beneficio no se va a poder pagar en efectivo, por más que hoy la mayoría de la gente ya lo cobra por un medio electrónico, por una tarjeta de débito, la idea es que este nuevo beneficio invalide la opción de redes de cobranza o efectivo. vivo. Entonces nosotros estamos trabajando con el BROU a efectos de renovar y relanzar lo que es la tarjeta BPS Prestaciones, que tiene una serie de beneficios muy importantes, el ahorro del 22% del IVA, y también a los efectos de las compras, no permite comprar fuera del país justamente para optimizar lo que es el ahorro del IVA. Esto en principio nosotros estamos trabajando con el BROU para que llegue al 1 de enero a estar operativo, y la idea sería también, que hemos mantenido charlas también con el Ministerio de Economía y Finanzas, con los bancos privados y con los emisores de dinero electrónico para que se suban a la BPS Prestación.
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3: José Carlos Maia destacó la importancia de que Uruguay cuente con una única central sindical. El ministro de Educación y Cultura señaló que el hecho de contar con un movimiento obrero fuerte le da a un país una mejor perspectiva.
5: Me parece que es muy saludable para un país, incluso con acuerdos o con quienes tengan desacuerdos con decisiones de la central sindical, que haya una en un país de las dimensiones demográficas del Uruguay, creo que nos hace también un país con una mejor perspectiva y con un movimiento sindical fuerte, también se ordenan algunas cosas.
6: ¿Hay deudas del Estado para con el movimiento sindical?
5: Bueno, eso es como permanente, ¿verdad? Es decir, a medida que avanza, por ejemplo, el mundo del trabajo, con las nuevas situaciones, con la desregulación de hecho, con el impacto de la inteligencia artificial, en fin, todos los días es un desafío. Lo viven ustedes como, por ejemplo, trabajadores de los medios de comunicación, lo vive la sociedad en su conjunto. Yo creo que aquel viejo esquema clásico de este obrero patrón y esa diferenciación que había muy notoria del, pongamos, comienzo del siglo XX, a medida que han avanzado los años y las décadas, hoy se resignifica porque los cambios tecnológicos, bueno, hacen que las cosas sean distintas. Entiendo que el Estado siempre juega un rol y yo entiendo también que, bueno, puede haber alguna deuda pendiente, por supuesto.
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3: En diálogo con nuestra emisora, el diputado por el Partido Colorado, doctor Marne Osorio Lima, realizó un balance y una puesta a punto de lo que fue la actividad de la Comisión de Asuntos de Frontera, que recibió la delegación de la Asociación Comercial Industrial de Rivera para intercambiar sobre la realidad del comercio y las empresas de nuestro Departamento de Frontera con la República Federativa de Brasil. Y aquí la palabra del doctor Marne Osorio Lima.
7: Ayer la comparecencia de ASIR fue muy importante porque era la voz de los empresarios, era la voz de los que representan a los pequeños o gran parte o muchos pequeños empresarios, medianos empresarios, gente que hace mucho tiempo que la viene remando, que la viene luchando para sobrevivir en una frontera tan hermosa como la nuestra, pero tan difícil para trabajar, tan difícil para sostener un emprendimiento, tan difícil para competir frente a los desafíos que nos impone nuestro gigante ahí al lado, nuestra hermana Santana do Livramento, y que nos cuesta tanto como país entender que, pese a que somos pequeños, somos diferentes, tenemos realidades diferentes y por lo tanto necesitamos medidas y políticas públicas diferentes. Ayer lo que hizo ASIR fue un trabajo muy, la verdad, muy encomiable, un trabajo de estudio, aportando datos que, a ver, están en el INE, como ellos mismos lo decían, datos públicos, datos de lo que es la realidad en materia de empleo, de calidad de empleo, de cantidad de empresas, lo que cuesta sostener una empresa, y también datos sobre lo que ha significado las medidas que se han venido tomando y que se han ejecutado, que realmente no han movido la aguja, no han generado condiciones más favorables, y que tiene que ver con lo que nosotros hemos señalado desde un principio. Si se pretende que con media docena de medidas se va a resolver un problema tan estructural como lo que tenemos en frontera, estamos partiendo de un error. Entonces, a ver, ayer la comparecencia de ASIR dio lugar a que los demás diputados, porque hay algunos diputados que no son de frontera, pudiesen recibir de primera mano esa información. Pero además, ayudar a construir el lobby, porque acá también eso importa, salieron y la prensa nacional los tomó, se fueron de allí y se fueron a reunirse con el Ministerio de Economía. Nosotros les señalábamos que yo salí de la comisión y me fui a la Comisión de Hacienda, que está justamente tratando el proyecto de competitividad y que estaba recibiendo a la Cámara de Comercio y de Servicios del Uruguay. Y como les dije antes a ellos, seguramente el abordaje de la Cámara no va a considerar para nada la realidad de fronteras. Y fue así, yo lo tuve que señalar, yo voy a preparar algunos aditivos para proponer en el tratamiento de esta ley, pero yo le decía a Sir que es fundamental que además de hablar con el Estado, se hable con las cámaras, que representan a las empresas de todo el país, no solamente las de Montevideo. Que se hable con el PIT-CNT, porque tiene que estar en esa mesa los trabajadores, que son en definitiva para quienes estamos haciendo un enorme esfuerzo y trabajando mucho para mejorar las oportunidades de empleo y mejorar la calidad del empleo.

0: permite hacer cambios.
1: Ahora, lo dejo respirar un poco y hago acuerdo de algo. Y no me acuerdo si fue en su mandato como intendente. El ministro de Economía de aquel entonces, Astori, esto lo repetió al cansancio, programó una agenda en el subsuelo de la intendencia, se organizó todos los empresarios, las diferentes instituciones para recibirlo. No vino, mandó un tercero que no entendía ni conocía la frontera y no se llegó a nada. Hasta el momento nada, ni su gobierno de coalición, disculpe, doctor.
0: Sin duda.
1: No, su gobierno de coalición no hizo nada con Rivera.
0: No tengo problema en señalar, es que hay un problema de que todos hemos sido gobierno y la realidad no ha cambiado.
1: Es verdad.
0: Acá hay un tema que no puede tener ni bandera partidaria ni color político, y eso a veces a mí me molesta cuando por ahí encuentro algún colega de la región norte que dice que este gobierno está resolviendo los problemas de fronteras. Señor, a ver, y no lo hago para decir, yo dije que cuando este gobierno tuvo la iniciativa de proponer medidas, yo planteé de que era una extraordinaria noticia, pero si teníamos en cuenta que era el inicio de un proceso de construcción, y no fue así, hasta el momento no ha sido así. Ojalá cambie, y ojalá sea este el gobierno que haga los cambios, porque la frontera no puede seguir esperando. Pero mientras tanto, tenemos que seguir golpeando puertas y tenemos que seguir llevando adelante proyectos para cambiar la realidad de la construcción, para cambiar la realidad de la vivienda, para cambiar la realidad de las inversiones, de la infraestructura para la logística. El parque tecnológico, ayer estuvo la CUTI también con el proyecto de inversiones, diciendo que estaba bárbaro el proyecto de inversiones porque le genera herramientas que le mejoran la competitividad. Pero yo les pregunté, ¿y por qué no se instalan en el Parque Tecnológico del Norte? ¿Qué necesitan para instalarse en el Parque Tecnológico del Norte? Bueno, ahí tenemos que ver algunas alternativas que estimulen a que... Bueno, ¿y por qué no están en esta ley? Las voy a proponer. Ojalá alguien me pueda dar pelota y podamos avanzar un poquito en este tema.
2: Por otra parte, consultamos al legislador en referencia al proyecto de resolución sobre la educación superior binacional en la frontera, que propone actualizar el marco jurídico vigente para facilitar el desarrollo de carreras de grado y posgrado binacionales y avanzar en el reconocimiento recíproco de las titulaciones.
0: A ver, en realidad yo el año pasado presenté un proyecto de ley. Y con ese proyecto de ley hemos venido pedaleando y hemos estado interactuando con el gobierno y nos enfrentamos a una traba de carácter formal que para poder llegar a la ley primero tiene que haber un acuerdo binacional, porque nosotros no podemos a través de una ley obligar a otro país. Entonces, para no que el tema no muera y para que el tema pueda seguir avanzando, ayer logramos proponer a la Comisión de Asuntos Internacionales y fue votado por unanimidad un proyecto de resolución que en realidad lo que le dice al Poder Ejecutivo, atienda este tema con urgencia y tiene el respaldo del Parlamento. No es nada menor, es un mensaje político muy potente. Y seguramente la semana que viene lo estamos considerando y espero que también lo aprobamos por unanimidad en el plenario, a los efectos de que, bueno, a partir de ahí pase efectivamente al Poder Ejecutivo y podamos tener algún mensaje, porque en la propia resolución le está solicitando que en 120 días el Poder Ejecutivo presente un plan de trabajo.
1: Doctor Mario Osorio, no cansa esto, no es lo mismo ser intendente y poder resolver cosas que estar en la diputación y pelearse contra esta cantidad de inútiles que están allá y que no conocen la frontera.
0: A ver, Rubito, si algo no se puede hacer es tirar la toalla. Y mientras esté en esta función, voy a poner toda mi capacidad de trabajo y mi energía para tratar de que estos temas se sostengan. Seguramente hay muchos legisladores que... cuando ven que yo pido la palabra, dicen, ya viene este loco a hablar de la frontera. Y lo voy a seguir haciendo, pero lo voy a seguir haciendo no solamente con un reclamo vacío, sino con datos que me respaldan y con propuestas concretas que creemos nosotros que pueden cambiar.
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12: 18 horas 46 minutos en todo el territorio nacional. Con 21 grados de temperatura en la ciudad de Rivera y cielo nuboso, seguimos informando. Intendencia de Canelones controla basurales por cámaras. Aplica multas que van desde 9.704 pesos a 97.039. Intendencia de Canelones implementa controles a los basurales a través de un sistema de cámaras de videovigilancia y ya aplicó las primeras multas a los infractores. El director de gestión ambiental de Canelones, Michael Sinola, indicó que cuando se constata una irregularidad, el infractor pasa a un registro interno de la comuna, Luego la persona es notificada y en caso de reincidencia se le aplicará multa desde 5 a 50 unidades reajustables. Si son vehículos de gran porte, como camiones, se notifica y se aplica directa la multa de 5 URs. Van 15 multas aplicadas y algunos contribuyentes han pagado al contado y otros han hecho convenio de pago. El registro de infractores tiene a más de 90 vehículos. Tras ser notificada la persona infractora, tiene 6 días para presentar sus descargos. Y si no reconoce el error, se sanciona a través de la matrícula con el registro en video como soporte. Si no la dijo, que tras la instalación de las cámaras, hay basurales endémicos que se erradicaron, como el de Pinamar Norte, uno de los más grandes, de donde se sacaron 70 camiones de basura. Salió el 5 de oro millonario y una sola apuesta se llevó más de 3 millones y medio de dólares. Una sola apuesta, un solo acierto tuvo el 5 de oro millonario del miércoles 7 de octubre. El pozo principal tenía 151.113.477 pesos, lo que en dólares sería alrededor de 3.700.000.000, si se considera una cotización a 40 pesos. Un solo acierto, que puede ser de una persona o un colectivo. En cualquier caso, el premio es de los más grandes que se ha otorgado en la historia del 5 de oro. De acuerdo a los datos oficiales, la combinación ganadora se vendió en la agencia 2 del departamento de 33. El pozo revancha también tuvo un solo acierto, que ganó 25.477.386 pesos, más allá de 630 mil dólares. Este se vendió en la agencia 8 en Durazno. El pozo de plata, en cambio, tuvo 2 aciertos y repartió 1.879.784 pesos.

0: vientos superaron los 100 kilómetros en Salto. Casi 5.000 clientes permanecían sin servicio eléctrico en Salto a las 7 de la mañana de este jueves, debido a la caída de tendido eléctrico provocada por la tormenta de las últimas horas. El viento alcanzó los 125 kilómetros por hora, según el registro de la Estación Meteorológica de Salto, ubicada en el aeropuerto de Nueva Esperides. Es la segunda marca más alta del año en esa zona. La primera fue registrada el 18 de julio, cuando el viento llegó a 123 kilómetros en la hora. Sobre las 22 horas de este miércoles, comenzó un importante temporal de lluvia y viento. El Centro de Emergencia Departamental recibió cientos de llamados por las consecuencias de la tormenta. Según dijeron desde el SECOET, arriba gente de Canal 10, hubo voladura de techos, caída de árboles y ruptura de vidrios. También cayeron ramas, columnas sobre techo de casas. La fuerza de los vientos hizo que un auto fuera arrastrado y terminara en una banquina. Un estallido de un ventanal ocurrió en el liceo número 1 de la capital departamental mientras se brindaban clases. Durante la madrugada, el comité de emergencia trabajó en distintos puntos de la ciudad para retirar árboles de las calles y columnas del tendido eléctrico. El coordinador del Comité Departamental de Emergencia SECOED, Aquiles Maynard, indicó que hubo voladura de techo, árboles y tendido eléctrico caído, y desde la madrugada comenzaron a atender los llamados de emergencia. Además, hubo afectación en el sector hortifrutícola. El intendente de Salto, Carlos Albizu, se reunió con el SECOED para evaluar los daños y monitorear la situación. Además, con las autoridades de la Comisión Técnica Mixta de Salto Grande, analizaron el panorama para los próximos días en cuanto a la crecida del río Uruguay. Se prevé que supere los 13 metros durante la semana que viene, cuando a partir de los 12 metros ya comienzan a darse las evacuaciones. Mientras que en Paysandú, el intendente Nicolás Olivera indicó que las previsiones de Salto Grande es que el 18 de octubre el río llegue a 7 metros con 60 frente al puerto sandurcero.
1: Nos reunimos en el SECOED. La previsión que nos da el pronóstico hidrológico de Salto Grande habla de que al 18 de octubre podría llegar a 7 metros 60 sobre el cero del puerto de Paysandú, y eso supone una afectación posiblemente de 700, 800 personas. Muchos de ellos obviamente son autoevacuados, pero obviamente una buena cantidad precisan sí de la asistencia y el refugio que la Intendencia dará y el Comité Departamental de Emergencia dará. Y bueno, estamos. Era algo que se advirtió que iba a pasar, que podía pasar. No tenemos pronósticos a la fecha de hoy de lo que va a pasar después del 18 de octubre. Hoy está a 5 metros 60 el río, y bueno, va a seguir creciendo, ¿no?
2: En caso de evacuados, ¿dónde estarían instalándose? Sabemos que hay algunas instituciones que están facilitando lugares también para ustedes.
1: Sí, hay varios lugares, hay varios centros de evacuados. Incluso la Intendencia también está gestionando otros lugares de contingencia, previendo, ojalá que no tengamos que usarlo, previendo situaciones que puedan puedan estar por encima de lo que ha sido algún histórico, ¿no? Como el 2015, por ejemplo.
2: ¿Tema alimentación?
1: Ahí hoy mismo hay una reunión con la gente de Linda, ya se está trabajando con la gente de Linda también para garantizar lo que es la alimentación, a través también de el ejército, el batallón, que va a ser quien va a proveer la elaboración de los alimentos. O sea, recuerden que Paysandú, el fenómeno de inundación es algo que pasa una vez por año, dos veces por año, una vez cada dos años. O sea, hay una recurrencia. Eso también quiere decir que hay un músculo, hay una experticia, hay una experiencia acumulada en todo esto, que bueno, lo diferente puede ser la intensidad del fenómeno que se ha advertido con esto del niño súper fuerte, ¿no?
0: En Tacuarembó, el fuerte temporal impactó en el departamento, donde los bomberos tuvieron que realizar varias intervenciones por voladuras de techo y caída de árboles. El coordinador de SECOED, Martín Saralegui, dijo que son 7 familias afectadas por voladuras de techo, varias reparticiones de la intendencia trabajan en asistencia. No hubo lesionados. El jefe de bomberos, Juan Gómez, indicó que hubo más de 30 llamados en la ciudad de Tacuarembó por voladura de techos y árboles caídos. En Río Negro, el intendente Guillermo Lebrato también reportó daños por viento, sobre todo la lluvia en su departamento.
3: El límite con Paysandú, en la zona, digamos, de San Javier, digamos, altos, o sea, grandes vientos que terminaron tirando algunos árboles y alguna afectación hacia las instalaciones de UTE, que rápidamente ya de alguna manera se está trabajando, y también algún árbol vinculado a la zona Yun, en lo que implica alguna afectación sobre la ruta 3, pero que rápidamente se solucionó. Entonces, por lo tanto, más allá de que quizás de costado nos tocó este temporal que afectó más a Paysandú y sobre todo a Salto, nos vimos afectados en este caso por grandes precipitaciones, bueno, que es un poco lo que de alguna manera se estaba pronosticando, grandes lluvias en cortos periodos de tiempo, y por lo tanto, para los que estamos preparados, creo que en Río Negro en particular, las ciudades se comportaron bastante bien, tenemos alguna cosa bastante menor, pero que es altamente atendible, porque es el universo de una familia que se vio afectada particularmente aquí en Fray Bentos, y alguna situación en Algorta, pero bueno, entendemos que está dentro de lo que estamos preparados para atender.
4: SINAE y OPP se reunieron con los intendentes.
3: Sí, vamos empezando a vernos afectados por este tipo de episodios climáticos. Bueno, cómo nosotros en las intendencias hemos decidido planificar y actuar, quizás hasta a veces redireccionando algunas acciones en el mantenimiento de drenaje de pluviales, atendiendo a las familias. Acá en Río Negro en particular, como todos saben, sacamos el plan a pie seco, donde el Estado puede dar una respuesta mucho más práctica y más eficiente, y a su vez abordamos en esta reunión cuáles son los criterios. Se le dejó una planilla, digamos, de los rubros que eventualmente pueden estar implicados en la situación de emergencia, aplicables para el fondo de contingencia en el que hablamos, una vez ocurrida obviamente la emergencia,

0: 18 horas 57 minutos en todo el territorio nacional. 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
0: 19 horas 4 minutos con cielo cubierto y 21 grados de temperatura en la ciudad de Rivera. 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
1: Amigos de Radio Internacional, bienvenidos a la columna deportiva del día jueves. Seguimos con las repercusiones de estos tres partidos que Uruguay jugó en Asia. La derrota con Japón 3-1, la victoria ante Corea 4-1 y la otra goleada ante India 6-1. El que habla hoy es Rodrigo Aguirre, autor de un golazo, el sexto frente a la selección de la India, con lo que es su parecer del técnico de Uruguay, Diego Forlán, y el saldo que le dejó estos tres partidos en continente asiático.
2: La verdad que muy feliz, muy feliz estoy por estar acá en la selección. La verdad que nada, estoy viviendo un sueño. Nada más y nada menos que con un gran entrenador que fue un grandísimo futbolista y obviamente que un ejemplo para todos nosotros. Bueno, creo que la solidez que tuvimos en defensa, si bien lo tenemos claro que el resultado contra Japón fue un poco mentiroso y eso manchó un poco lo que había sido la imagen del partido, después creo que hablando y corrigiendo entre nosotros en el día a día, y como lo dije, siendo sólidos en defensa, sabiendo cada uno lo que tenía que hacer, creo que fue un poco la base de que después para nosotros los atacantes sea un poco más fácil todo. Pero creo que más que nada por ahí la armonía del día a día también creo que jugó un papel muy importante. India es un equipo que juega bien, más allá de las diferencias que hay en nombres dentro de lo que es un plantel y otro, tiene una idea de fútbol muy clara. El clima estaba muy pesado, la cancha era muy pesada y al principio eso pesa un montón. Después cuando es fútbol y cuando entra una y entra la otra, las cosas empiezan a fluir mejor. Pero creo que al principio fue un partido parejo más que nada por lo que eran las condiciones, que quizás nosotros no estamos tan acostumbrados. Y después, como te digo, el prestigio que tiene nuestro plantel hizo que el partido saliera adelante.
1: La palabra entonces de Rodrigo Aguirre, ariete de la selección uruguaya tras los compromisos disputados en Asia. Vamos con la información del fútbol local. Comenzamos por los grandes, con Nacional. Hubo un comunicado oficial en el día de ayer de la Sanidad, donde el Club Nacional de Fútbol informa que el futbolista Luis Mejía sufrió una lesión miototendinosa del tríceps sural. El jugador ya comenzó su proceso de rehabilitación en la ciudad deportiva Los Céspedes. O sea que fue un desgarro entre el talón de Aquiles y la musculatura de su pierna, por lo tanto no será intervenido quirúrgicamente y la recuperación le llevará más o menos unas 4 semanas. Por otro lado, el costarricense Francisco Calvo volverá hoy a los entrenamientos del tricolor tras su participación con su selección en los torneos de CONCACAF y estará disponible para jugar el domingo ante Central Español. Por el lado de Peñarol, en materia política, los aurinegros enviaron una nota a la mesa ejecutiva de la Copa AUF Uruguay, mencionando que si no dejan ingresar a palquistas y butaquitas gratis en el partido con Torque, el Carbonero no presenta su estadio para ese partido y en esa fecha tampoco está el Centenario. El encuentro estaba fijado para hoy, pero le fue postergado para el martes 27 de octubre a las 20 horas en el Estadio Campeón del Siglo. Noviembre viene muy complejo con la visita del Papa, la final de la Libertadores, las reuniones con la policía y posibles amistosos de Uruguay. Está complicadazo el tema para fijarles partidos a todos. Se va a postergar seguramente alguna que otra fecha. Hay problemas importantes por el calendario. Peñarol tiene su estadio suspendido y el 2 de noviembre no se tiene el Centenario, como decíamos, porque está indisponible por la presencia del Papa. El Francini no lo presta ni el Viera no se puede jugar porque es contra Wanderers, que se va a jugar en la 13ª fecha. Se especula que Peñarol frente a Wanderers se jugaría en el Parque Saroldi a puertas cerradas cuando llegue esa fecha número 13. En el plano deportivo, Eduardo Darias y Luis Angulo volverán a estar disponibles para el partido el fin de semana, del sábado, ante el Club Atlético Progreso. En la Divisional B hay 5 clubes de la Divisional que a 5 fechas del final de la fase regular quieren modificar los descensos. Se presentó una nota solicitando un nuevo Consejo de Fútbol Profesional en vez de pedir levantar el cuarto intermedio sin el asunto a tratar y las firmas no alcanzan el 20% requerido. La nota presentada tiene fecha del 25 de septiembre, pero piden que sea de carácter urgente. se presentó otra nota en la que sí se pide levantar el cuarto intermedio, pero no tiene fecha y está firmada solo por dos clubes que ya habían firmado la primera. El reglamento marca que al terminar la fase regular, los dos últimos de la tabla del descenso perderán la categoría. No hay repechajes. En este momento son Uruguay, Montevideo y Paysandú. Es una iniciativa fuera de tiempo y forma, con nombres propios, que atenta contra la seriedad y deportividad de un campeonato sumamente atractivo y como un buen espectáculo. Lo que se pretende es que estos dos equipos no bajen en forma directa y reiteramos que se quiere jugar un repechaje con el tercero y cuarto de la C, ya que el primero y segundo ascienden en forma directa a la B. Pasamos a la divisional D. Ayer se tendría que haber cerrado la sexta etapa de la fase regular en el complejo Rentistas entre Rincón y Real Montevideo y el partido fue suspendido por tormenta eléctrica y la abnegación del campo de juego, que estaba todo inundado prácticamente. El partido pasará para el día de hoy a las 20 horas con los mismos detalles en el complejo Rentistas para cerrar definitivamente la sexta etapa de la fase regular. Vamos ahora con la Copa AUF Uruguay. Resultados y clasificaciones. Ayer Cerrito empató con Wander 2-2 y por penales clasificó el Bohemio, que ganó 4-3. Y en el interior, Plaza Colonia perdió con Juventud de las Piedras en el Prandi 1-0. Por la fase de los equipos amateurs, Libertad de San Carlos le ganó 3-1 a Bella Vista en el Álvaro Pérez y clasificó el equipo carolino. Nos vamos con información del fútbol brasileño. La tabla del descenso está que arde en el Brasileirão. Vamos a hablar de la dupla Grenal. Ayer Inter le ganó 2-1 a Corinthians y Remo empató con Gremio 1-1. Igual los cuatro equipos que están involucrados en el descenso directo, los dos equipos gaullos no zafan. Inter tiene 31, Gremio tiene 30, Remo tiene 24 y Chapecoense tiene 18. Están cerquitas Corinthians, por más que perdió no lo pudo alcanzar Inter, tiene 32 unidades y el otro es Mirasol con 33. Está el rojo vivo la tabla del descenso del Brasileirão. Hasta aquí entonces el informe del día jueves. Nos vamos a reencontrar mañana viernes con mucha más información aquí en Radio Internacional.
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4: Vamos a la información policial correspondiente a las últimas 24 horas. Estupefacientes, personas detenidas. Ayer, efectivos de la Dirección de Investigaciones, luego de un trabajo de información e inteligencia, mediante órdenes de allanamientos y detenciones, con apoyo del Grupo de Respuesta Táctica, Brigada Departamental de Seguridad Rural y Policía Científica, realizaron allanamientos en distintas fincas de la ciudad de Tranqueras, resultando en la incautación de 3 celulares, un envoltorio conteniendo sustancia vegetal de color verde, un platillo conteniendo residuos de una sustancia de color amarillenta, un trozo de la misma sustancia, un cuchillo y la suma de 810 pesos, siendo detenido un hombre de 18 años y una mujer de 35 años. Puesto en conocimiento de la Fiscalía, está dispuesto, se da por enterada, conducción de los detenidos a la Fiscalía y coordinar prueba de campo. Incendio. Ayer, efectivo de seccional décima concurre en la calle Santiago Vázquez, barrio Lagunón. Una vez allí, manifestó el denunciante que momentos en que se encontraba en su finca escuchó un estampido y al salir afuera se percató que su vehículo marca Toyota, modelo Corolla, se encontraba incendiándose en la región frontal derecha, procediendo a la extinción del foco ígneo. Concurrió al lugar una dotación de bomberos realizando las actuaciones pertinentes. Trabajan en el hecho personal de la zona 1 en coordinación con la Fiscalía de turno. Persona lesionada. Herida penetrante en dorso, otra en hemitórax derecho y brazo izquierdo, 2 lesiones. Este fue el diagnóstico médico para un hombre de 21 años, el cual en la madrugada de hoy, mientras se desplazaba por calle Faustino Carámbula, próximo a calle Guillermino Pérez, es interceptado por otro hombre, el cual sin mediar palabras lo ataca con un arma blanca, ocasionándole las lesiones. Conducido al hospital, visto por el médico, permanece internado. Entrar a la Fiscalía dispuso derivar el evento a investigaciones, coordinar forense, mantener informado del estado de salud de la víctima, relevamiento de cámaras y testigos en el lugar. De surgir novedades, volver a enterar. Rapiña. En la madrugada de hoy, mientras un adolescente caminaba por calle Monseñor Viera, al llegar a la intersección con calle Anoyés, barrio Centro, es interceptado por otro hombre, el cual mediante amenaza con arma blanca lo despoja de 1.000 pesos. En la madrugada de hoy, 2 desconocidos irrumpieron en una finca ubicada en calle Abelardo Márquez, en barrio Legislativo, sometiendo a su morador, el cual se encontraba durmiendo, y mediante golpes y amenazas con arma de fuego, le hurtaron un revólver calibre 32, un teléfono celular, 2 frenos de caballo, una pechera de plata y 10.000 pesos. Trabajaron en el hecho personal de la zona 1 en coordinación con la Fiscalía de turno. Hurto. de la escuela 128 en calle Francisco Serralta, barrio Mandubí, mediante daños en la cerradura de un portón de hierro y en una puerta, desconocidos ingresaron y hurtaron latas de pintura y un equipo de cámaras de seguridad. Hurto de una finca en calle Minuanos, barrio Caqueiro, hurtaron una consola marca Sony, dos joystick, un televisor de 32 pulgadas y la suma de 70 pesos. En una chacra ubicada en kilómetro 4, ruta Héctor Gutiérrez Ruiz, hurtaron un revólver marca Smith Wesson. De una iglesia en calle Artigas, barrio Máximo Xavier, hurtaron 4 metros de cable de acometida. De un camping propiedad de la empresa FIMS, ubicado en calle Camino Churchill, hurtaron 2 bancos de madera y un balde de 20 litros de pintura. Ayer, del interior de un vehículo estacionado frente al Polo Tecnológico de Riviera, hurtaron una laptop. Por último, siniestro de tránsito. Pobre traumatizado moderado fue el dictamen médico para el conductor de una moto, quien en la mañana de ayer, en Paysandú y Agraciado, chocó con un vehículo marca Volkswagen, cuyo conductor y acompañantes resultaron ilesos. En materia de información policial, es todo hasta el momento.
0: Policiales a nivel nacional. Montevideo, un policía y otras 3 personas detenidas por explotación sexual de menores. La investigación comenzó con una fuga del INAO. Un policía y otras 3 personas fueron detenidas por explotación sexual de menores. La investigación comenzó por la fuga de una adolescente de un hogar del INAO el 18 de mayo, tras el acceso al celular de la víctima, que fue cedido por un familiar. Autoridades pudieron dar con una trama de explotación sexual en la que al menos 2 víctimas de 13 y 17 años y 4 detenidos. El análisis de este teléfono permitió determinar que uno de los ahora detenidos había ofrecido publicar fotos de una de las menores en una página de escort y cobrar un porcentaje a cambio. Además, le indicó que podía utilizar la casa de un conocido, otro de los detenidos, para tomarse las fotos y para las actividades de explotación sexual. Las pericias también determinaron vínculos entre los otros indagados. Hubo 4 allanamientos, 3 en Montevideo y 1 en Tacuarembó, y en estos se detuvo a uno de los implicados. La detención del policía se dio en el marco de la unidad en la que se desempeña en URPM. También fue detenida una mujer. En estos procedimientos incautaron celulares, munición 9 milímetros, un celular, una balanza de precisión, una computadora y una cuadernola. Los detenidos están a disposición de Fiscalía de Delitos Sexuales a cargo de la doctora Verónica Bujarín. Este jueves fueron conducidos ante la justicia y se aguarda resolución. Desde el INAU comunicaron que fueron coordinados los mecanismos necesarios para que las víctimas estuvieran resguardadas en el marco de estos procedimientos. Condenaron a Betito Suárez por lavado de activos y otros delitos. Condenaron al delincuente Betito Suárez por posesión de estupefacientes, lavado de activos, uso de documento falso y estafa. El delincuente debe cumplir una pena de 3 años y 8 meses de cárcel, además de la decomisar lo que decomisaron, 4 vehículos de alta gama. La condena se dio en el marco de la operación Hiro, a cargo de Fiscalía de Tercer Turno, por la que había ya hecho judiciados. Luis Alberto Suárez cumplía prisión preventiva y en abril fue imputado por esta causa por lavado de activos. Había sido detenido en noviembre del año 2025, cuando la policía hizo 17 allanamientos antidrogas. Suárez tiene un importante prontuario delictivo, con varios ingresos a la cárcel por casos vinculados a drogas y otros delitos. Ahora la tipificación es como autor penalmente responsable de un delito de posesión de sustancia estupefaciente, un delito continuado de lavado de activos, un delito de uso de documentación falso y un delito de estafa, a la pena de 3 años y 8 meses de penitenciaría efectiva y el decomiso de 4 vehículos de alta gama. Dos personas mueren tras esquivar un perro y chocar contra un árbol en la zona de Barrio La Teja. Dos hombres mueren en la tarde de este jueves en un siniestro de tránsito en las calles Florentino, Ameghino y Alaska, en la zona de Barrio La Teja. Testigos dijeron a la policía que el conductor dio un volantazo para esquivar a un perro que se atravesó en la calle. El vehículo circulaba muy rápido, por lo que no pudo frenar a tiempo, impactando contra el árbol. Uno de los hombres fue identificado, tenía 53 años. Bomberos debió concurrir al lugar para retirar los cuerpos de las víctimas del interior del vehículo. En la escena trabaja personal de Bomberos Científica y el Instituto Forense. Casi 7 años de cárcel para el delincuente de 19 años que mató a puñaladas a un hombre en el cerro. La justicia condenó a un joven de 19 años por un delito de los 4 homicidios ocurridos el martes en Montevideo. Fue responsabilizado como coautor por el ataque a puñaladas a un hombre de 36 años en Japón y Vigo en el cerro. De acuerdo con la resolución a la que accede subrayado, deberá cumplir 6 años y 9 meses de prisión por homicidio en calidad de coautor, simulación de delito en reiteración real. El martes, el joven se bajó de un auto. Junto a otros 3 hombres, apuñaló a la víctima. Ese vehículo fue seguido mediante cámaras del Ministerio del Interior. Policías desplegaron operativo para ubicarlo. Cerca del estadio de Rampla, los homicidas bajaron del vehículo y lo abandonaron. Policías de homicidios de la Dirección de Hechos Complejos identificaron la vivienda donde había ingresado al menos uno de los sospechosos, el ahora condenado. El joven se presentó ante los policías como el propietario de la vivienda, firmó la autorización para que ingresaran e hicieran inspección, que no tuvo resultados positivos. Sin embargo, los efectivos notaron que vestía igual al conductor del vehículo al momento del crimen. Por ende, quedó detenido en el lugar. Fueron comparadas las imágenes y se informó del caso a fiscalía correspondiente, a cargo de la doctora Andrea Naupa. En tanto, el auto utilizado para la huida, que quedó abandonado, fue periciado e incautado. Ese martes hubo 4 homicidios en Montevideo, 3 de ellos cometidos poco más de una hora. La investigación de todos los casos recayó en el Departamento de Homicidios de la Dirección de Hechos Complejos. Canelones imputan a 3 policías por homicidio y abuso de autoridad. La justicia imputó en Canelones a 3 policías por el homicidio de un hombre de 30 años y abuso de funciones. La víctima fue un hombre de 30 años que el 21 de julio fue trasladado en un patrullero. La madre del ahora fallecido denunció que ese día su hijo se descompensó tras consumir drogas en su casa de San Antonio. La mujer llama al 911 y efectivos lo trasladaron al hospital de San Ramón, de donde salió sin lesiones, según las primeras pericias. Sin embargo, agregó la denunciante, cuando los policías lo devolvieron a su vivienda, le dijeron que iba a dormir por unos 3 días. La mujer pensó que lo habían medicado. Sin embargo, otro de sus hijos notó que la víctima no respiraba y ya estaba sin vida. La investigación y el proceso judicial derivaron en una audiencia de formalización este miércoles, a cuya resolución accede subrayado. 3 policías fueron imputados por homicidio en concurso formal, con un delito de abuso de autoridad como autores. Fueron enviados a prisión preventiva por 120 días hasta febrero del año 2027, mientras Fiscalía sigue recolectando evidencias para avanzar en un eventual juicio y así conocer la sentencia definitiva. Las investigaciones siguen para establecer lo ocurrido. Paysandú hallan un hombre muerto dentro de su casa incendiada en Paysandú. Un hombre de 63 años fue hallado muerto dentro de su casa incendiada en Paysandú. Ocurrió en la madrugada de este jueves en una vivienda en las inmediaciones de Ledesma y Avenida Brasil. A la hora 1:40 efectivos de policía asistieron al llamado de emergencia y bomberos apagaron el incendio, tras lo que encontraron el cuerpo del hombre ya sin vida en una habitación. Trabajó científica haciendo los primeros relevamientos en la escena, así como la comisaría segunda por razones de jurisdicción, dándose intervención a la fiscalía de primer turno. Diez allanamientos en Marconi por rapiña, taxistas, comercios. Hay detenidos. La policía realizó 10 allanamientos en la mañana de este jueves en casas ubicadas en Juan Acosta y Aparicio Saravia, una esquina en la que los efectivos acuden con recurrencia debido a denuncias de rapiña, taxistas, locales comerciales de la zona. Investigadores de Zona Operacional 3 y de Bus Seguro avanzaron en el caso y a primera hora irrumpieron en las viviendas identificadas. Detuvieron a dos personas, entre ellas un adolescente de 17 años requerido por el intento de rapiña en taxista ocurrido el pasado 1 de octubre. Ese día el taxista circulaba por la zona cuando fue abordado por varios delincuentes que le abrieron la puerta del vehículo pero no le llevaron nada. El trabajador continuó la marcha y llamó a la policía. Uno de los sospechosos identificados es el adolescente que ahora está a disposición de Fiscalía de Adolescentes de segundo turno a cargo de Pablo Rivas. También fue detenido un hombre de 27 años. La fiscal de Fragancia Silvia Pérez ordenó investigar si tiene vínculo con rapiñas ocurridas en la zona. Durante los allanamientos, los policías incautaron 10 cartuchos calibre 7.65, 2 casquillos calibre 9 milímetros, un DVR y 7 celulares. La policía abatió a un hombre de 63 años durante un allanamiento en José Pedro Varela. Un hombre de 63 años fue abatido por la policía en la mañana de este jueves durante un allanamiento realizado en la ciudad de José Pedro Varela en La Valleja, informaron fuentes de jefatura local a Subrayado. En una investigación por tráfico de drogas y uso ilícito de armas de fuego, la policía hizo 3 allanamientos en viviendas ubicadas en las calles Podestá, Flores y Río Negro. En una de ellas se encontraba el hombre que fue abatido. Según informa Jefatura, el abatido le incautaron una varilla con punta de 50 centímetros. Sin embargo, no fueron brindados detalles acerca de cómo ocurrieron los hechos. En las otras 2 viviendas fueron incautadas cocaína, una balanza de precisión y 10 celulares. Los allanamientos fueron realizados por efectivos de Brigada Antidrogas de La Valleja y del Grupo de Reserva Táctica de 33. La investigación quedó ahora a cargo de la fiscal de segundo turno de La Valleja, Marlene Canosa. Las autoridades recaban información para establecer en detalle lo ocurrido. Un hombre fue apuñalado y denunció que fue su suegro. Un hombre de 43 años fue apuñalado cuando se encontraba en una plaza cerca de su casa, alrededor de las 4:30 de este jueves. Dijo que al lugar llegó su suegro y lo atacó dejándolo en grave estado. La víctima fue herida en el abdomen y en el brazo izquierdo. Policías que llegaron en un patrullero lo trasladaron al Hospital del Cerro, donde fue asistido y enviado al bloque quirúrgico, supo Subrayado. Ante la policía, el hombre identificó a su suegro como el agresor. Dijo que comenzaron a discutir y lo apuñaló, que antes habían mantenido discusiones por problemas familiares, al igual que ahora hizo la denuncia. La plaza donde ocurrió el ataque está ubicada en Gobernador del Pino, esquina Juan Molina. En la madrugada de este jueves, otro hombre fue apuñalado en Punta de Rieles y denunció que fue durante un intento de rapiña. También está en estado delicado. Un hombre de 40 años fue apuñalado en Punta de Rieles. Un hombre de 40 años fue apuñalado en la zona izquierda del abdomen, pasada las 3 de la madrugada de este jueves, cuando se encontraba en servidumbre y Siberia, en barrio Nueva Esperanza, en la zona de Punta de Rieles. De acuerdo a la información a la que accede Subrayado, tras ser herido, el hombre ingresó al baño de una vivienda, pidió ayuda a un familiar que vive allí. Esa persona lo traslada en vehículo a un centro médico donde la víctima ingresó en grave estado. En la madrugada, el herido fue derivado al sanatorio de una mutualista, donde permanece internado. La policía no pudo entrevistarse, de momento, con el hombre debido a su estado de salud. En tanto, el familiar contó lo ocurrido. Dijo que la víctima había sufrido un intento de rapiña, según su relato. No le aportó más datos. Policía busca establecer la veracidad de lo narrado, identificar a quien apuñaló al hombre que vive en la zona donde ocurrió el ataque. Río Negro, policía incautó 8 ciervos faenados que habían sido cazados por un hombre de 41 años y 45. La policía de Río Negro incautó 8 ciervos faenados por 2 cazadores furtivos. El operativo, denominado Thunder, fue realizado en el marco de un control de ruta para prevenir la caza furtiva en áreas protegidas. Una brigada identifica a los cazadores en una inspección en ruta 24 a la altura del kilómetro 21. 2 ocupantes de 41 y 45 años, oriundos de Río Negro, llevaban 8 ciervos, armas, municiones y artículos para caza. Portaban 2 rifles con mira telescópica calibre 22 y otro calibre 223 con cerrojo. Inspección Nacional de Biodiversidad y Servicios del Ministerio de Ambiente dispuso la incautación de todo, enviar a pericia las armas, ordenó destruirlas y remitir al Ministerio de Ambiente la mira y una linterna. Los restos de los animales deben pasar por destrucción bajo registro fílmico en un vertedero municipal. En el caso trabaja Fiscalía de Primer Turno. La caza furtiva ocurrió en áreas protegidas de conectividad de la Reserva Estero y Algarrobles del río Uruguay. Detuvieron infragante a 3 delincuentes que robaron chapas y las transportaban en un carro por plena calle. 3 hombres de 31, 31 y 35 años fueron detenidos infragante en barrio montevideano. 3 ombúes cuando transportaban en un carro de madera chapas metálicas que acababan de robar de una fábrica metalúrgica. En la madrugada de este jueves, la policía recibe un llamado por un robo en proceso en la fábrica ubicada en Pedro Celestino, Bauzá y Yapeyú. Al llegar al lugar, efectivos vieron a 4 delincuentes que transportaban las chapas en un carro. Al ver a los policías, los hombres intentan escapar en distintas direcciones. 3 fueron detenidos y el 4 logró huir. En el carro llevaban 3 chapas metálicas de 3 metros por 1. Además, los policías les incautaron una tenaza. Según informa la policía, los 3 detenidos tienen antecedentes penales y quedaron a disposición de Fiscalía. Un hombre fue imputado y condenado por estafar a una mujer con la supuesta venta de un camión. Una mujer pretendió comprar un camión mediante una publicación en una red social y tras coordinar con el vendedor, le transfirió $1,500 como parte de una seña. Luego el vendedor le pidió otros giros de $750 y $900 para supuestamente cubrir gastos administrativos y enviarle el camión a su domicilio. Sin embargo, la mujer nunca recibió el vehículo. Realizó la denuncia policial por estafa. Investigadores lograron identificar al delincuente, un hombre de 24 años sin antecedentes penales, que fue detenido y puesto a disposición de la justicia. En las últimas horas fue imputado y condenado por un delito de estafa a 15 meses de prisión que cumplirá bajo régimen de libertad a prueba. 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
5: Hola, ¿qué tal? Muy buenos días. Bienvenidos a una nueva emisión de noticias en directo a América por France 24. Yo soy Andrés Mesa Muñoz y a continuación los titulares. Continúan las protestas en Francia en demanda de mayor inversión en el sector educativo y en París la policía se enfrentó a los manifestantes después de que el gobierno prometiera atender las quejas de los alumnos que no entregó, aunque no entregó detalles específicos. Crecen las reacciones sociales y políticas en España luego de la muerte de Mari Carmen, la mujer que solo días atrás fue desahuciada. Manifestantes le rindieron homenaje en la Puerta del Sol, mientras que la derecha en la Asamblea rechazó guardar un minuto de silencio. Conectamos con nuestra corresponsal. La canadiense Anne Carson es la galardonada con el Premio Nobel de Literatura 2026. Según

Y con nuestra sección Directo a París discutimos la reacción del gobierno a las protestas estudiantiles que continúan en la capital francesa y qué opinan los jóvenes de las propuestas del ministro de Educación. Empezamos.

0: Vamos a iniciar en Francia, donde continúan las protestas estudiantiles. Se espera que este jueves cuatro gremios educativos se adhieran a la huelga y a las manifestaciones. Por su parte, el primer ministro francés instó a los estudiantes a reuniones conciliadoras para escuchar propuestas. Según dijo el funcionario, a finales de octubre presentaría una propuesta que iría desde la renovación de edificios hasta poner más profesores. Ramiro Cuevas Merena nos cuenta más.
1: Sube la tensión en las protestas educativas en Francia. Después de días de movilizaciones estudiantiles, este jueves se adhieren al menos cuatro sindicatos a las huelgas. Protestan por la superpoblación del sistema educativo, el cual está mal equipado y con carencias de personal y presupuesto. Mientras el plan presupuestal del gobierno prevé recortes de financiación para 2027. El alcalde de Saint-Denis, quien ha estado en las protestas con los estudiantes, puntualizó en algunos problemas del sistema educativo.
2: El Estado está fallando en materia educativa, en los barrios obreros, en cohesión social y en el ámbito judicial. Ante esa realidad, la respuesta política siempre ha consistido en recortar la educación, es decir, en reducciones sucesivas, presupuesto tras presupuesto, en el presupuesto educativo. En consecuencia, nos encontramos en la situación que conocemos, un deterioro de las condiciones de los estudiantes y una disminución del atractivo de la profesión docente.
1: En el ojo de la polémica también está el accionar del gobierno, el cual ha sido con violencia policial.
3: La respuesta que se está dando es pésima. La primera semana, 5.000 personas fueron arrestadas y 167 resultaron heridas.
1: En Lens, un chico perdió una mano presuntamente por el estallido de una granada aturdidora. Ante esta situación, el gobierno busca bajar los ánimos y suspendió el uso de estas armas no letales en las manifestaciones, al tiempo que llama a reuniones conciliadoras.
4: Contrariamente a lo que algunos dicen y repiten, las fuerzas del orden no han recibido instrucciones de confrontar a estudiantes de secundaria. Su misión es proteger la propiedad, pero sobre todo a las personas, hacer cumplir la ley y permitir el acceso a los centros educativos. Los periodos de diálogo iniciados hoy continuarán a partir de mañana en todos los centros de secundaria y hasta la próxima semana.
1: El premier subrayó que revisará las demandas de los estudiantes y presentaría propuestas a finales de octubre.
0: Pasamos ahora a España, donde siguen las reacciones a la muerte de Mari Carmen, la mujer que fue desahuciada hace unos días y quien se convirtió en el rostro de la lucha por la vivienda digna. En Madrid continúan las manifestaciones de solidaridad y de presión por medidas que protejan a los inquilinos, y por ello saludamos a esta hora a nuestra corresponsal Marina Colorado. Marina, ¿qué tal? Muy buenas tardes para usted. Cuéntenos cuál es la situación en la Puerta del Sol tras la muerte de Mari Carmen.
5: Sí, pues lejos de que los ánimos vayan decayendo ya casi dos semanas después de esta acampada, aquí los ánimos siguen fuertes, la acampada de hecho sigue creciendo, son unas 1.800 tiendas de campaña las que hay ahora mismo en esta Puerta del Sol en el centro de Madrid. Desde que se conoció la noticia de la muerte de Mari Carmen se han ido sucediendo pequeños homenajes, vigilias, sentadas pacíficas en memoria de esta mujer de 87 años que ha despertado estas protestas ciudadanas por la situación de la vivienda en España. Y lo que podemos seguir viendo hoy, a día de hoy en Sol, son estos pequeños homenajes o altares con velas, mensajes hacia Mari Carmen, flores, en los que se pueden leer cosas como "tenemos el testigo bien agarrado, tus nietos no te olvidan", en referencia a todos estos jóvenes que están aquí acampados y que consideraban en cierto modo a Mari Carmen como su propia abuela, y también mensajes como "no se puede desalojar un recuerdo". Por su parte, el sindicato de inquilinas ha confirmado que esta tarde noche a las 8 hora de Madrid se llevará a cabo una marcha vigilia desde este mismo punto donde está este altar de la Puerta del Sol hasta la puerta de la que fue la casa de Mari Carmen durante los últimos 70 años.
0: Ahora, Marina, desde el sector político también ha habido reacciones y una polémica, por ejemplo, por quienes se rehusaron a guardar un minuto de silencio por Mari Carmen.

0: Sí, exacto. Después de las reacciones que iban llegando anoche, después de conocer esa noticia del fallecimiento de Mari Carmen Abascal, pues hoy Alberto Núñez Feijóo, el líder del partido de oposición, el Partido Popular, ha asegurado que el Partido Socialista está manipulando emocionalmente a la ciudadanía con este tema de la muerte de Mari Carmen, y por eso hoy, tanto en la Asamblea de Madrid, que es donde se llevan a cabo los plenos del Gobierno de la Región de Madrid, como en el Ayuntamiento de la Ciudad de Madrid, pues el Partido Popular ha vetado unos minutos de silencio que querían hacer los partidos de izquierda en honor a esta mujer, a Mari Carmen. Eso sí, los grupos de izquierda pues han hecho estos minutos de silencio antes de comenzar esas sesiones en el exterior. Todo esto coincide con el mismo día en el que el Centro de Investigaciones Sociológicas ha publicado el avance del barómetro de vivienda de 2026, encuestas que se hicieron del 22 al 30 de junio, muchísimo antes de que todo esto iniciara. 87% de la población encuestada dice que le preocupa la vivienda bastante o mucho, y más del 70% de la población española, según el CIS, estaría a favor de intervenir el mercado para garantizar este derecho a la vivienda, de congelar los alquileres durante 2 años o limitar los pisos turísticos, medidas que, recordemos, en cierto modo están incluidas en estos decretos que fueron aprobados por el Gobierno este pasado martes y que se espera puedan ser validados por ese organismo temporal que queda ahora en el Congreso de los Diputados mientras estén las Cortes disueltas, porque recordemos que España está en plena precampaña electoral ante las elecciones generales del 29 de noviembre.
1: Marina, muchas gracias por este reporte desde Madrid. Y cambiamos de tema, pasamos ahora a Ucrania. Al menos 33 personas perdieron la vida y otras 18 resultaron heridas en un ataque de Rusia contra la ciudad de Kramatorsk. De acuerdo con las autoridades, la ofensiva ocurrió en una calle al momento en el que circulaban dos buses urbanos y lo describieron como un ataque selectivo contra civiles. Este es además uno de los mayores bombardeos individuales en lo que va del año. La gobernadora de la región dijo que un autobús de pasajeros es un objetivo atractivo para los rusos porque pueden matar a la mayor cantidad de personas posible. En la vecina Polonia, una persona murió y otras dos resultaron heridas en una escuela primaria tras el ataque con cuchillo de un exalumno de 15 años. Los hechos ocurrieron en una población al noreste de Varsovia justo un día después de un ataque similar en el que 10 personas fueron heridas por un joven de 19 años en otra escuela. Por el momento se desconocen los motivos del suceso que ocurrió hoy, y el primer ministro Donald Tusk convocó a una reunión de emergencia ante la creciente preocupación por la violencia entre adolescentes. Y hoy se cumplen 3 años de las hostilidades entre Líbano e Israel, que se desataron después de que Hezbollah lanzara cohetes hacia su vecino en apoyo a Hamas, que el día anterior realizó un gran asalto a suelo israelí. Esto desencadenó un conflicto entre israelíes y la milicia que ha dejado unas 4.000 víctimas en territorio libanés. Y para conocer más, conectamos a esta hora con nuestra corresponsal Etel Bonet. Etel, ¿qué tal? Muy buenas tardes. Cuéntenos cuál es la situación en estos 3 años después, en el plano humanitario sobre todo.
2: Sí, buenas tardes. Pues como bien decías, ¿no? Son 3 años de las hostilidades entre Israel y Hezbollah. Estamos hablando de dos guerras. La primera de ellas fue que terminó, digamos, con un alto el fuego el 28 de noviembre de 2024, y después la segunda, esta fue en apoyo a Hamas, precisamente un día después de que lanzara, ¿no?, esos ataques contra el suelo israelí. Pues Hezbollah apoyó a Hamas, y la otra guerra fue también, en este caso, en apoyo a Irán, justo después de que, pues en esos ataques que hubieron coordinados entre Estados Unidos y Israel, murieran o mataran más bien pues al que fue el ayatolá Ali Jamenei. Esto pues ha llevado, ¿no?, estos ataques de Hezbollah, que luego han sido respondidos pues de una manera mucho más firme por parte de Israel, han llevado pues a una ocupación del territorio libanés. Estamos hablando pues de que prácticamente hay 65 pueblos, lo que sería pues unos 600 kilómetros cuadrados de ocupación y unos 10 kilómetros de profundidad, un 5% del territorio libanés, y donde pues llevó a más de 1,5 millones de personas a tenerse que marchar del sur del Líbano y de otras zonas del Líbano. Y ahora mismo pues hay todavía 350.000 personas que no pueden regresar a sus hogares, precisamente porque están en esa zona, esa nueva zona que está ocupando Israel después de esa segunda guerra, en la que se llama la zona amarilla, que es una zona pues que ellos consideran de seguridad, pero aquí en el Líbano precisamente se ve pues como una ocupación. Y esto ha seguido dinamitaciones diarias, y también pues siguen habiendo ataques, ¿no?, contra infraestructuras de Hezbollah, porque precisamente pues Hezbollah tendría que desarmarse. En esto lo hablaremos más tarde. Y en el plan humanitario, como decía, sigue habiendo 350.000 personas que no han podido regresar a sus hogares, y además de ello estamos hablando de un país que estaba llevando ya una crisis económica desde 2019, una de las mayores crisis económicas mundiales desde 1980, y esto ha hecho que se pida 27.000 millones de dólares precisamente para poder reconstruir o terminar, ¿no?, de esas casas que todavía no han sido destruidas del todo. Es un dinero que evidentemente el Líbano no puede afrontar solo, y es por eso que el primer ministro Nawaz Salam ha pedido a la comunidad internacional pues ayuda para que el país pues pueda de alguna manera poder reconstruirse. Pero hay que recordar que debido a la falta de porque tenía que haber también pues una serie de reformas económicas, pues el Banco Mundial todavía sigue sus reservas, ¿no?, para dar ese dinero al Líbano.
1: Ahora, Etel, precisamente, ¿qué ha pasado con el desarme de Hezbollah que usted mencionaba hace unos momentos, y también qué ha pasado con las negociaciones?
2: Sí, pues todo esto está pues unido, lo que es el desarme Hezbollah y las negociaciones. Esas negociaciones que hablábamos antes, que fueron precisamente después de que se alcanzara un acuerdo marco en junio de este año, eso llevó a que por fin fueran unas negociaciones directas, unas negociaciones serias entre Líbano y Israel. Pero por otra parte, por parte de Hezbollah en este caso, esas negociaciones no las quieren cumplir precisamente porque consideran que no se pueden negociar directamente con Israel. En estas negociaciones, y mucho antes, se ha pedido el desarme de Hezbollah. Hezbollah ha dicho que estaría de acuerdo con desarmarse solamente lo que es en el sur del Líbano, pero no en otras zonas del país, y siempre que primero Israel se marche del país. Estamos hablando, como ya he explicado antes, que hay una ocupación del sur del Líbano, y entonces en este momento, pues por parte de Hezbollah, pues no va a llevar a cabo ese desarme precisamente porque habla de esa ocupación. En esto también es muy importante lo que sería la retirada del ejército israelí, que está en esas negociaciones, pero Israel también dice por su parte que mientras Hezbollah no se desarme, ellos no se marchan del sur. Al final, pues como estamos viendo, es un callejón sin salida por parte tanto de Israel como de Líbano, y estas negociaciones, donde también pues empezaron unas zonas pilotos pues para que hubiera ese despliegue del ejército libanés, pues esto ha llevado a que esas negociaciones, que las últimas fueron el 5 de agosto, pues ahora por fin se vuelvan a retomar el próximo 20 de octubre en la ciudad de Florida, para ver ese posible desarme y esa retirada en este caso de Israel.
1: ¿Qué tal? Muchas gracias por este informe desde Beirut. Y cambiamos de tema, ya se conoció el Nobel de Literatura 2026. El premio fue otorgado a la poetisa canadiense Anne Carson. El argumento de la Academia Sueca fue la obra audaz e ingeniosa de Carson, que en un diálogo lúdico con la tradición clásica ha creado nuevas formas para la literatura contemporánea. La autora de 76 años ya ha obtenido varios galardones literarios destacados, como el premio Lana en 1996. Vamos con nuestro invitado del día. ¿Podría desatarse un brote de peste en Rusia? Este es el tema del que hablaremos hoy, porque tras la muerte de una mujer de 28 años por un caso de neumonía de etiología indeterminada, se abrió este debate médico. Se trata del fallecimiento de una empleada de un instituto de investigación sobre esta enfermedad ubicado en Irkutsk, en Siberia, que ha logrado encender las alarmas sanitarias de la comunidad internacional, que está pidiendo más transparencia a Moscú sobre lo sucedido. Para analizar este tema y este panorama, conectamos a esta hora con Daniel López Acuña. Él es exdirector del Sistema de Salud de la OMS, médico especializado en salud pública y epidemiología. Doctor, bienvenido a France 24. Buenos días.
3: Encantado. Buenos días.
1: Doctor López, lo primero es que la OMS dice que no tiene una visión completa sobre las sospechas de caso de peste en Rusia, donde se adelantan investigaciones sobre el caso tras los primeros reportes que vinculan la muerte a esta empleada de un laboratorio con una supuesta fuga del patógeno. ¿Qué se puede esperar entonces?
3: Bueno, yo creo que hay que poner en perspectiva lo que está ocurriendo para no crear alarmas innecesarias. Esto no está entrañando un peligro pandémico, ni debemos de pensar que es una epidemia que nos va a llegar pronto o a los países europeos o a los países en América o en otras regiones del mundo. Hasta ahora es un caso aislado de Daria, una trabajadora de un laboratorio de investigación sobre peste, precisamente de alto riesgo biológico, que ha tenido una neumonía de origen desconocido, altamente probable que se trate de una peste neumónica generada por una bacteria conocida, que es la Yersinia pestis. Evidentemente la OMS, como con todos los países, le pide a Rusia que dé una información completa sobre el caso y las medidas que han tomado para evitar la posible transmisión y brote. En estos momentos no ha habido ningún caso secundario, no ha habido ninguna transmisión entre personas. Se ha hecho una cuarentena hospitalaria de personas que tenían un contacto estrecho con Daria, la mujer que murió, pero hasta el momento no tenemos ninguna transmisión o diseminación. Lo más probable es que tengamos este caso aislado, lamentablemente falleció, y si acaso pudiésemos tener algún caso aislado o esporádico que haya tenido contacto con ella, pero no hay un riesgo alto de diseminación de la enfermedad, ni de un brote epidémico, ni en la región de Irkutsk, ni en Siberia entera, ni en Rusia en su conjunto, y mucho menos en el mundo. Entonces, yo creo que es muy importante situar esto y por supuesto, llevar hasta sus últimas consecuencias la investigación epidemiológica del caso para determinar bien a bien si se trató de una fuga del patógeno en la manipulación de un laboratorio que trabaja con ello. Esta mujer también hizo un viaje a Tailandia, hay que establecer con claridad si no pudo haber habido un contagio ahí, y también ha tenido contacto con fauna silvestre en la zona de Siberia. Y recordemos que esta es una zoonosis que tiene como reservorios ratas y marmotas que están infectadas por pulgas, que están infectadas por esta bacteria y que pueden transmitir esa enfermedad a humanos.
1: Ahora, importante precisar esto de que es la única persona en varios días que ha sido reportada con el caso. Y también, a propósito de esta forma de contagio, ¿qué tan viable es esta hipótesis que se está manejando sobre la fuga del patógeno?
3: A ver, todo depende a qué le llamamos fuga del patógeno. Que pueda haber existido una contaminación de un tubo con la bacteria y que lo respirara esta persona, pues sí, es altamente probable, pero eso no significa que el patógeno se haya fugado en el sentido de diseminarse masivamente ni ambientalmente. No es lo mismo que una fuga de un virus, y mucho menos de un virus desconocido, como pudiese haber sucedido con el caso de COVID en los laboratorios de Wuhan, a pesar de que no es necesariamente la hipótesis que más se maneja. Yo creo que aquí hay que tener en perspectiva que esto no es un virus, es una bacteria, la Yersinia. Es una bacteria que se puede tratar con antibióticos, que ya conocíamos. Si no se tratan los episodios de neumonía aguda que produce esta bacteria, que es la responsable de la peste de la Edad Media, tanto de la peste bubónica como de la peste neumónica, pero si no se trata, sí puede tener una letalidad del 100% en 48 horas, pero con tratamiento la letalidad puede ser simplemente de un 5%. Entonces tenemos el recurso del tratamiento de antibiótico. Lo importante es detectar el caso, aislar, que no exista contaminación o transmisión entre personas. Y recordemos que para que haya una transmisión entre personas tiene que haber un contacto estrecho, no es por aerosoles, es por gotículas. Esta es una enfermedad que puede tener tanto la expresión neumónica como la expresión bubónica, es decir, las bolas inflamatorias, infecciosas que se producían, como conocemos más históricamente la enfermedad en la Edad Media. Esa forma bubónica puede llevar a formas neumónicas, pero para que haya una forma neumónica de contagio, lo más probable es que se haya tratado de una manipulación accidental de la bacteria por parte de esta mujer que trabajaba en los laboratorios que manejaban esa bacteria y que se haya infectado. Pero eso no quiere decir que vaya a seguir diseminándose como un brote, como sí ocurrió con el caso de COVID o que ha ocurrido con otros tipos de virus.
1: Ahora, ahondemos en cómo avanza esta enfermedad en el cuerpo, en cuánto tiempo se manifiesta y en cuánto tiempo puede ser tratada también.
3: Bueno, tiene un periodo de incubación muy corto, de 2 a 5 días, es decir, rápidamente después de la del contacto con el agente patológico se desarrolla la enfermedad con alta fiebre, con afectación neumónica, se inflaman, se acumula líquido en los pulmones, se genera una reacción inflamatoria, se produce una septicemia y esto puede llevar a la muerte en pocos días, en un par de días o en menos tiempo que eso. Entonces, si no se trata de inmediato, hay un alto riesgo de muerte. Pero si se trata con antibióticos, es un oportunamente, tan pronto se detecta, es perfectamente factible curar la enfermedad y evitar que haya una transmisión. Cuando la forma de la enfermedad es la bubónica, que generalmente ocurre por un piquete de pulgas contaminadas en personas, y recordemos que hay
4: 19:58:30, final para la puesta a punto de la información. 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

0: Contaste una, Martín.
1: Y ahí sí.
2: Te doy la mano.
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